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1: Pura iniciativa del Ministerio de Ambiente del Ecuador y el Fondo para el Logro de los Objetivos de Desarrollo del Milenio.
0: No dejes que se muera el sol sin que se hayan muerto tus rencores.
2: Mahatma Gandhi.
3: Muy buen día, familia RCPcista. Beber agua, la mejor de las terapias. El cuerpo humano tiene varios órganos y sistemas cuya función principal es la eliminación de desechos y toxinas que produce diariamente. Toda esta actividad requiere grandes cantidades de agua. Cuando el cuerpo se deshidrata, la sangre empieza a concentrarse demasiado y debido a ello extrae agua de las células más próximas. Aunque de esta manera la sangre consigue diluirse, las células pierden el agua que necesitan para excretar sus desperdicios metabólicos, resultando así una congestión que impide que las materias residuales abandonen el cuerpo. En cambio, un cuerpo bien hidratado es capaz de nutrirse a sí mismo y desintoxicar sus tejidos. Ello le permite mantener siempre un equilibrio adecuado, manteniendo los procesos de desintoxicación y depuración en excelente funcionamiento. Las enfermedades importantes están originadas y precedidas por algún tipo de obstrucción. Cuando una parte del cuerpo se enferma, todo se enferma. La gravedad de la enfermedad viene determinada por la cantidad de toxinas, piedras, cálculos, materia fecal y productos residuales acumulados en el cuerpo que podemos prevenir con una adecuada hidratación. Tomado del libro Los secretos eternos de la salud del Dr. Andreas Moritz. 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
4: Padre es el que sabe diferenciar entre el amor a su esposa y el amor a su madre.

0: Un buen día la alcaldía le entregó un gran caballo para una plaza de la ciudad. Un camión trajo al taller el bloque gigante de granito. El escultor empezó a trabajarlo, subió una escalera, golpes de martillo y cincel.
1: Los niños lo miraban hacer.
0: Entonces los niños partieron de vacaciones rumbo a las montañas o el mar. Cuando regresaron, el escultor les mostró el caballo terminado. Y uno de los niños, con ojos muy abiertos, le preguntó: ¿cómo sabías que adentro de aquella piedra había un caballo?
1: La historia del arte. Eduardo Galeano.

0: Jesús habría dicho:
1: deja ya de estar rezando y dándote golpes en el pecho. Lo que quiero que hagas es que salgas al mundo a disfrutar de tu vida.
0: Quiero que goces, que cantes, que te diviertas y que disfrutes de todo lo que he hecho para ti.
1: Deja ya de ir a esos templos lúgubres, oscuros y fríos que tú mismo construiste y que dices que son mi casa.
0: Mi casa está en las montañas, en los bosques, los ríos, los lagos, las playas. Ahí es donde vivo y ahí expreso mi amor por ti.
2: Muy buen día, familia recepecista. ¿Cómo saber qué aceite esencial usar para la aromaterapia? Elegir el aceite esencial adecuado depende de las necesidades específicas de la persona. Aquí tienes una guía práctica para la relajación y el sueño. Aceites recomendados: lavanda, manzanilla o bergamota. Úsalo con un difusor en la habitación o añade unas gotas a la almohada. Para la energía y la concentración, aceites recomendados: menta, romero y naranja. Úsalo con un difusor en el espacio de trabajo. Para problemas de la piel, aceites recomendados: árbol del té, lavanda o geranio. Aplícalo diluido en las áreas afectadas o añádelo a la crema hidratante. Para problemas respiratorios, aceites recomendados: eucalipto, menta, pino. Inhala el vapor de agua caliente con unas gotas de aceite esencial. Y para la depresión, aceites recomendados: incienso, albahaca o sándalo. Úsalo con un difusor en la habitación. Este es el tip saludable de su canal Planeta Conciencia. Muy buen día, familia recepecista. La adicción a la comida. Este es un trastorno psicológico que se caracteriza por la necesidad de buscar y consumir compulsivamente determinados alimentos, a pesar de sus consecuencias nocivas para la salud. Lo define no tanto la frecuencia con la que se realiza, sino la pérdida de control por parte de la persona que lo sufre, y el establecimiento de una relación de dependencia patológica con la comida. Existen varias señales que nos pueden ayudar a identificar este problema. Primero, sentir el deseo o impulso de comer. Experimentar una pérdida de control sobre la comida o ciertos alimentos. Obsesionarse con la comida. Utilizar la comida para aliviar tensiones y sentimientos negativos. Negar la gravedad del problema o mantenerlo en secreto. Es muy difícil que se pueda superar la adicción a la comida sin el tratamiento psicológico adecuado. Los tratamientos empleados en general combinan estrategias psicológicas y nutricionales. La familia y el entorno son siempre fundamentales para su recuperación. Y recuerde, toda adicción se puede superar con la ayuda adecuada. Este fue el tip saludable para su canal Planeta Conciencia.
3: Mandamientos para salvar al planeta.
4: Cuarto mandamiento.
5: El agua es un derecho humano para todos los seres vivos del planeta. No se puede privatizar el agua.
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3: Y de los derechos de nuestra madre naturaleza.
6: Un viejo acaba de morir. El cura, en la ceremonia, se manda con los elogios.
7: El difunto era un buen marido, excelente cristiano, un padre ejemplar y gran trabajador.
6: En eso la viuda voltea hacia uno de sus hijos y le dice al oído: anda al cajón y mira si es tu papá el que está dentro.
8: A continuación,
3: adultitis,
8: una enfermedad que afecta la mente de las personas adultas. Las personas adultas dicen:
9: más tarde, ahora no puedo.
10: Más tarde, ahora no puedo.
8: Pero...
11: Mami, hoy vino la profe y nos dijo que...
9: Sí, hijita, sí, más tarde me lo cuentas, ahora estoy ocupada.
11: Papá, ¿quieres escuchar un chiste que inventé?
10: Sí, hijo, pero más tarde, ahora no puedo.
11: Mami, ¿sabes lo que me dijo tía Matilde?
9: Cuéntaselo a tu papá. Anda, ahora no puedo.
10: Cuéntaselo a tu madre, que estoy muy ocupado.
8: Adultitis de papá y mamá. Adultitis.
9: Es que tengo mucho trabajo.
10: Y no nos dejan en paz.
8: Tu trabajo puede esperar. Tus hijos, no.
11: Tenemos edades distintas, pero valemos igual.

0: mandamientos para salvar al planeta.
1: Sexto mandamiento:
2: respetar a la madre tierra. Aprender ese respeto de los pueblos nativos e indígenas.
1: 10 de diciembre, Día de los Derechos Humanos.
0: Y de los derechos de nuestra madre naturaleza.
3: Los 10 mandamientos del buen burócrata.
4: Sexto mandamiento: no adelantarás ningún trámite si no hay dinero por medio.
5: Yo puedo ayudarlo, pero esas ayuditas tienen su precio. Usted comprende. Hoy por ti y hoy también por mí. ¿No le parece?
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0: Guatemala firmó el Tratado de Libre Comercio, TLC, con Estados Unidos en julio del 2006.
7: Y lo primero que hizo nuestro Congreso, presionado por los gringos, fue aprobar 5 leyes para que no tengamos medicinas baratas.
0: En Guatemala, cada vez será más complicado producir o importar medicamentos genéricos. El precio de la salud lo controlan ahora las farmacéuticas norteamericanas.
8: Y ya saben, jóvenes, vivan su vida, aprovechen el tiempo y recuerden que el tiempo es oro y quien lo pierde, pierde un tesoro.
9: ¡Profe, profe! ¿Ajá? El tiempo es agua. ¿Ah? Dígalo así.
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9: Que el agua vale más que el oro y es nuestro mayor tesoro.
10: 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Bye.

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8: Doctor.
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0: Un policía detiene a dos monjitas que van en motocicleta. Hermanas, a 100 por hora, ¿y cómo no se mataron en esa curva tan peligrosa? Ah, hermano policía, es que nosotras siempre vamos con Dios. El policía de inmediato les responde: ¡multa por ir más de dos en la moto!
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1: 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Cuida tu cuerpo.
5: Está buenísima. De calendario.
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8: Complejos políticos.
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13: Este es un secreto para que mi papá y mi mamá sepan las cosas que nos gustan.
14: Cuando me dejan jugar fuera mucho rato. Claro, cuando me dicen que entre, yo entro. Pero luego de un ratote.

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1: La verdad jamás daña a una causa que es justa.
2: Mahatma Gandhi.
1: A continuación,
3: adultitis.
1: Una enfermedad que afecta la mente de las personas adultas. Las personas adultas dicen:
4: ¡cuentos! ¿Para qué sirven los cuentos?
1: Pero,
5: papá, ¿por qué nunca me cuentas un cuento?
4: ¿Cuentos? Estoy yo para cuentos.
5: ¡El de la ballena jorobada, papá!
4: Mejor mira la televisión y no fastidies.
6: Pero, mi amor.
4: Sí.
6: ¿Por qué no le cuentas un lindo cuento a tu hija?
4: Porque yo no sé contar cuentos.
6: Adultitis, mi amor. Adultitis.
4: ¿Qué?
6: Cuando tenías su edad, ¿no le pedías cuentos a tu papá?
4: Sí, pero...
6: Ningún pero y muchos cuentos. Las niñas y los niños tienen derecho a escuchar cuentos.
5: ¡El de la ballena jorobada, papá! Tenemos edades distintas, pero valemos igual.

0: Dios habría dicho:
1: deja de alabarme. ¿Qué clase de Dios ególatra crees que soy? Me aburre que me alaben, me harta que me agradezcan. ¿Te sientes agradecido? Demuéstralo cuidando de ti, de tu salud, de tus relaciones, del mundo. ¿Sientes admiración por la naturaleza? Expresa tu alegría. Esa es la forma de alabarme.
0: No me busques afuera, no me encontrarás. Búscame adentro. Ahí estoy, latiendo en ti.
1: Deja de complicar las cosas y de repetir como perico lo que te han enseñado acerca de mí. Lo único seguro es que estás aquí, que estás vivo, que este mundo está lleno de maravillas. ¿Para qué necesitas más milagros? ¿Para qué tantas explicaciones?
0: Búscame adentro. Ahí estoy, latiendo en ti.

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0: ¿Amor o posesión?
1: Amores que matan el amor. ¿Tu amor es así?
4: Es una gota de agua en un cristal.
0: 14 de febrero, Día de los Enamorados y las Enamoradas.
4: Es una fruta.
5: Envejecer no te impide amar, pero amar te impedirá envejecer.

0: El condenado a muerte espera la hora de la ejecución cuando llega el cura. Hijo mío, traigo la palabra de Dios para ti. Pierde el tiempo, padre. Dentro de poco voy a hablar con él personalmente. ¿Algún encargo? Un pastor les da a tres hermanos de la congregación 10 Biblias para ver cuántas podían vender. Los hermanos se van a vender las Biblias y cuando regresan les pregunta el pastor: a ver tú, ¿cuántas Biblias vendiste?
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1: Yo vendí 7.
0: Pues muy bien. ¿Y tú?
1: Yo vendí todas.
0: ¡Excelente! ¿Y cómo le hiciste?
1: Es que le dije,
0: ¿me las compra o se las le leo?
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3: Cuando vemos una película juntitos y nos arropamos con una manta calientita.

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1: A continuación,
2: Machidichos.
1: La más completa colección de dichos machistas. Los machos dicen:
3: así aprende a respetarme.
1: Pero,
4: ¿cómo dice el viejo refrán? Dale una paliza a tu mujer todos los días. Si tú no sabes por qué, ella sí lo sabe.
5: Puro machismo, compañero.
4: Es que yo tengo que corregirla.
3: Así aprende a respetarme.
5: Así aprende a rechazar a los violentos como tú. Creo que la paliza te la mereces tú, compañero.
2: Por una nueva masculinidad.

0: Diga, enfermera.
1: ¿Ve a ese paciente? 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
2: Juan tiene 35 años. 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

0: Papá, ¿todos los cuentos empiezan con érase una vez?
1: No, hijo. Algunos empiezan con cuando yo sea presidente.
2: El mundo por dentro, de Carlos Castro Saavedra.
3: Siento correr los ríos por mis venas y crecer las estrellas en mi frente. Siento que soy el mundo y que la gente habita mis pulmones y colmenas. De flores tengo las entrañas llenas y de peces la sangre, la corriente, que caudalosa y permanente inunda mis canciones y mis penas. Llevo por dentro el fuego que por fuera dora los panes, seca la madera y produce el incendio del verano. Las aves hacen nidos en mi pelo, crece hierba en mi piel como en el suelo y galopan caballos en mi mano.

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1: El cliente que paga menos es el que se queja más.
2: Muy buen día, familia RCPcista. 5 claves para evitar el cáncer de seno. El cáncer de seno o de mama afecta a millones de mujeres en el mundo, pero solo el 7% de los casos está relacionado con la genética. Esto significa que las decisiones que tomamos en nuestro día a día pueden tener un impacto profundo en la prevención de esta enfermedad. El tip de hoy te mostrará cómo puedes reducir el cáncer de mama mediante 5 claves científicas respaldadas por estudios sólidos. Primera clave, la alimentación. La alimentación rica en antioxidantes, en fibra, en grasas saludables como el omega 3, especias naturales como la cúrcuma, el jengibre y el ajo. Y por supuesto la disminución de alimentos ultraprocesados. Segunda clave, el consumo de alcohol y de tabaco puede aumentar tu vulnerabilidad. Esto incluye también vapeadores. Tercera clave, mantener un peso saludable es esencial para proteger tu cuerpo. No es estética, es salud. Cuarta clave, el ejercicio físico reduce el riesgo, ya que ayuda a regular los niveles de estrógeno y fortalece el sistema inmunológico. Y por último, el manejo del estrés. Una de las mejores maneras de reducir el estrés es aceptar las cosas que no puedes controlar. Tomado del libro El Milagro Metabólico del doctor Carlos Jaramillo. Este fue su tip saludable de su canal Visión Noticiosa.
3: La estatura ética de los pueblos y de las personas se mide por la forma como tratan a los animales.
4: Eso decía Mahatma Gandhi.
3: Los animales viven en un infierno en el que nosotros, los humanos, somos sus demonios.
4: Eso decía Arthur Schopenhauer.
3: Los otros animales, nuestros hermanos.
5: En verdad les digo, traten a los demás como quieren que los traten a ustedes. Este es el mandamiento, la regla de oro.
6: Estoy de acuerdo con la regla, maestro, pero no con el oro.
5: ¿Cómo dices, hermana?
6: Diga mejor la regla de agua.
5: ¿Qué?
6: Porque el agua vale más que el oro. El agua es el mejor regalo de Dios.
7: El agua es vida. El agua vale más, muchísimo más que el oro.

0: Es urgente.
1: Listo y arreglado, compañero. Este motor no te dará más problemas.
2: Ay, hermano, si no fuera por ti, vales lo que pesas en oro.
1: ¿En oro?
2: Sí.
1: Di mejor en agua.
2: ¿Cómo que en agua?
1: El oro no se come ni se bebe, si no fuera por el agua.
3: El agua es vida. El agua vale más, muchísimo más que el oro.

0: hay camino para la paz. La paz es el camino.
1: Mahatma Gandhi.
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2: Diga no. Después negocie.
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1: Séptimo mandamiento: no robarás ni un segundo a tu tiempo de almuerzo.
2: Señora.
3: Dígame.
2: Estoy viniendo de muy lejos. Yo vivo en el campo.
3: Ay.
2: Por favor, si puede atenderme.
3: Lea lo que dice ese cartel. De 1 a 3, la ventanilla está cerrada.
2: Pero es 1:01.
3: Por eso mismo, ya está cerrada.
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5: Muy buen día, familia RCPcistas. Trucos para organizar bien tu hogar. Nuestra casa debe ser un espacio que nos transmita paz y tranquilidad para estabilizar nuestro equilibrio mental. No se trata solo de conseguir salas y habitaciones bien decoradas, porque si la casa no está limpia y ordenada, aunque esté llena de cosas, no nos transmitirá la armonía que necesitamos cuando regresamos. Toma nota de los trucos del método japonés de las 5 S y consigue un hogar impecable de forma rápida pero muy efectiva y que perdure en el tiempo. La primera S se refiere a Seiri, que significa clasificar. El primer truco es seleccionar el espacio de la casa que queremos organizar. No se trata de querer hacerlo todo a la vez. La clave está en ir paso a paso. Separa los objetos presentes en categorías, con los que se usan a diario, los que se usan de vez en cuando y los que no se usan. Los objetos que no se usan se donan o se tiran. La segunda S es Seiton, que significa ordenar. En esta etapa se organizan los objetos que usas en un lugar correcto y se etiquetan para que sea fácil encontrarlos. La clave está en hacerlo en función de su uso. Lo que necesitamos a diario deberá estar más a la mano que aquello que utilizamos menos. 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
9: Sonría hoy, señor director. Mañana las cosas estarán peor.
10: Considerando que la vida es única e irrepetible, teniendo todos los seres vivos un mismo origen, y habiéndose diferenciado en el transcurso de la evolución de las especies, se proclama que
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0: verde. ¡No a la privatización del agua!
1: Gracias, campesinas y campesinos. Gracias, indígenas y ecologistas, por enseñarnos que el agua no se vende, se cuida y se defiende.

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1: Las personas que viven más cerca de la emisora llegan más tarde a las reuniones.
2: Muy buen día, familia RCPcista. 5 beneficios del aguacate. Cuando se trata de frutas, el aguacate podría ser la más versátil de todas. A continuación, se incluyen 5 de los beneficios más importantes para la salud que ofrece esta bendición verde. El primero es que es una fuente excelente de potasio. Durante años, las bananas han disfrutado toda la gloria de ser las superestrellas del potasio entre las frutas del mundo, pero los aguacates están robando ese puesto con rapidez. Una porción de 100 gramos de aguacate contiene el 14% de la cantidad diaria recomendada de potasio, comparado con el 10% que tienen las bananas. Segundo, contribuye a una buena visión. Reduce el riesgo de padecimiento en los ojos como las cataratas. Tercero, son bajos en azúcar. El arma secreta de los aguacates es que no solo tienen un sabor excelente, sino que también tienen bajo contenido de azúcar. Cuarto, mantienen feliz al corazón. Reduce los niveles de colesterol malo en sangre y aumenta el colesterol bueno por contener grasas monoinsaturadas. Y quinto, nutre la piel, las uñas y el cabello por su contenido en vitaminas C y E. Y ahora, a comer aguacate. Este fue el tip saludable de su canal Planeta Conciencia.
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9: Señor director.
10: ¿Ah, Rosita?
9: Mire, le quiero pedir un favorcito.
10: Pero claro, pero dime de qué se trata, Rosita.
9: Es que mi prima ha tenido un bebito.
10: Ay, mira qué lindo.
9: Sí, y me gustaría ir a conocerlo.
10: Pero claro, ¿y cuál es el problema, Rosita?
9: Bueno, lo que pasa es que ella vive un poco lejos, usted sabe.
10: Yo sé, Rosita.
9: Entonces, le pido permiso para salir un poco antes.
10: Ah, caramba, pero es que estamos cubriendo las elecciones municipales. Dime, ¿es tan urgente ir donde tu prima?
9: No sea malito, déjeme ir a ver al bebito.
10: Bueno, Rosita...
9: De verdad, otro día yo me quedo hasta la hora que sea. Por favor, bueno, no sea malito.
10: Bueno, sí, ve.
2: Muy buen día, familia RCPcista. La depresión. Cuando uno está en este estado, suceden 3 cosas. La primera es que nadie me entiende. La segunda, todo esto se me sale de las manos. La tercera es, mi vida es un horror. Da igual lo que me digan porque nadie entiende lo que yo estoy viviendo. Y eso es un estado de muchísima angustia. en el cual lo mejor que te puede pasar es que tu cerebro te diga, pide ayuda. Eso es una gran alegría. La depresión es una enfermedad que tiene solución. Muchas depresiones provienen de estados de ansiedad permanentes. Tiene solución.

0: recibir la ayuda profesional. Y recuerda que estamos hechos de estrellas, de infinito, de luz. Somos seres especiales porque estamos hechos de sueños que nos abrazan, de silencios que hablan y del amor que nos alimenta y le da un sentido a nuestras vidas. Este fue el tip saludable de tu canal Planeta Conciencia. Muy buen día, familia RCPcistas. El chocolate, ¿realidad o ficción? Actualmente se presenta el chocolate como un alimento sano. Añada chocolate a su dieta sana y verá mejorada la salud de su corazón. Al menos esto es lo que están tratando de hacernos creer en la publicidad. El chocolate que consume la mayor parte de la población consiste principalmente en manteca de cacao, leche, azúcar y otros ingredientes. La mayor parte del chocolate de producción masiva, es decir, los más económicos, contienen nada más que un 7% de cacao y grasas distintas de la manteca de cacao. El chocolate negro con alto contenido de cacao, que tiene un fuerte sabor amargo, ha demostrado mejorar las funciones vasculares, pero el chocolate corriente tiene numerosos efectos secundarios perjudiciales para la salud, entre ellos el aumento de peso y la obesidad. Las declaraciones sobre el carácter saludable del chocolate forman parte de una sagaz campaña publicitaria destinada a potenciar las ventas del chocolate, a sabiendas que la mayoría de las personas adquieren el chocolate más económico que está disponible. Tomado del libro Los secretos eternos de la salud del Dr. Andreas Moritz. Este fue el tip saludable de su canal Planeta Conciencia.
1: ¡Quietos, niños! ¡Quietos!
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6: A continuación,
7: Machidichos,
6: la más completa colección de dichos machistas. Los machos dicen,
8: no hables tonterías.
6: Pero,
8: feminismo,
9: no hables tonterías.
8: Los hombres gobiernan y las mujeres son gobernadas. Siempre ha sido así.
1: Puro machismo, pura prepotencia.
8: ¿Y entonces qué quieren ustedes? ¿Que manden las mujeres? ¿Darle la vuelta a la tortilla?
1: No, amigo mío, ninguna vuelta de tortilla. Lo que queremos es cocinarla juntos.

0: Dios habría dicho:
1: deja ya de estar rezando y dándote golpes en el pecho. Lo que quiero que hagas es que salgas al mundo a disfrutar de tu vida.
0: Quiero que goces, que cantes, que te diviertas y que disfrutes de todo lo que he hecho para ti.
1: Deja ya de ir a esos templos lúgubres, oscuros y fríos que tú mismo construiste y que dices que son mi casa.
0: Mi casa está en las montañas, en los bosques, los ríos, los lagos, las playas. Ahí es donde vivo y ahí expreso mi amor por ti.
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0: Un buen día la alcaldía le entregó un gran caballo para una plaza de la ciudad. Un camión trajo al taller el bloque gigante de granito. El escultor empezó a trabajarlo, subió la escalera a golpes de martillo y cincel.
1: Los niños lo miraban hacer.
0: Entonces los niños partieron de vacaciones rumbo a las montañas o el mar. Cuando regresaron, el escultor les mostró el caballo terminado. Y uno de los niños, con ojos muy abiertos, le preguntó: ¿cómo sabías que adentro de aquella piedra había un caballo?
1: La historia del arte. Eduardo Galeano.
2: Un país, una civilización, se puede juzgar por la forma en que trata a sus animales.
3: Mahatma Gandhi.
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10: El que sabe que la educación no se impone con gritos ni órdenes, sino con el ejemplo.

0: Muy buen día, familia recepecista. Confía en la naturaleza de tu cuerpo. La casi totalidad de lo que se denominan enfermedades son crisis de toxicidad provocadas por la acumulación de toxina hasta el grado de intolerancia. Al organismo no le queda más opción que encontrar una válvula de escape de esas toxinas. Una crisis de toxicidad puede venir acompañada de diferentes síntomas, como dolores de cabeza y en las articulaciones, catarros o gripas, dermatitis, bronquitis u otro tipo de infecciones. Cada uno de estos síntomas indica que el cuerpo intenta liberarse de las sustancias tóxicas en las partes más congestionadas. Una vez que el sistema inmunológico ha reducido la toxicidad por debajo del nivel de tolerancia, que puede diferir de una persona a otra, los síntomas empiezan a desaparecer. En la vida todo transcurre cíclicamente sin excepción alguna. Entre los efectos más lamentables de las intervenciones médicas está impedir que el ciclo natural de enfermedad y curación se desarrolle completamente. Tomado del libro Secretos Eternos de la Salud del Dr. Andreas Moritz. Este fue el tip saludable de su canal Planeta Conciencia.
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4: Yo llegaba deshecho del dichoso trabajo, harto del jefe terco y abusivo, de los clientes estirados y con aires de superioridad. De vuelta, el viaje largo, incómodo, con una música odiosa en el bus, pensando en las deudas. Mal genio llegaba yo. Él comenzaba a ladrar. A una cuadra ya sabía que me acercaba. Saltaba de alegría, daba chillidos cortos, me lamía la cara y me pedía juego. En ese instante, el día cambiaba de color. Parecía que se acordaba cada día de cuando lo recogimos. Él me salvaba la vida todos los días. Cuando tuvimos que dejar la casa e irnos a otra ciudad, ¿cómo no lo iba a llevar con nosotros?
5: Los otros animales, nuestros hermanos.
6: Vamos a ver qué es lo que dice.
7: Compañeros, compañeros, queridos campesinos, planten caña de azúcar y les ofrecemos comprar todas sus cosechas.
8: Ay, pero eso será verdad, compadre.
6: Sí, sí, yo creo que voy a dejar mis cultivos y ponerme a sembrar caña.
7: Compañeros, los agrocombustibles son el futuro.
9: Es cierto que
10: algunos campesinos tendrán más ingresos.
9: Pero
10: los monocultivos para agrocombustibles secan la tierra y la degeneran.
9: Además, es posible que la caña para agrocombustibles sea transgénica, por lo que el campesino termina dependiendo de las empresas que la venden y el abono apropiado para ella.
10: Verdades sobre los agrocombustibles, una serie de Acción Ecológica y esta emisora.
4: Dejes que se muera el sol sin que se hayan muerto tus rencores.
10: Mahatma Gandhi. Un ex convicto de un campo de concentración nazi fue a visitar a un amigo que había compartido con él tan penosa experiencia.
11: ¿Has olvidado ya a los nazis?
12: Sí, claro.
11: Pues yo no. Aún sigo odiándolos con toda mi alma.
10: Su amigo le dijo apaciblemente.
12: Entonces, aún siguen teniéndote prisionero.
10: Nuestros enemigos no son los que nos odian, sino aquellos a quienes nosotros odiamos.
13: Una producción de radialistas.net.
14: Libertad de expresión no es un periodista que habla en nombre del pueblo,
15: sino un pueblo donde todos y todas informan y opinan en los más diversos medios de comunicación.
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18: Honduras firmó el Tratado de Libre Comercio, TLC, con Estados Unidos en abril del 2006.
19: Fíjate, nos dijeron que las maquilas traerían la prosperidad al país. ¿Qué va? ¿Vas a creer que para entrar a trabajar nos hacen una prueba de embarazo y hasta nos controlan para ir al baño?
18: En las zonas más pobres de Honduras, el gobierno autorizó a las maquilas a pagar salarios por debajo del mínimo legal, que ya es bien mínimo.
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0: Muy buen día, familia RCPcista. 5 beneficios del aguacate. Cuando se trata de frutas, el aguacate podría ser la más versátil de todas. A continuación, se incluyen 5 de los beneficios más importantes para la salud que ofrece esta bendición verde. El primero es que es una fuente excelente de potasio. Durante años, las bananas han disfrutado toda la gloria de ser las superestrellas del potasio entre las frutas del mundo, pero los aguacates están robando ese puesto con rapidez. Una porción de 100 gramos de aguacate contiene el 14% de la cantidad diaria recomendada de potasio, comparado con el 10% que tienen las bananas. Segundo, contribuye a una buena visión. Reduce el riesgo de padecimiento en los ojos como las cataratas. Tercero, son bajos en azúcar. El arma secreta de los aguacates es que no solo tienen un sabor excelente, sino que también tienen bajo contenido de azúcar. Cuarto, mantienen feliz al corazón. Reduce los niveles de colesterol malo en sangre y aumenta el colesterol bueno por contener grasas monoinsaturadas. Y quinto, nutre la piel, las uñas y el cabello por su contenido en vitaminas C y E. Y ahora, a comer aguacate. Este fue el tip saludable de su canal Planeta Conciencia.
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6: El alcalde municipal estaba en uno de los pueblitos y le dice a su secretario: anuncie a todos los concejales el cabildo para el viernes. Señor alcalde, viernes, ¿se escribe con B chica o con B grande? El alcalde, titubeando, le dice: mejor que sea para el lunes.
7: Muy buen día, familia RCPcista. Tres alimentos esenciales para la tiroides. La tiroides es una glándula importante en nuestro cuerpo que regula nuestro metabolismo, el ritmo cardíaco, la temperatura corporal y otras funciones importantes. Para mantener una tiroides saludable es importante asegurarse de consumir los nutrientes adecuados en nuestra dieta. Los tres nutrientes esenciales que pueden ayudar a mantener una tiroides saludable son: primero, el yodo. Es un nutriente esencial que se encuentra en alimentos como algas marinas, pescados y huevos. La deficiencia de yodo puede conducir a problemas de tiroides como hipotiroidismo, pero ojo, mucho cuidado con el exceso. El segundo nutriente esencial es el selenio, que es importante para la producción de hormonas tiroideas. El selenio se encuentra en alimentos como nueces, semillas y mariscos. Y el tercer nutriente esencial es el hierro. Los alimentos ricos en hierro incluyen carnes rojas, espinacas y legumbres. Además, el zinc, el magnesio y las vitaminas D y B también son importantes para una tiroides saludable. Este fue el tip saludable de tu canal Planeta Conciencia.
8: A continuación,
9: adultitis.
8: Una enfermedad que afecta la mente de las personas adultas. Las personas adultas dicen:
10: las cosas son como son.
8: Pero...
10: A ver, Nico, enséñame lo que has dibujado.
11: Mire, maestra, mire estos soles brillando.
10: Pero, Nico, ¿cómo vas a pintar un sol azul y otro verde? Y este sol es cuadrado.
11: ¡Pero, maestra!
10: ¡Hay un solo sol! ¡Redondo y amarillo!
0: ¡Adultitis, señora maestra! ¡Adultitis!
10: ¿Qué?
0: Dígame, ¿por qué no puede haber cuatro soles? Redondos, cuadrados, verdes, azules.
10: ¿Por qué no? Porque el sol que vemos todos los días es azul. ¡Digo, amarillo!
0: Deje volar su imaginación, maestra. Y deje que vuele la de Nico y la de todos los niños y las niñas.

0: El mito mata. ¿Quieren música gratis, películas gratis, libros gratis, todo gratis, cultura libre? ¡No! ¡Anarquía cultural!
1: Mata el mito. Mata el
0: mito. Escucha bien. Cultura libre no quiere decir todo gratis. Significa que los artistas se relacionan directamente con su público y eliminan a los intermediarios.
2: Yo siempre presté mis libros y mis CDs a mis compas. Y ahora en internet hay un montón de artistas que comparten libremente sus obras. Así que, a intercambiar se ha dicho.
0: Cultura libre. Derechos compartidos.
1: Una producción de radialistas apasionadas y apasionados con el apoyo de Fundación IVOS.
3: Un general le pregunta al soldado que está mirando por los binoculares:
4: soldado, ¿son amigos o enemigos?
3: Creo, mi general, que son amigos.
4: ¿Y usted cómo sabe?
3: Porque vienen todos juntos.
5: Vamos a ver qué es lo que dice.
6: Compañeros, compañeros, queridos campesinos, planten caña de azúcar y les ofrecemos comprar todas sus cosechas.
7: Ay, pero eso será verdad, compadre.
8: Sí, sí, yo creo que voy a dejar mis cultivos y ponerme a sembrar caña.
6: Compañeros, los agrocombustibles son el futuro.
1: Es cierto que
9: algunos campesinos tendrán más ingresos.
1: Pero
9: los monocultivos para agrocombustibles secan la tierra y la degeneran.
1: Además, es posible que la caña para agrocombustibles sea transgénica, por lo que el campesino termina dependiendo de las empresas que la venden y el abono apropiado para ella.
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10: Sí, tú misma. No tires papeles ni cáscaras en el parque. ¿No te gusta ver bonita tu ciudad?
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0: El mito mata. ¿Quieren música gratis, películas gratis, libros gratis, todo gratis, cultura libre? ¡No! ¡Anarquía cultural!
1: Mata el mito. Mata el
0: mito. Escucha bien. Cultura libre no quiere decir todo gratis. Significa que los artistas se relacionan directamente con su público y eliminan a los intermediarios.
2: Yo siempre presté mis libros y mis CDs a mis compas. Y ahora en internet hay un montón de artistas que comparten libremente sus obras. Así que, a intercambiar se ha dicho.
0: Cultura libre. Derechos compartidos.
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13: Guatemala firmó el Tratado de Libre Comercio, TLC, con Estados Unidos en julio del 2006.
14: Y lo primero que hizo nuestro Congreso, presionado por los gringos, fue aprobar 5 leyes para que no tengamos medicinas baratas.
13: En Guatemala, cada vez será más complicado producir o importar medicamentos genéricos. El precio de la salud lo controlan ahora las farmacéuticas norteamericanas.
15: ¿Pero qué es esto?
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15: 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Por favor.
16: $30.
15: Administración General y Contabilidad.
16: También $30.
15: Total sin IVA, $170.
16: ¿Y lo que falta?
15: Pero $170 es lo que yo gano en el taller.
16: Tú en la calle, yo en la casa. Estamos a la par, papito.
11: Las amas de casa no están consideradas como población económicamente activa. Sin embargo, si se valoraran económicamente las tareas domésticas que realizan las mujeres, se agregaría un tercio a la producción mundial.
17: ¿Y ahora? ¿Cómo pago yo esta factura?
18: Por un trabajo doméstico valorado.
16: Y compartido, papito.
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23: Aprendí que el coraje no es la ausencia de miedo, sino el triunfo sobre él. Valiente no es quien no siente miedo, sino quien conquista ese miedo.
24: Nelson Mandela.

0: A continuación,
1: adultitis.
0: Una enfermedad que afecta la mente de las personas adultas. Las personas adultas dicen:
2: no, no y no.
0: Pero...
3: papá, ¿puedo salir al jardín?
4: No, quédate en casa.
3: Mamá, voy a dormir en casa de Luisa y...
2: no, de ninguna manera.
3: Papá, ¿me dejas ir al parque a jugar con...?
4: No.
3: Pero papá... pero mamá...
1: He dicho que no. Adultitis de papá y mamá. Adultitis. Más que padres, parecen carceleros.
0: En vez de prohibir, expliquen. En vez de decir no, den razones. ¿No les parece, papá y mamá?
4: Sí.
0: Al menos una vez dijeron sí.
3: Tenemos edades distintas, pero valemos igual.

0: ¿Y tú? ¿Qué harías si cuando estás llegando a casa, un extraño te lanza una piedra y probando su buena puntería, te rompe un brazo o la cabeza?
1: El pobre pájaro no te ha hecho nada. ¿Por qué quieres hacerle daño?
0: Los otros animales, nuestros hermanos.
2: Muy buen día, familia recepecista. La dualidad. Encontrarse a sí mismo es tal vez la meta más alta que puede lograr el ser humano. Si aún estás disgregado de ti, es tiempo de que recapacites. Para fusionarte en ti mismo, debes recorrer tu camino sin esperar que algún otro lo camine contigo. Quizás no te has detenido a pensar en la dualidad que opera dentro y fuera de ti. Analízate un poco, tratando de entenderte en tu forma de pensar. Colócate en la balanza que forma tu cotidiano vivir en lo físico y en lo mental, en lo espiritual. Sin lugar a dudas, notarás en él un acto de doble personalidad. En un extremo se encuentra lo bueno y en el otro lo malo, pero ambos son meras apariencias que en nada se parecen a tu verdadera esencia superior, justa. Este es el camino a recorrer, alcanzar la pureza necesaria en equilibrio total, fundiendo la dualidad, permitiendo surgir tu real personalidad. El día que asomes tu vista a la ventana del universo, habrás traspasado las apariencias. Notarás que la maldad solamente existe en la mente de aquellos que la alimentan. La creación, en su total extensión, es vida, evolución, amor. Tomado del libro Superhombre de Carlos Álvarez. Este fue el tip para la vida de su canal Planeta Conciencia.
3: Los 10 mandamientos del buen burócrata.
4: Sexto mandamiento. No adelantarás ningún trámite si no hay dinero por medio.
5: Yo puedo ayudarlo, pero esas ayuditas tienen su precio. Usted comprende. Hoy por ti y hoy también por mí. ¿No le parece?
6: Una producción de radialistas.net.
7: Dime una cosa. ¿A ti te parece bien que los curas se casen?
8: Bueno, si se quiere.
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19: No, hijo, algunos empiezan con cuando yo sea presidente.
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20: Datos curiosos para niñas y niños curiosos.
6: 3, 2, 1, 0. ¡Cero!
20: Imagínate. El ojo de un avestruz es más grande que su cerebro.
6: Ingeniomanía.
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2: Muy buen día, familia recepecista. ¿Células densas? El cuerpo humano es una estructura compleja y altamente organizada. Si quisiéramos estudiarlo, utilizaríamos a la biología para comprender desde su composición molecular hasta las relaciones que tiene con el entorno. Esta estructura compleja está organizada por niveles, desde el más pequeño, que son las células, pasando por los tejidos y órganos hasta los sistemas orgánicos. Juntos trabajan para que el ser humano se mantenga con vida. Las células se alimentan del torrente sanguíneo a través del corazón, que siente cada emoción y pensamiento que capturamos de nuestro entorno y lo transforma en materia o en luz según sea el caso. Es decir, si tenemos una forma destructiva de pensar y sentir durante largo tiempo, nuestro cuerpo se acostumbrará tanto a este estado que él mismo creará internamente la situación para mantenerlo denso y tan pesado que te traerá como consecuencia su mal funcionamiento y acelerará su envejecimiento. Además, cabe mencionar que las células guardan todas estas vivencias y las convierten en memorias para alimentar los discos que conforman el espíritu en cada encarnación. 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
1: El pobre pájaro no te ha hecho nada. ¿Por qué quieres hacerle daño?
27: los otros animales, nuestros hermanos.
3: Ser libre no es solamente soltar las propias cadenas, sino vivir respetando y mejorando la libertad de los demás.
5: Nelson Mandela.

0: 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Por favor, ingrese una nueva tarjeta para completar su llamada.
1: Las políticas neoliberales, como la privatización de servicios públicos, solo pondrán beneficios en manos de unos pocos, los poderosos. Por eso, no a la privatización de la telefonía estatal.

0: ¿De dónde tomamos el agua? ¡De la antisana! Y vea cómo está ese nevado, Dios mío, hasta los cóndores se han ido.
1: El glaciar Antisana, que abastece de agua y energía a Quito, retrocede.
2: ¿El Chacaltaya? Mírenlo, pues, partido en dos, como un sorbete derretido. ¿Y dónde vamos a cavar un pozo en el altiplano? A ver, díganme.
3: El glaciar Chacaltaya, principal fuente de agua y energía de La Paz, desaparecerá en menos de 10 años.
4: Lima está construida sobre un desierto y tiene 8 millones de habitantes. ¿Dónde vamos a encontrar agua en estos arenales?
1: También los glaciares peruanos se derriten. Los expertos dicen que los andinos están entre los países del mundo más afectados por el cambio climático.
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6: 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El alcalde, titubeando, le dice: mejor que sea para el lunes.
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8: El cliente que paga menos es el que se queja más.
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9: Primer mandamiento: amarás el papeleo por sobre todas las cosas.
10: Aquí falta original del contrato, 8 fotos tamaño
11: ¿cómo?
10: Carnet, pero fotocopia a color de la cédula, papeleta de
11: señorita
10: votación. Ah, ay, y no olvide el certificado de
11: no
10: pago de impuestos, pago de agua, teléfono y luz del último mes, pasado judicial, partida de nacimiento, certificado.
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14: 3, 2, 1, 0, 0.
15: El animal más rápido de la Tierra es el halcón peregrino. Puede llegar a los 300 kilómetros por hora.
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17: Muy buen día, familia RCPcista. 5 claves para evitar el cáncer de seno. El cáncer de seno o de mama afecta a millones de mujeres en el mundo, pero solo el 7% de los casos está relacionado con la genética. Esto significa que las decisiones que tomamos en nuestro día a día pueden tener un impacto profundo en la prevención de esta enfermedad. El tip de hoy te mostrará cómo puedes reducir el cáncer de mama mediante 5 claves científicas respaldadas por estudios sólidos. Primera clave, la alimentación. La alimentación rica en antioxidantes, en fibra, en grasas saludables como el omega 3, especias naturales como la cúrcuma, el jengibre y el ajo. Y por supuesto la disminución de alimentos ultraprocesados. Segunda clave, el consumo de alcohol y de tabaco puede aumentar tu vulnerabilidad. Esto incluye también vapeadores. Tercera clave, mantener un peso saludable es esencial para proteger tu cuerpo. No es estética, es salud. Cuarta clave, el ejercicio físico reduce el riesgo, ya que ayuda a regular los niveles de estrógeno y fortalece el sistema inmunológico. Y por último, el manejo del estrés. Una de las mejores maneras de reducir el estrés es aceptar las cosas que no puedes controlar. Tomado del libro El Milagro Metabólico del doctor Carlos Jaramillo. Este fue su tip saludable de su canal Visión Noticiosa.
6: Un general le pregunta al soldado que está mirando por los binoculares.
11: Soldado, ¿son amigos o enemigos?
6: Creo, mi general, que son amigos.
11: ¿Y usted cómo sabe?
6: Porque vienen todos juntos.
12: La humanidad no puede liberarse de la violencia más que por medio de la no violencia.
18: Mahatma Gandhi.
17: Muy buen día, familia RCPcista. Amar o depender. Como dicen los budistas, el sufrimiento humano proviene de dos fuentes principales. Una es querer evitar el dolor y aquí se incluye cualquier emoción que consideremos incómoda o desagradable. La otra causa de sufrimiento procede del deseo. Es aquí donde entra en juego el apego o la dependencia. El ser humano está constantemente huyendo del dolor o la incomodidad, haciendo cosas, mirando el móvil, viendo series o estando en pareja. ¿Y de qué huimos? De nosotros mismos, de nuestras emociones, de nuestro dolor, de nuestras situaciones personales, de nuestra historia. Creemos que estando en pareja todo eso desaparecerá y nos sentiremos felices, que será el remedio a todos nuestros males. Además, en el asunto de la pareja también interviene la otra fuente de sufrimiento, el deseo. Si no estamos en pareja, anhelamos encontrar a alguien y cuando estamos en pareja, desearíamos que fuera diferente. ¿Qué podemos hacer ante tal situación? Lo primero es mirar hacia adentro, mirar a nuestro interior, conocernos. Debemos aprender a sostener las situaciones y las emociones que nos desagradan, detenernos y tomar conciencia de lo que nos está pasando. No te quedes en el yo soy así porque te estás quitando la oportunidad de vivir otras realidades. Tomado del libro Amar o Depender de Walter Rizzo. Este fue el tip para la vida de su canal Planeta Conciencia.
19: Complejos políticos.
20: Los políticos padecen determinados complejos.
21: Por ejemplo, el complejo de mente brillante.
22: Pero, ¿de qué están hablando estos mentecatos? ¡No saben lo que dicen!
23: Caudillos autoritarios. Están convencidos de tener la verdad. Toda la verdad. Siempre la verdad.
24: No toleran ninguna crítica. No soportan opiniones contrarias a la suya. En vez de asesores, prefieren adulones.
22: No saben lo que dicen.
23: ¿A quién se le parece este brillante político?
24: Cualquier parecido con la realidad es pura realidad.
17: Muy buen día, familia RCPcista. ¿Sabías que cuando nos reímos ejercitamos 400 músculos del cuerpo? Y se ha demostrado que 100 carcajadas equivalen a 10 minutos de ejercicio aeróbico o 15 minutos de bicicleta. ¿Sabías que un estudio sugiere que la falta de ejercicio puede causar tantas muertes como el tabaco? Las personas que comen, desayunan o cenan regularmente en restaurantes duplican el riesgo de convertirse en obesos. ¿Sabías que dormir menos de 7 horas diarias disminuye la esperanza de vida? Y curiosamente, lo mismo sucede con aquellos que duermen durante más de 9 horas. ¿Sabías que la guanábana es 10.000 veces más efectiva contra el cáncer que la quimioterapia? 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
0: Declaración Universal de los Derechos del Animal, artículo 4.
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2: En mi país, primero vas a prisión y luego eres presidente.
3: Nelson Mandela.

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0: la más completa colección de dichos machistas. Los machos dicen:
2: me gustan todas,
0: pero
2: es que yo soy así. Me gustan las altas y las chaparritas, las flacas, las gordas y las chiquititas. Es que me gustan todas, compadre.
3: Puro machismo.
2: ¿Qué?
3: Usted no se ha enterado, compañero, que los picaflores son los pajaritos más débiles.
2: ¿Qué está insinuando, colega?
3: Que los mujeriegos no demuestran más hombría, sino menos. Por eso andan por ahí de mujer en mujer, inmaduros, sin encontrarse a sí mismos.
1: Por una nueva masculinidad.

0: Los 10 derechos del lector y la lectora.
1: Cuarto derecho. El derecho a releer.
0: Cuando niños, cuando niñas, nos contaban un cuento y decíamos...
2: ¡Otra vez, otra vez, otra vez!
1: Al releer un libro, descubrimos nuevas ideas, nuevas sensaciones.
0: Porque en la repetición está el gusto.
3: Vea, vea, mija.
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7: Muy buen día, familia RCPcista. 5 beneficios del aguacate. Cuando se trata de frutas, el aguacate podría ser la más versátil de todas. A continuación, se incluyen 5 de los beneficios más importantes para la salud que ofrece esta bendición verde. El primero es que es una fuente excelente de potasio. Durante años, las bananas han disfrutado toda la gloria de ser las superestrellas del potasio entre las frutas del mundo, pero los aguacates están robando ese puesto con rapidez. Una porción de 100 gramos de aguacate contiene el 14% de la cantidad diaria recomendada de potasio, comparado con el 10% que tienen las bananas. Segundo, contribuye a una buena visión. Reduce el riesgo de padecimiento en los ojos como las cataratas. Tercero, son bajos en azúcar. El arma secreta de los aguacates es que no solo tienen un sabor excelente, sino que también tienen bajo contenido de azúcar. Cuarto, mantienen feliz al corazón. Reduce los niveles de colesterol malo en sangre y aumenta el colesterol bueno por contener grasas monoinsaturadas. Y quinto, nutre la piel, las uñas y el cabello por su contenido en vitaminas C y E. Y ahora, a comer aguacate. Este fue el tip saludable de su canal Planeta Conciencia.
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18: Muy buen día, familia recepecista. El autorrespeto. Saber discernir los límites de lo que no es negociable es vital para nuestra salud emocional. Mantener el equilibrio entre dar y recibir en la relación de pareja es de vital importancia para su buen funcionamiento. No debemos estar contando al milímetro lo que damos o lo que recibimos, pero sí es importante estar atentos. Si el otro no me da de alguna manera lo que yo le doy, me sentiré incómodo y se reflejará en la relación. Hay algo claro y contundente. No te merece quien te lastima. Si una persona no aprecia lo que le das o no lo comprende, no te merece. Cuando las personas dependientes emocionalmente entran en pánico, tratan de recuperar a la persona amada a cualquier precio hasta perder su dignidad y el autorrespeto. En la pareja somos dos y es necesario comprender que cada uno tiene su propia identidad con sus pensamientos, sus emociones, sus gustos y su forma de hacer las cosas. Por eso es buena práctica esforzarnos para comprender cada situación, poniéndonos en el lugar de nuestra pareja, pero manteniendo nuestro autorrespeto, incluso cuando no estemos de acuerdo con ella. Es posible decir, te entiendo, pero no estoy de acuerdo contigo, y no pasa nada. Tomado del libro Amar o Depender, de Walter Rizzo. Este fue el Tip para la Vida de su canal Planeta Conciencia.
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19: Machidichos.
0: La más completa colección de dichos machistas. Los machos dicen:
20: me gustan todas.
0: Pero
20: es que yo soy así. Me gustan las altas y las chaparritas, las flacas, las gordas y las chiquititas. Es que me gustan todas, compadre.
21: Puro machismo.
20: ¿Qué?
21: Usted no se ha enterado, compañero, que los picaflores son los pajaritos más débiles.
20: ¿Qué está insinuando, colega?
21: Que los mujeriegos no demuestran más sombría, sino menos. Por eso andan por ahí de mujer en mujer, inmaduros, sin encontrarse a sí mismos.
22: Por una nueva masculinidad.

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3: No dejamos de jugar porque envejecemos. Envejecemos porque dejamos de jugar.
4: Muy buen día, familia recepecista. Controversia de la leche. En los últimos años, la leche de vaca ha sido objeto de una fuerte controversia debido a numerosos efectos secundarios adversos. Cada vez más profesionales de la salud informan de pacientes alérgicos a los productos lácteos o que no toleran los alimentos que contienen leche o lactosa. El asma, la migraña, el estreñimiento, la artritis, las molestias estomacales, las cardiopatías y el cáncer testicular, todas estas son dolencias que están asociadas al alto consumo de leche. La leche de vaca contiene 3 veces más proteínas, 4 veces más calcio y la mitad de hidratos de carbono que la leche materna humana. Estos niveles son inadecuados para la fisiología humana a cualquier edad. La leche de cada tipo de mamífero contiene los nutrientes que necesita su cría para su adecuado crecimiento. No en vano, la mayoría de las poblaciones indígenas consideran que la leche de vaca no es apta para el consumo humano. Tomado del libro Los secretos eternos de la juventud, del doctor Andreas Moritz. Este fue el tip saludable de su canal Planeta Conciencia.
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10: Noveno mandamiento. No cuestionarás ninguna orden, por más estúpida que ésta sea.
11: ¿Cómo me van a prohibir comprar una cerveza el domingo?
12: Órdenes superiores.
11: ¿Qué órdenes ni órdenes? Eso es un disparate.
12: Modere su lenguaje, señor. ¿Qué? Hay una cámara filmando. Aquí tiene su multa.
11: Pero...
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14: Libertad de expresión no es un periodista que habla en nombre del pueblo,
15: sino un pueblo donde todos y todas informan y opinan en los más diversos medios de comunicación.
16: La estatura ética de los pueblos y de las personas se mide por la forma como tratan a los animales.
17: Eso decía Mahatma Gandhi.
16: Los animales viven en un infierno en el que nosotros, los humanos, somos sus demonios.
17: Eso decía Arthur Schopenhauer.
16: Los otros animales, nuestros hermanos.
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19: Cuando me deja mensajes de cariño en la comida que llevo al colegio, o en la nevera, o en la pizarra de mi cuarto.

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3: No conozco el mar, de Warner Benítez.
4: ¿Sabes? No conozco el mar. Lo he visto solo de lejos, y así de lejos me he bañado en él. Me he quemado los hombros en su playa, y entre las rocas he posado para mis egos. Pero no conozco el mar. ¿Sabes? Quiero ir al mar y beberme su risa transparente, en copas nocturnas y en huellas de mujer. Caminar despacio sobre la arena, sin ropa, sin prisa, sin castigo, hasta que regresen las tortugas y caminen sobre mi piel. Por favor, háblame del mar. Cuéntame de los peces que persiguen las balsas cada tarde. Háblame de las muchachas que le cuentan sus intimidades a los caracoles, o de los niños que hacen pactos con las gaviotas para hacerse pescadores y no tener que ir a la escuela. Y háblame de la libertad, que desembarca cada minuto en una playa blanca y sube a las palmeras con su sexo desnudo para cantar canciones y echar a volar las mariposas. ¿Y por qué lloras, negra Joaquina? ¿Será porque estás tan lejos del mar?

0: Muy buen día, familia recepecista. ¿Cómo saber qué aceite esencial usar para la aromaterapia? Elegir el aceite esencial adecuado depende de las necesidades específicas de la persona. Aquí tienes una guía práctica. Para la relajación y el sueño, aceites recomendados: lavanda, manzanilla o bergamota. Úsalo con un difusor en la habitación o añade unas gotas a la almohada. Para la energía y la concentración, aceites recomendados: menta, romero y naranja. Úsalo con un difusor en el espacio de trabajo. Para problemas de la piel, aceites recomendados: árbol del té, lavanda o geranio. Aplícalo diluido en las áreas afectadas o añádelo a la crema hidratante. Para problemas respiratorios, aceites recomendados: eucalipto, menta, pino. Inhala el vapor de agua caliente con unas gotas de aceite esencial. Y para la depresión, aceites recomendados: incienso, albahaca o sándalo. Úsalo con un difusor en la habitación. Este es el tip saludable de su canal Planeta Conciencia.
1: Pero mi amor, te celo porque te amo, que te amo, que te amo.
2: Porque te quiero, te pego.
3: Quiero, te pego.
4: Pegue o mate, maridito es. Maridito
5: es. Quien bien te quiere, te hará llorar.
1: Me gustan las mujeres, por eso tengo bastantes.
6: El amor derrota las malas costumbres.
7: No pega.
8: No es infiel.
9: No mata.
10: No hace llorar.
11: No cela.
12: No es infiel.
13: El amor no debe doler. No debe doler.
14: Claves para que el amor no duela.
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16: Los años que tienes no son los que has vivido, son los que te quedan por vivir.
17: Así solían decir algunos, y con ese argumento los utilizaban y maltrataban sin importarles su dignidad o su dolor.
14: Han sido vistos como objetos, como mercancía, como fuente de riqueza.
17: Felizmente, cada vez somos más quienes sabemos que causarles dolor o incomodidades habla muy mal de nuestra dignidad por atentar a la de ellos.
14: Los animales sienten.
17: Los animales se alegran y sufren.
14: Quiérelos.
17: Respétalos.
14: Los otros animales, nuestros hermanos.
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19: Séptimo mandamiento.
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18: 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Complejos políticos.
21: Los políticos padecen determinados complejos.
22: Por ejemplo, el complejo de Pinocho.
23: Empleo para la juventud, seguridad ciudadana, cero inflación, hambre cero y sobre todo, nada de minería, porque nosotros sí respetamos el medio ambiente.
24: Pinocho, Pinocho.
21: Prometen durante la campaña, pero una vez ganada la elección, hacen exactamente lo contrario.
22: La nariz les crece, pero a estos mentirosos no les importa demasiado.
21: ¿A quién se le parece este Pinocho político?
22: Cualquier parecido con la realidad es pura realidad.
0: Muy buen día, familia RCPcista. Tres ingredientes que pueden reemplazar el cloro para la limpieza de tu hogar. En la búsqueda de alternativas más ecológicas y menos tóxicas para la limpieza del hogar, aquí te presentamos tres ingredientes que puedes usar en lugar del cloro. Ingrediente número 1, vinagre blanco. En un frasco atomizador de un litro, mezcla un cuarto de taza de jabón líquido, un cuarto de taza de vinagre blanco y llénalo de agua caliente. Con esta mezcla puedes limpiar y desinfectar superficies de madera, paredes, cocinas, baños, la ducha y limpiar los cristales. Segundo, bicarbonato de sodio. En un frasco atomizador de un litro, añade un cuarto de taza de bicarbonato de sodio, más dos limones, más complétalo con agua caliente. Se puede sustituir el limón por vinagre blanco. Aplica esta fórmula en las superficies que quieras desinfectar o limpiar. Número 3. Aceite de lavanda. En un pulverizador añade media taza de vinagre blanco, media taza de agua y unas gotas de aceite de lavanda. Esta fórmula es apta para todo tipo de superficies. Además, te brinda un aroma relajante. Este fue el tip para el hogar de su canal Planeta Conciencia.
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10: Hoy celebramos 50 años de amor. Las bodas de oro entre Marcela y Julián.
11: Oiga, padre. Ajá. ¿Y no sería mejor decir bodas de agua?
10: ¿Cómo que de agua?
11: Claro, padre, porque el agua vale más que el oro. Eso dijo hace poco el Papa Francisco. El agua es vida. El agua vale más, muchísimo más que el oro.

0: Dos borrachos van caminando cerca del Congreso Nacional y se acercan a la puerta principal. En eso se escucha que gritan desde adentro:
1: ¡Sinvergüenza! ¡Perro! ¡Ladrón! ¡Traidor!
0: Entonces un borrachito le dice al otro:
2: oye, escucha cómo se insultan ahí adentro.
0: A lo que el otro le contesta:
2: no seas bruto, están pasando lista.
3: A continuación,
4: adultitis.
3: Una enfermedad que afecta la mente de las personas adultas. Las personas adultas dicen:
5: la letra con sangre entra.
3: Pero...
5: atención, niños, niñas. He dicho atención. Abran el cuaderno en la página de matemáticas y ya saben, si no responden bien...
6: ¡ay, profe!
5: He dicho que abran el cuaderno.
6: ¡Ay, ay, ay!
5: Y deje eso de profe. Ningún profe. Señor profesor.
3: ¿Señor profesor?
5: Sí, dígame.
3: Ese método de reglazos y castigos ya pasó de moda.
5: Señorita, la letra con sangre entra.
3: Adultitis, señor profesor, adultitis.
5: ¿Qué?
3: Con sangre solo entra el miedo.
5: Pero...
3: pero nada, profe. La educación entra con humor, con buen humor, con risa.
6: Tenemos edades distintas, pero valemos igual.

0: un ex convicto de un campo de concentración nazi, fue a visitar a un amigo que había compartido con él tan penosa experiencia.
1: ¿Has olvidado ya a los nazis?
2: Sí, claro.
1: Pues yo no. Aún sigo odiándolos con toda mi alma.
0: Su amigo le dijo apaciblemente.
3: Entonces, aún siguen teniéndote prisionero.
0: Nuestros enemigos no son los que nos odian, sino aquellos a quienes nosotros odiamos.
4: Una producción de radialistas.net.
5: Este es un secreto para que mi papá y mi mamá sepan las cosas que nos gustan.
6: Cuando me abrazan, me dan besitos y se sientan a conversar conmigo.

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Viéndolo bien, no somos tan viejos. Lo que pasa es que tenemos muchas juventudes acumuladas.

0: Me gustan los amigos que tienen pensamientos independientes, porque suelen hacerte ver los problemas desde todos los ángulos.
1: Nelson Mandela.

0: encanta.
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0: Imagínate, un mosquito puede oler la sangre humana de su cena desde una distancia de hasta 50 kilómetros.
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2: Muy buen día, familia RCPcista. Tips para la vida. Nadie camina por la vida sin haber pisado en falso. Nadie recoge rosas sin sentir sus espinas. Nadie siente amor sin probar el dolor. Vale más fracasar por intentar un triunfo que dejar de triunfar por temor a un fracaso. Lucha por lo que quieras y ama de verdad a la vida. No te atormentes por el pasado que ya pasó. No te lamentes por el futuro que aún no ha llegado. Vive el presente y hazlo tan hermoso que merezca ser recordado siempre. Rodéate de personas que te den ganas de vivir la vida, que te lleguen al corazón y que te nutran el alma. La vida es tan buena maestra que si no aprendes la lección, te la repite. Cultiva buenos pensamientos y sentimientos, aunque pocos los valoren. La persona más beneficiada eres tú. Y recuerda, si caminas solo, irás más rápido, pero si caminas acompañado, llegarás más lejos. Este fue el tip para la vida de tu canal Planeta Conciencia.
3: Hoy se llaman Mateo,
4: Pedro,
3: Juancho,
4: Linda,
3: Lucas,
4: Toño,
3: Paquita,
4: Bruno,
3: Luciano.
4: No nos referimos a niños o niñas. Así hemos empezado también a llamar a nuestras mascotas.
3: Eso significa un paso adelante en la comprensión de su importancia y dignidad.
4: Ojalá nosotros, los animales humanos, aprendamos de ellos su lealtad y capacidad de amor.
3: Los otros animales, nuestros hermanos.

Gracias, campesinas y campesinos. Gracias, indígenas y ecologistas, por enseñarnos que el agua no se vende, se cuida y se defiende.

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3: Muy buen día, familia recepecista. ¿Sabías que cuando nos reímos ejercitamos 400 músculos del cuerpo? Y se ha demostrado que 100 carcajadas equivalen a 10 minutos de ejercicio aeróbico o 15 minutos de bicicleta. ¿Sabías que un estudio sugiere que la falta de ejercicio puede causar tantas muertes como el tabaco? Las personas que comen, desayunan o cenan regularmente en restaurantes duplican el riesgo de convertirse en obesos. ¿Sabías que dormir menos de 7 horas diarias disminuye la esperanza de vida? Y curiosamente, lo mismo sucede con aquellos que duermen durante más de 9 horas. ¿Sabías que la guanábana es 10.000 veces más efectiva contra el cáncer que la quimioterapia? 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
4: El amor.
5: Amores platónicos.
6: El filósofo Platón decía que son las almas las que se aman, no los cuerpos.
5: Amor sí, sexo no.
6: El amor platónico olvida lo físico y se sitúa en un plano espiritual.
7: Eres divina, Martina. Contemplo tu belleza, pero no quiero tocarla.
8: Te amo, pero no te deseo, Clodoveo.
6: Amor platónico. ¿Tu amor es así?
9: Es una gota de agua en un cristal.
5: 14 de febrero, Día de los Enamorados y las Enamoradas.
9: Es una fruta para dos.
10: No es cuestión de añadir años a la vida, sino de añadir vida a los años.
11: Lo más parecido que yo conozco a la bondad y al amor incondicional es un perro.
5: Y hay gente capaz de hacerles daño.
11: Los otros animales, nuestros hermanos.
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3: Muy buen día, familia RCPcista. 5 beneficios del aguacate. Cuando se trata de frutas, el aguacate podría ser la más versátil de todas. A continuación, se incluyen 5 de los beneficios más importantes para la salud que ofrece esta bendición verde. El primero es que es una fuente excelente de potasio. Durante años, las bananas han disfrutado toda la gloria de ser las superestrellas del potasio entre las frutas del mundo, pero los aguacates están robando ese puesto con rapidez. Una porción de 100 gramos de aguacate contiene el 14% de la cantidad diaria recomendada de potasio, comparado con el 10% que tienen las bananas. Segundo, contribuye a una buena visión. Reduce el riesgo de padecimiento en los ojos como las cataratas. Tercero, son bajos en azúcar. El arma secreta de los aguacates es que no solo tienen un sabor excelente, sino que también tienen bajo contenido de azúcar. Cuarto, mantienen feliz al corazón. Reduce los niveles de colesterol malo en sangre y aumenta el colesterol bueno por contener grasas monoinsaturadas. Y quinto, nutre la piel, las uñas y el cabello por su contenido en vitaminas C y E. Y ahora, a comer aguacate. 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
5: Parece que los humanos, animales de huesos pesados, de cuerpos torpes, no perdonamos a las aves la belleza de su plumaje, la alegría de sus vuelos, la sinfonía de sus cantos.
11: 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Por ejemplo, con un recipiente de agua en nuestros balcones, patios o terrazas, para que las aves puedan calmar su sed antes de que las extingamos.
5: Los otros animales, nuestros hermanos.

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2: Gracias, campesinas y campesinos. Gracias, indígenas y ecologistas, por enseñarnos que el agua no se vende, se cuida y se defiende.

0: Muy buen día, familia recepecista. Controversia de la leche. En los últimos años, la leche de vaca ha sido objeto de una fuerte controversia debido a numerosos efectos secundarios adversos. Cada vez más profesionales de la salud informan de pacientes alérgicos a los productos lácteos o que no toleran los alimentos que contienen leche o lactosa. El asma, la migraña, el estreñimiento, la artritis, las molestias estomacales, las cardiopatías y el cáncer testicular, todas estas son dolencias que están asociadas al alto consumo de leche. La leche de vaca contiene 3 veces más proteínas, 4 veces más calcio y la mitad de hidratos de carbono que la leche materna humana. Estos niveles son inadecuados para la fisiología humana a cualquier edad. La leche de cada tipo de mamífero contiene los nutrientes que necesita su cría para su adecuado crecimiento. No en vano, la mayoría de las poblaciones indígenas consideran que la leche de vaca no es apta para el consumo humano. Tomado del libro Los secretos eternos de la juventud, del doctor Andreas Moritz. 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
1: ¿Cómo así, señora? ¿Por qué 200 y los demás ganan 340,
2: ¿eh? A ver, muéstrame tus papeles, mija.
1: ¿Papeles? ¡Ajá! ¡Para reclamonas estas colombianas! Y agradece que te doy trabajo.
2: Señora.
3: El trabajo no es un favor, es un derecho.
4: En Ecuador y en Colombia, a igual trabajo, igual salario.
1: Págueme lo justo, patrona. Vamos
0: para adelante, parcero hermano. Muy buen día, familia recepecista. ¿Debemos eliminar los parásitos intestinales? No podemos vivir sin ninguna clase de parásitos. Los ingerimos con los alimentos o con el agua o con otros medios. Algunos siempre sobreviven a la acción de los jugos gástricos. Es importante recordar que los parásitos no tienen ningún interés en trabajar en un tracto intestinal limpio y sano, pues simplemente no serían capaces de sobrevivir allí demasiado tiempo. En cambio, proliferan en ambientes mugrientos y contaminados. Los parásitos se atrincheran en las paredes de los tejidos intestinales que han absorbido toxinas y reciben poco flujo sanguíneo y escasa nutrición. Una mejor solución, si bien no tan rápida como la de acabar con ellos, es mejorar las funciones digestivas combinando una limpieza del hígado y el colon con un ajuste de la dieta y un estilo de vida saludable. El dióxido de cloro puede tener el efecto más eficaz entre los purgantes antiparasitarios. El dióxido de cloro oxida de modo instantáneo sustancias dañinas como parásitos, bacterias, virus, levaduras, hongos y mohos en cuestión de horas. Al mismo tiempo, estimula el sistema inmunitario hasta duplicar su capacidad. 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
4: Dios habría dicho:
5: deja ya de estar rezando y dándote golpes en el pecho. Lo que quiero que hagas es que salgas al mundo a disfrutar de tu vida.
4: Quiero que goces, que cantes, que te diviertas y que disfrutes de todo lo que he hecho para ti.
5: Deja ya de ir a esos templos lúgubres, oscuros y fríos que tú mismo construiste y que dices que son mi casa.
4: Mi casa está en las montañas, en los bosques, los ríos, los lagos, las playas. Ahí es donde vivo y ahí expreso mi amor por ti.
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5: Séptimo derecho, el derecho a leer en cualquier parte y a cualquier hora.
6: De día y de noche.
5: En casa y al aire libre.
6: En cualquier postura.
5: En el bus, en la librería y en la cama.
7: Y hasta en el baño.
6: No importa dónde, lo importante es leer.
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7: Una sorpresiva entrada de dinero en la emisora llegará acompañada de un gasto inesperado por la misma cantidad.
8: ¿Y tú? ¿Qué harías si cuando estás llegando a casa, un extraño te lanza una piedra y probando su buena puntería, te rompe un brazo o la cabeza?
9: El pobre pájaro no te ha hecho nada. ¿Por qué quieres hacerle daño?
8: Los otros animales, nuestros hermanos.
10: Cada quien tiene la edad de su corazón, corazón, corazón, corazón.
0: Muy buen día, familia recepecista. La diabetes tiene cura. Según la Federación Internacional de la Diabetes, 537 millones de personas entre 20 y 79 años viven con esta enfermedad en todo el mundo. Esto representa el 10% de la población mundial en este grupo de edad. Se prevé que el número total de adultos que padecen enfermedades aumente al 46% en el 2045. ¿Cuántas personas más deben morir antes de que como comunidad mundial despertemos? Cada vez hay más niños enfermos de diabetes, infartos y trombosis cerebrales debido a la mala alimentación que reciben desde que nacen. El azúcar es 8 veces más adictiva que la cocaína y debemos preguntarnos qué es más importante para nosotros, la economía o la salud de las personas. Pero la buena noticia es que la diabetes tipo 2 es reversible y puede curarse con una buena alimentación y hábitos saludables. No debería existir en el planeta, pero es producida en gran parte por la mala información que recibimos sobre alimentación. La diabetes es una enfermedad producida por los médicos y los nutricionistas, que no han sabido dar información correcta a los pacientes. Debemos educarnos y trabajar juntos para tener buenos hábitos alimenticios para prevenir y curar esta enfermedad. Este fue el tip saludable para su canal Planeta Conciencia.
7: Más fuerte que la muerte. Un día, un niño le preguntó a la mujer más sabia del país, ¿qué es lo más fuerte que existe en este mundo?
11: ¿Lo más fuerte?
12: ¿Lo más fuerte?
11: ¿Lo más fuerte?
7: La sabia le dijo unos minutos después,
11: las cosas más fuertes en el mundo son 9. El hierro es muy fuerte, pero lo derrite el fuego. El fuego es fuerte, pero el agua lo apaga. El agua es fuerte, pero la evaporan las nubes. Las nubes son fuertes, pero las dispersa el viento. El viento es fuerte, pero también la montaña lo detiene. La montaña es alta, pero la conquistamos los seres humanos. Los seres humanos somos fuertes, pero la muerte nos vence.
13: Así que la muerte es la más fuerte.
11: No, muchacho, hay algo más fuerte que la muerte.
13: Dime qué es.
11: El amor. Solo el amor sobrevive a la muerte.
14: Una producción de radialistas.net.
0: Muy buen día, familia RCPcista. Beber agua, la mejor de las terapias. El cuerpo humano tiene varios órganos y sistemas cuya función principal es la eliminación de desechos y toxinas que produce diariamente. Toda esta actividad requiere grandes cantidades de agua. Cuando el cuerpo se deshidrata, la sangre empieza a concentrarse demasiado y debido a ello extrae agua de las células más próximas. Aunque de esta manera la sangre consigue diluirse, las células pierden el agua que necesitan para excretar sus desperdicios metabólicos, resultando así una congestión que impide que las materias residuales abandonen el cuerpo. En cambio, un cuerpo bien hidratado es capaz de nutrirse a sí mismo y desintoxicar sus tejidos. Ello le permite mantener siempre un equilibrio adecuado, manteniendo los procesos de desintoxicación y depuración en excelente funcionamiento. Las enfermedades importantes están originadas y precedidas por algún tipo de obstrucción. Cuando una parte del cuerpo se enferma, todo se enferma. La gravedad de la enfermedad viene determinada por la cantidad de toxinas, piedras, cálculos, materia fecal y productos residuales acumulados en el cuerpo que podemos prevenir con una adecuada hidratación. Tomado del libro Los secretos eternos de la salud del Dr. Andreas Moritz. 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
12: Dios habría dicho:
5: deja ya de estar rezando y dándote golpes en el pecho. 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
20: Si los hechos están en su contra, invoque la ley. 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
21: Hola, mi nombre es Diego y estoy feliz porque todos los días voy a trabajar. 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
22: Discapacidad no es incapacidad. Las personas con discapacidad tienen mucho que dar. Lo único que les puede faltar es la oportunidad para demostrarlo. Abandonemos los prejuicios.
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24: sino que haya miles de periódicos diferentes.
25: Continuación,
26: Machidichos,
25: la más completa colección de dichos machistas. Los machos dicen:
27: mujer tenía que ser.
25: Pero
27: animal, mira por dónde pasas. Ay, mujer tenía que ser.
25: Puro machismo.
27: ¿Qué machismo? ¿No viste cómo se metió sin señalar?
25: ¿Y no has visto cómo la mayoría de los accidentes los provocan ustedes, los hombres? Manejan borrachos, manejan a exceso de velocidad. Y nadie dice: hombres tenían que ser.

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0: Me gustan los amigos que tienen pensamientos independientes, porque suelen hacerte ver los problemas desde todos los ángulos.
1: Nelson Mandela.

0: Son rumores, argumentos que usan las ONG para desacreditarnos, pero es mentira. Nunca se dejarán de sembrar alimentos para cultivar agrocombustibles.
1: Es cierto que...
2: se seguirá sembrando maíz, caña o soya para el consumo humano.
1: Pero...
2: cada vez menos. Grandes extensiones de cultivo ya se usan para la producción de agrocombustibles.
1: Hay menos plantaciones destinadas para la alimentación, lo que provoca una subida de precios.
2: México ya lo sufrió. Las tortillas aumentaron un 400% por la escasez de maíz.
1: Mientras toneladas de mazorcas transgénicas se usaban para producir etanol.
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1: Noveno mandamiento. No cuestionarás ninguna orden, por más estúpida que ésta sea.
2: ¿Cómo me van a prohibir comprar una cerveza el domingo?
3: ¿Órdenes superiores?
2: ¿Qué órdenes ni órdenes? Eso es un disparate.
3: Modere su lenguaje, señor. ¿Qué? Hay una cámara filmando. Aquí tiene su multa.
2: Pero...
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5: Hoy celebramos 50 años de amor, las bodas de oro entre Marcela y Julián.
3: Oiga, padre.
5: Ajá.
3: ¿Y no sería mejor decir bodas de agua?
5: ¿Cómo que de agua?
3: Claro, padre, porque el agua vale más que el oro. Eso dijo hace poco el Papa Francisco. El agua es vida. El agua vale más, muchísimo más que el oro.
6: Más

0: Profesora, un momento, profesora.
1: Sí, dígame.
0: Profesora, mi hijo me dice que usted les ha prohibido estudiar la teoría de la evolución de Darwin.
1: Por supuesto. Ajá. Esas ideas son contrarias a la Biblia, que explica claramente que el mundo se creó en 7 días.
0: Mire, profesora, si usted cree que el mundo se creó en 7 días o en 14, a mí no me importa.
1: ¿Qué?
0: Pero esta es una escuela pública.
1: La Biblia es la Biblia, señor mío.
0: Y el Estado es el Estado, señora mía. Este país es laico, ¿entiende? ¡Laico! En las escuelas y universidades públicas no se puede imponer ninguna creencia religiosa.
2: ¿Y en tu país?
3: ¿Y en tu país?
2: ¿Las iglesias y el Estado están separados?

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2: La ciudad más poblada del mundo es Tokio, capital de Japón. Son más de 30 millones de habitantes.
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4: Muy buen día, familia recepecista. El estado de nuestro hogar y nuestro estado mental están conectados. Últimamente me he puesto a pensar si existe relación entre la limpieza y organización de nuestro hogar y nuestro estado anímico. Me refiero, si la casa está desordenada, nos ponemos tristes, decaídos, no tenemos energía ni para lavar un plato. Y cuando amanecemos con un poco más de energía, de ánimo, nos ponemos a limpiar y el ver la casa ordenada nos pone de buen humor, felices, hasta nos entran ganas de bailar con la escoba. Y cuando estamos más contentos, se nos hace más fácil ponernos a limpiar. Es como un círculo vicioso. Viéndolo de esta forma, sí que tienen relación, ¿cierto? El estado de nuestro hogar y nuestro estado mental están completamente conectados. Me parece a mí. No soy psiquiatra ni psicóloga ni nada que se le acerque, pero creo que sí tienen relación. Creo que el tener esta interrelación muy presente nos ayudará a comprendernos mejor, a ser más tolerante con nosotros mismos y nuestras reacciones con el desorden de nuestro hogar o ante nuestras aparentes faltas de saber algo tan básico y fácil como llevar la casa. Este fue el tip para el hogar de su canal Planeta Conciencia.

0: posible, haz ejercicio, come saludable, no fumes, evita el alcohol. Segundo, autoexplórate. Autoexplorarse es fundamental para diagnosticar a tiempo diferentes tipos de cáncer. Lo más recomendable es autoexplorarse en el momento del aseo, por lo menos una vez al mes. De esta forma se pueden detectar tumores en fases tempranas. Tercero, no descuide las revisiones y visitas al urólogo. Las revisiones anuales son fundamentales para detectar el cáncer de próstata. Aunque es posible que no existan síntomas, el especialista en urología se encargará de explorar y diagnosticar a través de un chequeo del aparato urinario. Mediante una ecografía, un tacto de la próstata y un análisis de sangre, se podrá determinar cuál es el estado de salud del paciente. Este fue el tip saludable de su canal Visión Noticiosa.
1: Papá, papá, todos los cuentos empiezan con "érase una vez".
2: No, hijo, algunos empiezan con "cuando yo sea presidente". Se encuentra un político dando su discurso para su nueva campaña. Y justamente cuando va a decir qué problemas va a resolver, se oye un rebuzno de algún burro de las cercanías. El político, enojadísimo, grita: "¿Quién hizo eso? ¿Quién? ¿Dónde? ¿De dónde salió?". Y entonces alguien del público le dice: "No se preocupe, solo es el eco".
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9: ¡Almirante! 15 fragatas aproximándose.
2: ¿Una flota?
9: ¡No! ¡Flotan todas!
0: Muy buen día, familia recepecista. El autorrespeto. Saber discernir los límites de lo que no es negociable es vital para nuestra salud emocional. Mantener el equilibrio entre dar y recibir en la relación de pareja es de vital importancia para su buen funcionamiento. No debemos estar contando al milímetro lo que damos o lo que recibimos, pero sí es importante estar atentos. Si el otro no me da de alguna manera lo que yo le doy, me sentiré incómodo y se reflejará en la relación. Hay algo claro y contundente: no te merece quien te lastima. Si una persona no aprecia lo que le das o no lo comprende, no te merece. Cuando las personas dependientes emocionalmente entran en pánico, tratan de recuperar a la persona amada a cualquier precio hasta

0: a perder su dignidad y el autorrespeto. En la pareja somos dos y es necesario comprender que cada uno tiene su propia identidad con sus pensamientos, sus emociones, sus gustos y su forma de hacer las cosas. Por eso es buena práctica esforzarnos para comprender cada situación, poniéndonos en el lugar de nuestra pareja, pero manteniendo nuestro autorrespeto, incluso cuando no estemos de acuerdo con ella. Es posible decir, te entiendo, pero no estoy de acuerdo contigo, y no pasa nada. Tomado del libro Amar o Depender, de Walter Rizzo. Este fue el tip para la vida de su canal Planeta Conciencia.
1: Muy buen día, familia RCPcista. ¿Células densas? El cuerpo humano es una estructura compleja y altamente organizada. Si quisiéramos estudiarlo, utilizaríamos a la biología para comprender desde su composición molecular hasta las relaciones que tiene con el entorno. Esta estructura compleja está organizada por niveles, desde el más pequeño, que son las células, pasando por los tejidos y órganos hasta los sistemas orgánicos. Juntos trabajan para que el ser humano se mantenga con vida. Las células se alimentan del torrente sanguíneo a través del corazón, que siente cada emoción y pensamiento que capturamos de nuestro entorno y lo transforma en materia o en luz según sea el caso. Es decir, si tenemos una forma destructiva de pensar y sentir durante largo tiempo, nuestro cuerpo se acostumbrará tanto a este estado que él mismo creará internamente la situación para mantenerlo denso y tan pesado que te traerá como consecuencia su mal funcionamiento y acelerará su envejecimiento. Además, cabe mencionar que las células guardan todas estas vivencias y las convierten en memorias para alimentar los discos que conforman el espíritu en cada encarnación. 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
2: ¡Ey, tú!
3: ¿Quién? ¿Yo?
2: Sí, tú misma. Recoge la caca de tu perrito. ¿Te gustaría pisar la del perro ajeno?
4: Una ciudad limpia no es la que más se barre, sino la que menos se ensucia.
5: A continuación,
6: adultitis,
5: una enfermedad que afecta la mente de las personas adultas. Las personas adultas dicen:
7: ¡cuentos! ¿Para qué sirven los cuentos?
5: Pero,
8: papá, ¿por qué nunca me cuentas un cuento?
7: ¿Cuentos? Estoy yo para cuentos.
8: ¡El de la ballena jorobada, papá!
7: Mejor mira la televisión y no fastidies.
9: Pero, mi amor.
7: Sí.
9: ¿Por qué no le cuentas un lindo cuento a tu hija?
7: Porque yo no sé contar cuentos.
9: Adultitis, mi amor, adultitis.
7: ¿Qué?
9: Cuando tenías su edad, ¿no le pedías cuentos a tu papá?
7: Sí, pero...
9: Ningún pero y muchos cuentos. Las niñas y los niños tienen derecho a escuchar cuentos.
8: ¡El de la ballena jorobada, papá! Tenemos edades distintas, pero valemos igual.

0: Honduras firmó el Tratado de Libre Comercio, TLC, con Estados Unidos en abril del 2006.
1: Fíjate, nos dijeron que las maquilas traerían la prosperidad al país. ¿Qué va? ¿Vas a creer que para entrar a trabajar nos hacen una prueba de embarazo y hasta nos controlan para ir al baño?
0: En las zonas más pobres de Honduras, el gobierno autorizó a las maquilas a pagar salarios por debajo del mínimo legal, que ya es bien mínimo.
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5: Séptimo mandamiento: no robarás ni un segundo a tu tiempo de almuerzo.
6: Señora.
7: Dígame.
6: Estoy viniendo de muy lejos. Yo vivo en el campo.
7: Ay.
6: Por favor, si puede atenderme.
7: Lea lo que dice ese cartel. De 1 a 3, la ventanilla está cerrada.
6: Pero es la 1:01.
7: Por eso mismo, ya está cerrada.
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9: Muy buen día, familia RCPcistas. Trucos para organizar bien tu hogar. Nuestra casa debe ser un espacio que nos transmita paz y tranquilidad para estabilizar nuestro equilibrio mental. No se trata solo de conseguir salas y habitaciones bien decoradas, porque si la casa no está limpia y ordenada, aunque esté llena de cosas, no nos transmitirá la armonía que necesitamos cuando regresamos. Toma nota de los trucos del método japonés de las 5 S y consigue un hogar impecable de forma rápida pero muy efectiva y que perdure en el tiempo. La primera S se refiere a Seiri, que significa clasificar. El primer truco es seleccionar el espacio de la casa que queremos organizar. No se trata de querer hacerlo todo a la vez. La clave está en ir paso a paso. Separa los objetos presentes en categorías, con los que se usan a diario, los que se usan de vez en cuando y los que no se usan. Los objetos que no se usan se donan o se tiran. La segunda S es Seiton, que significa ordenar. En esta etapa se organizan los objetos que usas en un lugar correcto y se etiquetan para que sea fácil encontrarlos. La clave está en hacerlo en función de su uso. Lo que necesitamos a diario deberá estar más a la mano que aquello que utilizamos menos. 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
0: Complejos políticos.
10: Los políticos padecen determinados complejos.
11: Por ejemplo, el complejo de mente brillante.
12: Pero, ¿de qué están hablando estos mentecatos? No saben lo que dicen.
10: Caudillos autoritarios. Están convencidos de tener la verdad. Toda la verdad. Siempre la verdad.
11: No toleran ninguna crítica. No soportan opiniones contrarias a la suya. En vez de asesores, prefieren adulones.
12: No saben lo que dicen.
10: ¿A quién se le parece este brillante político?
11: Cualquier parecido con la realidad es pura realidad.
13: Hey, ¿te importaría que beba un poco de agua de tu jardín?
14: ¿Cómo?
13: Sí, es que esa agua viene de donde yo vivo, ¿ah?
14: Claro, ¿cómo no? Siga.
13: Gracias.
14: Amor, no lo vas a creer. 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
19: Trueque, trueque, trueque de Arcángel.
20: A los pueblos indígenas, a su valentía, a su fuerza.
19: Te cambio una mirada de tus ojos por una sonrisa de tus labios. Y entre miradas y sonrisas, que no serán tuyas ni mías, sino nuestras, inventaremos la alegría.
20: Inventaremos la alegría. Te cambio la luna de mis sueños por el sol de tus abrazos. Y entre nuestros sueños y abrazos, inventaremos la esperanza.
19: Inventaremos la esperanza. Te cambio un suspiro profundo por un saludo de tus manos. Y con el suspiro y el saludo, inventaremos el mañana.
20: Inventaremos el mañana. Te cambio, además, esa fría soledad por la cálida compañía de tu pecho. Y así inventaremos una y otra vez.

0: En verdad les digo, traten a los demás como quieren que los traten a ustedes. Este es el mandamiento, la regla de oro.
1: Estoy de acuerdo con la regla, maestro, pero no con el oro.
0: ¿Cómo dices, hermana?
1: Diga mejor la regla de agua.
0: ¿Qué?
1: Porque el agua vale más que el oro. El agua es el mejor regalo de Dios.
2: El agua es vida. El agua vale más, muchísimo más que el oro.

0: La violencia es el miedo a los ideales de los demás.
1: Mahatma Gandhi.
2: El condenado a muerte espera la hora de la ejecución cuando llega el cura. Hijo mío, traigo la palabra de Dios para ti. Pierde el tiempo, padre. Dentro de poco voy a hablar con él personalmente. ¿Algún encargo?
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4: Noveno mandamiento.
5: Promover la diversidad de culturas y economías. 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Blancos, morenas, negros, indias, rubios, mestizas, migrantes, de todos los continentes.
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3: Y de los derechos de nuestra madre naturaleza. Libertad de expresión no es que un periódico publique miles de ejemplares iguales,
6: sino que haya miles de periódicos diferentes.
7: Si la naturaleza se convierte en números, si los árboles se convierten en dinero, ¿a dónde podremos ir para darnos un beso bajo la sombra de un árbol si no habrá ni uno? Para solucionar la falta de petróleo de los países industrializados, nos imponen explorar y explotar en todas partes. Y ahora hasta debemos alimentar a sus carros con agrocombustibles. Si seguimos así, pronto todos los árboles se habrán vendido o cortado a nombre de la crisis.
8: Economía verde. 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
1: Un buen día la alcaldía le entregó un gran caballo para una plaza de la ciudad. Un camión trajo al taller el bloque gigante de granito. El escultor empezó a trabajarlo, subió una escalera, golpes de martillo y cincel.
2: Los niños lo miraban hacer.
1: Entonces los niños partieron de vacaciones rumbo a las montañas o el mar. Cuando regresaron, el escultor les mostró el caballo terminado. Y uno de los niños, con ojos muy abiertos, le preguntó: ¿cómo sabías que adentro de aquella piedra había un caballo?
2: La historia del arte. Eduardo Galeano.

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1: Segundo mandamiento:
2: denunciar y acabar con las guerras, que solo traen ganancias a los imperios y a las transnacionales. Los millones de dólares destinados a las guerras serán invertidos en la tierra, herida por el maltrato y la sobreexplotación.
1: 10 de diciembre, Día de los Derechos Humanos.
0: Y de los derechos de nuestra madre naturaleza.
3: Dios habría dicho:
4: deja ya de culparme de tu vida miserable. Yo nunca te dije que había nada malo en ti, o que eras un pecador, o que tu sexualidad fuera algo malo.
5: El sexo es un regalo que te he dado y con el que puedes expresar tu amor, tu éxtasis, tu alegría. Así que no me culpes a mí por todo lo que te han hecho creer.
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6: Pues te toca escribir la plana con las uñas, ¿me oyes? Estos niños colombianos llegan y no traen útiles.
8: Castigados contra la pared, de rodillas, reglazos, jalones de pelo, jalones de orejas.
9: ¿Cuál es su falta? Ser migrantes colombianos.
8: De Colombia o de Ecuador, todos tenemos derecho a movilizarnos y a estudiar en cualquier país, en cualquier lugar.
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10: Yo llegaba deshecho del dichoso trabajo, harto del jefe terco y abusivo, de los clientes estirados y con aires de superioridad. De vuelta, el viaje largo, incómodo, con una música odiosa en el bus. Pensando en las deudas, mal genio llegaba yo. Él comenzaba a ladrar. A una cuadra ya sabía que me acercaba. Saltaba de alegría, daba chillidos cortos, me lamía la cara y me pedía juego. En ese instante, el día cambiaba de color. Parecía que se acordaba cada día de cuando lo recogimos. Él me salvaba la vida todos los días. Cuando tuvimos que dejar la casa e irnos a otra ciudad, ¿cómo no lo iba a llevar con nosotros?
11: Los otros animales, nuestros hermanos.
8: Complejos políticos.
12: Los políticos padecen determinados complejos.
11: Por ejemplo, el complejo de mente brillante.
13: Pero, ¿de qué están hablando estos mentecatos? ¡No saben lo que dicen!
12: Caudillos autoritarios. Están convencidos de tener la verdad. Toda la verdad. Siempre la verdad.
11: No toleran ninguna crítica. No soportan opiniones contrarias a la suya. En vez de asesores, prefieren adulones.
13: No saben lo que dicen.
12: ¿A quién se le parece este brillante político?
11: Cualquier parecido con la realidad es pura realidad.
14: Muy buen día, familia RCPcista. Tres hábitos para evitar el cáncer de próstata. El cáncer de próstata es el cáncer más común en hombres, seguido del cáncer de testículos. El gran problema del cáncer de próstata es que es una enfermedad que no presenta síntomas en sus primeras fases, por lo que normalmente se puede detectar cuando el tumor está muy avanzado. En este tip te contamos cómo puedes prevenirlo. Primero, lleva una vida lo más saludable posible. haz ejercicio, come saludable, no fumes, evita el alcohol. Segundo, autoexplórate. Autoexplorarse es fundamental para diagnosticar a tiempo diferentes tipos de cáncer. Lo más recomendable es autoexplorarse en el momento del aseo, por lo menos una vez al mes. De esta forma se pueden detectar tumores en fases tempranas. Tercero, no descuide las revisiones y visitas al urólogo. Las revisiones anuales son fundamentales para detectar el cáncer de próstata. Aunque es posible que no existan síntomas, el especialista en urología se encargará de explorar y diagnosticar a través de un chequeo del aparato urinario. Mediante una ecografía, un tacto de la próstata y un análisis de sangre, se podrá determinar cuál es el estado de salud del paciente. Este fue el tip saludable de su canal Visión Noticiosa.
9: Libertad de expresión no es un líder que opina por la ciudadanía,
8: sino una ciudadanía que piensa por su cabeza y tiene opinión propia.
14: Muy buen día, familia RCPcistas. El chocolate, ¿realidad o ficción? Actualmente se presenta el chocolate como un alimento sano. Añada chocolate a su dieta sana y verá mejorada la salud de su corazón. Al menos esto es lo que están tratando de hacernos creer en la publicidad. El chocolate que consume la mayor parte de la población consiste principalmente en manteca de cacao, leche, azúcar y otros ingredientes. La mayor parte del chocolate de producción masiva, es decir, los más económicos, contienen nada más que un 7% de cacao y grasas distintas de la manteca de cacao. El chocolate negro con alto contenido de cacao, que tiene un fuerte sabor amargo, ha demostrado mejorar las funciones vasculares, pero el chocolate corriente tiene numerosos efectos secundarios perjudiciales para la salud, entre ellos el aumento de peso y la obesidad. Las declaraciones sobre el carácter saludable del chocolate forman parte de una sagaz campaña publicitaria destinada a potenciar las ventas del chocolate, a sabiendas que la mayoría de las personas adquieren el chocolate más económico que está disponible. Tomado del libro Los secretos eternos de la salud del Dr. Andreas Moritz. Este fue el tip saludable de su canal Planeta Conciencia.
15: Dios habría dicho:
16: deja de alabarme. ¿Qué clase de Dios ególatra crees que soy? Me aburre que me alaben, me harta que me agradezcan. ¿Te sientes agradecido? Demuéstralo cuidando de ti, de tu salud, de tus relaciones, del mundo. ¿Sientes admiración por la naturaleza? Expresa tu alegría. Esa es la forma de alabarme.
17: No me busques afuera, no me encontrarás. Búscame adentro. Ahí estoy, latiendo en ti.
16: Deja de complicar las cosas y de repetir como perico lo que te han enseñado acerca de mí. Lo único seguro es que estás aquí, que estás vivo, que este mundo está lleno de maravillas. ¿Para qué necesitas más milagros? ¿Para qué tantas explicaciones?
17: Búscame adentro. Ahí estoy, latiendo en ti.
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19: Sexto mandamiento: no adelantarás ningún trámite si no hay dinero por medio.
20: Yo puedo ayudarlo, pero esas ayuditas tienen su precio. Usted comprende. Hoy por ti y hoy también por mí. ¿Le parece?
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0: 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Pregunta difícil, pero la he resuelto en lo que a mí concierne, diciendo que es lo que te dice tu voz interior.
1: Mahatma Gandhi.
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1: Muy buen día, familia recepecista. ¿Qué es la medicina funcional? La medicina funcional es un nuevo enfoque en la visión convencional que analiza al paciente de manera integral. Sus herramientas son la alimentación y los cambios en el estilo de vida, como la mejora del sueño, la respiración, las emociones y el ejercicio físico. Todo esto desde una mirada individual y enfocada en la raíz de las enfermedades. Para el doctor Carlos Jaramillo, médico funcional colombiano, la medicina funcional es una rama de la medicina que se pregunta por el origen de las enfermedades y no por sus síntomas. Quiere hallar la raíz del problema. Si usted tiene una migraña, por ejemplo, hay que entender de dónde y cómo surgió. La solución del médico funcional no es recetarle un medicamento y darle las buenas tardes para que pase el siguiente paciente. La medicina funcional es la medicina de los porqués. Se basa en la evidencia científica y se nutre en la epigenética, que estudia cómo los factores contextuales pueden determinar características de las personas dadas por el ambiente y no por la herencia. El ser humano es el único en su individualidad fisiológica, en su bioquímica, en su genética, entre otras características. Cada paciente es una carta irrepetible de navegación. Este fue su tip saludable de su canal Planeta Conciencia.
2: No dejamos de jugar porque envejecemos. Envejecemos porque dejamos de jugar. Los 10 mandamientos del buen burócrata.
3: Octavo mandamiento. No reconocerás tus errores. Son reformas administrativas.
4: No puede ser. Usted mismo me dijo ayer que no era necesario ningún título.
5: Creo que me entendió mal, señora.
4: Tengo la hoja con los requisitos que usted mismo me dio.
5: Es que han cambiado las normas, señora.
4: Uy.
5: Lo siento.
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12: Sobran razones para estar gritando. Nuestro planeta se está asfixiando.
13: Pero vamos a ver qué es lo que dice.
14: Compañeros, queridos campesinos, planten caña de azúcar y les ofrecemos comprar todas sus cosechas.
15: Ay, pero eso será verdad, compadre.
16: Sí, yo creo que voy a dejar mis cultivos y ponerme a sembrar caña.
14: Compañeros, los agrocombustibles son el futuro.
17: Es cierto que
18: algunos campesinos tendrán más ingresos.
17: Pero
18: los monocultivos para agrocombustibles secan la tierra y la degeneran.
17: Además, es posible que la caña para agrocombustibles sea transgénica, por lo que el campesino termina dependiendo de las empresas que la venden y el abono apropiado para ella.
18: Verdades sobre los agrocombustibles, una serie de Acción Ecológica y esta emisora.
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1: Muy buen día, familia recepecista. La adicción a la comida. Este es un trastorno psicológico que se caracteriza por la necesidad de buscar y consumir compulsivamente determinados alimentos, a pesar de sus consecuencias nocivas para la salud. lo define no tanto la frecuencia con la que se realiza, sino la pérdida de control por parte de la persona que lo sufre y el establecimiento de una relación de dependencia patológica con la comida. Existen varias señales que nos pueden ayudar a identificar este problema. Primero, sentir el deseo o impulso de comer, experimentar una pérdida de control sobre la comida o ciertos alimentos, obsesionarse con la comida, utilizar la comida para aliviar tensiones y sentimientos negativos, negar la gravedad del problema o mantenerlo en secreto. Es muy difícil que se pueda superar la adicción a la comida sin el tratamiento psicológico adecuado. Los tratamientos empleados en general combinan estrategias psicológicas y nutricionales. La familia y el entorno son siempre fundamentales para su recuperación. Y recuerde, toda adicción se puede superar con la ayuda adecuada. Este fue el tip saludable para su canal Planeta Conciencia.
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1: Dios habría dicho:
2: deja de tenerme tanto miedo. Yo no te juzgo, ni te critico, ni me enojo, ni me molesto, ni castigo. Yo soy puro amor.
3: Deja de pedirme perdón. No hay nada que perdonar. Si yo te hice, yo te llené de pasiones, de limitaciones, de placeres, de sentimientos, de necesidades, de incoherencias, de libre albedrío.
2: ¿Cómo puedo culparte si respondes a algo que yo puse en ti?
3: ¿Cómo puedo castigarte por ser como eres si yo soy el que te hice?
2: ¿Crees que podría yo crear un lugar para quemar a todos mis hijos y mis hijas que se porten mal por el resto de la eternidad? ¿Qué clase de Dios loco puede hacer eso?
3: Olvídate de cualquier tipo de mandamientos, de cualquier tipo de leyes. Esas son artimañas para manipularte, para controlarte, que solo crean culpa en ti.
2: No conozco el mar, de Warner Benítez.
3: ¿Sabes? No conozco el mar. Lo he visto solo de lejos. Y así de lejos me he bañado en él. Me he quemado los hombros en su playa. Y entre las rocas he posado para mis egos. Pero no conozco el mar. ¿Sabes? Quiero ir al mar y beberme su risa transparente en copas nocturnas y en huellas de mujer. Caminar despacio sobre la arena, sin ropa, sin prisa, sin castigo, hasta que regresen las tortugas y caminen sobre mi piel. Por favor, háblame del mar. Cuéntame de los peces que persiguen las balsas cada tarde. Háblame de las muchachas que le cuentan sus intimidades a los caracoles. O de los niños que hacen pactos con las gaviotas para hacerse pescadores y no tener que ir a la escuela. Y háblame de la libertad, que desembarca cada minuto en una playa blanca y sube a las palmeras con su sexo desnudo para cantar canciones y echar a volar las mariposas. ¿Y por qué lloras, negra Joaquina? ¿Será porque estás tan lejos del mar?

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4: Libertad de expresión no es que todas las radios suenen la misma música,
5: sino que todas las músicas se escuchen en las más diversas emisoras.
6: El presidente lleva juguetes a los niños del hospital y el director, preocupado, le dice: presidente, usted les trae juguetes y los chicos hace 2 días que no comen. ¿Ah, no? Pues si no comen, no hay juguetes.
4: Nicaragua firmó el Tratado de Libre Comercio, TLC, con Estados Unidos en abril del 2006.
7: ¿Qué va? Ya ha pasado un año y aquí no cambia nada. Trabajamos como animales, por una miseria.
4: En Nicaragua, con el TLC, no llegan los empleos prometidos y cada día se trabaja más con menos salario.
8: A continuación,
4: adultitis.
8: Una enfermedad que afecta la mente de las personas adultas. Las personas adultas dicen:
9: más tarde, ahora no puedo.
10: Más tarde, ahora no puedo.
8: Pero...
11: mami, mami, hoy vino la profe y nos dijo que...
9: sí, hijita, sí, más tarde me lo cuentas, ahora estoy ocupada.
11: Papá, ¿quieres escuchar un chiste que inventé?
10: Sí, hijo, pero más tarde, ahora no puedo.
11: Mami, mami, ¿sabes lo que me dijo tía Matilde?
9: Cuéntaselo a tu papá, anda, anda, ahora no puedo.
10: Cuéntaselo a tu madre, que estoy muy ocupado.
8: Adultitis de papá y mamá. Adultitis.
9: Es que tengo mucho trabajo.
10: Y no nos dejan en paz.
8: Tu trabajo puede esperar. Tus hijos, no.
11: Tenemos edades distintas, pero valemos igual.

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2: Se encuentra un político dando su discurso para su nueva campaña. Y justamente cuando va a decir qué problemas va a resolver, se oye un rebuzno de algún burro de las cercanías. El político, enojadísimo, grita: ¿quién hizo eso? ¿Quién? ¿Dónde? ¿De dónde salió? Y entonces alguien del público le dice: no se preocupe, solo es el eco.
3: Mamá.
4: Ya, mi hijita, ya.
3: Me duele.
4: Ya, mi amor, ya te van a curar. Ya te van a curar, mi amor. Buenos días, enfermera.
5: Señora.
4: Aquí le traigo a mi Anita. No aguante el dolor de muelas.
5: ¿Otra vez aquí? Ay, ¿pero para qué la trae? Usted sabe que ella tiene esa enfermedad. Tarde o temprano, no le dolerán las muelas ni nada.
6: Anita tiene 6 años. Es de San Juan de Lurigancho, una comunidad popular de Lima. Desde que nació, vive con VIH.
4: Anita, toma la sopa.
3: No quiero.
4: Toma, mi amor.
3: No quiero, mamá.
4: Por favor.
3: Mamita.
4: Por favor, hijita.
3: Esa enfermera dijo.
4: Ay, no le hagas caso a esa enfermera. Llevas días sin comer, sin ir a la escuela. Levántate, hijita. Por favor, toma tus remedios.
7: En el mundo, 40 millones de personas viven con VIH-SIDA. Más de 2 millones son niños y niñas.
5: Ella tiene esa enfermedad.
6: Pero son más, muchísimos más, quienes día a día discriminan a Anita.
7: La indiferencia y el rechazo son más mortales que el SIDA.

0: tendrías si no supieras la edad que tienes.
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16: Muy buen día, familia RCPcista. Un mundo enfermo. Vivimos en un mundo enfermo debido a su apetito voraz. Un mundo que no para de comer mal, de comer chatarra, de comer a todas horas, de comer con el aval de las grandes industrias del sector que impulsan un consumo enfermizo y quieren que todo el planeta devore sus paquetes, sus enlatados, sus bebidas gaseosas. Esta manera de alimentarse ha provocado un incremento imparable en las enfermedades de síndrome metabólico y en víctimas fatales. Un mundo enfermo, de otro lado, beneficia también a otra enorme industria, la farmacéutica. Para que usted pueda aliviar los trastornos metabólicos que le causan el sobrepeso, los altos niveles de azúcar en sangre, la elevación del colesterol y los triglicéridos, entre otros desórdenes que tristemente pueden conducirlo a un episodio cardiovascular, primero necesita conocer mejor su cuerpo. Si todos los órganos de su cuerpo tienen un funcionamiento armónico, su vida será mejor. A todos ellos les aportará armonía su manera de alimentarse. Por eso es necesario aprender las características y cualidades de la comida que consumimos diariamente. Tomado del libro El Milagro Metabólico del Dr. Carlos Jaramillo. Este fue el tip saludable de su canal Planeta Conciencia.
1: Das lo que tienes.
17: Una vez, un hombre rico le entregó una canasta con basura a un hombre pobre.
18: Llévatela, a lo mejor te sirve.
17: El hombre pobre.

0: de Arcángel.
1: A los pueblos indígenas, a su valentía, a su fuerza.
0: Te cambio una mirada de tus ojos por una sonrisa de tus labios. Y entre miradas y sonrisas, que no serán tuyas ni mías, sino nuestras, inventaremos la alegría.
1: Te cambio la luna de mis sueños por el sol de tus abrazos. Y entre nuestros sueños y abrazos, inventaremos la esperanza.
0: Te cambio un suspiro profundo por un saludo de tus manos. Y con el suspiro y el saludo, inventaremos el mañana.
1: Te cambio, además, esa fría soledad por la cálida compañía de tu pecho. Y así inventaremos una y otra vez.

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8: Sexto mandamiento. No adelantarás ningún trámite si no hay dinero por medio.
9: Yo puedo ayudarlo, pero esas ayuditas tienen su precio. Usted comprende. Hoy por ti y hoy también por mí. ¿No le parece?
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1: En verdad les digo, traten a los demás como quieren que los traten a ustedes. Este es el mandamiento, la regla de oro.
2: Estoy de acuerdo con la regla, maestro, pero no con el oro.
1: ¿Cómo dices, hermana?
2: Diga mejor la regla de agua.
1: ¿Qué?
2: Porque el agua vale más que el oro. El agua es el mejor regalo de Dios.
3: El agua es vida. El agua vale más, muchísimo más que el oro.

0: Muy buen día, familia RCPcista. Los niños y las tareas del hogar. El enseñarle a los chicos a asumir responsabilidades en el hogar y hacer tareas del diario vivir puede ser difícil para nosotros si nosotros mismos no le hemos dado al mantenimiento del hogar la importancia que se merece, si nosotros mismos dejamos los quehaceres para después. Expresiones como, tengo mucho que hacer, para también andar detrás del niño viendo a ver si hizo las cosas o cómo las hizo, o tal vez como, es que yo lo hago mucho mejor y más rápido que él, o es que pobrecito o pobrecita está muy pequeño. Pero si nos ponemos a pensar, el no darle responsabilidades a los chicos equivale a decirles que da igual si están o no están, porque nada se afecta con su ausencia o su presencia, y eso es minar su confianza y su autoestima. El poner a los niños a hacer quehaceres en el hogar o trabajos en el hogar es una de las principales maneras de transmitirles habilidades necesarias para la vida. Y nos guste o no, los padres somos los responsables de enseñarles esas habilidades que les hará sentirse capaces de desenvolverse por sí mismos. 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
1: El amor.
2: Amores maduros.
3: Antes de ti no tengo celos. Ven con un hombre a la espalda. Ven con 100 hombres en tu cabellera. Ven con 1000 hombres entre tu pecho y tus pies.
4: Amores maduros, añejados como el buen vino.
3: Tráelos todos a donde yo te espero. Siempre estaremos tú y yo, solos sobre la tierra, para comenzar la vida.
4: Amores maduros, ¿tu amor es así?
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7: Se encuentra la tropa descansando. El sargento decide hacer una prueba a los soldados y pregunta:
8: ¿cuánto es 4x8?
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8: ¡48, mi sargento!
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11: A continuación,
12: Machidichos,
11: la más completa colección de dichos machistas. Los machos dicen:
13: mujer tenía que ser.
11: Pero...
13: ¡animal! ¡Mira por dónde pasas! ¡Ay, mujer tenía que ser!
11: Puro machismo.
13: ¿Qué machismo? ¿No viste cómo se metió sin señalar?
11: ¿Y no has visto cómo la mayoría de los accidentes los provocan ustedes, los hombres? Manejan borrachos, manejan a exceso de velocidad, y nadie dice: hombres tenían que ser.

0: Rosita.
1: Pero claro, pero dime de qué se trata, Rosita.
0: Es que mi prima ha tenido un bebito.
1: Ay, mira qué lindo.
0: Sí, y me gustaría ir a conocerlo.
1: Pero claro, ¿y cuál es el problema, Rosita?
0: Bueno, lo que pasa es que ella vive un poco lejos, usted sabe.
1: Yo sé, Rosita.
0: Entonces, le pido permiso para salir un poco antes.
1: Ah, caramba, pero es que estamos cubriendo las elecciones municipales. Dime, ¿es tan urgente ir donde tu prima?
0: No sea malito, déjeme ir a ver al bebito.
1: Bueno, Rosita...
0: De verdad, otro día yo me quedo hasta la hora que sea. Por favor, bueno, no sea malito.
1: Bueno, sí, ve.
0: Señor director...
1: Ah, Rosita.
0: Mire, le quiero pedir un favorcito.
1: Pero claro, pero dime de qué se trata, Rosita.
0: Es que mi prima ha tenido un bebito.
1: Ay, mira qué lindo.
0: Sí, y me gustaría ir a conocerlo.
1: Pero claro, ¿y cuál es el problema, Rosita?
0: Bueno, lo que pasa es que ella vive un poco lejos, usted sabe.
1: Yo sé, Rosita.
0: Entonces, le pido permiso para salir un poco antes.
1: Ah, caramba, pero es que estamos cubriendo las elecciones municipales. Dime, ¿es tan urgente ir donde tu prima?
0: No sea malito, déjeme ir a ver al bebito.
1: Bueno, Rosita...
0: De verdad, otro día yo me quedo hasta la hora que sea. Por favor, bueno, no sea malito.
1: Bueno, sí, ve.
0: Señor director...
1: Ah, Rosita.
0: Mire, le quiero pedir un favorcito.
1: Pero claro, pero dime de qué se trata, Rosita.
0: Es que mi prima ha tenido un bebito.
1: Ay, mira qué lindo.
0: Sí, y me gustaría ir a conocerlo.
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0: Bueno, lo que pasa es que ella vive un poco lejos, usted sabe.
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0: De verdad, otro día yo me quedo hasta la hora que sea. Por favor, bueno, no sea malito.
1: Bueno, sí, ve.
0: Señor director...
1: Ah, Rosita.
0: Mire, le quiero pedir un favorcito.
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0: Es que mi prima ha tenido un bebito.
1: Ay, mira qué lindo.
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1: Pero claro, ¿y cuál es el problema, Rosita?
0: Bueno, lo que pasa es que ella vive un poco lejos, usted sabe.
1: Yo sé, Rosita.
0: Entonces, le pido permiso para salir un poco antes.
1: 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Dime, ¿es tan urgente ir donde tu prima?
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1: Bueno, Rosita...
0: De verdad, otro día yo me quedo hasta la hora que sea. Por favor, bueno, no sea malito.
1: Bueno, sí, ve.
0: Señor director...
1: Ah, Rosita.
0: Mire, le quiero pedir un favorcito.
1: Pero claro, pero dime de qué se trata, Rosita.
0: Es que mi prima ha tenido un bebito.
1: Ay, mira qué lindo.
0: Sí, y me gustaría ir a conocerlo.
1: Pero claro, ¿y cuál es el problema, Rosita?
0: Bueno, lo que pasa es que ella vive un poco lejos, usted sabe.
1: Yo sé, Rosita.
0: Entonces, le pido permiso para salir un poco antes.
1: Ah, caramba, pero es que estamos cubriendo las elecciones municipales. Dime, ¿es tan urgente ir donde tu prima?
0: No sea malito, déjeme ir a ver al bebito.
1: Bueno, Rosita...
0: De verdad, otro día yo me quedo hasta la hora que sea. Por favor, bueno, no sea malito.
1: Bueno, sí, ve.
0: Señor director...
1: Ah, Rosita.
0: Mire, le quiero pedir un favorcito.
1: Pero claro, pero dime de qué se trata, Rosita.
0: Es que mi prima ha tenido un bebito.
1: Ay, mira qué lindo.
0: Sí, y me gustaría ir a conocerlo.
1: Pero claro, ¿y cuál es el problema, Rosita?
0: Bueno, lo que pasa es que ella vive un poco lejos, usted sabe.
1: Yo sé, Rosita.
0: Entonces, le pido permiso para salir un poco antes.
1: Ah, caramba, pero es que estamos cubriendo las elecciones municipales. Dime, ¿es tan urgente ir donde tu prima?
0: No sea malito, déjeme ir a ver al bebito.
1: Bueno, Rosita...
0: De verdad, otro día yo me quedo hasta la hora que sea. Por favor, bueno, no sea malito.
1: Bueno, sí, ve, ve.
0: Señor director...
1: Ah, Rosita.
0: Mire, le quiero pedir un favorcito.
1: Pero claro, pero dime de qué se trata, Rosita.
0: Es que mi prima ha tenido un bebito.
1: Ay, mira qué lindo.
0: Sí, y me gustaría ir a conocerlo.
1: Pero claro, ¿y cuál es el problema, Rosita?
0: Bueno, lo que pasa es que ella vive un poco lejos, usted sabe.
1: Yo sé, Rosita.
0: Entonces, le pido permiso para salir un poco antes.
1: Ah, caramba, pero es que estamos cubriendo las elecciones municipales. Dime, ¿es tan urgente ir donde tu prima?
0: No sea malito, déjeme ir a ver al bebito.
1: Bueno, Rosita...
0: De verdad, otro día yo me quedo hasta la hora que sea. Por favor, bueno, no sea malito.
1: Bueno, sí, ve, ve.
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3: Cuando un nuevo cliente llama a la puerta, usted tendrá los audífonos puestos.
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8: Él vive en la piña debajo del mar.
9: ¿Qué haría Bob Esponja si se quedara sin agua?
10: ¿Y tú, cómo vivirías sin agua?
9: No son cuentos. Si no cuidamos el agua...
11: Se acaba.
12: 22 de marzo, Día Mundial del Agua.
13: El alcalde municipal estaba en uno de los pueblitos y le dice a su secretario: anuncie a todos los concejales el cabildo para el viernes. Señor alcalde, ¿viernes se escribe con B chica o con B grande? El alcalde, titubeando, le dice: mejor que sea para el lunes.
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0: chispa de Albert Einstein. El célebre físico Albert Einstein gozó de una rapidez mental propia del más genial de los humoristas. En una reunión social, Marilyn Monroe se cruzó con Albert Einstein y ella le sugirió lo siguiente.
1: ¿Qué dice, profesor? ¿Deberíamos casarnos y tener un hijo juntos? ¡Ay! ¿Se imagina un bebé con mi belleza y con su inteligencia?
0: Einstein muy seriamente le respondió.
2: Desafortunadamente, temo que el experimento salga al revés y terminemos con un hijo con mi belleza y con su inteligencia.
3: Nicaragua firmó el Tratado de Libre Comercio, TLC, con Estados Unidos en abril del 2006.
4: ¿Qué va? Ya ha pasado un año y aquí no cambia nada. Trabajamos como animales, por una miseria.
3: En Nicaragua, con el TLC, no llegan los empleos prometidos y cada día se trabaja más con menos salario.
5: Hola, mi nombre es Diego y estoy feliz porque todos los días voy a trabajar. Antes, trabajaba en una biblioteca, pero ahora trabajo en un restaurante. Me gusta más porque ya no tengo que hablar bajito y converso con la gente. Yo limpio las mesas y atiendo a las personas que me piden cosas. La otra vez un señor me pidió algo que nunca me habían pedido, que lo atendiera a otro.
6: Discapacidad no es incapacidad. Las personas con discapacidad tienen mucho que dar. Lo único que les puede faltar es la oportunidad para demostrarlo. Abandonemos los prejuicios.
7: ¿Cómo así, señora? ¿Por qué 200 y los demás ganan 340,
8: A ver, muéstrame tus papeles, mija.
7: ¿Papeles? ¡Ajá! ¡Para reclamonas estas colombianas! ¡Y agradece que te doy trabajo!
8: Señora.
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0: Padre es.
1: El que no ahorra palabras y gestos de cariño para sus hijos e hijas.
2: El amor de un padre a un hijo no se puede comparar, es mucho más que todo. No sé, si vos sabes.
3: El mito mata.
4: ¿Quieren música gratis, películas gratis, libros gratis, todo gratis, cultura libre? ¡No! ¡Anarquía cultural!
5: ¡Mata el mito!
6: ¡Mata el mito!
3: Escucha bien. Cultura libre no quiere decir todo gratis. Significa que los artistas se relacionan directamente con su público y eliminan a los intermediarios.
7: Yo siempre presté mis libros y mis CDs a mis compas. Y ahora en internet hay un montón de artistas que comparten libremente sus obras. Así que, a intercambiar, se ha dicho.
3: Cultura libre. Derechos compartidos.
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3: A continuación,
9: adultitis.
3: Una enfermedad que afecta la mente de las personas adultas. Las personas adultas dicen:
10: ¡basta de preguntas tontas!
3: Pero,
11: mamá, ¿por qué no me puedo bañar ahora?
10: Porque no hay agua caliente.
11: ¿Y por qué no hay agua caliente?
10: Porque no ha pasado el repartidor de gas.
11: ¿Y por qué no ha pasado el repartidor del gas?
10: ¡Basta ya! No hay que hacer preguntas tontas.
12: Adultitis, mamá. Adultitis. Ninguna pregunta es tonta.
3: Respóndele a tu hija, a tu hijo. Explícales. En vez de molestarte con sus porqués, disfruta su curiosidad intelectual.
11: Tenemos edades distintas, pero valemos igual.

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3: 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Puede alcanzar los 30 metros de largo y llegar a pesar 180 toneladas.
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4: Padre es.
5: El que sabe decir no cuando los hijos le piden caprichos.

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2: Considerando que la coexistencia de las distintas especies en el mundo hace necesario el reconocimiento por parte de la especie humana del derecho a la existencia de los demás animales, se proclama que
3: todo animal salvaje tiene derecho a vivir libre en su propio hábitat natural y a reproducirse. La privación continuada de su libertad, la caza y la pesca como ocio, así como toda utilización del animal salvaje para fines que no sean de necesidad vital, son contrarias a este derecho.
2: Declaración Universal de los Derechos del Animal, artículo 4.
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2: Considerando que la vida es única e irrepetible, teniendo todos los seres vivos un mismo origen, y habiéndose diferenciado en el transcurso de la evolución de las especies, se proclama que
3: todos los animales tienen los mismos derechos a la existencia dentro del marco de los equilibrios biológicos. Esta igualdad no oculta la diversidad de especies y de individuos.
2: Declaración Universal de los Derechos del Animal, artículo 1.
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4: Muy buen día, familia RCPcista. La depresión. Cuando uno está en este estado, suceden tres cosas. La primera es que nadie me entiende. La segunda, todo esto se me sale de las manos. La tercera es, mi vida es un horror. Da igual lo que me digan porque nadie entiende lo que yo estoy viviendo. Y eso es un estado de muchísima angustia, en el cual lo mejor que te puede pasar es que tu cerebro te diga, pide ayuda. Eso es una gran alegría. La depresión es una enfermedad que tiene solución. Muchas depresiones provienen de estados de ansiedad permanentes, de estado de alertas, y algunos psiquiatras que han investigado las depresiones han encontrado en algunos casos como enfermedades inflamatorias del cerebro, es decir, zonas del cerebro que están inflamadas producen depresión. Cuando una persona pide ayuda, la primera parte de la mejoría está hecha. La segunda parte es entender lo que pasa. ¿Por qué he estado en este estado depresivo? ¿Por qué me encuentro tan vulnerable? Y la cuarta es recibir la ayuda profesional. Y recuerda que estamos hechos de estrellas, de infinito, de luz. Somos seres especiales porque estamos hechos de sueños que nos abrazan, de silencios que hablan y del amor que nos alimenta y le da un sentido a nuestras vidas. Este fue el tip saludable de tu canal Planeta Conciencia.
5: A continuación,
6: adultitis.
5: Una enfermedad que afecta la mente de las personas adultas. Las personas adultas dicen:
7: más tarde, ahora no puedo.
8: Más tarde, ahora no puedo.
5: Pero...
9: mami, mami, hoy vino la profe y nos dijo que...
7: sí, hijita, sí, más tarde me lo cuentas, ahora estoy ocupada.
9: Papá, ¿quieres escuchar un chiste que inventé?
8: Sí, hijo, pero más tarde, ahora no puedo.
9: Mami, mami, ¿sabes lo que me dijo tía Matilde?
7: Cuéntaselo a tu papá. Anda, anda, ahora no puedo.
8: Cuéntaselo a tu madre, que estoy muy ocupado.
5: Adultitis de papá y mamá. Adultitis.
7: Es que tengo mucho trabajo.
8: Y no nos dejan en paz.
5: Tu trabajo puede esperar. ¿Tus hijos? No.
9: Tenemos edades distintas, pero valemos igual.

0: Regresan las carabelas y los conquistadores.
1: Ahora vienen con corbata y traje a negociar tratados de libre comercio o acuerdos comerciales para el desarrollo.
2: ¿Para desarrollo de quién?
3: Estos acuerdos solo benefician a las empresas transnacionales europeas y a sus agricultores que reciben subsidios de sus gobiernos. Así, pueden vender sus cosechas más baratas que nuestros campesinos.
4: Además, la mayoría de los productos que vendrán serán transgénicos, que no son naturales y perjudican la salud.
3: Sin hablar de que les será más fácil patentar muchas de nuestras semillas y riquezas naturales.
5: Los países del norte nunca quisieron negociar en igualdad de condiciones. Siempre creyeron que podrían engañarnos con espejitos, pero eso se acabó.
1: Defendamos nuestra soberanía.
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0: Me gustan los amigos que tienen pensamientos independientes, porque suelen hacerte ver los problemas desde todos los ángulos.
1: Nelson Mandela.

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0: Dios no ha creado fronteras. Mi objetivo es la amistad con el mundo entero.
1: Mahatma Gandhi. Vive como si fueras a morir mañana. Aprende como si fueras a vivir siempre.
0: Mahatma Gandhi.
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2: Sí, tú mismo. 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
5: Machidichos,
1: la más completa colección de dichos machistas. Los machos dicen:
6: si no es mía, que no sea de nadie.
1: Pero
7: fue un crimen pasional. Él se desesperó porque ella le daba motivos.
8: Ningún motivo, amigo mío, ninguna justificación.
7: Él pensó: si no es mía, de nadie.
8: Mía, mía, puro machismo. Ninguna mujer es propiedad de ningún hombre y ningún hombre de ninguna mujer.
5: Por una nueva masculinidad. Por una nueva...

0: Los 10 derechos del lector y la lectora.
1: Cuarto derecho, el derecho a releer.
0: Cuando niños, cuando niñas, nos contaban un cuento y decíamos...
2: ¡Otra vez!
1: Al releer un libro, descubrimos nuevas ideas, nuevas sensaciones.
0: Porque en la repetición está el gusto.
3: Muy buen día, familia recepecista. La diabetes tiene cura. Según la Federación Internacional de la Diabetes, 537 millones de personas entre 20 y 79 años viven con esta enfermedad en todo el mundo. Esto representa el 10% de la población mundial en este grupo de edad. Se prevé que el número total de adultos que padecen enfermedades aumente al 46% en el 2045. ¿Cuántas personas más deben morir antes de que como comunidad mundial despertemos? Cada vez hay más niños enfermos de diabetes, infartos y trombosis cerebrales debido a la mala alimentación que reciben desde que nacen. El azúcar es 8 veces más adictiva que la cocaína y debemos preguntarnos qué es más importante para nosotros, la economía o la salud de las personas. Pero la buena noticia es que la diabetes tipo 2 es reversible y puede curarse con una buena alimentación y hábitos saludables. No debería existir en el planeta, pero es producida en gran parte por la mala información que recibimos sobre alimentación. La diabetes es una enfermedad producida por los médicos y los nutricionistas, que no han sabido dar información correcta a los pacientes. Debemos educarnos y trabajar juntos para tener buenos hábitos alimenticios para prevenir y curar esta enfermedad. Este fue el tip saludable para su canal Planeta Conciencia.
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5: 3, 2, 1, 0.
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7: Anda.
8: ¿Qué pasa?
7: Ven acá.
8: ¿Qué pasa, tío?
7: Arrímate a mí, ven.
8: Déjeme, tío. Váyase de mi cama.
7: Silencio.
8: Mamá. Anoche mi tío se metió a mi cama.
9: Cuarta clave para prevenir el abuso sexual infantil. Enseña a tus niños y niñas a contar.
10: A contar.
9: Y créeles. Ellos no mienten.
10: Ellos no mienten. Ellos no mienten. Ellos no
1: mienten. No importa si en el país hay o no leyes que sancionen el maltrato a un animal. Es la sensibilidad hacia su bienestar la que debería guiarnos.
11: El maltrato, contrariamente a lo que el agresor piensa, lo ubica como inferior respecto a su víctima.
1: Los otros animales, nuestros hermanos. 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
12: Si los hechos están en su contra, invoque la ley. Si la ley está en su contra, insista en los hechos. Si los hechos y la ley están contra usted, grite como un desesperado.
13: Mamá.
14: Ya, mi hijita, ya.
13: Me duele.
14: Ay, ya, mi amor, ya te van a curar. Ya te van a curar, mi amor. Buenos días, enfermera.
15: Señora.
14: Aquí le traigo a mi Anita. No aguante el dolor de muelas.
15: ¿Otra vez aquí?
2: Ay, ¿pero para qué la trae? Usted sabe que ella tiene esa enfermedad. Tarde o temprano, no le dolerán las muelas ni nada.
15: Anita tiene 6 años. Es de San Juan de Lurigancho, una comunidad popular de Lima. Desde que nació, vive con VIH.
14: Anita, toma la sopa.
13: No quiero.
14: Toma, mi amor.
13: No quiero, mamá.
14: Por favor.
13: Mamita.
14: Por favor, hijita.
13: Es enfermera, dijo.
14: Ay, no le hagas caso a esa enfermera.
13: Enfermera,
14: llevas días sin comer, sin ir a la escuela. Levántate, hijita. Por favor, toma tus remedios.
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0: Bueno, te prestaré el dinero.
1: Gracias.
0: Pero tú sabes que todo tiene un precio.
1: ¿Un precio?
0: No te hagas el tonto. La única forma de pagarme es con tu familia.
1: Pero patrón...
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6: Muy buen día, familia recepecista. 3 alimentos que matan tu tiroides. En la actualidad, los problemas de tiroides, como el hipotiroidismo, afectan una gran cantidad de personas en todo el mundo. Aproximadamente 300 millones de individuos padecen de esta afectación. La tiroide es una glándula delicada que juega un papel crucial en nuestro bienestar. Además de su papel en el metabolismo, la tiroide también tiene un impacto en el crecimiento y el desarrollo, así como en la regeneración de tejidos, incluyendo cabellos y uñas. Para obtener una evaluación completa de la función tiroidea, es recomendable solicitar a tu médico las pruebas correspondientes. Además, es esencial considerar otros factores como el estrés, la calidad del sueño, la nutrición y el entorno de vida. Hay 3 alimentos que debes evitar para mantener una tiroides saludable. Primero, las crucíferas, como el repollo, el brócoli, la coliflor, las coles de Bruselas, contienen pociógenos, sustancias que interfieren en la manera en que el organismo utiliza el yodo. Segundo, los alimentos ricos en azúcar, como pasteles, dulces, refrescos, helados y galletas, pueden perjudicar la producción de hormonas tiroideas. Y tercero, la soja y sus derivados, como la leche de soya, el tofu, el aceite de soya, pueden aumentar la excreción fecal de las hormonas tiroxinas. 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

0: A continuación,
1: adultitis.
0: Una enfermedad que afecta la mente de las personas adultas. Las personas adultas dicen:
2: cuando los mayores hablan, los niños se callan.
0: Pero
3: yo creo que...
2: usted no cree nada, entrometida.
3: Pero papá...
2: mejor vaya a la cocina a ayudar a su madre.
4: Un momento, mi amor.
2: ¿Sí?
4: La niña tiene derecho a dar su opinión. ¿Por qué no?
2: Porque cuando los mayores hablan...
4: adultitis, mi amor, adultitis.
2: Pero si es todavía pequeñita.
4: Por eso mismo, tiene la mente más fresca que la tuya y la mía.
2: ¿Qué?
4: Déjala que escuche y que hable.
3: Tenemos edades distintas, pero valemos igual.

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1: Octavo mandamiento. No reconocerás tus errores. Son reformas administrativas.
2: No puede ser. Usted mismo me dijo ayer que no era necesario ningún título.
3: Creo que me entendió mal, señora.
2: Tengo la hoja con los requisitos que usted mismo me dio.
3: Es que han cambiado las normas, señora.
2: Uy.
3: Lo siento.
4: Una producción de radialistas.net.
5: Los 10 derechos del lector y la lectora.
2: Quinto derecho, el derecho a leer cualquier cosa.
5: Ninguna censura, prohibido prohibir.
6: Es que yo quiero saber, yo quiero enterarme.
2: Leyendo, ejercitaremos el músculo del pensamiento propio.
5: A los niños y a las niñas sí hay que seleccionarles la lectura. Los 10 derechos del lector y la lectora.
2: Cuarto derecho, el derecho a releer.
5: Cuando niños, cuando niñas, nos contaban un cuento y decíamos...
7: ¡Otra vez, otra vez, otra vez!
2: Al releer un libro, descubrimos nuevas ideas, nuevas sensaciones.
5: Porque en la repetición está el gusto.
8: Se encuentra un político dando su discurso para su nueva campaña. Y justamente cuando va a decir qué problemas va a resolver, se oye un rebuzno de algún burro de las cercanías. El político, enojadísimo, grita: ¿quién hizo eso? ¿Quién? ¿Dónde? ¿De dónde salió? Y entonces alguien del público le dice: no se preocupe, solo es el eco.
9: Eres tonta. Tonta y fea.
10: Un joven insulta a su novia.
11: Eso es violencia.
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2: Lo que se obtiene con violencia, solamente se puede mantener con violencia.
13: Mahatma Gandhi.
14: Reinita.
2: ¿Señor?
14: Tomamos una cervecita esta noche.
2: Ay, ¿qué le pasa, jefe? No insista, yo ya le he dicho a usted que no.
14: No te hagas la difícil, colombianita. Y cuida tu puesto, ¿no?
2: ¿Cómo?
14: Hay muchas como tú haciendo fila.
2: Ajá.
14: ¿Entonces qué? A las 8.
15: Acoso sexual. 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
15: En situación irregular.
16: Solo por el hecho de ser mujeres.
2: ¡Saca la mano, chabacano!
17: Padre es. 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
18: El que sabe que la educación no se impone con gritos ni órdenes, sino con el ejemplo.

0: Tengo la alegría de que la vida es finalmente más fuerte que la muerte. Más fuerte más que la muerte. Que como nadie puede detener la venida de la primavera, nadie puede detener la justicia de los pobres, el triunfo de los mejores deseos del ser humano.
1: Leonardo Boff.

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5: La opulencia en la decoración de la oficina principal varía inversamente con la solvencia de la emisora.
6: ¡Mira tú! ¡Muévete, muévete!
7: ¡Ey, tú!
6: ¿Quién? ¿Yo?
7: Sí, tú mismo. No hagas tanta bulla. ¿Adelantas algo con eso?
8: Una ciudad limpia.
9: Limpia también de ruidos.
8: No es la que más se barre, sino la que menos.

0: no dejes que se muera el sol sin que se hayan muerto tus rencores.
1: Mahatma Gandhi. La chispa de Albert Einstein. El célebre físico Albert Einstein gozó de una rapidez mental propia del más genial de los humoristas. Un día, un periodista le preguntó:
2: ¿me puede usted explicar la ley de la relatividad?
1: Einstein le contestó:
3: ¿y usted, me puede explicar cómo se fríe un huevo?
2: ¿Un huevo?
3: Ajá.
2: Bueno, sí, claro que podría explicárselo.
3: Bien, pues hágalo. Pero imaginando que yo no sé lo que es un huevo, ni una sartén, ni el aceite, ni el fuego.
4: Complejos políticos.
5: Los políticos padecen determinados complejos.
6: Por ejemplo, el complejo de Pinocho.
7: Empleo para la juventud, seguridad ciudadana, cero inflación, hambre cero y sobre todo, nada de minería, porque nosotros sí respetamos el medio ambiente.
8: Pinocho, Pinocho, ay, pobre Pinocho.
5: Prometen, prometen, prometen durante la campaña, pero una vez ganada la elección, hacen exactamente lo contrario.
6: La nariz les crece, pero a estos mentirosos no les importa demasiado.
5: ¿A quién se le parece este Pinocho político?
6: Cualquier parecido con la realidad es pura realidad.
1: La chispa de Albert Einstein. 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En una reunión social, Marilyn Monroe se cruzó con Albert Einstein y ella le sugirió lo siguiente.
9: ¿Qué dice, profesor? ¿Deberíamos casarnos y tener un hijo juntos? Ay, ¿se imagina un bebé con mi belleza y con su inteligencia?
1: Einstein muy seriamente le respondió:
10: desafortunadamente, temo que el experimento salga al revés y terminemos con un hijo con mi belleza y con su inteligencia.
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18: Muy buen día, familia RCPcista. Remedios caseros para eliminar los malos olores de tu hogar. En los meses de otoño e invierno, nos cuesta mucho más airear nuestro hogar abriendo las ventanas para intentar mantener la calidez del interior. Pero es recomendable para eliminar los malos olores de tu hogar tener en cuenta los siguientes tips. Abra las ventanas, aunque sea de algunas habitaciones claves, durante 10 minutos al día. En la cocina, el baño, el salón y la sala de estar es fundamental que haya una renovación del aire, aunque sea mínima. Colocar en el interior de la caneca de basura unos algodones con gotas de la fragancia que más te guste, y a continuación, colócale la bolsa. Hacer ramitos de lavanda. Deja que se sequen, envuélvelos en papel y los podemos incluir entre la ropa o en los cajones. Si te gustan las flores secas o frescas, podemos dejar ramos en estancias como el baño, el salón o las habitaciones. Podemos esconder un recipiente con vinagre en algún rincón, ya que absorbe los malos olores, o bien poner alguna planta de pino, lavanda, eucalipto o jazmín. Con algunos de estos trucos podemos conseguir mantener a la raya los malos olores y hacer que nuestra vivienda sea agradable para todos. Este fue el tip saludable de tu canal Planeta Conciencia.
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19: Diga no. Después negocie.
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20: Siento correr los ríos por mis venas y crecer las estrellas en mi frente. Siento

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Las aves hacen nidos en mi pelo. Crece hierba en mi piel como en el suelo y galopan caballos en mi mano.

0: continuación,
1: adultitis.
0: Una enfermedad que afecta la mente de las personas adultas. Las personas adultas dicen:
2: aprende a respetar.
0: Pero...
2: ven acá, niño malcriado.
3: Papá, yo no lo quería hacer.
2: Usted tiene que obedecerme. A ver, bájese los pantalones. Ahora va a aprender a respetar.
0: Un momento, señor. ¿Sí? Usted va a cometer un delito.
2: Es mi hijo. Y a mi hijo lo crío como quiero.
0: Adultitis, señor. Adultitis.
2: ¿Qué?
0: A los niños y a las niñas no se les puede pegar. Eso se llama maltrato físico.
2: ¿Y entonces, cómo hago para que me respeten?
0: Hablar, conversar. El respeto se gana con confianza, no con golpes. ¿O ya no se acuerda de cómo lo maltrataron a usted?
4: Tenemos edades distintas, pero valemos igual.

0: Libertad de expresión no es que un periódico publique miles de ejemplares iguales,
1: sino que haya miles de periódicos diferentes.
2: Un país, una civilización, se puede juzgar por la forma en que trata a sus animales.
3: Mahatma Gandhi.
4: El automóvil se inventó hace apenas siglo y medio. 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
8: Dicen que con la economía verde tendremos por fin una respuesta para enfrentar al cambio climático y a la crisis ambiental que atraviesa el mundo. Dicen que si convertimos la naturaleza en números, la podremos administrar mejor. Dicen, sostenibles, CO2 neutral, de compensación ambiental, bio, verde, recuperación, protección de los bosques.
9: Quienes defienden la economía verde están aprovechando esta crisis que ellos mismos provocaron para sacar un nuevo negocio. Nuevas mercancías, nuevas ganancias.
10: Ahora, con los mercados de carbono, hasta el clima se pone a la venta. Y sorpresa, los que manejan estos negocios son los mismos banqueros y especuladores que en el año 2008 provocaron la crisis financiera vendiendo derivados, es decir, mercancía fantasma que no tenían sustento real.
11: El cambio climático no se combate especulando en la bolsa, se combate consumiendo menos petróleo y protegiendo los bosques en concreto.
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13: Es que no hay respeto por el aire.

0: Esta es una producción de Aler con el apoyo de la Fundación Rosa Luxemburg.
1: La chispa de Albert Einstein. El célebre físico Albert Einstein gozó de una rapidez mental propia del más genial de los humoristas. Durante el nazismo, Albert Einstein, a causa de ser judío, debió de soportar una feroz guerra para desprestigiar sus investigaciones. Una vez, la propaganda alemana reunió las opiniones de 100 científicos que contradecían las suyas y que se editaron en un libro llamado
2: 100 autores en contra de Einstein.
1: Cuando se enteró del hecho, Einstein comentó:
3: ¿Por qué 100? Si estuviese equivocado, haría falta solo uno.
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8: Los 10 derechos del lector y la lectora.
1: Cuarto derecho: el derecho a releer.
8: Cuando niños, cuando niñas, nos contaban un cuento y decíamos:
6: ¡otra vez, otra vez, otra vez!
1: Al releer un libro, descubrimos nuevas ideas, nuevas sensaciones.
8: Porque en la repetición está el gusto.
9: No dejamos de jugar porque envejecemos. Envejecemos porque dejamos de jugar.
10: Muy buen día, familia RCPcista. La adicción a la comida. Este es un trastorno psicológico que se caracteriza por la necesidad de buscar y consumir compulsivamente determinados alimentos, a pesar de sus consecuencias nocivas para la salud. Lo define no tanto la frecuencia con la que se realiza, sino la pérdida de control por parte de la persona que lo sufre y el establecimiento de una relación de dependencia patológica con la comida. Existen varias señales que nos pueden ayudar a identificar este problema. Primero, sentir el deseo o impulso de comer, experimentar una pérdida de control sobre la comida o ciertos alimentos, obsesionarse con la comida, utilizar la comida para aliviar tensiones y sentimientos negativos, negar la gravedad del problema o mantenerlo en secreto. Es muy difícil que se pueda superar la adicción a la comida sin el tratamiento psicológico adecuado. Los tratamientos empleados en general combinan estrategias psicológicas y nutricionales. La familia y el entorno son siempre fundamentales para su recuperación. Y recuerde, toda adicción se puede superar con la ayuda adecuada. Este fue el tip saludable para su canal Planeta Conciencia.
1: Trueque, trueque, trueque de Arcángel.
11: A los pueblos indígenas,
12: a su valentía,
11: a su fuerza.
1: Te cambio una mirada de tus ojos por una sonrisa de tus labios. Y entre miradas y sonrisas, que no serán tuyas ni mías, sino nuestras, inventaremos la alegría.
11: Inventaremos la alegría. Te cambio la luna de mis sueños por el sol de tus abrazos. Y entre nuestros sueños y abrazos, inventaremos la esperanza.
1: Te cambio un suspiro profundo por un saludo de tus manos, y con el suspiro y el saludo inventaremos el mañana.
11: Te cambio además esa fría soledad por la cálida compañía de tu pecho, y así inventaremos una y otra vez

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1: Sexto mandamiento. No adelantarás ningún trámite si no hay dinero por medio.
2: Yo puedo ayudarlo, pero esas ayuditas tienen su precio. Usted comprende. Hoy por ti y hoy también por mí. ¿No le parece?
3: Una producción de radialistas.net.
4: La chispa de Albert Einstein. El célebre físico Albert Einstein gozó de una rapidez mental propia del más genial de los humoristas. Durante el nazismo, Albert Einstein, a causa de ser judío, debió de soportar una feroz guerra para desprestigiar sus investigaciones. Una vez, la propaganda alemana reunió las opiniones de 100 científicos que contradecían las suyas y que se editaron en un libro llamado
5: 100 autores en contra de Einstein.
4: Cuando se enteró del hecho, Einstein comentó:
6: ¿Por qué 100? Si estuviese equivocado, haría falta solo uno.
1: A continuación,
7: Machidichos,
1: la más completa colección de dichos machistas. Los machos dicen:
8: las mujeres son unas p***.
1: Pero...
8: ¡ay, mi madre es una santa! Todas las demás, incluyendo mi mujer, son unas p***.
9: Puro machismo. Si tu padre dijo lo mismo que tú, tu madre fue una p***. Y cuando tu hijo diga lo mismo que tú, tu esposa será una santa.
8: Bueno, lo que quiero decir es que...
9: No digas nada. Ubícate
8: y cambia de chip, compadre.
7: Por una nueva masculinidad.

0: El mito mata.
1: No. Es mi idea original, ¿entienden? Yo inventé esa novela. Yo soy el autor.
2: Mata el mito.
0: Escucha bien.
2: Había una vez un pueblo solitario,
0: cubierto de mariposas amarillas.
2: La negra lavandera sacudía las sábanas blancas al sol.
3: Esta novela me recuerda a los cuentos de mi abuela. ¿Saben qué? Los escritores no inventan las cosas de la nada. Recogen historias, las recrean, les ponen su estilo, sí, pero la cultura es colectiva.
0: Cultura libre. Derechos compartidos.
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11: Cumbre sobre seguridad alimentaria, celebrada en Roma por las Naciones Unidas.
12: Señoras y señores del mundo, nos complace informarles que Estados Unidos, la Unión Europea, Japón y otros países desarrollados comprometen 4.500 millones de euros para luchar contra el hambre en el mundo, especialmente en África.
13: ¡Qué generosos son los países desarrollados! ¡Tanto dinero para los pobres! ¡4.500 millones de euros!
10: Generoso, señora. No sea tan optimista. ¿Sabe? Esos mismos países han destinado solo en este año 850 mil millones de euros en gasto militar.
13: ¿Qué?
10: Sí, señora, 850 mil millones de euros para gasto militar. Es decir, 200 veces más que la cifra que destinan para combatir la pobreza. La venta de armas es el negocio de este mundo.
11: Cifras que matan.
10: Una producción de Richard Salazar.
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3: Un viejo acaba de morir. El cura, en la ceremonia, se manda con los elogios. El difunto era un buen marido, excelente cristiano, un padre ejemplar y gran trabajador. En eso la viuda voltea hacia uno de sus hijos y le dice al oído: anda al cajón y mira si es tu papá el que está dentro.
4: Yo voy a ser bombera. Puedo apagar incendios.
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0: Un buen día la alcaldía le entregó un gran caballo para una plaza de la ciudad. Un camión trajo al taller el bloque gigante de granito. El escultor empezó a trabajarlo, subió una escalera a golpes de martillo y cincel.
1: Los niños lo miraban hacer.
0: Entonces los niños partieron de vacaciones rumbo a las montañas o el mar. Cuando regresaron, el escultor les mostró el caballo terminado. Y uno de los niños, con ojos muy abiertos, le preguntó: ¿cómo sabía hasta dentro de aquella piedra había un caballo?
1: La historia del arte. Eduardo Galeano.
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6: Mamá.
7: Ya, mi hijita, ya.
6: Me duele.
7: Ya, mi amor, ya te van a curar. Ya te van a curar, mi amor. Buenos días, enfermera.
8: Señora.
7: Aquí le traigo a mi Anita. No aguante el dolor de muelas.
8: ¿Otra vez aquí? Ay, ¿pero para qué la trae? Usted sabe que ella tiene esa enfermedad. Tarde o temprano, no le dolerán las muelas ni nada.
9: Anita tiene 6 años. Es de San Juan de Lurigancho, una comunidad popular de Lima. Desde que nació, vive con VIH.
7: Anita, toma la sopa.
6: No quiero.
7: Toma, mi amor.
6: No quiero, mamá.
7: Por favor.
6: Mamita.
7: Por favor, hijita.
6: Las enfermeras dicen.
7: Ay, no le hagas caso a esa enfermera. Llevas días sin comer, sin ir a la escuela. Levántate, hijita. Por favor, toma tus remedios.
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0: Muy buen día, familia RCPcista. Beber agua, la mejor de las terapias. El cuerpo humano tiene varios órganos y sistemas cuya función principal es la eliminación de desechos y toxinas que produce diariamente. Toda esta actividad requiere grandes cantidades de agua. Cuando el cuerpo se deshidrata, la sangre empieza a concentrarse demasiado y debido a ello extrae agua de las células más próximas. Aunque de esta manera la sangre consigue diluirse, las células pierden el agua que necesitan para excretar sus desperdicios metabólicos, resultando así una congestión que impide que las materias residuales abandonen el cuerpo. En cambio, un cuerpo bien hidratado es capaz de nutrirse a sí mismo y desintoxicar sus tejidos. Ello le permite mantener siempre un equilibrio adecuado, manteniendo los procesos de desintoxicación y depuración en excelente funcionamiento. Las enfermedades importantes están originadas y precedidas por algún tipo de obstrucción. Cuando una parte del cuerpo se enferma, todo se enferma. La gravedad de la enfermedad viene determinada por la cantidad de toxinas, piedras, cálculos, materia fecal y productos residuales acumulados en el cuerpo que podemos prevenir con una adecuada hidratación. Tomado del libro Los secretos eternos de la salud del Dr. Andreas Moritz. Este fue el tip saludable de su canal Planeta Conciencia.
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4: Lo más parecido que yo conozco a la bondad y al amor incondicional es un perro.
5: Y hay gente capaz de hacerles daño.
4: Los otros animales, nuestros hermanos.
6: Mañana, mañana, mañana, mañana, de Federico García Lorca. Fragmento.
4: Y la canción del agua es una cosa eterna. Es la savia entrañable que madura los campos. Es sangre de poetas que dejaron sus almas perderse en los senderos de la naturaleza. ¿Qué armonías derrama al brotar de la peña? Se abandona a los hombres con sus dulces cadencias. La mañana está clara, los hogares humean, y son los humos brazos que levantan la niebla. Escuchad los romances del agua en las choperas. Son pájaros sin alas, perdidos entre hierbas. Los árboles que cantan se tronchan y se secan. Y se tornan llanuras las montañas serenas. Mas la canción del agua es una cosa eterna. Ella es luz hecha canto de ilusiones románticas. Ella es firme y suave, llena de cielo y mansa. Ella es niebla y es rosa de la eterna mañana. Miel de luna que fluye de estrellas enterradas.

0: Amores eternos.
1: El amor de Romeo y Julieta.
0: El de Tristán e Isolda.
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2: ¿Y si nunca llega el viajero?
0: Amor eterno, hasta que la muerte lo separe.
1: 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Amor eterno, romanticismo pleno. ¿Tu amor es así?
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4: Un oso recorría constantemente, arriba y abajo, los 6 metros de largo de la jaula. Cuando al cabo de 5 años quitaron la jaula, el oso siguió recorriendo arriba y abajo los mismos 6 metros, como si aún estuviera en la jaula. Y lo estaba, para él. Los muros que nos aprisionan son mentales, no reales.
5: Una producción de radialistas.net.
6: Trueque de Arcángel.
7: A los pueblos indígenas, a su valentía, a su fuerza.
8: Te cambio una mirada de tus ojos por una sonrisa de tus labios. Y entre miradas y sonrisas, que no serán tuyas ni mías, sino nuestras, inventaremos la alegría.
7: Te cambio la luna de mis sueños por el sol de tus abrazos. Y entre nuestros sueños y abrazos, inventaremos la esperanza.
8: Te cambio un suspiro profundo por un saludo de tus manos. Y con el suspiro y el saludo, inventaremos el mañana.
7: Te cambio, además, esa fría soledad por la cálida compañía de tu pecho. Y así inventaremos una y otra vez el amor.

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9: Yo llegaba deshecho del dichoso trabajo, harto del jefe terco y abusivo, de los clientes estirados y con aires de superioridad. De vuelta, el viaje largo, incómodo, con una música odiosa en el bus, pensando en las deudas. Mal genio llegaba yo. Él comenzaba a ladrar. A una cuadra ya sabía que me acercaba. Saltaba de alegría, daba chillidos cortos, me lamía la cara y me pedía juego. En ese instante, el día cambiaba de color. Parecía que se acordaba cada día de cuando lo recogimos. Él me salvaba la vida todos los días. Cuando tuvimos que dejar la casa e irnos a otra ciudad, ¿cómo no lo iba a llevar con nosotros?
10: Los otros animales, nuestros hermanos.
11: En verdad les digo, traten a los demás como quieren que los traten a ustedes. Este es el mandamiento, la regla de oro.
12: Estoy de acuerdo con la regla, maestro, pero no con el oro.
11: ¿Cómo dices, hermana?
12: Diga mejor la regla de agua.
11: ¿Qué?
12: Porque el agua vale más que el oro. El agua es el mejor regalo de Dios.
13: El agua es vida. El agua vale más, muchísimo más que el oro.

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6: Muy buen día, familia RCPcista. El ciclo menstrual es un proceso natural que ocurre en las mujeres durante su etapa fértil. Este ciclo empieza con la primera regla llamada menarquía y finaliza con la menopausia. En este tiempo la mujer experimenta cambios en su cuerpo, especialmente en el útero y los ovarios de su sistema reproductor, debido a la acción de las hormonas sexuales femeninas que están preparando el cuerpo para un posible embarazo, y dura aproximadamente 28 días. En cada ciclo menstrual, el endometrio se prepara para la posible anidación de un embarazo. Si en un ciclo no se produce la anidación, el endometrio se descama para dar lugar a un nuevo ciclo, preparando al útero para un futuro embarazo. Cuando se planifica un programa de entrenamiento físico o nutricional para las mujeres, es bueno tener en cuenta el ciclo menstrual, ya que los cambios hormonales que tienen lugar a lo largo de este influyen sobre las capacidades físicas y psicológicas de cada mujer, por lo que es necesario conocer los hábitos más adecuados para cada fase. Este fue su tip saludable de su canal Visión Noticiosa.
7: Aprendí que el coraje no es la ausencia de miedo, sino el triunfo sobre él. Valiente no es quien no siente miedo, sino quien conquista ese miedo.
8: Nelson Mandela.

0: Madre Tierra, Madre Nuestra. Madre Tierra que estás en el cielo, santificados sean tus mares, tus ríos, tus lagunas. Venga a nosotros tu reino de plantas y animales. Hágase la vida en abundancia en este planeta y en todo el universo. Danos hoy el alimento de cada día. Perdona nuestra contaminación. No nos dejes caer en la avaricia de acumular tus riquezas. Y líbranos de las empresas mineras. Amén.
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7: A continuación,
8: adultitis.
7: Una enfermedad que afecta la mente de las personas adultas. Las personas adultas dicen:
9: cuando los mayores hablan, los niños se callan.
7: Pero
10: yo creo que
9: usted no cree nada, entrometida.
10: Pero papá,
9: mejor vaya a la cocina a ayudar a su madre.
10: Un momento, mi amor.
9: ¿Sí?
10: La niña tiene derecho a dar su opinión. ¿Por qué no?
9: Porque cuando los mayores hablan...
10: Adultitis, mi amor. Adultitis.
9: Pero si es todavía pequeñita.
10: Por eso mismo. Tiene la mente más fresca que la tuya y la mía.
9: ¿Qué?
10: Déjala que escuche y que hable.
11: Tenemos edades distintas, pero valemos igual.

0: Cuando deje de indignarme, habrá comenzado mi vejez.
1: La chispa de Albert Einstein. El célebre físico Albert Einstein gozó de una rapidez mental propia del más genial de los humoristas. En una reunión social, Marilyn Monroe se cruzó con Albert Einstein y ella le sugirió lo siguiente.
2: ¿Qué dice, profesor? ¿Deberíamos casarnos y tener un hijo juntos? Ay, ¿se imagina un bebé con mi belleza y con su inteligencia?
1: Einstein muy seriamente le respondió.
3: Desafortunadamente, temo que el experimento salga al revés y terminemos con un hijo con mi belleza y con su inteligencia.
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8: Muy buen día, familia recepecista. ¿Debemos eliminar los parásitos intestinales? No podemos vivir sin ninguna clase de parásitos. Los ingerimos con los alimentos o con el agua o con otros medios. Algunos siempre sobreviven a la acción de los jugos gástricos. Es importante recordar que los parásitos no tienen ningún interés en trabajar en un tracto intestinal limpio y sano, pues simplemente no serían capaces de sobrevivir allí demasiado tiempo. En cambio, proliferan en ambientes mugrientos y contaminados. Los parásitos se atrincheran en las paredes de los tejidos intestinales que han absorbido toxinas y reciben poco flujo sanguíneo y escasa nutrición. Una mejor solución, si bien no tan rápida como la de acabar con ellos, es mejorar las funciones digestivas combinando una limpieza del hígado y el colon con un ajuste de la dieta y un estilo de vida saludable. El dióxido de cloro puede tener el efecto más eficaz entre los purgantes antiparasitarios. El dióxido de cloro oxida de modo instantáneo sustancias dañinas como parásitos, bacterias, virus, levaduras, hongos y mohos en cuestión de horas. Al mismo tiempo, estimula el sistema inmunitario hasta duplicar su capacidad. Este fue el tip saludable de su canal Planeta Conciencia. Muy buen día, familia recepecistas. Trucos para organizar bien tu hogar, parte 2. La tercera S es seiso, que significa limpiar. Una vez todo clasificado y ordenado, es momento de ponerse a limpiar el espacio, incluyendo el polvo, la suciedad y los residuos. Pero no solo esto, la clave para conseguir mantenerlo en el tiempo es identificar la fuente de suciedad y prevenirla. Es más fácil limpiar lo limpio que limpiar lo sucio. La cuarta S es seisectu, que significa estandarizar. Para prolongar todo lo dicho hasta el momento y hacer que se convierta en una tarea diaria, es necesario organizarse y establecer unas rutinas diarias, semanales e incluso mensuales. Y para que sean efectivas, deben ser reales y posibles. Un truco muy efectivo si vives con más personas es establecer turnos y dejar claro quién va a ocupar de cada cosa. La quinta S es Shitsuke, que significa disciplina. Mantener lo conseguido es vital para que este método tenga sentido. Convertir las nuevas tareas en hábitos, donde el comportamiento personal y del resto de personas que conviven contigo es la clave para conseguirlo. Este método es muy popular en Japón, ya que se enfoca en la eficiencia y la utilización del espacio al máximo. Es un método garantizado. Todo es cuestión de empezar y descubrir sus beneficios. Este fue el tip saludable de tu canal Planeta Conciencia.
5: A continuación,
9: adultitis.
5: Una enfermedad que afecta la mente de las personas adultas. Las personas adultas dicen:
10: la letra con sangre entra.
5: Pero...
10: atención, niños, niñas. He dicho atención. Abran el cuaderno en la página de matemáticas y ya saben, si no responden bien...
11: ¡Ay, profe!
10: He dicho que abran el cuaderno.
11: ¡Ay, ay, ay!
10: Y deje eso de profe. Ningún profe. Señor profesor.
5: ¿Señor profesor?
10: Sí, dígame.
5: Ese método de reglazos y castigos ya pasó de moda.
10: Señorita, la letra con sangre entra.
5: Adultitis, señor profesor. Adultitis.
10: ¿Qué?
5: Con sangre solo entra el miedo.
10: Pero...
5: pero nada, profe. La educación entra con humor, con buen humor, con risa.
11: Tenemos edades distintas, pero valemos igual.

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3: Se encuentra la tropa descansando. El sargento decide hacer una prueba a los soldados y pregunta:
4: ¿cuánto es 4x8?
3: El soldado Gómez se para firme y responde con voz fuerte y clara:
4: ¡48, mi sargento!
3: El sargento lo felicita:
4: ¡así me gusta! ¡Bruto, pero enérgico!
5: Hoy se llaman Mateo,
6: Pedro,
5: Juancho,
6: Linda,
5: Lucas,
6: Toño,
5: Paquita,
6: Bruno,
5: Luciano.
6: No nos referimos a niños o niñas. Así hemos empezado también a llamar a nuestras mascotas.
5: Eso significa...

0: dicen:
1: ¡estate quieto, caramba!
0: Pero...
2: ¡papá, ven a jugar!
3: ¡Papá, vamos a jugar al trencito!
1: ¡Esténse quietos, caramba! ¡Todo el día molestando! ¡Qué trencitos ni qué tonterías! ¡Váyanse a hacer algo de provecho!
4: ¡Adultitis, mi amor! ¡Adultitis!
1: ¿Qué?
4: El primer provecho de los niños y las niñas es jugar. Eso es lo más importante que tienen que hacer.
1: Pues yo estoy muy cansado y...
4: y te vendría muy bien descansar un rato jugando al trencito con tus hijos.
2: ¡Papá, ven a jugar!
3: ¡Sí, papá, ven!
5: Tú haces de locomotora
6: y nosotros de vagones.

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0: Sí, tú misma. Recoge la caca de tu perrito. ¿Te gustaría pisar la del perro ajeno?
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4: Los artistas se van a morir de hambre. Esos piratas de internet bajan música sin pagar. No respetan el copyright.
5: Mata el mito.
3: Escucha bien. De cada $1,000 ganados por la venta de discos, solo 23 van para los artistas.
6: Yo publico gratis mi música en internet. Así la gente me conoce y va a mis conciertos, brother. Ahí es donde gano dinero para vivir y seguir cantando, ¿entiendes? ¡Viva el copyleft! ¡Viva el copyleft!
3: Cultura libre. Derechos compartidos.
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0: llorar.
1: La muerte es algo inevitable. Cuando un hombre ha hecho lo que él considera como su deber para con su pueblo, puede descansar en paz. Creo que he hecho ese esfuerzo y, por tanto, dormiré por toda la eternidad.

0: se convierte en una burla si el precio a pagar es la destrucción de quienes deberían disfrutar la libertad.
1: Mahatma Gandhi.
2: Muy buen día, familia RCPcista. La adicción a la comida. Este es un trastorno psicológico que se caracteriza por la necesidad de buscar y consumir compulsivamente determinados alimentos, a pesar de sus consecuencias nocivas para la salud. Lo define no tanto la frecuencia con la que se realiza, sino la pérdida de control por parte de la persona que lo sufre y el establecimiento de una relación de dependencia patológica con la comida. Existen varias señales que nos pueden ayudar a identificar este problema. Primero, sentir el deseo o impulso de comer, experimentar una pérdida de control sobre la comida o ciertos alimentos, obsesionarse con la comida, utilizar la comida para aliviar tensiones y sentimientos negativos, negar la gravedad del problema o mantenerlo en secreto. Es muy difícil que se pueda superar la adicción a la comida sin el tratamiento psicológico adecuado. Los tratamientos empleados en general combinan estrategias psicológicas y nutricionales. La familia y el entorno son siempre fundamentales para su recuperación. Y recuerde, toda adicción se puede superar con la ayuda adecuada. 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
3: ¿Pero por qué no la trajeron antes?
4: Es que...
3: Su madre está viva de milagro. 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
4: Doctor, primero la llevamos al hospital del seguro. Nos hicieron esperar 6 horas, y no la quisieron atender.
3: ¿Cómo es posible?
4: Sí.
3: Casi la matan.
4: Es que dijeron que no podían atender a una mujer con sida, doctor.
5: Marta vive en Lima, Perú. Es viuda y madre de 3 hijos.
6: En América Latina, 2 millones de hombres y mujeres viven con VIH-SIDA.
4: Una mujer con SIDA.
5: Pero son más, muchísimos más, quienes día a día discriminan a Marta.
6: La indiferencia y el rechazo son más mortales que el SIDA.

0: todo lo que se come sin necesidad se roba al estómago de los pobres.
1: Mahatma Gandhi.
2: Libertad de expresión no es un periodista que habla en nombre del pueblo,
3: sino un pueblo donde todos y todas informan y opinan en los más diversos medios de comunicación.
4: Muy buen día, familia RCPcista. La depresión. Cuando uno está en este estado, suceden tres cosas. La primera es que nadie me entiende. La segunda, todo esto se me sale de las manos. La tercera es, mi vida es un horror. Da igual lo que me digan porque nadie entiende lo que yo estoy viviendo. Y eso es un estado de muchísima angustia, en el cual lo mejor que te puede pasar es que tu cerebro te diga, pide ayuda. Eso es una gran alegría. La depresión es una enfermedad que tiene solución. Muchas depresiones provienen de estados de ansiedad permanentes, de estado de alertas, y algunos psiquiatras que han investigado las depresiones han encontrado en algunos casos como enfermedades inflamatorias del cerebro, es decir, zonas del cerebro que están inflamadas producen depresión. Cuando una persona pide ayuda, la primera parte de la mejoría está hecha. La segunda parte es entender lo que pasa. ¿Por qué he estado en este estado depresivo? ¿Por qué me encuentro tan vulnerable? Y la cuarta es recibir la ayuda profesional. Y recuerda que estamos hechos de estrellas, de infinito, de luz. Somos seres especiales porque estamos hechos de sueños que nos abrazan, de silencios que hablan y del amor que nos alimenta y le da un sentido a nuestras vidas. Este fue el tip saludable de tu canal Planeta Conciencia.
5: Dime una cosa.

0: La estatura ética de los pueblos y de las personas se mide por la forma como tratan a los animales.
1: Eso decía Mahatma Gandhi.
0: Los animales viven en un infierno en el que nosotros, los humanos, somos sus demonios.
1: Eso decía Arthur Schopenhauer.
0: Los otros animales, nuestros hermanos.
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0: Los 10 mandamientos del buen burócrata.
1: Primer mandamiento: amarás el papeleo por sobre todas las cosas.
2: Aquí falta original del contrato, 8 fotos tamaño
3: ¿cómo?
2: Carnet, pero fotocopia a color de la cédula, papeleta de
3: señorita.
2: Votación. Ah,
3: ay.
2: Y no olvide el certificado de pago de impuestos, pago de agua, teléfono y luz del último mes, pasado judicial, partida de nacimiento.
4: Una producción de radialistas.net.
5: Tengo la alegría de que la vida es finalmente más fuerte que la muerte. Que como nadie puede detener la venida de la primavera, nadie puede detener la justicia de los pobres, el triunfo de los mejores deseos del ser humano.
1: Leonardo Boff.

0: llorar.
1: La muerte es algo inevitable. Cuando un hombre ha hecho lo que él considera como su deber para con su pueblo, puede descansar en paz. Creo que he hecho ese esfuerzo y, por tanto, dormiré por toda la eternidad.
2: Nelson Mandela.

0: Jamás daña a una causa que es justa.
1: Mahatma Gandhi.
2: Muy buen día, familia RCPcista. 5 beneficios del aguacate. Cuando se trata de frutas, el aguacate podría ser la más versátil de todas. A continuación, se incluyen 5 de los beneficios más importantes para la salud que ofrece esta bendición verde. El primero es que es una fuente excelente de potasio. Durante años, las bananas han disfrutado toda la gloria de ser las superestrellas del potasio entre las frutas del mundo, pero los aguacates están robando ese puesto con rapidez. Una porción de 100 gramos de aguacate contiene el 14% de la cantidad diaria recomendada de potasio, comparado con el 10% que tienen las bananas. Segundo, contribuye a una buena visión. Reduce el riesgo de padecimiento en los ojos como las cataratas. Tercero, son bajos en azúcar. El arma secreta de los aguacates es que no solo tienen un sabor excelente, sino que también tienen bajo contenido de azúcar. Cuarto, mantienen feliz al corazón. Reduce los niveles de colesterol malo en sangre y aumenta el colesterol bueno por contener grasas monoinsaturadas. Y quinto, nutre la piel, las uñas y el cabello por su contenido en vitaminas C y E. Y ahora, a comer aguacate. 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
1: Adopción.
3: Una maestra estaba contemplando con su grupo de primer grado la fotografía de una familia. En la foto había un niño que tenía el cabello de color diferente al resto de los miembros de la familia. Uno de los niños del grupo sugirió que el niño de la foto era adoptado. Entonces, una niña le dijo:
4: yo sé de eso porque soy adoptada.
3: Otro niño preguntó:
5: ¿y qué significa ser adoptado?
4: Significa que tú creces en el corazón de tu mamá en lugar de crecer en su vientre.
1: Una producción de radialistas.net.
6: Nunca hay que pactar con el error, aun cuando aparezca sostenido por textos sagrados.
1: Mahatma Gandhi.
2: Muy buen día, familia RCPcista. ¿Sabías que los alimentos de color blanco, como la pera, el ajo, el maíz blanco, los champiñones, el coliflor, la cebolla blanca, disminuyen la inflamación interna, reducen la presión arterial, fortalecen tu sistema inmunológico, ayudan a eliminar líquidos retenidos, combaten infecciones y reducen los niveles de glucosa en sangre? Además, las plantas con color blanco, como las flores blancas, ayudan también para el sistema nervioso. ¿Sabías también que los alimentos de color rojo, como la granada, la cereza, el rábano, el pimentón rojo, las frambuesas, el jitomate o el tomate, la sandía, la manzana y la fresa previenen enfermedades del corazón, reducen la hipertensión, elevan el sistema inmunológico, promueven una buena circulación sanguínea, protegen nuestra piel del sol y son potentes antioxidantes? Este fue el tip saludable para tu canal Planeta Conciencia.
7: Yo voy a ser bombera. Puedo apagar incendios.
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17: ¡Jefe! ¡Jefe!
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23: Papá, papá, todos los cuentos empiezan con "érase una vez".
24: No, hijo, algunos empiezan con "cuando yo sea presidente".
1: Atroz de las cosas malas de la gente mala es el silencio de la gente buena.
15: Mahatma Gandhi.
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36: Se encuentra la tropa descansando. El sargento decide hacer una prueba a los soldados y pregunta:
37: ¿cuánto es 4x8?
36: El soldado Gómez se para firme y responde con voz fuerte y clara:
37: ¡48, mi sargento!
36: El sargento lo felicita:
37: ¡así me gusta! ¡Bruto, pero enérgico!
36: Un soldado le dice al general: «Mi general, vienen los enemigos».
37: «¿Y cuántos son?».
36: «1001, mi general».
37: «¿Y cómo sabe usted que son 1001?».
36: «Porque viene uno adelante y atrás vienen como 1000, mi general».

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1: 3, 2, 1, 0.
2: Imagínate, las ratas pueden vivir más tiempo sin agua que los famosos camellos.
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3: Para una persona no violenta, todo el mundo es su familia.
4: Mahatma Gandhi.
5: En mi país, primero vas a prisión y luego eres presidente.
6: Nelson Mandela.

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3: A continuación,
4: adultitis,
3: una enfermedad que afecta la mente de las personas adultas. Las personas adultas dicen:
5: ya estás muy grande para esas tonterías.
3: ¿Pero qué haces, mijo? ¿Con quién estás hablando?
6: Con Miguelito, mi amigo invisible. ¿Por qué no lo saludas, mamá?
5: ¿Amigo invisible? Esas tonterías son para bebitos. Tú ya estás muy grande.
7: Adultitis, señora mamá. Adultitis.
5: ¿Qué?
7: ¿O ya no se acuerda de Manuelita?
5: ¿Manuelita? ¿Cuál Manuelita?
6: ¿Quién es Manuelita, mamá?
5: ¿Quién le contó a usted?
7: Manuelita era la amiga imaginaria con la que jugaba tu mamá. Igual que ahora tú juegas con Miguelito.
6: ¡Ay, qué divertido!
7: Deje que la imaginación de su hijo y la suya también vuelen.
6: Tenemos edades distintas, pero valemos igual.

0: mira tú, muévete, muévete.
1: Ey, tú.
0: ¿Quién? ¿Yo?
1: Sí, tú mismo. No hagas tanta bulla. ¿Adelantas algo con eso?
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10: Dos borrachos van caminando cerca del Congreso Nacional y se acercan a la puerta principal. En eso se escucha que gritan desde adentro:
11: ¡Sinvergüenza! ¡Perro! ¡Ladrón! ¡Traidor!
10: Entonces un borrachito le dice al otro:
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13: Después de escalar una montaña muy alta,
14: it will forever remain.
13: Descubrimos que hay muchas otras montañas por escalar.
15: Nelson Mandela.
16: Hola, mi nombre es Diego y estoy feliz porque todos los días voy a trabajar. Antes trabajaba en una biblioteca, pero ahora trabajo en un restaurante. Me gusta más porque ya no tengo que hablar bajito y converso con la gente. Yo limpio las mesas y atiendo a las personas que me piden cosas. La otra vez un señor me pidió algo que nunca me habían pedido. Que lo atendiera otro.
17: Discapacidad no es incapacidad. Las personas con discapacidad tienen mucho que dar. Lo único que les puede faltar es la oportunidad para demostrarlo. Abandonemos los prejuicios.
18: La humanidad no puede liberarse de la violencia más que por medio de la no violencia.
19: Mahatma Gandhi.
20: Muy buen día, familia RCPcista. Tres hábitos para evitar el cáncer de próstata. El cáncer de próstata es el cáncer más común en hombres, seguido del cáncer de testículos. El gran problema del cáncer de próstata es que es una enfermedad que no presenta síntomas en sus primeras fases, por lo que normalmente se puede detectar cuando el tumor está muy avanzado. En este tip te contamos cómo puedes prevenirlo. Primero, lleva una vida lo más saludable posible. Haz ejercicio, come saludable, no fumes, evita el alcohol. Segundo, autoexplórate. Autoexplorarse es fundamental para diagnosticar a tiempo diferentes tipos de cáncer. Lo más recomendable es autoexplorarse en el momento del aseo, por lo menos una vez al mes. De esta forma se pueden detectar tumores en fases tempranas. Tercero, no descuide las revisiones y visitas al urólogo. Las revisiones anuales son fundamentales para detectar el cáncer de próstata. Aunque es posible que no existan síntomas, el especialista en urología se encargará de explorar y diagnosticar a través de un chequeo del aparato urinario. Mediante una ecografía, un tacto de la próstata y un análisis de sangre, se podrá determinar cuál es el estado de salud del paciente. Este fue el tip saludable de su canal Visión Noticiosa.
6: 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Axioma ineluctable.
14: Si un problema origina muchas reuniones,
15: ¿cómo dice?
14: Finalmente estas serán más importantes que el problema.
6: El mito mata.
21: No. Es mi idea original, ¿entienden? Yo inventé esa novela, yo soy el autor.
22: Mata el mito.
6: Escucha bien.
22: Había una vez un pueblo solitario,
6: cubierto de mariposas amarillas.
22: La negra lavandera sacudía las sábanas blancas al sol.
23: Esta novela me recuerda a los cuentos de mi abuela. ¿Saben qué? Los escritores no inventan las cosas de la nada. Recogen historias, las recrean, les ponen su estilo, sí, pero la cultura es colectiva.
6: Cultura libre. Derechos compartidos.
14: Una producción de radialistas apasionadas y apasionados con el apoyo de Fundación IVOS.
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20: Muy buen día, familia recepecistas. El chocolate, ¿realidad o ficción? Actualmente se presenta el chocolate como un alimento sano. Añada chocolate a su dieta sana y verá mejorada la salud de su corazón. Al menos esto es lo que están tratando de hacernos creer en la publicidad. El chocolate que consume la mayor parte de la población consiste principalmente en manteca de cacao, leche, azúcar y otros ingredientes. La mayor parte del chocolate de producción masiva, es decir, los más económicos, contienen nada más que un 7% de cacao y grasas distintas de la manteca de cacao. El chocolate negro con alto contenido de cacao, que tiene un fuerte sabor amargo, ha demostrado mejorar las funciones vasculares. Pero el chocolate corriente tiene numerosos efectos secundarios perjudiciales para la salud, entre ellos el aumento de peso y la obesidad. Las declaraciones sobre el carácter saludable del chocolate forman parte de una sagaz campaña publicitaria destinada a potenciar las ventas del chocolate, a sabiendas que la mayoría de las personas adquieren el chocolate más económico que está disponible. Tomado del libro Los secretos eternos de la salud del Dr. Andreas Moritz. Este fue el tip saludable de su canal Planeta Conciencia.
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33: 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Los árboles, los ríos, lagunas, ojos de agua, cañadas, cerros, montañas, aves, animales del bosque, el ganado, los cultivos, su finca, su casa, su familia y el fruto de su trabajo. Piense en este momento lo hermosa que es la naturaleza y cuánto la necesitamos los seres vivos. 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
20: Muy buen día, familia recepecistas. El chocolate, ¿realidad o ficción? Actualmente se presenta el chocolate como un alimento sano. Añada chocolate a su dieta sana y verá mejorada la salud de su corazón. Al menos esto es lo que están tratando de hacernos creer en la publicidad. El chocolate que consume la mayor parte de la población consiste principalmente en manteca de cacao, leche, azúcar y otros ingredientes. La mayor parte del chocolate de producción masiva, es decir, los más económicos, contienen nada más que un 7% de cacao y grasas distintas de la manteca de cacao. El chocolate negro con alto contenido de cacao, que tiene un fuerte sabor amargo, ha demostrado mejorar las funciones vasculares. Pero el chocolate corriente tiene numerosos efectos secundarios perjudiciales para la salud, entre ellos el aumento de peso y la obesidad. Las declaraciones sobre el carácter saludable del chocolate forman parte de una sagaz campaña publicitaria destinada a potenciar las ventas del chocolate, a sabiendas que la mayoría de las personas adquieren el chocolate más económico que está disponible. Tomado del libro Los secretos eternos de la salud del Dr. Andreas Moritz. Este fue el tip saludable de su canal Planeta Conciencia.
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2: Por fantástico que sea el éxito de tu radio, o por desastroso que sea su fracaso, hay millones de chinos a los cuales no les importa esto lo más mínimo.
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2: Si los hechos están en su contra, invoque la ley. 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
2: Noveno mandamiento.
3: Promover la diversidad de culturas y economías. 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Blancos, morenas, negros, indias, rubios, mestizas, migrantes, de todos los continentes.
2: 10 de diciembre, Día de los Derechos Humanos.
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4: Muy buen día, familia RCPcistas. Trucos para organizar bien tu hogar. Nuestra casa debe ser un espacio que nos transmita paz y tranquilidad para estabilizar nuestro equilibrio mental. No se trata solo de conseguir salas y habitaciones bien decoradas, porque si la casa no está limpia y ordenada, aunque esté llena de cosas, no nos transmitirá la armonía que necesitamos cuando regresamos. Toma nota de los trucos del método japonés de las 5 S y consigue un hogar impecable de forma rápida pero muy efectiva y que perdure en el tiempo. La primera S se refiere a Seiri, que significa clasificar. El primer truco es seleccionar el espacio de la casa que queremos organizar. No se trata de querer hacerlo todo a la vez. La clave está en ir paso a paso. Separa los objetos presentes en categorías, con los que se usan a diario, los que se usan de vez en cuando y los que no se usan. Los objetos que no se usan se donan o se tiran. La segunda S es Seiton, que significa ordenar. En esta etapa se organizan los objetos que usas en un lugar correcto y se etiquetan para que sea fácil encontrarlos. La clave está en hacerlo en función de su uso. Lo que necesitamos a diario deberá estar más a la mano que aquello que utilizamos menos. Este fue su tip saludable de su canal Planeta Conciencia.
1: Hoy celebramos 50 años de amor. Las bodas de oro entre Marcela y Julián.
5: Oiga, padre. Ajá. ¿Y no sería mejor decir bodas de agua?
6: ¿Cómo que de agua?
5: Claro, padre, porque el agua vale más que el oro. Eso dijo hace poco el Papa Francisco. El agua es vida. El agua vale más, muchísimo más que el oro. Más.

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11: Segundo mandamiento:
12: denunciar y acabar con las guerras, que solo traen ganancias a los imperios y a las transnacionales. Los millones de dólares destinados a las guerras serán invertidos en la tierra, herida por el maltrato y la sobreexplotación.
11: 10 de diciembre, Día de los Derechos Humanos.
10: Y de los derechos de nuestra madre naturaleza.
13: Dios habría dicho:
14: deja ya de estar rezando y dándote golpes en el pecho. Lo que quiero que hagas es que salgas al mundo a disfrutar de tu vida.
13: Quiero que goces, que cantes, que te diviertas y que disfrutes de todo lo que he hecho para ti.
14: Deja ya de ir a esos templos lúgubres, oscuros y fríos que tú mismo construiste y que dices que son mi casa.
13: Mi casa está en las montañas, en los bosques, los ríos, los lagos, las playas. Ahí es donde vivo y ahí expreso mi amor por ti. Adopción.
15: Una maestra estaba contemplando con su grupo de primer grado la fotografía de una familia. En la foto había un niño que tenía el cabello de color diferente al resto de los miembros de la familia. Uno de los niños del grupo sugirió que el niño de la foto era adoptado. Entonces, una niña le dijo:
16: yo sé de eso porque soy adoptada.
15: Otro niño preguntó:
17: ¿y qué significa ser adoptado?
16: Significa que tú creces en el corazón de tu mamá en lugar de crecer en su vientre.
18: Una producción de radialistas.net.
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21: Cuando me dejan jugar fuera mucho rato. Claro, cuando me dicen que entre, yo entro. Pero luego de un ratote.

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1: Aprendí que el coraje no es la ausencia de miedo, sino el triunfo sobre él. Valiente no es quien no siente miedo, sino quien conquista ese miedo.
2: Nelson Mandela.

0: Los 10 mandamientos del buen burócrata.
1: Sexto mandamiento. No adelantarás ningún trámite si no hay dinero por medio.
2: Yo puedo ayudarlo, pero esas ayuditas tienen su precio. Usted comprende. Hoy por ti y hoy también por mí. ¿No le parece?
3: Una producción de radialistas.net.
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0: Si los hechos están en su contra, invoque la ley. Si la ley está en su contra, insista en los hechos. 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
10: burro,
11: cerdo,
10: rata,
11: gusano,
8: víbora?
12: Si repararan en la nobleza de cada uno de estos animales, en cómo, al contrario que la mayoría de los humanos, contribuyen al equilibrio del mundo que vivimos.
9: Si repararan en lo lejos que esos animales quedan de las vilezas y las traiciones, de la estupidez humana, seguro no los nombrarían para expresar lo que quieren decir.
12: Los otros animales, nuestros hermanos.
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13: Es que yo quiero saber, yo quiero enterarme.
12: Leyendo, ejercitaremos el músculo del pensamiento propio.
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14: Muy buen día, familia recepecista. ¿Cómo saber qué aceite esencial usar para la aromaterapia? Elegir el aceite esencial adecuado depende de las necesidades específicas de la persona. Aquí tienes una guía práctica. Para la relajación y el sueño, aceites recomendados: lavanda, manzanilla o bergamota. Úsalo con un difusor en la habitación o añade unas gotas a la almohada. Para la energía y la concentración, aceites recomendados: menta, romero y naranja. Úsalo con un difusor en el espacio de trabajo. Para problemas de la piel, aceites recomendados: árbol del té, lavanda o geranio. Aplícalo diluido en las áreas afectadas o añádelo a la crema hidratante. Para problemas respiratorios, aceites recomendados: eucalipto, menta, pino. Inhala el vapor de agua caliente con unas gotas de aceite esencial. Y para la depresión, aceites recomendados: incienso, albahaca o sándalo. Úsalo con un difusor en la habitación. 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
6: Mandamientos para salvar al planeta.
8: Décimo mandamiento.
15: Queremos que todos y todas puedan vivir bien. No vivir mejor a costa del otro, sino vivir bien. Debemos construir un socialismo comunitario y en armonía con la Madre Tierra.
3: 10 de diciembre, Día de los Derechos Humanos.
6: Y de los derechos de nuestra Madre Naturaleza.
11: Los años que tienes no son los que has vivido, son los que te quedan por vivir.
6: Complejos políticos.
16: Los políticos padecen determinados complejos.
17: Por ejemplo, el complejo de Adán.
18: Antes de mí, nadie. Antes de mí, nada.
16: La obsesión de los gobernantes por creerse únicos e irreemplazables cuando llegan al poder.
17: La vanidad de pensar que el mundo empieza con ellos, que en gobiernos anteriores no hubo más que errores y corrupción.
16: ¿A quién se le parece este Adán político?
17: Cualquier parecido con la realidad es pura realidad.
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20: ¿Yo?
19: Sí, sí, tú.
20: Sí.
19: ¿Coleccionas figuritas del Hombre Araña?
20: Sí.
19: Vamos. Vamos atrás del patio, que te voy a regalar un montón.
20: ¿Atrás del patio?
19: 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Mira, te doy figuritas si me tocas. Si me tocas aquí.
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20: No, he dicho que
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20: no.
19: Ven, un ratico,
20: hija.
21: Tercera clave para prevenir el abuso sexual infantil. 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
23: Tengo la alegría de que la vida es finalmente más fuerte que la muerte.
24: Más fuerte que la muerte.
23: Que como nadie puede detener la venida de la primavera, nadie puede detener la justicia de los pobres, el triunfo de los mejores deseos del ser humano.
25: Leonardo Boff.
6: Libertad de expresión no es que todas las radios suenen la misma música,
5: sino que todas las músicas se escuchen en las más diversas emisoras.
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11: Bueno, si se quiere.
12: 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Regla del astuto gerente.
13: Si los hechos están en su contra, invoque la ley. Si la ley está en su contra, insista en los hechos. Si los hechos y la ley están contra usted, grite como un desesperado.
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18: Muy buen día, familia RCPcista. Remedios caseros para eliminar los malos olores de tu hogar. En los meses de otoño e invierno nos cuesta mucho más airear nuestro hogar abriendo las ventanas para intentar mantener la calidez del interior.

0: pedacitos de lavanda, deja que se sequen, envuélvelos en papel y los podemos incluir entre la ropa o en los cajones. Si te gustan las flores secas o frescas, podemos dejar ramos en estancias como el baño, el salón o las habitaciones. Podemos esconder un recipiente con vinagre en algún rincón, ya que absorbe los malos olores, o bien poner alguna planta de pino, lavanda, eucalipto o jazmín. Con algunos de estos trucos podemos conseguir mantener a la raya los malos olores y hacer que nuestra vivienda sea agradable para todos. Este fue el tip saludable de tu canal Planeta Conciencia.
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2: La violencia es el miedo a los ideales de los demás.
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4: 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Cuando me dedican tiempo y me abrazan, aunque tenga hermanitos más pequeños,

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4: A continuación,
5: adultitis.
4: Una enfermedad que afecta la mente de las personas adultas. Las personas adultas dicen:
6: ¡estate quieto, caramba!
4: Pero...
7: ¡papá, ven a jugar!
8: ¡Papá, vamos a jugar al trencito!
6: ¡Esténse quietos, caramba! ¡Todo el día molestando! ¡Qué trencitos ni qué tonterías! ¡Váyanse a hacer algo de provecho!
9: ¡Adultitis, mi amor! ¡Adultitis!
6: ¿Qué?
9: El primer provecho de los niños y las niñas es jugar. Eso es lo más importante que tienen que hacer.
6: Pues yo estoy muy cansado y...
9: y te vendría muy bien descansar un rato jugando al trencito con tus hijos.
8: ¡Papá, ven a jugar!
7: ¡Sí, papá, ven!
10: Tú haces de locomotora
8: y nosotros de vagones.

Muy buen día, familia recepecista. Confía en la naturaleza de tu cuerpo. La casi totalidad de lo que se denominan enfermedades son crisis de toxicidad provocadas por la acumulación de toxina hasta el grado de intolerancia. Al organismo no le queda más opción que encontrar una válvula de escape de esas toxinas. Una crisis de toxicidad puede venir acompañada de diferentes síntomas, como dolores de cabeza y en las articulaciones, catarros o gripas, dermatitis, bronquitis u otro tipo de infecciones. Cada uno de estos síntomas indica que el cuerpo intenta liberarse de las sustancias tóxicas en las partes más congestionadas. Una vez que el sistema inmunológico ha reducido la toxicidad por debajo del nivel de tolerancia, que puede diferir de una persona a otra, los síntomas empiezan a desaparecer. En la vida todo transcurre cíclicamente sin excepción alguna. Entre los efectos más lamentables de las intervenciones médicas está impedir que el ciclo natural de enfermedad y curación se desarrolle completamente. Tomado del libro Secretos Eternos de la Salud del Dr. Andreas Moritz.

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7: Un viejo acaba de morir. 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
8: El difunto era un buen marido, excelente cristiano, un padre ejemplar y gran trabajador.
7: En eso la viuda voltea hacia uno de sus hijos y le dice al oído: anda al cajón y mira si es tu papá el que está dentro.

0: Este era un criminal que va a confesarse llevando un cuchillo bien atado en el cinto. Hijo mío, ¿por qué llevas un cuchillo en el cinto?, le dice el padre. 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Está bien, está bien. Comencemos. Hijo, ¿tú crees en Dios? No. ¿Y usted, padre? Tampoco, hijo, tampoco.
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1: A continuación,
4: Machidichos.
1: La más completa colección de dichos machistas. Los machos dicen:
5: me gustan todas,
1: pero
5: es que yo soy así. Me gustan las altas y las chaparritas, las flacas, las gordas y las chiquititas. Es que me gustan todas, compadre.
6: Puro machismo.
5: ¿Qué?
6: Usted no se ha enterado, compañero, que los picaflores son los pajaritos más débiles.
5: ¿Qué está insinuando, colega?
6: Que los mujeriegos no demuestran más hombría, sino menos. Por eso andan por ahí de mujer en mujer, inmaduros, sin encontrarse a sí mismos.
4: Por una nueva masculinidad. 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

0: Minga, de Fernando Torres.
1: Hace falta una minga para volver a vivir, para repartir la tierra, para comer juntos, para hacer fiesta, para contar la historia, para amar al pueblo. Hace falta una minga, una nueva minga para poder

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1: El pobre pájaro no te ha hecho nada. ¿Por qué quieres hacerle daño?
0: Los otros animales, nuestros hermanos.
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0: Muy buen día, familia RCPcista. La depresión. Cuando uno está en este estado, suceden tres cosas. La primera es que nadie me entiende. La segunda, todo esto se me sale de las manos. La tercera es, mi vida es un horror. Da igual lo que me digan porque nadie entiende lo que yo estoy viviendo. Y eso es un estado de muchísima angustia, en el cual lo mejor que te puede pasar es que tu cerebro te diga, pide ayuda. Eso es una gran alegría. La depresión es una enfermedad que tiene solución. Muchas depresiones provienen de estados de ansiedad permanentes, de estado de alertas, y algunos psiquiatras que han investigado las depresiones han encontrado en algunos casos como enfermedades inflamatorias del cerebro, es decir, zonas del cerebro que están inflamadas producen depresión. Cuando una persona pide ayuda, la primera parte de la mejoría está hecha. La segunda parte es entender lo que pasa. ¿Por qué he estado en este estado depresivo? ¿Por qué me encuentro tan vulnerable? Y la cuarta es recibir la ayuda profesional. Y recuerda que estamos hechos de estrellas, de infinito, de luz. Somos seres especiales porque estamos hechos de sueños que nos abrazan, de silencios que hablan y del amor que nos alimenta y le da un sentido a nuestras vidas. 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
1: Mil personas mueren cada día en el mundo por enfermedades debidas a la falta de agua potable y de servicios sanitarios.
2: Gracias, campesinas y campesinos. Gracias, indígenas y ecologistas, por enseñarnos que el agua vale más que el oro y el petróleo, porque el oro no se come ni el petróleo se bebe.

0: chispa de Albert Einstein. El célebre físico Albert Einstein gozó de una rapidez mental propia del más genial de los humoristas. En una reunión social, Marilyn Monroe se cruzó con Albert Einstein y ella le sugirió lo siguiente.
1: ¿Qué dice, profesor? ¿Deberíamos casarnos y tener un hijo juntos? ¡Ay! ¿Se imagina un bebé con mi belleza y con su inteligencia?
0: Einstein muy seriamente le respondió.
2: Desafortunadamente, temo que el experimento salga al revés y terminemos con un hijo con mi belleza y con su inteligencia.
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4: Machidichos.
3: La más completa colección de dichos machistas. Los machos dicen:
5: con mi dinero hago lo que quiero.
3: Pero...
6: bueno, compadre, me voy.
5: ¿Cómo que te vas? Hoy nos pagaron, tenemos plata.
6: Pero lo que tenemos es una familia esperando.
5: Yo voy a divertirme porque con mi dinero hago lo que quiero.
6: Puro machismo.
5: ¿Cómo dices? Que yo también hago lo que quiero. Y mi dinero no lo boto en la cantina. Adiós, compadre.
4: Por una nueva masculinidad.

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7: Honduras firmó el Tratado de Libre Comercio, TLC, con Estados Unidos en abril del 2006.
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2: El mito mata.
9: No. Es mi idea original, ¿entienden? Yo inventé esa novela, yo soy el autor.
3: Mata el mito.
2: Escucha bien.
3: Había una vez un pueblo solitario,
2: cubierto de mariposas amarillas.
3: La negra lavandera sacudía las sábanas blancas al sol.
1: Esta novela me recuerda a los cuentos de mi abuela. ¿Saben qué? Los escritores no inventan las cosas de la nada. Recogen historias, las recrean, les ponen su estilo, sí, pero la cultura es colectiva.
2: Cultura libre. Derechos compartidos.
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11: Muy buen día, familia RCPcista. Remedios caseros para eliminar los malos olores de tu hogar. En los meses de otoño e invierno, nos cuesta mucho más airear nuestro hogar abriendo las ventanas para intentar mantener la calidez del interior. Pero es recomendable para eliminar los malos olores de tu hogar tener en cuenta los siguientes tips. Abra las ventanas, aunque sea de algunas habitaciones claves, durante 10 minutos al día. En la cocina, el baño, el salón y la sala de estar es fundamental que haya una renovación del aire, aunque sea mínima. Colocar en el interior de la caneca de basura unos algodones con gotas de la fragancia que más te guste y a continuación colócale la bolsa. Hacer ramitos de lavanda, deja que se sequen, envuélvelos en papel y los podemos incluir entre la ropa o en los cajones. Si te gustan las flores secas o frescas, podemos dejar ramos en estancias como el baño, el salón o las habitaciones. Podemos esconder un recipiente con vinagre en algún rincón, ya que absorbe los malos olores, o bien poner alguna planta de pino, lavanda, eucalipto o jazmín. Con alguno de estos trucos podemos conseguir mantener a la raya los malos olores y hacer que nuestra vivienda sea agradable para todos. 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
20: Nada revela mejor el alma de una sociedad que la forma en la que trata a sus niños y a sus niñas.
21: Nelson Mandela.

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14: Muy buen día, familia recepecista. 3 alimentos que matan tu tiroides. En la actualidad, los problemas de tiroides, como el hipotiroidismo, afectan una gran cantidad de personas en todo el mundo. Aproximadamente 300 millones de individuos padecen de esta afectación. La tiroide es una glándula delicada que juega un papel crucial en nuestro bienestar. Además de su papel en el metabolismo, la tiroide también tiene un impacto en el crecimiento y el desarrollo, así como en la regeneración de tejidos, incluyendo cabellos y uñas. Para obtener una evaluación completa de la función tiroidea, es recomendable solicitar a tu médico las pruebas correspondientes. Además, es esencial considerar otros factores como el estrés, la calidad del sueño, la nutrición y el entorno de vida. Hay 3 alimentos que debes evitar para mantener una tiroides saludable. Primero, las crucíferas, como el repollo, el brócoli, la coliflor, las coles de Bruselas, contienen bociógenos, sustancias que interfieren en la manera en que el organismo utiliza el yodo. Segundo, los alimentos ricos en azúcar, como pasteles, dulces, refrescos, helados y galletas, pueden perjudicar la producción de hormonas tiroideas. Y tercero, la soja, y sus derivados, como la leche de soya, el tofu, el aceite de soya, pueden aumentar la excreción fecal de las hormonas tiroxinas. 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
9: Complejos políticos.
15: Los políticos padecen determinados complejos.
16: Por ejemplo, el complejo de Adán.
17: Antes de mí, nadie. Antes de mí, nada.
15: La obsesión de los gobernantes por creerse únicos e irreemplazables cuando llegan al poder.
16: La vanidad de pensar que el mundo empieza con ellos, que en gobiernos anteriores no hubo más que errores y corrupción.
15: ¿A quién se le parece este Adán político?
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9: adultitis.
5: Una enfermedad que afecta la mente de las personas adultas. Las personas adultas dicen:
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5: Pero...
23: ¿pero qué haces, mijo? ¿Con quién estás hablando?
24: Con Miguelito, mi amigo invisible. ¿Por qué no lo saludas, mamá?
23: ¿Amigo invisible? Esas tonterías son para bebitos. 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
25: Adultitis, señora mamá. 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
23: ¿Qué?
25: ¿O ya no se acuerda de Manuelita?
23: ¿Manuelita? ¿Cuál Manuelita?
24: ¿Quién es Manuelita, mamá?
23: ¿Quién le contó a usted?
25: Manuelita era la amiga imaginaria con la que jugaba tu mamá. Igual que ahora tú juegas con Miguelito.
24: ¡Ay, qué divertido!
25: Deje que la imaginación de su hijo y la suya también vuelen.
24: Tenemos edades distintas, pero valemos igual.

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0: 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Esta novela es lo máximo. 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
9: Pues si es así, di que vale agua.
0: ¿Agua?
9: Claro, el agua es lo más maravilloso que tenemos en nuestro país y en nuestro planeta. Vale más y hasta brilla más que el oro.
10: El agua es vida. El agua vale más, muchísimo más que el oro.

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5: Los artistas se van a morir de hambre. 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
7: ¡Mata el mito!
4: Escucha bien. De cada $1,000 ganados por la venta de discos, solo 23 van para los artistas.
8: Yo publico gratis mi música en internet. Así la gente me conoce y va a mis conciertos, brother. Ahí es donde gano dinero para vivir y seguir cantando, ¿entiendes? ¡Viva el copyleft! ¡Viva el copyleft!
4: Cultura Libre. 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
10: ¡Jefe! ¡Jefe!
11: ¡Jefe, jefe! Ya supo. Inscribieron el sindicato.
12: ¿Qué? ¡Qué ingratos! En lugar de agradecer que uno les da trabajo.
11: Para nada los discursos antisindicales, ni la asociación solidarista. Pero no lo permita, jefe. ¿No ve que después se pone a exigir derechos y convenios colectivos?
12: Jamás. Hay que desorganizarlos.
11: Sí.
12: Pero sin hacer mucho ruido. Ve a ver quiénes son los líderes, ajá, búsqueles alguna falta y me los despide.
11: Claro.
12: Y si no, me los traslada.
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14: Usted no sabe las ganas que tengo de trabajar en esta empresa.
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1: Séptimo mandamiento: no robarás ni un segundo a tu tiempo de almuerzo.
2: Señora,
3: dígame.
2: Estoy viniendo de muy lejos. Yo vivo en el campo.
3: Ay.
2: Por favor, si puede atenderme.
3: Lea lo que dice ese cartel. De 1 a 3, la ventanilla está cerrada.
2: Pero es 1:01.
3: Por eso mismo, ya está cerrada.
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10: El copyright, derechos reservados, es lo único que protege a los artistas de que les roben sus obras y que puedan vivir del arte.
11: Mata el mito. Mata
3: el
11: mito.
3: El copyleft, derechos compartidos, una nueva forma de difundir la cultura. El artista también tiene protegida su obra y gana dinero.
12: Yo soy un artista copyleft. Difundo gratis mis obras en internet, pero igual compran mis libros de papel. Por internet me conoce todo el mundo y me invitan a charlas, a escribir artículos en revistas. ¡Viva la cultura libre!
3: Cultura libre. Derechos compartidos.
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0: Un buen día la alcaldía le entregó un gran caballo para una plaza de la ciudad. Un camión trajo al taller el bloque gigante de granito. El escultor empezó a trabajarlo, subió una escalera, a golpes de martillo y cincel.
1: Los niños lo miraban hacer.
0: Entonces los niños partieron de vacaciones rumbo a las montañas o el mar. Cuando regresaron, el escultor les mostró el caballo terminado. Y uno de los niños, con ojos muy abiertos, le preguntó: ¿cómo sabías que adentro de aquella piedra había un caballo?
1: La historia del arte. Eduardo Galeano.
2: Muy buen día, familia RCPcista. La adicción a la comida. Este es un trastorno psicológico que se caracteriza por la necesidad de buscar y consumir compulsivamente determinados alimentos, a pesar de sus consecuencias nocivas para la salud. Lo define no tanto la frecuencia con la que se realiza, sino la pérdida de control por parte de la persona que lo sufre y el establecimiento de una relación de dependencia patológica con la comida. Existen varias señales que nos pueden ayudar a identificar este problema. Primero, sentir el deseo o impulso de comer, experimentar una pérdida de control sobre la comida o ciertos alimentos, obsesionarse con la comida, utilizar la comida para aliviar tensiones y sentimientos negativos, negar la gravedad del problema o mantenerlo en secreto. Es muy difícil que se pueda superar la adicción a la comida sin el tratamiento psicológico adecuado. Los tratamientos empleados en general combinan estrategias psicológicas y nutricionales. La familia y el entorno son siempre fundamentales para su recuperación. Y recuerde, toda adicción se puede superar con la ayuda adecuada. 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
3: Más fuerte que la muerte. Un día, un niño le preguntó a la mujer más sabia del país: ¿qué es lo más fuerte que existe en este mundo?
4: ¿Lo más fuerte?
5: ¿Lo más fuerte?
4: ¿Lo más fuerte?
3: La sabia le dijo unos minutos después:
4: las cosas más fuertes en el mundo son 9. El hierro es muy fuerte, pero lo derrite el fuego. El fuego es fuerte, pero el agua lo apaga. El agua es fuerte, pero la evaporan las nubes. Las nubes son fuertes, pero las dispersa el viento. El viento es fuerte, pero también la montaña lo detiene. La montaña es alta, pero la conquistamos los seres humanos. Los seres humanos somos fuertes, pero la muerte nos vence.
6: Así que la muerte es la más fuerte.
4: No, muchacho. Hay algo más fuerte que la muerte.
6: Dime qué es.
4: El amor. Solo el amor sobrevive a la muerte.
7: 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Come on.
8: Una persona con educación no puede ser oprimida porque es capaz de pensar por sí misma.
9: Nelson Mandela.

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0: Decía un anciano que solo se había quejado una vez en toda su vida.
1: Cuando iba con los pies descalzos y no tenía dinero para comprar zapatos.
0: Entonces, vio a un hombre que no tenía pies y nunca volvió a quejarse.
2: Una producción de radialistas.net.
3: Muy buen día, familia recepecista. La diabetes tiene cura. Según la Federación Internacional de la Diabetes, 537 millones de personas entre 20 y 79 años viven con esta enfermedad en todo el mundo. Esto representa el 10% de la población mundial en este grupo de edad. Se prevé que el número total de adultos que padecen enfermedades aumente al 46% en el 2045. ¿Cuántas personas más deben morir antes de que como comunidad mundial despertemos? Cada vez hay más niños enfermos de diabetes, infartos y trombosis cerebrales debido a la mala alimentación que reciben desde que nacen. El azúcar es 8 veces más adictiva que la cocaína y debemos preguntarnos qué es más importante para nosotros, la economía o la salud de las personas. Pero la buena noticia es que la diabetes tipo 2 es reversible y puede curarse con una buena alimentación y hábitos saludables. No debería existir en el planeta, pero es producida en gran parte por la mala información que recibimos sobre alimentación. La diabetes es una enfermedad producida por los médicos y los nutricionistas, que no han sabido dar información correcta a los pacientes. Debemos educarnos y trabajar juntos para tener buenos hábitos alimenticios para prevenir y curar esta enfermedad. 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
2: El animal más rápido de la Tierra es el halcón peregrino. Puede llegar a los 300 kilómetros por hora.
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3: Lee e investiga más sobre el halcón peregrino.
4: Extraordinaria, fantástica. 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
5: Pues si es así, di que vale agua.
4: ¿Agua?
5: Claro, el agua es lo más maravilloso que tenemos en nuestro país y en nuestro planeta. Vale más y hasta brilla más que el oro.
6: El agua es vida. El agua vale más, muchísimo más que el oro.

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3: Este es un secreto para que mi papá y mi mamá sepan las cosas que nos gustan.
4: Cuando hablamos en la cena de las cosas que podemos hacer el fin de semana: ir al parque, jugar fútbol, divertirnos.

0: dinero.
1: Igual que aquella mexicana que se vendió al invasor español, estos políticos venden el país a las transnacionales.
2: No son de derecha ni de izquierda. Son vendepatrias.
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3: Las uñas de los dedos de las manos crecen casi 4 veces más rápido que las uñas de los dedos de los pies.
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9: A continuación,
10: adultitis.
9: Una enfermedad que afecta la mente de las personas adultas. Las personas adultas dicen:
10: ¿de qué se queja si yo le doy de todo?
9: Pero...
11: ¡Hola, papito! ¡Te quiero mucho!
10: ¿Y a usted qué le pasa, mocoso? Esas cursilerías, déjelas para las niñas.
2: Ninguna cursilería, mi amor.
10: ¿Ah?
2: ¿Por qué no le demuestras cariño a tu hijo?
10: Sí se lo demuestro. Mira cuántas cosas le he comprado.
2: Cosas.
10: Es un varoncito. No necesita andar con besuqueos. Hay que educarlo.
2: Adultitis, mi amor. Adultitis.
10: ¿Qué?
2: Eso no es educación, sino machismo. Acarícialo, bésalo, abrázalo. No seas tacaño con el corazón.
11: Te quiero mucho, papito. 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
1: Imagínate, un mosquito puede oler la sangre humana de su cena desde una distancia de hasta 50 kilómetros.
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1: Muy buen día, familia recepecista. Ojo con el cloro en el hogar. Si eres de los que mezcla cloro con otros productos, pensando

0: Pensando que tu casa quedará más limpia, estás en un error y puede ser muy peligroso. El cloro es un desinfectante de uso común. Se trata de una solución de hipoclorito de sodio al 100% disuelto en hidróxido de sodio. Comercialmente también se le conoce como blanqueador doméstico. Algunas personas piensan que si lo mezclan con otros productos de limpieza tendrán mejores resultados en el aseo y desinfección de su hogar. Esto es falso y muy peligroso. En ocasiones se hacen recomendaciones de forma imprudente sobre cómo utilizarlo con agua caliente con la excusa de que aumenta su poder de limpieza, pero eso es un grave error. El cloro nunca debe calentarse, ya que desprende vapores altamente tóxicos con gravísimas consecuencias para las vías respiratorias. Además, al evaporarse, pierde su función desinfectante. Tampoco debe mezclarse con alcohol, vinagre, agua oxigenada, amoníaco, ácido nítrico ni ácido muriático, ya que la reacción con estas sustancias generan gases tóxicos muy peligrosos para tu salud. Cuando lo utilices, ponte unos guantes de limpieza y ventila el área. De lo contrario, lava con abundante agua y un jabón neutro para detener la irritación. 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
1: Un ex convicto de un campo de concentración nazi fue a visitar a un amigo que había compartido con él tan penosa experiencia.
2: ¿Has olvidado ya a los nazis?
3: Sí, claro.
2: Pues yo no. Aún sigo odiándolos con toda mi alma.
1: Su amigo le dijo apaciblemente.
3: Entonces, aún siguen teniéndote prisionero.
1: Nuestros enemigos no son los que nos odian, sino aquellos a quienes nosotros odiamos.
4: Una producción de radialistas.net.
0: Muy buen día, familia recepecista. El autorrespeto. Saber discernir los límites de lo que no es negociable es vital para nuestra salud emocional. Mantener el equilibrio entre dar y recibir en la relación de pareja es de vital importancia para su buen funcionamiento. No debemos estar contando al milímetro lo que damos o lo que recibimos, pero sí es importante estar atentos. Si el otro no me da de alguna manera lo que yo le doy, me sentiré incómodo y se reflejará en la relación. Hay algo claro y contundente. No te merece quien te lastima. Si una persona no aprecia lo que le das o no lo comprende, no te merece. Cuando las personas dependientes emocionalmente entran en pánico, tratan de recuperar a la persona amada a cualquier precio hasta perder su dignidad y el autorrespeto. En la pareja somos dos y es necesario comprender que cada uno tiene su propia identidad con sus pensamientos, sus emociones, sus gustos y su forma de hacer las cosas. Por eso es buena práctica esforzarnos para comprender cada situación, poniéndonos en el lugar de nuestra pareja, pero manteniendo nuestro autorrespeto, incluso cuando no estemos de acuerdo con ella. Es posible decir, te entiendo, pero no estoy de acuerdo contigo, y no pasa nada. Tomado del libro Amar o Depender, de Walter Rizzo. Este fue el tip para la vida de su canal Planeta Conciencia.

0: haga llorar.
1: La muerte es algo inevitable. Cuando un hombre ha hecho lo que él considera como su deber para con su pueblo, puede descansar en paz. Creo que he hecho ese esfuerzo y, por tanto, dormiré por toda la eternidad.
2: Nelson Mandela.

0: Muy buen día, familia RCPcista. ¿Cómo preparar el dióxido de cloro? En un frasco de vidrio hermético de 500 mililitros que esté vacío y limpio, introducir un vaso corto de vidrio de 30 mililitros. Agregar aproximadamente medio litro de agua destilada o mineral hasta la parte superior del vaso corto, de tal forma que no entre agua al vaso, justo debajo del borde. Luego tome una jeringa desechable para agregar 5 mililitros de clorito sódico al 25% dentro del vaso corto. Haga lo mismo con el ácido clorhídrico al 4%. También puede usar ácido cítrico al 50%. Cierre la tapa del frasco de vidrio hermético y guárdelo en un lugar oscuro durante 24 horas. Al día siguiente, pasado este tiempo, saque el vaso corto de la solución y dispóngalo en otro recipiente aparte. Esta solución puede usarla para limpiar. Introduzca el vaso corto vacío al recipiente de vidrio y nuevamente agréguele los 5 mililitros de clorito sódico y 5 mililitros de ácido clorhídrico y repita la operación. Al día siguiente tendremos el resultado deseado, 500 mililitros de solución de dióxido de cloro a 3000 partes por millón, lista para consumir. Guárdela en un frasco o botella de vidrio oscuro y almacene en la nevera por debajo de 11 grados centígrados. Tomar de acuerdo al protocolo. Esto está tomado del libro Salud Prohibida del Dr. Andreas Kalker. Este fue el tip saludable de su canal Planeta Conciencia.
1: Considerando que la coexistencia de las distintas especies en el mundo hace necesario el reconocimiento por parte de la especie humana del derecho a la existencia de los demás animales, se proclama que
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4: Octavo derecho. El derecho a leer en voz alta.
3: Y a que nos lean.
5: Es maravilloso. Las palabras pronunciadas se lanzan a existir fuera de mí.
4: Un buen relato, un poema, un cuento.
3: Es más expresivo cuando se escucha. 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
7: Sobran razones para estar gritando, nuestro planeta se está asfixiando.
8: Honduras firmó el Tratado de Libre Comercio, TLC, con Estados Unidos en abril del 2006.
9: Fíjate, nos dijeron que las maquilas traerían la prosperidad al país. ¿Qué va? ¿Vas a creer que para entrar a trabajar nos hacen una prueba de embarazo y hasta nos controlan para ir al baño?
8: En las zonas más pobres de Honduras, el gobierno autorizó a las maquilas a pagar salarios por debajo del mínimo legal, que ya es bien mínimo.
10: Lo que se obtiene con violencia solamente se puede mantener con violencia.
11: Mahatma Gandhi.
12: Complejos políticos.
13: Los políticos padecen determinados complejos.
14: Por ejemplo, el complejo del camaleón.
15: Después de sopesar pros y contras, hemos tomado esta difícil decisión.
16: Cambian de partido, cambian de chaqueta, cambian de principios.
14: Tenían el corazón a la izquierda, pero la billetera a la derecha.
16: ¿A quién se le parece este camaleón político?
14: Cualquier parecido con la realidad es pura realidad.
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12: Continuación,
13: Machidichos,
12: la más completa colección de dichos machistas. Los machos dicen:
14: mujer tenía que ser,
12: pero
14: animal, mira por dónde pasas. Ay, mujer tenía que ser.
12: Puro machismo.
14: ¿Qué machismo? ¿No viste cómo se metió sin señalar?
12: ¿Y no has visto cómo la mayoría de los accidentes los provocan ustedes, los hombres? Manejan borrachos, manejan a exceso de velocidad. Y nadie dice, hombres tenían que ser.

0: continuación,
1: adultitis.
0: Una enfermedad que afecta la mente de las personas adultas. Las personas adultas dicen:
2: ¿de qué se queja si yo le doy de todo?
0: Pero...
3: ¡Hola, papito! ¡Te quiero mucho!
2: ¿Y a usted qué le pasa, mocoso? Esas cursilerías, déjelas para las niñas.
4: Ninguna.

0: cursilería, mi amor. ¿Ah? ¿Por qué no le demuestras cariño a tu hijo?
1: Sí se lo demuestro. Mira cuántas cosas le he comprado.
0: Cosas, cosas.
1: Es un varoncito. No necesita andar con besuqueos. Hay que educarlo.
0: Adultitis, mi amor. Adultitis.
1: ¿Qué?
0: Eso no es educación, sino machismo. Acarícialo, bésalo, abrázalo. No seas tacaño con el corazón.
2: Te quiero mucho, papito. Tenemos edades distintas, pero valemos igual.

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3: Muy buenos días, familia RCPcista. Tu vida depende de tus emociones. Piensa en ti por un breve momento, analizándote concienzudamente, y podrás notar que tu vida depende fundamentalmente de tus estados de ánimo. No eres consecuente contigo mismo. Tú nunca eres tú. Eres víctima de tus propias ilusiones o engaños. Desconoces el equilibrio mental que te proporciona paz y entendimiento ante cada situación, pensamiento o hecho. Caminas contento cuando situaciones se ciñen a tus sentimientos. Andas aburrido, triste o con grandes pesares en el alma si tus planes se tuercen. Ignoras las causas y sufres porque apenas percibes los efectos. No posees el calibrador mental de lo justo, mediante el cual sepas tomar lo que te pertenece y no lo que quieres. Alimentas enormes pesares y rechazos contra tus semejantes basándote en tus conceptos. Puedes creer lo que más te plazca, pero debes entender que creyendo no puedes llegar a tener certeza concreta y firme del ser que entiende lo que es, sin suposiciones de un tal o un puede ser. Tomado del libro Superhombre de Carlos Álvarez. 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
2: Padre es.
15: Padre es.
11: El que sabe diferenciar entre el amor a su esposa y el amor a su madre.

0: Muy buen día, familia recepecista. ¿Cómo preparar el dióxido de cloro? En un frasco de vidrio hermético de 500 mililitros que esté vacío y limpio, introducir un vaso corto de vidrio de 30 mililitros. Agregar aproximadamente medio litro de agua destilada o mineral hasta la parte superior del vaso corto, de tal forma que no entre agua al vaso, justo debajo del borde. Luego tome una jeringa desechable para agregar 5 mililitros de clorito sódico al 25% dentro del vaso corto. Haga lo mismo con el ácido clorhídrico al 4%. También puede usar ácido cítrico al 50%. Cierre la tapa del frasco de vidrio hermético y guárdelo en un lugar oscuro durante 24 horas. Al día siguiente, pasado este tiempo, saque el vaso corto de la solución y dispóngalo en otro recipiente aparte. Esta solución puede usarla para limpiar. Introduzca el vaso corto vacío al recipiente de vidrio y nuevamente agréguele los 5 mililitros de clorito sódico y 5 mililitros de ácido clorhídrico y repita la operación. Al día siguiente tendremos el resultado deseado, 500 mililitros de solución de dióxido de cloro a 3000 partes por millón, lista para consumir. Guárdela en un frasco o botella de vidrio oscuro y almacene en la nevera por debajo de 11 grados centígrados. Tomar de acuerdo al protocolo. Esto está tomado del libro Salud Prohibida del doctor Andreas Kalker. 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
1: Hoy se llaman Mateo,
2: Pedro,
1: Juancho,
2: Linda,
1: Lucas,
2: Toño,
1: Paquita,
2: Bruno,
1: Luciano.
2: No nos referimos a niños o niñas. 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
8: Muy buen día, familia recepecista. ¿Qué es la medicina funcional? La medicina funcional es un nuevo enfoque en la visión convencional que analiza al paciente de manera integral. Sus herramientas son la alimentación y los cambios en el estilo de vida, como la mejora del sueño, la respiración, las emociones y el ejercicio físico. Todo esto desde una mirada individual y enfocada en la raíz de las enfermedades. Para el doctor Carlos Jaramillo, médico funcional colombiano, la medicina funcional es una rama de la medicina que se pregunta por el origen de las enfermedades y no por sus síntomas. Quiere hallar la raíz del problema. Si usted tiene una migraña, por ejemplo, hay que entender de dónde y cómo surgió. La solución del médico funcional no es recetarle un medicamento y darle las buenas tardes para que pase el siguiente paciente. La medicina funcional es la medicina de los porqués. Se basa en la evidencia científica y se nutre en la epigenética, que estudia cómo los factores contextuales pueden determinar características de las personas dadas por el ambiente y no por la herencia. El ser humano es el único en su individualidad fisiológica, en su bioquímica, en su genética, entre otras características. Cada paciente es una carta irrepetible de navegación. 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
6: Fíjate, nos dijeron que las maquilas traerían la prosperidad al país. ¿Qué va? ¿Vas a creer que para entrar a trabajar nos hacen una prueba de embarazo y hasta nos controlan para ir al baño?
5: En las zonas más pobres de Honduras, el gobierno autorizó a las maquilas a pagar salarios por debajo del mínimo legal, que ya es bien mínimo.
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8: Se acaba la literatura. La gente intercambia libros digitales en internet. Los escritores ya no pueden vivir de su trabajo. Es que no se respetan los derechos de autor.
9: 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Mata el mito.
7: Escucha bien. De cada 30 dólares que se ganan por la venta de un libro, solo 3 van para quien lo escribió.
10: Yo vendo mis libros por internet. Sale más barato, más gente los puede leer y el dinero me llega a mí sin intermediarios.
7: Cultura Libre. Derechos compartidos.
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12: Millions of people.
13: En el corazón de todos los seres humanos hay misericordia y generosidad. Nadie nace odiando a otra persona por el color de su piel, su procedencia o su religión. El odio se aprende. Y si es posible aprender a odiar, es posible aprender a amar.
14: Nelson Mandela.
5: Complejos políticos.
15: Los políticos padecen determinados complejos.
16: Por ejemplo, el complejo de mente brillante.
17: Pero, ¿de qué están hablando estos mentecatos? 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
15: Caudillos autoritarios. 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Toda la verdad. Siempre la verdad.
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16: Cualquier parecido con la realidad es pura realidad.
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19: Acá mando yo. 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
23: Yo quiero tu respeto.
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5: Complejos políticos.
14: Los políticos padecen determinados complejos.
16: Por ejemplo, el complejo de rey sin corona.
17: ¡Lo merecemos! Porque al fin de cuentas, bastante nos hemos sacrificado por el pueblo. ¿O no?
14: Se dan la buena vida. Viajes internacionales, banquetes, mujeres, francachelas, orgías.
16: Trabajan poco porque están muy cansados de descansar.
14: ¿A quién se le parece este reyesuelo político?
16: Cualquier parecido con la realidad es pura realidad.
20: Se encuentra un político dando su discurso para su nueva campaña. Y justamente cuando va a decir qué problemas va a resolver, se oye un rebuzno de algún burro de las cercanías. El político, enojadísimo, grita: ¿quién hizo eso? ¿Quién? ¿Dónde? ¿De dónde salió? Y entonces alguien del público le dice: no se preocupe, solo es el eco.
21: Pero mi amor, te celo porque te amo, que te amo, que te amo.
23: Porque te quiero, te pego.
21: Quiero, te pego.
24: Pegue o mate, maridito es. Maridito
23: es. Quien bien te quiere, te hará llorar.
21: Me gustan las mujeres, por eso tengo bastantes.
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26: No pega,
27: no es infiel.
26: No mata,
23: no hace llorar.
26: No cela,
27: no es infiel.
28: El amor no debe doler. No debe doler.
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31: Muy buen día, familia RCPcistas. Trucos para organizar bien tu hogar, parte 2. La tercera S es seiso, que significa limpiar. Una vez todo clasificado y ordenado, es momento de ponerse a limpiar el espacio, incluyendo el polvo, la suciedad y los residuos. Pero no solo esto, la clave para conseguir mantenerlo en el tiempo es identificar la fuente de suciedad y prevenirla. Es más fácil limpiar lo limpio que limpiar lo sucio. La cuarta S es seisectu, que significa estandarizar. Para prolongar todo lo dicho hasta el momento y hacer que se convierta en una tarea diaria, es necesario organizarse y establecer unas rutinas diarias, semanales e incluso mensuales. Y para que sean efectivas, deben ser reales y posibles. Un truco muy efectivo si vives con más personas es establecer turnos y dejar claro quién va a ocupar de cada cosa. La quinta S es shitsuke, que significa disciplina. Mantener lo conseguido es vital para que este método tenga sentido. Convertir las nuevas tareas en hábitos, donde el comportamiento personal y del resto de personas que conviven contigo es la clave para conseguirlo. Este método es muy popular en Japón, ya que se enfoca en la eficiencia y la utilización del espacio al máximo. Es un método garantizado. Todo es cuestión de empezar y descubrir sus beneficios. 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
8: Muy buen día, familia RCPcista. ¿Qué es la aromaterapia? La aromaterapia es una técnica derivada de la herbolaria que utiliza compuestos vegetales y los aceites esenciales extraídos de las plantas aromáticas para mejorar la salud y el estado de ánimo mediante la inhalación, difusión o la aplicación de aceites sobre la piel. Se utiliza para curar enfermedades como tratamiento de apoyo, además para generar efectos psicológicos relajantes, equilibrantes, estimulantes, antidepresivos, afrodisíacos y estimulantes de la mente. La aromaterapia se basa en el sentido del olfato. Los aromas entran por la nariz, alcanzando la mucosa olfativa, lugar en donde se encuentran las células olfativas, que transforman los olores en señales químicas. Al poco tiempo, gran parte de la señal olorosa alcanza la corteza cerebral y hace tomar conciencia del olor percibido. Estas percepciones producen diferentes estímulos en el cerebro y pueden provocar estímulos relajantes o incluso despertar un recuerdo determinado, pues los olores se asemejan en el sistema límbico donde se procesan las emociones. 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
9: A continuación,
0: Machidichos,
9: la más completa colección de dichos machistas. Los machos dicen:
10: los varones a la calle, las mujeres a la casa.
9: Pero...
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12: Y tú, a lavar los platos. Para eso eres mujercita.
9: Puro machismo. Las niñas deben jugar fútbol y los varones limpiar la casa.
10: ¿Usted qué quiere? ¿Un mundo al revés?
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0: En verdad les digo, traten a los demás como quieren que los traten a ustedes. Este es el mandamiento, la regla de oro.
1: Estoy de acuerdo con la regla, maestro, pero no con el oro.
0: ¿Cómo dices, hermana?
1: Diga mejor la regla de agua.
0: ¿Qué?
1: Porque el agua vale más que el oro. El agua es el mejor regalo de Dios.
2: El agua es vida. El agua vale más, muchísimo más que el oro.

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2: Muy buen día, familia recepecista. Confía en la naturaleza de tu cuerpo. La casi totalidad de lo que se denominan enfermedades son crisis de toxicidad provocadas por la acumulación de toxina hasta el grado de intolerancia. Al organismo no le queda más opción que encontrar una válvula de escape de esas toxinas. Una crisis de toxicidad puede venir acompañada de diferentes síntomas, como dolores de cabeza y en las articulaciones, catarros o gripas, dermatitis, bronquitis u otro tipo de infecciones. Cada uno de estos síntomas indica que el cuerpo intenta liberarse de las sustancias tóxicas en las partes más congestionadas. Una vez que el sistema inmunológico ha reducido la toxicidad por debajo del nivel de tolerancia, que puede diferir de una persona a otra, los síntomas empiezan a desaparecer. En la vida todo transcurre cíclicamente sin excepción alguna. Entre los efectos más lamentables de las intervenciones médicas está impedir que el ciclo natural de enfermedad y curación se desarrolle completamente. Tomado del libro Secretos Eternos de la Salud del Dr. Andreas Moritz. Este fue el tip saludable de su canal Planeta Conciencia.
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4: Confía en todos, pero ten una sola llave.
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5: Son rumores, argumentos que usan las ONG para desacreditarnos, pero es mentira. Nunca se dejarán de sembrar alimentos para cultivar agrocombustibles.
6: Es cierto que...
7: Se seguirá sembrando maíz, caña o soya para el consumo humano.
6: Pero...
7: Cada vez menos. Grandes extensiones de cultivo ya se usan para la producción de agrocombustibles.
6: Hay menos plantaciones destinadas para la alimentación, lo que provoca una subida de precios.
7: México ya lo sufrió. Las tortillas aumentaron un 400% por la escasez de maíz.
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0: Los 10 derechos del lector y la lectora.
1: Cuarto derecho, el derecho a releer.
0: Cuando niños, cuando niñas, nos contaban un cuento y decíamos...
2: ¡Otra vez, otra vez, otra vez!
1: Al releer un libro, descubrimos nuevas ideas, nuevas sensaciones.
0: Porque en la repetición está el gusto.
1: El mito mata.
3: No. Es mi idea original, ¿entienden? Yo inventé esa novela. Yo soy el autor.
4: Mata el mito. Mata el mito.
1: Escucha bien.
4: Había una vez un pueblo solitario,
1: cubierto de mariposas amarillas.
4: La negra lavandera sacudía las sábanas blancas al sol.
5: Esta novela me recuerda a los cuentos de mi abuela. ¿Saben qué? Los escritores no inventan las cosas de la nada. Recogen historias, las recrean, les ponen su estilo, sí, pero la cultura es colectiva.
1: Cultura libre. Derechos compartidos.
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7: Es la piel la que envejece, jamás tu corazón.
1: Los 10 mandamientos del buen burócrata.
8: Primer mandamiento. Amarás el papeleo por sobre todas las cosas.
9: Aquí falta original del contrato. 8 fotos tamaño
10: ¿cómo?
9: Carnet. Fotocopia a color de la cédula. Papeleta de votación. Y no olvide el certificado de pago de impuestos, pago de agua, teléfono y luz del último mes. Pasado judicial. Partida de nacimiento.
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12: Si la naturaleza se convierte en números, si los árboles se convierten en dinero, ¿a dónde podremos ir para darnos un beso bajo la sombra de un árbol si no habrá ni uno? Para solucionar la falta de petróleo de los países industrializados, nos imponen explorar y explotar en todas partes. Y ahora hasta debemos alimentar a sus carros con agrocombustibles. Si seguimos así, pronto todos los árboles se habrán vendido o cortado a nombre de la crisis.
13: Economía verde. 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
1: Después de escalar una montaña muy alta,
2: it will forever remain.
1: Descubrimos que hay muchas otras montañas por escalar.
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8: ¿Les gustó? Esta historia fue lo máximo.
9: Un general, al ver la nómina de los sueldos de todos los soldados, dice al cabo pagador: ¿y quién es ese total que gana más que yo? ¡Ja!

0: espantatiburones y se quedara sin agua?
1: ¿Y tú cómo vivirías sin agua?
0: No son cuentos. Si no cuidamos el agua...
2: Se acaba.
3: 22 de marzo, Día Mundial del Agua.
4: Muy buen día, familia RCPcista. El autocuidado. Por mucho que cuides de los demás, que trates de llegar a todos y que seas una excelente persona, no servirá de nada si no practicas el autocuidado. En términos más simples, el autocuidado consiste en cuidarse a uno mismo para asegurarnos de que se satisfagan las necesidades físicas, emocionales y espirituales. Se trata de la decisión consciente de cuidarse y es importante hacer hincapié en la palabra consciente, ya que normalmente lo dejamos para lo último de nuestro día. Cada persona debe incluir en su día actividades para el autocuidado que le gusten. Algunas ideas de actividades de autocuidado serían las siguientes: leer, cocinar, pasear, estar un rato en silencio, ver videos de Planeta Conciencia, compartir con amigos, con la pareja, escuchar tu canción favorita, hacer deporte, reservar un viaje, ir al cine. Busca algo que te aporte en positivo y te sea muy sencillo de añadir en el día a día. Una vez tengas claras cuáles son tus actividades favoritas, destina un hueco de tu horario habitual y pon mucha energía en priorizarlo y cumplirlo. No hay excusas para cuidarte. Este fue el tip saludable de tu canal Planeta Conciencia.
5: Muy buen día, familia RCPcista. El tiempo te va demostrando quién vale la pena y quién no. Te va demostrando a quién le importas y a quién le dejaste de importar. El tiempo te va demostrando quién cree en ti y quién nunca lo hizo. ¿Sabes quién gana al final? Al final gana quien, a pesar de los problemas, todas las mañanas se levanta para hacer frente a la vida. Quien con lágrimas en el corazón regala siempre una sonrisa. Quien cree todavía en los sueños, en un te amo dicho con el corazón, en un abrazo sincero. Al final gana quien sabe llevar de la mano su propia vida, dándole sentido. Este fue el tip saludable de su canal Planeta Conciencia.
4: Muy buen día, familia RCPcista. Tres alimentos que matan tu tiroides. En la actualidad, los problemas de tiroides, como el hipotiroidismo, afectan una gran cantidad de personas en todo el mundo. Aproximadamente 300 millones de individuos padecen de esta afectación. La tiroide es una glándula delicada que juega un papel crucial en nuestro bienestar. Además de su papel en el metabolismo, la tiroide también tiene un impacto en el crecimiento y el desarrollo, así como en la regeneración de tejidos, incluyendo cabellos y uñas. Para obtener una evaluación completa de la función tiroidea, es recomendable solicitar a tu médico las pruebas correspondientes. Además, es esencial considerar otros factores como el estrés, la calidad del sueño, la nutrición y el entorno de vida. Hay tres alimentos que debes evitar para mantener una tiroides saludable. Primero, las crucíferas, como el repollo, el brócoli, la coliflor, las coles de Bruselas, contienen bociógenos, sustancias que interfieren en la manera en que el organismo utiliza el yodo. Segundo, los alimentos ricos en azúcar, como pasteles, dulces, refrescos, helados y galletas, pueden perjudicar la producción de hormonas tiroideas. Y tercero, la soja y sus derivados, como la leche de soya, el tofu, el aceite de soya, pueden aumentar la excreción fecal de las hormonas tiroxinas. 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

0: 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Hijo mío, ¿por qué llevas un cuchillo en el cinto?, le dice el padre. 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No, ¿y usted, padre? Tampoco, hijo, tampoco.
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2: ¡Una ya!
1: ¡Llama! ¡Sí! ¡Soy una llama!
2: ¡Pero tú! ¡Hablas!
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3: ¿Te parece una locura?
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1: Hablar, conversar. 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
4: Muy buen día, familia recepecistas. El chocolate, ¿realidad o ficción? Actualmente se presenta el chocolate como un alimento sano. Añada chocolate a su dieta sana y verá mejorada la salud de su corazón. Al menos esto es lo que están tratando de hacernos creer en la publicidad. El chocolate que consume la mayor parte de la población consiste principalmente en manteca de cacao, leche, azúcar y otros ingredientes. La mayor parte del chocolate de producción masiva, es decir, los más económicos, contienen nada más que un 7% de cacao y grasas distintas de la manteca de cacao. El chocolate negro con alto contenido de cacao, que tiene un fuerte sabor amargo, ha demostrado mejorar las funciones vasculares, pero el chocolate corriente tiene numerosos efectos secundarios perjudiciales para la salud, entre ellos el aumento de peso y la obesidad. Las declaraciones sobre el carácter saludable del chocolate forman parte de una sagaz campaña publicitaria destinada a potenciar las ventas del chocolate, a sabiendas que la mayoría de las personas adquieren el chocolate más económico que está disponible. Tomado del libro Los secretos eternos de la salud del doctor Andreas Moritz. Este fue el tip saludable de su canal Planeta Conciencia.
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5: El cliente que paga menos es el que se queja más.
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0: adultitis.
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5: ¿Cuentos? Estoy yo para cuentos.
6: ¡El de la ballena jorobada, papá!
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7: Adultitis, mi amor, adultitis.
5: ¿Qué?
7: Cuando tenías su edad, ¿no le pedías cuentos a tu papá?
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7: Ningún pero y muchos cuentos. Las niñas y los niños tienen derecho a escuchar cuentos.
6: ¡El de la ballena jorobada, papá! 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
7: Muy buen día, familia recepecista. El autorrespeto. Saber discernir los límites de lo que no es negociable es vital para nuestra salud emocional. Mantener el equilibrio entre dar y recibir en la relación de pareja es de vital importancia para su buen funcionamiento. No debemos estar contando al milímetro lo que damos o lo que recibimos, pero sí es importante estar atentos. Si el otro no me da de alguna manera lo que yo le doy, me sentiré incómodo y se reflejará en la relación. Hay algo claro y contundente. No te merece quien te lastima. Si una persona no aprecia lo que le das o no lo comprende, no te merece. Cuando las personas dependientes emocionalmente entran en pánico, tratan de recuperar a la persona amada a cualquier precio hasta perder su dignidad y el autorrespeto. En la pareja somos dos y es necesario comprender que cada uno tiene su propia identidad con sus pensamientos, sus emociones, sus gustos y su forma de hacer las cosas. Por eso es buena práctica esforzarnos para comprender cada situación, poniéndonos en el lugar de nuestra pareja, pero manteniendo nuestro autorrespeto, incluso cuando no estemos de acuerdo con ella. Es posible decir, te entiendo, pero no estoy de acuerdo contigo, y no pasa nada. Tomado del libro Amar o Depender, de Walter Rizzo. Este fue el tip para la vida de su canal Planeta Conciencia. Muy buen día, familia recepecista. ¿Cómo saber qué aceite esencial usar para la aromaterapia? Elegir el aceite esencial adecuado depende de las necesidades específicas de la persona. Aquí tienes una guía práctica. Para la relajación y el sueño, Aceites recomendados, lavanda, manzanilla o bergamota. Úsalo con un difusor en la habitación o añade unas gotas a la almohada. Para la energía y la concentración, aceites recomendados, menta, romero y naranja. Úsalo con un difusor en el espacio de trabajo. Para problemas de la piel, aceites recomendados, árbol del té, lavanda o geranio. Aplícalo diluido en las áreas afectadas o añádelo a la crema hidratante. Para problemas respiratorios, aceites recomendados, eucalipto, menta, pino. Inhala el vapor de agua caliente con unas gotas de aceite esencial. Y para la depresión, aceites recomendados, incienso, albahaca o sándalo. Úsalo con un difusor en la habitación. 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
1: Muy buen día, familia RCPcista. Tres alimentos esenciales para la tiroides. La tiroides es una glándula importante en nuestro cuerpo que regula nuestro metabolismo, el ritmo cardíaco, la temperatura corporal y otras funciones importantes. Para mantener una tiroides saludable es importante asegurarse de consumir los nutrientes adecuados en nuestra dieta. Los tres nutrientes esenciales que pueden ayudar a mantener una tiroides saludable son: primero, el yodo. Es un nutriente esencial que se encuentra en alimentos como algas marinas, pescados y huevos. La deficiencia de yodo puede conducir a problemas de tiroides como hipotiroidismo, pero ojo, mucho cuidado con el exceso. El segundo nutriente esencial es el selenio, que es importante para la producción de hormonas tiroideas. El selenio se encuentra en alimentos como nueces, semillas y mariscos. Y el tercer nutriente esencial es el hierro. Los alimentos ricos en hierro incluyen carnes rojas, espinacas y legumbres. Además, el zinc, el magnesio y las vitaminas D y B también son importantes para una tiroides saludable. Este fue el tip saludable de tu canal Planeta Conciencia. Muy buen día, familia RCPcista. ¿Qué es la aromaterapia? La aromaterapia es una técnica derivada de la herbolaria que utiliza compuestos vegetales y los aceites esenciales extraídos de las plantas aromáticas para mejorar la salud y el estado de ánimo mediante la inhalación, difusión o la aplicación de aceites sobre la piel. Se utiliza para curar enfermedades como tratamiento de apoyo, además para generar efectos psicológicos relajantes, equilibrantes, estimulantes, antidepresivos, afrodisíacos y estimulantes de la mente. La aromaterapia se basa en el sentido del olfato. Los aromas entran por la nariz, alcanzando la mucosa olfativa, lugar en donde se encuentran las células olfativas, que transforman los olores en señales químicas. Al poco tiempo, gran parte de la señal olorosa alcanza la corteza cerebral y hace tomar conciencia del olor percibido. Estas percepciones producen diferentes estímulos en el cerebro y pueden provocar estímulos relajantes o incluso despertar un recuerdo determinado, pues los olores se asemejan en el sistema límbico donde se procesan las emociones. 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
3: Muy buen día, familia recepecista. La menopausia. Entre el bajo nivel hormonal y los frecuentes dolores de cabeza, fuerte hinchazón, sofocos y depresión que experimentan algunas mujeres al comienzo de la menopausia, solo existe una correlación, no una relación causal. Si el cuerpo femenino estuviera diseñado genéticamente para desarrollar una verdadera deficiencia hormonal que afectara sus funciones vitales, todas las mujeres del mundo, al alcanzar determinada edad, experimentarían estos mismos síntomas u otros similares. Sin embargo, únicamente una parte de las mujeres tienen síntomas menopáusicos, la mayoría de las que viven en países desarrollados. Las mujeres que tienen una visión negativa de la menopausia pueden padecer secuelas psicológicas adversas cuando éstas les sobrevienen. En hallazgos destacan la importancia de las actitudes culturales, es decir, lo que esperan o sienten las mujeres con respecto a esta etapa de su vida determina lo que van a experimentar realmente. Tomado del libro Los secretos eternos de la salud, del doctor Andreas Moritz. Este fue el tip saludable de su canal Planeta Conciencia.
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3: Muy buen día, familia recepecista. Los niños y las tareas del hogar. El enseñarle a los chicos a asumir responsabilidades en el hogar y hacer tareas del diario vivir puede ser difícil para nosotros si nosotros mismos no le hemos dado al mantenimiento del hogar la importancia que se merece, si nosotros mismos dejamos los quehaceres para después. Expresiones como, tengo mucho que hacer para también andar detrás del niño viendo a ver si hizo las cosas o cómo las hizo, o tal vez como, es que yo lo hago mucho mejor y más rápido que él, o es que pobrecito o pobrecita está muy pequeño. Pero si nos ponemos a pensar, el no darle responsabilidades a los chicos equivale a decirles que da igual si están o no están, porque nada se afecta con su ausencia o su presencia, y eso es minar su confianza y su autoestima. El poner a los niños a hacer quehaceres en el hogar o trabajos en el hogar es una de las principales maneras de transmitirles habilidades necesarias para la vida. Y nos guste o no, los padres somos los responsables de enseñarles esas habilidades que les hará sentirse capaces de desenvolverse por sí mismos. 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
3: Muy buen día, familia recepecista. Los cereales, falsos saludables. Los cereales para el desayuno nunca habían sido tan populares como hoy día. Rebosantes de vitaminas y minerales prometen fuerza, salud y vitalidad, especialmente a la generación joven. Sin embargo, a pesar de esta valiosa contribución, un número aterrador de niños muestran signos de mala salud, obesidad y falta de inmunidad. El último reporte de los Centros para el Control y la Prevención de Enfermedades de los Estados Unidos muestra que la cifra de niños y adolescentes con obesidad ha aumentado considerablemente a lo largo de las últimas dos décadas. Esta práctica de elaborar estos alimentos sintéticamente y hacerlos más saludables con vitaminas y minerales sintéticos son la causa de muchos problemas de salud. Los nutrientes sintéticos son una materia extraña en el cuerpo humano. Que los alimentos de laboratorio sean sabrosos y atractivos no significa que sean inocuos. Lo ideal es volver a lo natural. Los cereales para el desayuno que se solían tomar cocidos, como las papillas de avena, de centeno, la crema de arroz o de maíz, necesitan más tiempo de preparación, pero por lo menos uno sabe qué contienen. Asimismo, conviene leer muy bien las etiquetas y no dejarnos engañar por la publicidad y el marketing. Tomado del libro Los secretos eternos de la salud, del doctor Andreas Moritz. Este fue su tip saludable de su canal Planeta Conciencia.
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20: A continuación,
21: adultitis.
20: Una enfermedad que afecta la mente de las personas adultas. las personas adultas dicen:
0: las cosas son como son.
20: Pero...
0: A ver, Nico, enséñame lo que has dibujado.
4: Mire, maestra, mire estos soles brillando.
0: Pero, Nico, ¿cómo vas a pintar un sol azul y otro verde? Y este sol es cuadrado.
4: Pero, maestra...
0: Hay un solo sol, redondo y amarillo.
22: Adultitis, señora maestra, adultitis.
0: ¿Qué?
22: Dígame, ¿por qué no puede haber cuatro soles redondos, cuadrados, verdes, azules?
0: ¿Por qué no? Porque el sol que vemos todos los días es azul, digo, amarillo.
22: Deje volar su imaginación, maestra, y deje que vuele la de Nico y la de todos los niños y las niñas.

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5: Muy buen día, familia recepecista. ¿Qué es la medicina funcional? La medicina funcional es un nuevo enfoque en la visión convencional que analiza al paciente de manera integral. Sus herramientas son la alimentación y los cambios en el estilo de vida, como la mejora del sueño, la respiración, las emociones y el ejercicio físico. Todo esto desde una mirada individual y enfocada en la raíz de las enfermedades. Para el doctor Carlos Jaramillo, médico funcional colombiano, la medicina funcional es una rama de la medicina que se pregunta por el origen de las enfermedades y no por sus síntomas. Quiere hallar la raíz del problema. Si usted tiene una migraña, por ejemplo, hay que entender de dónde y cómo surgió. La solución del médico funcional no es recetarle un medicamento y darle las buenas tardes para que pase el siguiente paciente. La medicina funcional es la medicina de los porqués. Se basa en la evidencia científica y se nutre en la epigenética, que estudia cómo los factores contextuales pueden determinar características de las personas dadas por el ambiente y no por la herencia. El ser humano es el único en su individualidad fisiológica, en su bioquímica, en su genética, entre otras características. Cada paciente es una carta irrepetible de navegación. 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
0: Profesora, un momento, profesora.
12: Sí, dígame.
0: Profesora, mi hijo me dice que usted les ha prohibido estudiar la teoría de la evolución de Darwin.
12: Por supuesto.
0: Ajá.
12: Esas ideas son contrarias a la Biblia, que explica claramente que el mundo se creó en 7 días.
0: Mire, profesora, si usted cree que el mundo se creó en 7 días o en 14, a mí no me importa.
12: ¿Qué?
0: Pero esta es una escuela pública.
12: La Biblia es la Biblia, señor mío.
0: Y el Estado es el Estado, señora mía. Este país es laico, ¿entiende? ¡Laico! En las escuelas y universidades públicas no se puede imponer ninguna creencia religiosa.
20: ¿Y en tu país?
21: ¿Y en tu país?
20: ¿Las iglesias y el Estado están separados?

0: Muy buen día, familia RCPcista. La depresión. Cuando uno está en este estado, suceden tres cosas. La primera es que nadie me entiende. La segunda, todo esto se me sale de las manos. La tercera es, mi vida es un horror. Da igual lo que me digan porque nadie entiende lo que yo estoy viviendo. Y eso es un estado de muchísima angustia, en el cual lo mejor que te puede pasar es que tu cerebro te diga, pide ayuda. Eso es una gran alegría. La depresión es una enfermedad que tiene solución. Muchas depresiones provienen de estados de ansiedad permanentes, de estado de alertas, y algunos psiquiatras que han investigado las depresiones han encontrado en algunos casos como enfermedades inflamatorias del cerebro, es decir, zonas del cerebro que están inflamadas producen depresión. Cuando una persona pide ayuda, la primera parte de la mejoría está hecha. La segunda parte es entender lo que pasa. ¿Por qué he estado en este estado depresivo? ¿Por qué me encuentro tan vulnerable? Y la cuarta es recibir la ayuda profesional. Y recuerda que estamos hechos de estrellas, de infinito, de luz. Somos seres especiales porque estamos hechos de sueños que nos abrazan, de silencios que hablan y del amor que nos alimenta y le da un sentido a nuestras vidas. Este fue el tip saludable de tu canal Planeta Conciencia.
1: A continuación,
2: Machidichos,
1: la más completa colección de dichos machistas. Los machos dicen:
3: me gustan todas,
1: pero
3: es que yo soy así. Me gustan las altas y las chaparritas, las flacas, las gordas y las chiquititas. Es que me gustan todas, compadre.
4: Puro machismo.
3: ¿Qué?
4: Usted no se ha enterado, compañero, que los picaflores son los pajaritos más débiles.
3: ¿Qué está insinuando, colega?
4: Que los mujeriegos no demuestran más sombría, sino menos. Por eso andan por ahí de mujer en mujer, inmaduros, sin encontrarse a sí mismos.
2: Por una nueva masculinidad. Por una nueva masculinidad.

6 de la mañana en punto. 6 de la mañana en punto. 6 de la mañana en punto. 6 de la mañana en punto. 6 de la mañana en punto. 6 de la mañana en punto. 6 de la mañana en punto. 6 de la mañana en punto. 6 de la mañana en punto. 6 de la mañana en punto. 6 de la mañana en punto. 6 de la mañana en punto. 6 de la mañana en punto. 6 de la mañana en punto. 6 de la mañana en punto. 6 de la mañana en punto. 6 de la mañana en punto. 6 de la mañana en punto. 6 de la mañana con un minuto. 6 de la mañana con un minuto. 6 de la mañana con un minuto. 6 de la mañana con un minuto. 6 de la mañana con un minuto. 6 de la mañana con un minuto. 6 de la mañana con un minuto. 6 de la mañana con un minuto. 6 de la mañana con un minuto. 6 de la mañana con un minuto. 6 de la mañana con un minuto. 6 de la mañana con un minuto. 6 de la mañana con un minuto. 6 de la mañana con un minuto. 6 de la mañana con un minuto. 6 de la mañana con un minuto. 6 de la mañana con un minuto. 6 de la mañana con un minuto. 6 de la mañana con un minuto. 6 de la mañana con un minuto. 6 de la mañana con un minuto. 6 de la mañana con un minuto. 6 de la mañana con un minuto. 6 de la mañana con 2 minutos. 6 de la mañana con 2 minutos. 6 de la mañana con 2 minutos. 6 de la mañana con 2 minutos. 6 de la mañana con 2 minutos. 6 de la mañana con 2 minutos. 6 de la mañana con 2 minutos. 6 de la mañana con 2 minutos. 6 de la mañana con 2 minutos. 6 de la mañana con 2 minutos. 6 de la mañana con 2 minutos. 6 de la mañana con 2 minutos. 6 de la mañana con 2 minutos. 6 de la mañana con 2 minutos.

minutos, 6 de la mañana con 2 minutos, 6 de la mañana con 2 minutos, 6 de la mañana con 2 minutos, 6 de la mañana con 2 minutos, 6 de la mañana con 2 minutos, 6 de la mañana con 2 minutos, 6 de la mañana con 2 minutos, 6 de la mañana con 3 minutos, 6 de la mañana con 3 minutos, 6 de la mañana con 3 minutos, 6 de la mañana con 3 minutos, 6 de la mañana con 3 minutos, 6 de la mañana con 3 minutos, 6 de la mañana con 3 minutos, 6 de la mañana con 3 minutos, 6 de la mañana con 3 minutos, 6 de la mañana con 3 minutos, 6 de la mañana con 3 minutos, 6 de la mañana con 3 minutos, 6 de la mañana con 3 minutos, 6 de la mañana con 3 minutos, 6 de la mañana con 3 minutos, 6 de la mañana con 3 minutos, 6 de la mañana con 3 minutos, 6 de la mañana con 3 minutos, 6 de la mañana con 3 minutos, 6 de la mañana con 3 minutos, 6 de la mañana con 4 minutos, 6 de la mañana con 4 minutos, 6 de la mañana con 4 minutos, 6 de la mañana con 4 minutos, 6 de la mañana con 4 minutos, 6 de la mañana con 4 minutos, 6 de la mañana con 4 minutos, 6 de la mañana con 4 minutos, 6 de la mañana con 4 minutos, 6 de la mañana con 4 minutos, 6 de la mañana con 4 minutos, 6 de la mañana con 4 minutos, 6 de la mañana con 4 minutos, 6 de la mañana con 4 minutos, 6 de la mañana con 4 minutos, 6 de la mañana con 4 minutos, 6 de la mañana con 4 minutos, 6 de la mañana con 4 minutos, 6 de la mañana con 4 minutos, 6 de la mañana con 4 minutos, 6 de la mañana con 5 minutos, 6 de la mañana con 5 minutos, 6 de la mañana con 5 minutos, 6 de la mañana con 5 minutos, 6 de la mañana con 5 minutos, 6 de la mañana con 5 minutos, 6 de la mañana con 5 minutos, 6 de la mañana con 5 minutos, 6 de la mañana con 5 minutos, 6 de la mañana con 5 minutos, 6 de la mañana con 5 minutos, 6 de la mañana con 5 minutos, 6 de la mañana con 5 minutos, 6 de la mañana con 5 minutos, 6 de la mañana con 5 minutos, 6 de la mañana con 5 minutos, 6 de la mañana con 5 minutos, 6 de la mañana con 5 minutos, 6 de la mañana con 5 minutos, 6 de la mañana con 6 minutos, 6 de la mañana con 6 minutos, 6 de la mañana con 6 minutos, 6 de la mañana con 6 minutos, 6 de la mañana con 6 minutos, 6 de la mañana con 6 minutos, 6 de la mañana con 6 minutos, 6 de la mañana con 6 minutos, 6 de la mañana con 6 minutos, 6 de la mañana con 6 minutos, 6 de la mañana con 6 minutos, 6 de la mañana con 6 minutos, 6 de la mañana con 6 minutos, 6 de la mañana con 6 minutos, 6 de la mañana con 6 minutos, 6 de la mañana con 6 minutos, 6 de la mañana con 6 minutos, 6 de la mañana con 6 minutos, 6 de la mañana con 6 minutos, 6 de la mañana con 6 minutos, 6 de la mañana con 7 minutos, 6 de la mañana con 7 minutos, 6 de la mañana con 7 minutos, 6 de la mañana con 7 minutos, 6 de la mañana con 7 minutos, 6 de la mañana con 7 minutos, 6 de la mañana con 7 minutos, 6 de la mañana con 7 minutos, 6 de la mañana con 7 minutos, 6 de la mañana con 7 minutos, 6 de la mañana con 7 minutos, 6 de la mañana con 7 minutos, 6 de la mañana con 7 minutos, 6 de la mañana con 7 minutos, 6 de la mañana con 7 minutos, 6 de la mañana con 7 minutos.

Con 7 minutos, 6 de la mañana, con 7 minutos, 6 de la mañana, con 7 minutos, 6 de la mañana, con 7 minutos, 6 de la mañana, con 8 minutos, 6 de la mañana, con 8 minutos, 6 de la mañana, con 8 minutos, 6 de la mañana, con 8 minutos, 6 de la mañana, con 8 minutos, 6 de la mañana, con 8 minutos, 6 de la mañana, con 8 minutos, 6 de la mañana, con 8 minutos, 6 de la mañana, con 8 minutos, 6 de la mañana, con 8 minutos, 6 de la mañana, con 8 minutos, 6 de la mañana, con 8 minutos, 6 de la mañana, con 8 minutos, 6 de la mañana, con 8 minutos, 6 de la mañana, con 8 minutos, 6 de la mañana, con 8 minutos, 6 de la mañana, con 8 minutos, 6 de la mañana, con 8 minutos, 6 de la mañana, con 8 minutos, 6 de la mañana, con 8 minutos, 6 de la mañana, con 9 minutos, 6 de la mañana, con 9 minutos, 6 de la mañana, con 9 minutos, 6 de la mañana, con 9 minutos, 6 de la mañana, con 9 minutos, 6 de la mañana, con 9 minutos, 6 de la mañana, con 9 minutos, 6 de la mañana, con 9 minutos, 6 de la mañana, con 9 minutos, 6 de la mañana, con 9 minutos, 6 de la mañana, con 9 minutos, 6 de la mañana, con 9 minutos, 6 de la mañana, con 9 minutos, 6 de la mañana, con 9 minutos, 6 de la mañana, con 9 minutos, 6 de la mañana, con 9 minutos, 6 de la mañana, con 9 minutos, 6 de la mañana, con 9 minutos, 6 de la mañana, con 9 minutos, 6 de la mañana, con 10 minutos, 6 de la mañana, con 10 minutos, 6 de la mañana, con 10 minutos, 6 de la mañana, con 10 minutos, 6 de la mañana, con 10 minutos, 6 de la mañana, con 10 minutos, 6 de la mañana, con 10 minutos, 6 de la mañana, con 10 minutos, 6 de la mañana, con 10 minutos, 6 de la mañana, con 10 minutos, 6 de la mañana, con 10 minutos, 6 de la mañana, con 10 minutos, 6 de la mañana, con 10 minutos, 6 de la mañana, con 10 minutos, 6 de la mañana, con 10 minutos, 6 de la mañana, con 10 minutos, 6 de la mañana, con 10 minutos, 6 de la mañana, con 10 minutos, 6 de la mañana, con 10 minutos, 6 de la mañana, con 10 minutos, 6 de la mañana, con 10 minutos, 6 de la mañana, con 11 minutos, 6 de la mañana, con 11 minutos, 6 de la mañana, con 11 minutos, 6 de la mañana, con 11 minutos, 6 de la mañana, con 11 minutos, 6 de la mañana, con 11 minutos, 6 de la mañana, con 11 minutos, 6 de la mañana, con 11 minutos, 6 de la mañana, con 11 minutos, 6 de la mañana, con 11 minutos, 6 de la mañana, con 11 minutos, 6 de la mañana, con 11 minutos, 6 de la mañana, con 11 minutos, 6 de la mañana, con 11 minutos, 6 de la mañana, con 11 minutos, 6 de la mañana, con 11 minutos, 6 de la mañana, con 11 minutos, 6 de la mañana, con 11 minutos, 6 de la mañana, con 11 minutos, 6 de la mañana, con 12 minutos, 6 de la mañana, con 12 minutos, 6 de la mañana, con 12 minutos, 6 de la mañana, con 12 minutos, 6 de la mañana, con 12 minutos, 6 de la mañana, con 12 minutos, 6 de la mañana, con 12 minutos, 6 de la mañana, con 12 minutos, 6 de la mañana, con 12 minutos, 6 de la mañana, con 12 minutos, 6 de la mañana, con 12 minutos, 6 de la mañana, con 12 minutos, 6 de la mañana, con 12 minutos, 6 de la mañana, con 12 minutos, 6 de la mañana, con 12 minutos, 6 de la mañana, con 12 minutos, 6 de la mañana, con 12 minutos, 6 de la mañana, con 12 minutos, 6 de la mañana, con 12 minutos, 6 de la mañana, con 12 minutos.

6 de la mañana con 13 minutos. 6 de la mañana con 13 minutos. 6 de la mañana con 13 minutos. 6 de la mañana con 13 minutos. 6 de la mañana con 13 minutos. 6 de la mañana con 13 minutos. 6 de la mañana con 13 minutos. 6 de la mañana con 13 minutos. 6 de la mañana con 13 minutos. 6 de la mañana con 13 minutos. 6 de la mañana con 13 minutos. 6 de la mañana con 13 minutos. 6 de la mañana con 13 minutos. 6 de la mañana con 13 minutos. 6 de la mañana con 13 minutos. 6 de la mañana con 13 minutos. 6 de la mañana con 13 minutos. 6 de la mañana con 13 minutos. 6 de la mañana con 13 minutos. 6 de la mañana con 13 minutos. 6 de la mañana con 14 minutos. 6 de la mañana con 14 minutos. 6 de la mañana con 14 minutos. 6 de la mañana con 14 minutos. 6 de la mañana con 14 minutos. 6 de la mañana con 14 minutos. 6 de la mañana con 14 minutos. 6 de la mañana con 14 minutos. 6 de la mañana con 14 minutos. 6 de la mañana con 14 minutos. 6 de la mañana con 14 minutos. 6 de la mañana con 14 minutos. 6 de la mañana con 14 minutos. 6 de la mañana con 14 minutos. 6 de la mañana con 14 minutos. 6 de la mañana con 14 minutos. 6 de la mañana con 14 minutos. 6 de la mañana con 14 minutos. 6 de la mañana con 15 minutos. 6 de la mañana con 15 minutos. 6 de la mañana con 15 minutos. 6 de la mañana con 15 minutos. 6 de la mañana con 15 minutos. 6 de la mañana con 15 minutos. 6 de la mañana con 15 minutos. 6 de la mañana con 15 minutos. 6 de la mañana con 15 minutos. 6 de la mañana con 15 minutos. 6 de la mañana con 15 minutos. 6 de la mañana con 15 minutos. 6 de la mañana con 15 minutos. 6 de la mañana con 15 minutos. 6 de la mañana con 15 minutos. 6 de la mañana con 15 minutos. 6 de la mañana con 15 minutos. 6 de la mañana con 15 minutos. 6 de la mañana con 15 minutos. 6 de la mañana con 15 minutos. 6 de la mañana con 16 minutos. 6 de la mañana con 16 minutos. 6 de la mañana con 16 minutos. 6 de la mañana con 16 minutos. 6 de la mañana con 16 minutos. 6 de la mañana con 16 minutos. 6 de la mañana con 16 minutos. 6 de la mañana con 16 minutos. 6 de la mañana con 16 minutos. 6 de la mañana con 16 minutos. 6 de la mañana con 16 minutos. 6 de la mañana con 16 minutos. 6 de la mañana con 16 minutos. 6 de la mañana con 16 minutos. 6 de la mañana con 16 minutos. 6 de la mañana con 16 minutos. 6 de la mañana con 16 minutos. 6 de la mañana con 16 minutos. 6 de la mañana con 16 minutos. 6 de la mañana con 17 minutos. 6 de la mañana con 17 minutos. 6 de la mañana con 17 minutos. 6 de la mañana con 17 minutos. 6 de la mañana con 17 minutos. 6 de la mañana con 17 minutos. 6 de la mañana con 17 minutos. 6 de la mañana con 17 minutos. 6 de la mañana con 17 minutos. 6 de la mañana con 17 minutos. 6 de la mañana con 17 minutos. 6 de la mañana con 17 minutos. 6 de la mañana con 17 minutos. 6 de la mañana con 17 minutos. 6 de la mañana con 17 minutos. 6 de la mañana con 17 minutos. 6 de la mañana con 17 minutos. 6 de la mañana con 17 minutos. 6 de la mañana con 18 minutos. 6 de la mañana con 18 minutos. 6 de la mañana con 18 minutos. 6 de la mañana con 18 minutos.

18 minutos, 6 de la mañana con 18 minutos, 6 de la mañana con 18 minutos, 6 de la mañana con 18 minutos, 6 de la mañana con 18 minutos, 6 de la mañana con 18 minutos, 6 de la mañana con 18 minutos, 6 de la mañana con 18 minutos, 6 de la mañana con 18 minutos, 6 de la mañana con 18 minutos, 6 de la mañana con 18 minutos, 6 de la mañana con 18 minutos, 6 de la mañana con 18 minutos, 6 de la mañana con 18 minutos, 6 de la mañana con 18 minutos, 6 de la mañana con 18 minutos, 6 de la mañana con 19 minutos, 6 de la mañana con 19 minutos, 6 de la mañana con 19 minutos, 6 de la mañana con 19 minutos, 6 de la mañana con 19 minutos, 6 de la mañana con 19 minutos, 6 de la mañana con 19 minutos, 6 de la mañana con 19 minutos, 6 de la mañana con 19 minutos, 6 de la mañana con 19 minutos, 6 de la mañana con 19 minutos, 6 de la mañana con 19 minutos, 6 de la mañana con 19 minutos, 6 de la mañana con 19 minutos, 6 de la mañana con 19 minutos, 6 de la mañana con 19 minutos, 6 de la mañana con 19 minutos, 6 de la mañana con 19 minutos, 6 de la mañana con 19 minutos, 6 de la mañana con 20 minutos, 6 de la mañana con 20 minutos, 6 de la mañana con 20 minutos, 6 de la mañana con 20 minutos, 6 de la mañana con 20 minutos, 6 de la mañana con 20 minutos, 6 de la mañana con 20 minutos, 6 de la mañana con 20 minutos, 6 de la mañana con 20 minutos, 6 de la mañana con 20 minutos, 6 de la mañana con 20 minutos, 6 de la mañana con 20 minutos, 6 de la mañana con 20 minutos, 6 de la mañana con 20 minutos, 6 de la mañana con 20 minutos, 6 de la mañana con 20 minutos, 6 de la mañana con 20 minutos, 6 de la mañana con 20 minutos, 6 de la mañana con 20 minutos, 6 de la mañana con 20 minutos, 6 de la mañana con 21 minutos, 6 de la mañana con 21 minutos, 6 de la mañana con 21 minutos, 6 de la mañana con 21 minutos, 6 de la mañana con 21 minutos, 6 de la mañana con 21 minutos, 6 de la mañana con 21 minutos, 6 de la mañana con 21 minutos, 6 de la mañana con 21 minutos, 6 de la mañana con 21 minutos, 6 de la mañana con 21 minutos, 6 de la mañana con 21 minutos, 6 de la mañana con 21 minutos, 6 de la mañana con 21 minutos, 6 de la mañana con 21 minutos, 6 de la mañana con 21 minutos, 6 de la mañana con 21 minutos, 6 de la mañana con 21 minutos, 6 de la mañana con 21 minutos, 6 de la mañana con 21 minutos, 6 de la mañana con 22 minutos, 6 de la mañana con 22 minutos, 6 de la mañana con 22 minutos, 6 de la mañana con 22 minutos, 6 de la mañana con 22 minutos, 6 de la mañana con 22 minutos, 6 de la mañana con 22 minutos, 6 de la mañana con 22 minutos, 6 de la mañana con 22 minutos, 6 de la mañana con 22 minutos, 6 de la mañana con 22 minutos, 6 de la mañana con 22 minutos, 6 de la mañana con 22 minutos, 6 de la mañana con 22 minutos, 6 de la mañana con 22 minutos, 6 de la mañana con 22 minutos, 6 de la mañana con 22 minutos, 6 de la mañana con 22 minutos, 6 de la mañana con 22 minutos, 6 de la mañana con 23 minutos, 6 de la mañana con 23 minutos, 6 de la mañana con 23 minutos, 6 de la mañana con 23 minutos, 6 de la mañana con 23 minutos, 6 de la mañana con 23 minutos.

minutos. 6 de la mañana con 23 minutos. 6 de la mañana con 23 minutos. 6 de la mañana con 23 minutos. 6 de la mañana con 23 minutos. 6 de la mañana con 23 minutos. 6 de la mañana con 23 minutos. 6 de la mañana con 23 minutos. 6 de la mañana con 23 minutos. 6 de la mañana con 23 minutos. 6 de la mañana con 23 minutos. 6 de la mañana con 23 minutos. 6 de la mañana con 23 minutos. 6 de la mañana con 24 minutos. 6 de la mañana con 24 minutos. 6 de la mañana con 24 minutos. 6 de la mañana con 24 minutos. 6 de la mañana con 24 minutos. 6 de la mañana con 24 minutos. 6 de la mañana con 24 minutos. 6 de la mañana con 24 minutos. 6 de la mañana con 24 minutos. 6 de la mañana con 24 minutos. 6 de la mañana con 24 minutos. 6 de la mañana con 24 minutos. 6 de la mañana con 24 minutos. 6 de la mañana con 24 minutos. 6 de la mañana con 24 minutos. 6 de la mañana con 24 minutos. 6 de la mañana con 24 minutos. 6 de la mañana con 24 minutos. 6 de la mañana con 25 minutos. 6 de la mañana con 25 minutos. 6 de la mañana con 25 minutos. 6 de la mañana con 25 minutos. 6 de la mañana con 25 minutos. 6 de la mañana con 25 minutos. 6 de la mañana con 25 minutos. 6 de la mañana con 25 minutos. 6 de la mañana con 25 minutos. 6 de la mañana con 25 minutos. 6 de la mañana con 25 minutos. 6 de la mañana con 25 minutos. 6 de la mañana con 25 minutos. 6 de la mañana con 25 minutos. 6 de la mañana con 25 minutos. 6 de la mañana con 25 minutos. 6 de la mañana con 25 minutos. 6 de la mañana con 25 minutos. 6 de la mañana con 26 minutos. 6 de la mañana con 26 minutos. 6 de la mañana con 26 minutos. 6 de la mañana con 26 minutos. 6 de la mañana con 26 minutos. 6 de la mañana con 26 minutos. 6 de la mañana con 26 minutos. 6 de la mañana con 26 minutos. 6 de la mañana con 26 minutos. 6 de la mañana con 26 minutos. 6 de la mañana con 26 minutos. 6 de la mañana con 26 minutos. 6 de la mañana con 26 minutos. 6 de la mañana con 26 minutos. 6 de la mañana con 26 minutos. 6 de la mañana con 26 minutos. 6 de la mañana con 26 minutos. 6 de la mañana con 26 minutos. 6 de la mañana con 27 minutos. 6 de la mañana con 27 minutos. 6 de la mañana con 27 minutos. 6 de la mañana con 27 minutos. 6 de la mañana con 27 minutos. 6 de la mañana con 27 minutos. 6 de la mañana con 27 minutos. 6 de la mañana con 27 minutos. 6 de la mañana con 27 minutos. 6 de la mañana con 27 minutos. 6 de la mañana con 27 minutos. 6 de la mañana con 27 minutos. 6 de la mañana con 27 minutos. 6 de la mañana con 27 minutos. 6 de la mañana con 27 minutos. 6 de la mañana con 27 minutos. 6 de la mañana con 27 minutos. 6 de la mañana con 27 minutos. 6 de la mañana con 28 minutos. 6 de la mañana con 28 minutos. 6 de la mañana con 28 minutos. 6 de la mañana con 28 minutos. 6 de la mañana con 28 minutos. 6 de la mañana con 28 minutos. 6 de la mañana con 28 minutos. 6 de la mañana con 28 minutos. 6 de la mañana con 28 minutos. 6

0: de la mañana con 28 minutos. 6 de la mañana con 28 minutos. 6 de la mañana con 28 minutos. 6 de la mañana con 28 minutos. 6 de la mañana con 28 minutos. 6 de la mañana con 28 minutos. 6 de la mañana con 28 minutos. 6 de la mañana con 28 minutos. 6 de la mañana con 28 minutos. 6 de la mañana con 29 minutos. 6 de la mañana con 29 minutos. 6 de la mañana con 29 minutos. 6 de la mañana con 29 minutos. 6 de la mañana con 29 minutos. 6 de la mañana con 29 minutos. 6 de la mañana con 29 minutos. 6 de la mañana con 29 minutos. 6 de la mañana con 29 minutos. 6 de la mañana con 29 minutos. 6 de la mañana con 29 minutos. 6 de la mañana con 29 minutos. 6 de la mañana con 29 minutos. 6 de la mañana con 29 minutos. 6 de la mañana con 29 minutos. 6 de la mañana con 29 minutos. 6 de la mañana con 29 minutos. 6 de la mañana con 29 minutos. 6 de la mañana con 30 minutos. 6 de la mañana con 30 minutos. 6 de la mañana con 30 minutos.
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10: Muy buen día, familia RCPcista. Ojo con el cloro en el hogar. Si eres de los que mezcla cloro con otros productos pensando que tu casa quedará más limpia, estás en un error y puede ser muy peligroso. El cloro es un desinfectante de uso común. Se trata de una solución de hipoclorito de sodio al 100% disuelto en hidróxido de sodio. Comercialmente también se le conoce como blanqueador doméstico. Algunas personas piensan que si lo mezclan con otros productos de limpieza tendrán mejores resultados en el aseo y desinfección de su hogar. Esto es falso y muy peligroso. En ocasiones se hacen recomendaciones de forma imprudente sobre cómo utilizarlo con agua caliente con la excusa de que aumenta su poder de limpieza. Pero eso es un grave error. El cloro nunca debe calentarse, ya que desprende vapores altamente tóxicos con gravísimas consecuencias para las vías respiratorias. Además, al evaporarse, pierde su función desinfectante. Tampoco debe mezclarse con alcohol, vinagre, agua oxigenada, amoníaco, ácido nítrico ni ácido muriático, ya que la reacción con estas sustancias generan gases tóxicos muy peligrosos para tu salud. Cuando lo utilices, ponte unos guantes de limpieza y ventila el área. De lo contrario, lava con abundante agua y un jabón neutro para detener la irritación. 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
6: Se encuentra la tropa descansando. El sargento decide hacer una prueba a los soldados y pregunta:
7: ¿cuánto es 4x8?
6: El soldado Gómez se para firme y responde con voz fuerte y clara:
7: ¡48, mi sargento!
6: El sargento lo felicita:
7: ¡así me gusta! ¡Bruto, pero enérgico!
10: Muy buen día, familia RCPcista. Tres hábitos para evitar el cáncer de próstata. El cáncer de próstata es el cáncer más común en hombres, seguido del cáncer de testículos. El gran problema del cáncer de próstata es que es una enfermedad que no presenta síntomas en sus primeras fases, por lo que normalmente se puede detectar cuando el tumor está muy avanzado. En este tip te contamos cómo puedes prevenirlo. Primero, lleva una vida lo más saludable posible. Haz ejercicio, come saludable, no fumes, evita el alcohol. Segundo, autoexplórate. Autoexplorarse es fundamental para diagnosticar a tiempo diferentes tipos de cáncer. Lo más recomendable es autoexplorarse en el momento del aseo, por lo menos una vez al mes. De esta forma se pueden detectar tumores en fases tempranas. Tercero, no descuides las revisiones y visitas al urólogo. Las revisiones anuales son fundamentales para detectar el cáncer de próstata. Aunque es posible que no existan síntomas, el especialista en urología se encargará de explorar y diagnosticar a través de un chequeo del aparato urinario. Mediante una ecografía, un tacto de la próstata y un análisis de sangre, se podrá determinar cuál es el estado de salud del paciente. Este fue el tip saludable de su canal Visión Noticiosa. Muy buen día, familia RCPcista. ¿Debemos eliminar los parásitos intestinales? No podemos vivir sin ninguna clase de parásitos. Los ingerimos con los alimentos o con el agua o con otros medios. Algunos siempre sobreviven a la acción de los jugos gástricos. Es importante recordar que los parásitos no tienen ningún interés en trabajar en un tracto intestinal limpio y sano, pues simplemente no serían capaces de sobrevivir allí demasiado tiempo. En cambio, proliferan en ambientes mugrientos y contaminados. Los parásitos se atrincheran en las paredes de los tejidos intestinales que han absorbido toxinas y reciben poco flujo sanguíneo y escasa nutrición. Una mejor solución, si bien no tan rápida como la de acabar con ellos, es mejorar las funciones digestivas combinando una limpieza del hígado y el colon con un ajuste de la dieta y un estilo de vida saludable. El dióxido de cloro puede tener el efecto más eficaz entre los purgantes antiparasitarios. El dióxido de cloro oxida de modo instantáneo sustancias dañinas como parásitos, bacterias, virus, levaduras, hongos y mohos en cuestión de horas. Al mismo tiempo, estimula el sistema inmunitario hasta duplicar su capacidad. Este fue el tip saludable de su canal Planeta Conciencia. Muy buen día, familia RCPcista. ¿Por qué será que algunos hombres levantan buena cosecha en terreno de piedras y arena y otros pierden hasta los pantalones tratando de sembrar en tierra fértil bien abonada, la cual siempre dio grandes cantidades de frutos y ahora no produce nada? Es evidente que debe estar de por medio la conciencia del sembrador. Tener la seguridad equivale a poseer el justo sentido de la vida en todas sus manifestaciones. Más hace el que quiere que el que puede. No es creyendo como se llega, sino experimentando continuamente hasta adquirir el conocimiento abstracto que agrupa y suma cada nuevo entender en la conciencia. Tomado del libro Superhombre de Carlos Álvarez. 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
4: Muy buen día, familia recepecista. Controversia de la leche. En los últimos años, la leche de vaca ha sido objeto de una fuerte controversia debido a numerosos efectos secundarios adversos. Cada vez más profesionales de la salud informan de pacientes alérgicos a los productos lácteos o que no toleran los alimentos que contienen leche o lactosa. El asma, la migraña, el estreñimiento, la artritis, las molestias estomacales, las cardiopatías y el cáncer testicular, todas estas son dolencias que están asociadas al alto consumo de leche. La leche de vaca contiene 3 veces más proteínas, 4 veces más calcio y la mitad de hidratos de carbono que la leche materna humana. Estos niveles son inadecuados para la fisiología humana a cualquier edad. La leche de cada tipo de mamífero contiene los nutrientes que necesita su cría para su adecuado crecimiento. No en vano, la mayoría de las poblaciones indígenas consideran que la leche de vaca no es apta para el consumo humano. Tomado del libro Los secretos eternos de la juventud, del doctor Andreas Moritz. 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
30: Muy buen día, familia recepecista. El autorrespeto. Saber discernir los límites de lo que no es negociable es vital para nuestra salud emocional. Mantener el equilibrio entre dar y recibir en la relación de pareja es de vital importancia para su buen funcionamiento. No debemos estar contando al milímetro lo que damos o lo que recibimos, pero sí es importante estar atentos. Si el otro no me da de alguna manera lo que yo le doy, me sentiré incómodo y se reflejará en la relación. Hay algo claro y contundente. No te merece quien te lastima. Si una persona no aprecia lo que le das o no lo comprende, no te merece. Cuando las personas dependientes emocionalmente entran en pánico, tratan de recuperar a la persona amada a cualquier precio hasta perder su dignidad y el autorrespeto. En la pareja somos dos y es necesario comprender que cada uno tiene su propia identidad con sus pensamientos, sus emociones, sus gustos y su forma de hacer las cosas. Por eso es buena práctica esforzarnos para comprender cada situación, poniéndonos en el lugar de nuestra pareja, pero manteniendo nuestro autorrespeto, incluso cuando no estemos de acuerdo con ella. Es posible decir, te entiendo, pero no estoy de acuerdo contigo, y no pasa nada. Tomado del libro Amar o Depender, de Walter Rizzo. 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
31: Se encuentra la tropa descansando. El sargento decide hacer una prueba a los soldados y pregunta:
32: ¿cuánto es 4x8?
31: El soldado Gómez se para firme y responde con voz fuerte y clara:
32: 48, mi sargento.
31: El sargento lo felicita:
32: así me gusta, bruto pero enérgico.
33: Yo llegaba deshecho del dichoso trabajo, harto del jefe terco y abusivo, de los clientes estirados y con aires de superioridad. De vuelta, el viaje largo, incómodo, con una música odiosa en el bus, pensando en las deudas. Mal genio llegaba yo. Él comenzaba a ladrar. A una cuadra ya sabía que me acercaba. Saltaba de alegría, daba chillidos cortos, me lamía la cara y me pedía juego. En ese instante, el día cambiaba de color. Parecía que se acordaba cada día de cuando lo recogimos. Él me salvaba la vida todos los días. Cuando tuvimos que dejar la casa e irnos a otra ciudad, ¿cómo no lo iba a llevar con nosotros?
25: Los otros animales, nuestros hermanos.
31: Un soldado le dice al general:
32: mi general, vienen los enemigos.
31: ¿Y cuántos son?
32: 1001, mi general.
31: ¿Y cómo sabe usted que son 1001?
32: Porque viene uno adelante y atrás vienen como 1000, mi general.
34: Después de escalar una montaña muy alta,
35: it will forever remain.
34: Descubrimos que hay muchas otras montañas por escalar.
25: Nelson Mandela. Human history. 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
12: ¿Y si nunca llega el viajero?
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35: Viéndolo bien, no somos tan viejos. 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
36: ¿Qué es la verdad? 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
41: Leyes radiofónicas de Murphy. Mandamiento del director.
42: Confía en todos, pero ten una sola llave.
41: Minga, Minga, Minga, de Fernando Torres.
42: Hace falta una minga para volver a vivir, para repartir la tierra, para comer juntos, para hacer fiesta, para contar la historia, para amar al pueblo. Hace falta una minga, una nueva minga para poder vivir.
43: Para poder, para poder vivir. Poder, poder, poder, poder.
30: Muy buen día, familia recepecista. El estado de nuestro hogar y nuestro estado mental están conectados. Últimamente me he puesto a pensar si existe relación entre la limpieza y organización de nuestro hogar y nuestro estado anímico. Me refiero, si la casa está desordenada, nos ponemos tristes, decaídos, no tenemos energía ni para lavar un plato. Y cuando amanecemos con un poco más de energía, de ánimo, nos ponemos a limpiar y el ver la casa ordenada nos pone de buen humor, felices, hasta nos entran ganas de bailar con la escoba. Y cuando estamos más contentos, se nos hace más fácil ponernos a limpiar. Es como un círculo vicioso. Viéndolo de esta forma, sí que tienen relación, ¿cierto? El estado de nuestro hogar y nuestro estado mental están completamente conectados. Me parece a mí. No soy psiquiatra ni psicóloga ni nada que se le acerque, pero creo que sí tienen relación. Creo que el tener esta interrelación muy presente nos ayudará a comprendernos mejor, a ser más tolerante con nosotros mismos y nuestras reacciones con el desorden de nuestro hogar o ante nuestras aparentes faltas de saber algo tan básico y fácil como llevar la casa. Este fue el tip para el hogar de su canal Planeta Conciencia.
0: En el corazón de todos los seres humanos hay misericordia y generosidad. Nadie nace odiando a otra persona por el color de su piel, su procedencia o su religión. El odio se aprende. Y si es posible aprender a odiar, es posible aprender a amar.
1: Nelson Mandela.
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30: Muy buen día, familia RCPcista. Los cereales, falsos saludables. Los cereales para el desayuno nunca habían sido tan populares como hoy día. Rebosantes de vitaminas y minerales prometen fuerza, salud y vitalidad, especialmente a la generación joven. Sin embargo, a pesar de esta valiosa contribución, un número aterrador de niños muestran signos de mala salud, obesidad y falta de inmunidad. El último reporte de los Centros para el Control y la Prevención de Enfermedades de los Estados Unidos muestra que la cifra de niños y adolescentes con obesidad ha aumentado considerablemente a lo largo de las últimas 2 décadas. Esta práctica de elaborar estos alimentos sintéticamente y hacerlos más saludables con vitaminas y minerales sintéticos son la causa de muchos problemas de salud. Los nutrientes sintéticos son una materia extraña en el cuerpo humano. Que los alimentos de laboratorio sean sabrosos y atractivos no significa que sean inocuos. Lo ideal es volver a lo natural. Los cereales para el desayuno que se solían tomar cocidos, como las papillas de avena, de centeno, la crema de arroz o de maíz, necesitan más tiempo de preparación, pero por lo menos uno sabe qué contienen. Asimismo, conviene leer muy bien las etiquetas y no dejarnos engañar por la publicidad y el marketing. Tomado del libro Los secretos eternos de la salud del Dr. Andreas Moritz. Este fue su tip saludable de su canal Planeta Conciencia.
19: Complejos políticos.
20: Los políticos padecen determinados complejos.
21: Por ejemplo, el complejo de Adán.
22: Antes de mí, nadie. Antes de mí, nada.
20: La obsesión de los gobernantes por creerse únicos e irreemplazables cuando llegan al poder.
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20: ¿A quién se le parece este Adán político?
21: Cualquier parecido con la realidad es pura realidad.
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0: A continuación,
1: Machidichos,
0: la más completa colección de dichos machistas. Los machos dicen:
2: así aprende a respetarme.
0: Pero,
3: ¿cómo dice el viejo refrán? Dale una paliza a tu mujer todos los días. Si tú no sabes por qué, ella sí lo sabe.
2: Puro machismo, compañero.
3: Es que yo tengo que corregirla.
2: Así aprende a respetarme. Así aprende a rechazar a los violentos como tú. Creo que la paliza te la mereces tú, compañero.
1: Por una nueva masculinidad.

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1: ¿Qué pasa, tío?
0: Arrímate a mí, ven.
1: Déjeme, tío. 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
0: Silencio.
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3: Muy buen día, familia RCPcista. Tips para la vida. Nadie camina por la vida sin haber pisado en falso. Nadie recoge rosas sin sentir sus espinas. Nadie siente amor sin probar el dolor. Vale más fracasar por intentar un triunfo que dejar de triunfar por temor a un fracaso. Lucha por lo que quieras y ama de verdad a la vida. No te atormentes por el pasado que ya pasó. No te lamentes por el futuro que aún no ha llegado. Vive el presente y hazlo tan hermoso que merezca ser recordado siempre. Rodéate de personas que te den ganas de vivir la vida, que te lleguen al corazón y que te nutran el alma. La vida es tan buena maestra que si no aprendes la lección, te la repite. Cultiva buenos pensamientos y sentimientos, aunque pocos los valoren. La persona más beneficiada eres tú. Y recuerda, si caminas solo, irás más rápido, pero si caminas acompañado, llegarás más lejos. 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
3: Muy buen día, familia RCPcista. La dualidad. Encontrarse a sí mismo es tal vez la meta más alta que puede lograr el ser humano. Si aún estás disgregado de ti, es tiempo de que recapacites. Para fusionarte en ti mismo, debes recorrer tu camino sin esperar que algún otro lo camine contigo. Quizás no te has detenido a pensar en la dualidad que opera dentro y fuera de ti. Analízate un poco, tratando de entenderte en tu forma de pensar. Colócate en la balanza que forma tu cotidiano vivir en lo físico y en lo mental, en lo espiritual. Sin lugar a dudas, notarás en él un acto de doble personalidad. En un extremo se encuentra lo bueno y en el otro lo malo, pero ambos son meras apariencias que en nada se parecen a tu verdadera esencia superior, justa. Este es el camino a recorrer, alcanzar la pureza necesaria en equilibrio total, fundiendo la dualidad, permitiendo surgir tu real personalidad. El día que asomes tu vista a la ventana del universo, habrás traspasado las apariencias. Notarás que la maldad solamente existe en la mente de aquellos que la alimentan. La creación, en su total extensión, es vida, evolución, amor. Tomado del libro Superhombre de Carlos Álvarez. 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
20: Señor director.
21: Pasa.
20: Me llamó para algo, señor director.
21: Nada especial. Solo saber cómo te sientes en tu primera semana de trabajo.
20: Muy bien, la verdad. ¿Ha escuchado mi programa?
21: No me lo pierdo.
20: Ay.
21: Es que tienes una voz muy linda.
20: Muchas gracias, señor director. Es usted muy amable conmigo.
21: Y tú también podrías ser muy amable conmigo.
20: ¿Cómo?
3: Muy buen día, familia recepecista. Confía en la naturaleza de tu cuerpo. La casi totalidad de lo que se denominan enfermedades son crisis de toxicidad provocadas por la acumulación de toxina hasta el grado de intolerancia. Al organismo no le queda más opción que encontrar una válvula de escape de esas toxinas. Una crisis de toxicidad puede venir acompañada de diferentes síntomas, como dolores de cabeza, en las articulaciones, catarros o gripas, dermatitis, bronquitis u otro tipo de infecciones. Cada uno de estos síntomas indica que el cuerpo intenta liberarse de las sustancias tóxicas en las partes más congestionadas. Una vez que el sistema inmunológico ha reducido la toxicidad por debajo del nivel de tolerancia, que puede diferir de una persona a otra, los síntomas empiezan a desaparecer. En la vida todo transcurre cíclicamente sin excepción alguna. Entre los efectos más lamentables de las intervenciones médicas está impedir que el ciclo natural de enfermedad y curación se desarrolle completamente. Tomado del libro Secretos Eternos de la Salud del Dr. Andreas Moritz. Este fue el tip saludable de su canal Planeta Conciencia. Muy buen día, familia recepecista. Tres hábitos para evitar el cáncer de próstata. El cáncer de próstata es el cáncer más común en hombres, seguido del cáncer de testículos. El gran problema del cáncer de próstata es que es una enfermedad que no presenta síntomas en sus primeras fases, por lo que normalmente se puede detectar cuando el tumor está muy avanzado. En este tip te contamos cómo puedes prevenirlo. Primero, lleva una vida lo más saludable posible. Haz ejercicio, come saludable, no fumes, evita el alcohol. Segundo, autoexplórate. Autoexplorarse es fundamental para diagnosticar a tiempo diferentes tipos de cáncer. Lo más recomendable es autoexplorarse en el momento del aseo, por lo menos una vez al mes. De esta forma se pueden detectar tumores en fases tempranas. Tercero, no descuide las revisiones y visitas al urólogo. Las revisiones anuales son fundamentales para detectar el cáncer de próstata. Aunque es posible que no existan síntomas, el especialista en urología se encargará de explorar y diagnosticar a través de un chequeo del aparato urinario. Mediante una ecografía, un tacto de la próstata y un análisis de sangre, se podrá determinar cuál es el estado de salud del paciente. 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
11: A ver. Algunos de ustedes me han preguntado por el manual de estilo, el código de ética, la línea de la radio y no sé cuántas tonteras más.
1: Sí.
11: Aquí la única línea es la mía. ¿Entendido?
15: Pero, señora directora, la cláusula de conciencia nos permite a nosotros...
11: Escucha bien, jovencito. Aquí no hay cláusula que valga. Y si no te gusta, te vas.
3: Muy buen día, familia recepecista. La diabetes tiene cura. Según la Federación Internacional de la Diabetes, 537 millones de personas entre 20 y 79 años viven con esta enfermedad en todo el mundo. Esto representa el 10% de la población mundial en este grupo de edad. Se prevé que el número total de adultos que padecen enfermedades aumente al 46% en el 2045. ¿Cuántas personas más deben morir antes de que como comunidad mundial despertemos? Cada vez hay más niños enfermos de diabetes, infartos y trombosis cerebrales debido a la mala alimentación que reciben desde que nacen. El azúcar es 8 veces más adictiva que la cocaína y debemos preguntarnos qué es más importante para nosotros, la economía o la salud de las personas. Pero la buena noticia es que la diabetes tipo 2 es reversible y puede curarse con una buena alimentación y hábitos saludables. No debería existir en el planeta, pero es producida en gran parte por la mala información que recibimos sobre alimentación. La diabetes es una enfermedad producida por los médicos y los nutricionistas, que no han sabido dar información correcta a los pacientes. Debemos educarnos y trabajar juntos para tener buenos hábitos alimenticios para prevenir y curar esta enfermedad. Este fue el tip saludable para su canal Planeta Conciencia. Muy buen día, familia recepecistas. Trucos para organizar bien tu hogar. Nuestra casa debe ser un espacio que nos transmita paz y tranquilidad para estabilizar nuestro equilibrio mental. No se trata solo de conseguir salas y habitaciones bien decoradas, porque si la casa no está limpia y ordenada, aunque esté llena de cosas, no nos transmitirá la armonía que necesitamos cuando regresamos. Toma nota de los trucos del método japonés de las 5S y consigue un hogar impecable de forma rápida pero muy efectiva y que perdure en el tiempo. La primera S se refiere a Seiri, que significa clasificar. El primer truco es seleccionar el espacio de la casa que queremos organizar. No se trata de querer hacerlo todo a la vez. La clave está en ir paso a paso. Separa los objetos presentes en categorías, con los que se usan a diario, los que se usan de vez en cuando y los que no se usan. Los objetos que no se usan se donan o se tiran. La segunda S es Seiton, que significa ordenar. En esta etapa se organizan los objetos que usas en un lugar correcto y se etiquetan para que sea fácil encontrarlos. La clave está en hacerlo en función de su uso. Lo que necesitamos a diario deberá estar más a la mano que aquello que utilizamos menos. 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

0: Es más fácil limpiar lo limpio que limpiar lo sucio. La cuarta S es Seisettu, que significa estandarizar. Para prolongar todo lo dicho hasta el momento y hacer que se convierta en una tarea diaria, es necesario organizarse y establecer unas rutinas diarias, semanales e incluso mensuales. Y para que sean efectivas, deben ser reales y posibles. Un truco muy efectivo si vives con más personas es establecer turnos y dejar claro quién va a ocupar de cada cosa. La quinta S es Shitsuke, que significa disciplina. Mantener lo conseguido es vital para que este método tenga sentido. Convertir las nuevas tareas en hábitos, donde el comportamiento personal y del resto de personas que conviven contigo es la clave para conseguirlo. Este método es muy popular en Japón, ya que se enfoca en la eficiencia y la utilización del espacio al máximo. Es un método garantizado. Todo es cuestión de empezar y descubrir sus beneficios. 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
1: La chispa de Albert Einstein. El célebre físico Albert Einstein gozó de una rapidez mental propia del más genial de los humoristas. En una reunión social, Marilyn Monroe se cruzó con Albert Einstein y ella le sugirió lo siguiente.
2: ¿Qué dice, profesor? ¿Deberíamos casarnos y tener un hijo juntos? ¡Ay! ¿Se imagina un bebé con mi belleza y con su inteligencia?
1: Einstein muy seriamente le respondió.
3: Desafortunadamente, temo que el experimento salga al revés y terminemos con un hijo con mi belleza y con su inteligencia.
4: ¡Animal no más es!
1: Así solían decir algunos, y con ese argumento los utilizaban y maltrataban sin importarles su dignidad o su dolor.
5: Han sido vistos como objetos, como mercancía, como fuente de riqueza.
1: Felizmente, cada vez somos más quienes sabemos que causarles dolor o incomodidades habla muy mal de nuestra dignidad por atentar a la de ellos.
5: Los animales sienten.
1: Los animales se alegran y sufren.
5: Quiérelos.
1: Respétalos.
5: Los otros animales, nuestros hermanos.
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0: Muy buen día, familia RCPcista. El tiempo te va demostrando quién vale la pena y quién no. Te va demostrando a quién le importas y a quién le dejaste de importar. El tiempo te va demostrando quién cree en ti y quién nunca lo hizo. ¿Sabes quién gana al final? Al final gana quien, a pesar de los problemas, todas las mañanas se levanta para hacer frente a la vida. Quien con lágrimas en el corazón regala siempre una sonrisa. Quien cree todavía en los sueños, en un te amo dicho con el corazón, en un abrazo sincero. Al final gana quien sabe llevar de la mano su propia vida, dándole sentido. Este fue el tip saludable de su canal Planeta Conciencia.
1: Los 10 mandamientos del buen burócrata.
2: Sexto mandamiento. No adelantarás ningún trámite si no hay dinero por medio.
3: Yo puedo ayudarlo, pero esas ayuditas tienen su precio. Usted comprende. Hoy por ti y hoy también por mí. ¿No le parece?
4: Una producción de radialistas.net.
0: Muy buen día, familia RCPcista. ¿Células densas? El cuerpo humano es una estructura compleja y altamente organizada. Si quisiéramos estudiarlo, utilizaríamos a la biología para comprender desde su composición molecular hasta las relaciones que tiene con el entorno. Esta estructura compleja está organizada por niveles, desde el más pequeño, que son las células, pasando por los tejidos y órganos hasta los sistemas orgánicos. Juntos trabajan para que el ser humano se mantenga con vida. Las células se alimentan del torrente sanguíneo a través del corazón, que siente cada emoción y pensamiento que capturamos de nuestro entorno, y lo transforma en materia o en luz según sea el caso. Es decir, si tenemos una forma destructiva de pensar y sentir durante largo tiempo, nuestro cuerpo se acostumbrará tanto a este estado que él mismo creará internamente la situación para mantenerlo denso y tan pesado que te traerá como consecuencia su mal funcionamiento y acelerará su envejecimiento. Además, cabe mencionar que las células guardan todas estas vivencias y las convierten en memorias para alimentar los discos que conforman el espíritu en cada encarnación. 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
13: 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No pueden ser negocios privados, sino servicios públicos.
12: 10 de diciembre, Día de los Derechos Humanos.
11: Y de los derechos de nuestra madre naturaleza.
14: Un oso recorría constantemente, arriba y abajo, los 6 metros de largo de la jaula. Cuando al cabo de 5 años quitaron la jaula, el oso siguió recorriendo arriba y abajo los mismos 6 metros, como si aún estuviera en la jaula. Y lo estaba, para él. Los muros que nos aprisionan son mentales, no reales.
4: Una producción de radialistas.net.
0: Muy buen día, familia RCPcista. La adicción a la comida. Este es un trastorno psicológico que se caracteriza por la necesidad de buscar y consumir compulsivamente determinados alimentos, a pesar de sus consecuencias nocivas para la salud. Lo define no tanto la frecuencia con la que se realiza, sino la pérdida de control por parte de la persona que lo sufre y el establecimiento de una relación de dependencia patológica con la comida. Existen varias señales que nos pueden ayudar a identificar este problema. Primero, sentir el deseo o impulso de comer, experimentar una pérdida de control sobre la comida o ciertos alimentos, obsesionarse con la comida, utilizar la comida para aliviar tensiones y sentimientos negativos, negar la gravedad del problema o mantenerlo en secreto. Es muy difícil que se pueda superar la adicción a la comida sin el tratamiento psicológico adecuado. Los tratamientos empleados en general combinan estrategias psicológicas y nutricionales. La familia y el entorno son siempre fundamentales para su recuperación. Y recuerde, toda adicción se puede superar con la ayuda adecuada. 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
15: Leyes radiofónicas de Murphy. 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
16: Sonría hoy, señor director. Mañana las cosas estarán peor.

0: La violencia es el miedo a los ideales de los demás.
1: Mahatma Gandhi.
2: Muy buen día, familia recepecista. Células luz, si no podemos controlar nuestro estado emocional negativo y la forma destructiva de nuestros pensamientos es que somos adictos a ellos. Por mucho que comamos sano, que no nos echemos cremas, que durmamos muchas horas, no conseguiremos parar el envejecimiento celular ni el mal funcionamiento de nuestro cuerpo, tanto físico como mental. Entonces, ¿qué hago? Cambia. Del miedo hacia el amor, de la estupidez a la comprensión, del pensamiento material al espiritual, que es paz, armonía y justicia. Empieza a conocer el universo, que te acerca a los ciclos eternos, que vibra con la energía luz de tu corazón, que se alimenta del sol y comprende la maravilla de vivir dentro de esa energía. Caer en el materialismo te limita y te aísla de la energía del movimiento, que viene desde el centro de la galaxia manifestándose en ondas de información y pensamiento de luz y energía, de sonido y amor, hasta llegar a nuestras células siempre y cuando estemos sintonizados y vibrando en esa misma frecuencia. 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
3: El amor.
0: Amores platónicos.
4: El filósofo Platón decía que son las almas las que se aman, no los cuerpos.
0: Amor sí, sexo no.
4: El amor platónico olvida lo físico y se sitúa en un plano espiritual.
5: Eres divina, Martina. Contemplo tu belleza, pero no quiero tocarla.
6: Te amo, pero no te deseo, Clodoveo.
4: Amor platónico. ¿Tu amor es así?
7: Es una gota de agua en un cristal.
0: 14 de febrero, Día de los Enamorados y las Enamoradas.
7: Es una fruta para dos.
8: A continuación,
9: adultitis.
8: Una enfermedad que afecta la mente de las personas adultas. Las personas adultas dicen:
10: ¡no te ensucies!
8: Pero...
10: ¡ya basta! ¡He dicho que basta! ¡Miren cómo se han puesto! ¡Cochinos! ¡Vamos, vamos! ¡Pónganse a estudiar!
11: ¡Ay, abuela, si estamos jugando!
10: ¡Jugando, jugando! ¡Qué bonito, eh! Y a mí me toca lavar la ropa sucia, ¿verdad?
11: ¡Ay, abuela, no seas pesada!
10: ¡Se acabó! ¡He dicho que se acabó!
12: ¡Adultitis, abuela! ¡Adultitis!
10: ¿Adul qué? ¿Qué enfermedad es esa?
12: La de la vaca que no se acuerda de cuando era ternera.
10: ¿Vaca?
12: ¿Usted no jugaba y brincaba y se ensuciaba la ropa cuando era niña?
11: Tenemos edades distintas, pero valemos igual.

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3: ¡Ey, tú!
4: ¿Quién, yo?
3: Sí, tú mismo. No orines en la calle. Huele feo.
5: Una ciudad limpia no es la que más se barre, sino la que menos se ensucia.
6: La chispa de Albert Einstein. El célebre físico Albert Einstein gozó de una rapidez mental propia del más genial de los humoristas. En una reunión social, Marilyn Monroe se cruzó con Albert Einstein y ella le sugirió lo siguiente.
7: ¿Qué dice, profesor? ¿Deberíamos casarnos y tener un hijo juntos? ¡Ay! ¿Se imagina un bebé con mi belleza y con su inteligencia?
6: Einstein muy seriamente le respondió.
8: Desafortunadamente, temo que el experimento salga al revés y terminemos con un hijo con mi belleza y con su inteligencia.
9: A continuación,
0: Machidichos.
9: La más completa colección de dichos machistas. Los machos dicen:
10: no hables tonterías.
9: Pero...
10: feminismo. No hables tonterías. Los hombres gobiernan y las mujeres son gobernadas. Siempre ha sido así.
11: Puro machismo, pura prepotencia.
10: ¿Y entonces qué quieren ustedes? ¿Que manden las mujeres? ¿Darle la vuelta a la tortilla?
11: No, amigo mío, ninguna vuelta de tortilla. Lo que queremos es cocinarla juntos.
0: Por

0: tiene algo que no necesita es igual a un ladrón.
1: Mahatma Gandhi. El mito mata.
2: Los artistas se van a morir de hambre. Esos piratas de internet bajan música sin pagar. No respetan el copyright.
3: Mata el mito.
1: Escucha bien, de cada $1,000 ganados por la venta de discos, solo 23 van para los artistas.
4: Yo publico gratis mi música en internet, así la gente me conoce y va a mis conciertos, brother. Ahí es donde gano dinero para vivir y seguir cantando, ¿entiendes? ¡Viva el copyleft! ¡Viva el copyleft!
1: Cultura libre. Derechos compartidos.
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6: Mandamientos para salvar al planeta.
7: Segundo mandamiento:
8: 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Los millones de dólares destinados a las guerras serán invertidos en la tierra, herida por el maltrato y la sobreexplotación.
7: 10 de diciembre, Día de los Derechos Humanos.
6: Y de los derechos de nuestra madre naturaleza.
9: Muy buenos días, familia RCPcista. Tu vida depende de tus emociones. Piensa en ti por un breve momento, analizándote concienzudamente, y podrás notar que tu vida depende fundamentalmente de tus estados de ánimo. No eres consecuente contigo mismo. Tú nunca eres tú. Eres víctima de tus propias ilusiones o engaños. Desconoces el equilibrio mental que te proporciona paz y entendimiento ante cada situación, pensamiento o hecho. Caminas contento cuando situaciones se ciñen a tus sentimientos. Andas aburrido, triste o con grandes pesares en el alma si tus planes se tuercen. Ignoras las causas y sufres porque apenas percibes los efectos. No posees el calibrador mental de lo justo, mediante el cual sepas tomar lo que te pertenece y no lo que quieres. Alimentas enormes pesares y rechazos contra tus semejantes, basándote en tus conceptos. Puedes creer lo que más te plazca, pero debes entender que creyendo no puedes llegar a tener certeza concreta y firme del ser que entiende lo que es, sin suposiciones de un tal o un puede ser. Tomado del libro Superhombre de Carlos Álvarez. 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
6: Nicaragua firmó el Tratado de Libre Comercio, TLC, con Estados Unidos en abril del 2006.
7: ¿Qué va? Ya ha pasado un año y aquí no cambia nada. Trabajamos como animales, por una miseria.
6: En Nicaragua, con el TLC, no llegan los empleos prometidos y cada día se trabaja más con menos salario.
10: Un pastor les da a tres hermanos de la congregación 10 Biblias para ver cuántas podían vender. Los hermanos se van a vender las Biblias y cuando regresan les pregunta el pastor: a ver tú, ¿cuántas Biblias vendiste?
11: Yo vendí solo 5 Biblias.
10: Muy bien. ¿Y tú, cuántas vendiste?
11: Yo vendí 7.
10: Pues muy bien. ¿Y tú?
11: Yo vendí todas.
10: ¡Excelente! ¿Y cómo le hiciste?
11: Es que le dije, ¿me las compra o se las le leo?
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3: El trabajo en equipo es esencial. 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
1: Tú también puedes salvar el planeta. Salvar el planeta. Un oso recorría constantemente, arriba y abajo, los 6 metros de largo de la jaula. Cuando al cabo de 5 años quitaron la jaula, el oso siguió recorriendo arriba y abajo los mismos 6 metros, como si aún estuviera en la jaula. Y lo estaba, para él. Los muros que nos aprisionan son mentales, no reales.
0: Una producción de radialistas.net.
7: Millones de personas en el mundo no tienen acceso al agua potable.
6: Gracias, campesinas y campesinos. Gracias, indígenas y ecologistas, por enseñarnos que el agua no es una mercancía, es un bien común de todos los seres vivos.

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1: Se acaba la literatura. La gente intercambia libros digitales en internet. Los escritores ya no pueden vivir de su trabajo. Es que no se respetan los derechos de autor.
2: Mata el mito. Mata el mito.
0: Escucha bien. De cada 30 dólares que se ganan por la venta de un libro, solo 3 van para quien lo escribió.
3: Yo vendo mis libros por internet. Sale más barato, más gente los puede leer y el dinero me llega a mí sin intermediarios.
0: Cultura libre. Derechos compartidos.
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1: Primer mandamiento: amarás el papeleo por sobre todas las cosas.
2: Aquí falta original del contrato. 8 fotos tamaño
3: ¿cómo?
2: Carnet. Pero, fotocopia a color de la cédula. Papeleta de
3: señorita.
2: Votación. Ah, ay. Y no olvide el certificado de pago de impuestos, pago de agua, teléfono y luz del último mes. Pasado judicial. Partida de nacimiento.
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9: Muy buen día, familia RCPcista. El autocuidado. Por mucho que cuides de los demás, que trates de llegar a todos y que seas una excelente persona, no servirá de nada si no practicas el autocuidado. En términos más simples, el autocuidado consiste en cuidarse a uno mismo para asegurarnos de que se satisfagan las necesidades físicas, emocionales y espirituales. Se trata de la decisión consciente de cuidarse, y es importante hacer hincapié en la palabra consciente, ya que normalmente lo dejamos para lo último de nuestro día. Cada persona debe incluir en su día actividades para el autocuidado que le gusten. Algunas ideas de actividades de autocuidado serían las siguientes: leer, cocinar, pasear, estar un rato en silencio, ver videos de Planeta Conciencia, compartir con amigos, con la pareja, escuchar tu canción favorita, hacer deporte, reservar un viaje, ir al cine. Busca algo que te aporte en positivo y te sea muy sencillo de añadir en el día a día. Una vez tengas claras cuáles son tus actividades favoritas, destina un hueco de tu horario habitual y pon mucha energía en priorizarlo y cumplirlo. No hay excusas para cuidarte. 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
16: Complejos políticos.
17: Los políticos padecen determinados complejos.
18: Por ejemplo, el complejo del león celoso.
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17: El león no soporta hijos ajenos. 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
5: El amor.
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18: Dice que la ama y le grita, la golpea.
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29: Se encuentra un político dando su discurso para su nueva campaña. Y justamente cuando va a decir qué problemas va a resolver, se oye un rebuzno de algún burro de las cercanías. 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
30: Listo y arreglado, compañero. 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

0: Un buen día la alcaldía le entregó un gran caballo para una plaza de la ciudad. Un camión trajo al taller el bloque gigante de granito. El escultor empezó a trabajarlo, subió una escalera a golpes de martillo y cincel.
1: Los niños lo miraban hacer.
0: Entonces los niños partieron de vacaciones rumbo a las montañas o el mar. Cuando regresaron, el escultor les mostró el caballo terminado. Y uno de los niños, con ojos muy abiertos, le preguntó: ¿cómo sabías que adentro de aquella piedra había un caballo?
1: La historia del arte. Eduardo Galeano.
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14: Muy buen día, familia recepecistas. El chocolate, ¿realidad o ficción? Actualmente se presenta el chocolate como un alimento sano. Añada chocolate a su dieta sana y verá mejorada la salud de su corazón. Al menos esto es lo que están tratando de hacernos creer en la publicidad. El chocolate que consume la mayor parte de la población consiste principalmente en manteca de cacao, leche, azúcar y otros ingredientes. La mayor parte del chocolate de producción masiva, es decir, los más económicos, contienen nada más que un 7% de cacao y grasas distintas de la manteca de cacao. El chocolate negro con alto contenido de cacao, que tiene un fuerte sabor amargo, ha demostrado mejorar las funciones vasculares. Pero el chocolate corriente tiene numerosos efectos secundarios perjudiciales para la salud, entre ellos el aumento de peso y la obesidad. Las declaraciones sobre el carácter saludable del chocolate forman parte de una sagaz campaña publicitaria destinada a potenciar las ventas del chocolate, a sabiendas que la mayoría de las personas adquieren el chocolate más económico que está disponible. Tomado del libro Los secretos eternos de la salud del Dr. Andreas Moritz. 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

0: Una niña obligada a casarse a los 12 años.
1: Eso es violencia. 25 de noviembre, Día de la No Violencia contra las Mujeres.
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3: Es un derecho universal y hoy, gracias a las tecnologías y a las redes sociales, podemos ejercer esa libertad.
2: Hoy, todos y todas somos periodistas.
3: ¿Y qué, vecino?
4: Ajá.
3: ¿Se anima a plantar palma africana?
4: No sé, vecina.
3: Mire, que se puede hacer rico vendiéndola a esas nuevas empresas que fabrican biodiesel.
5: Es cierto que...
6: Algunos campesinos venderán sus cosechas a buen precio.
5: Pero...
6: Serán muy pocos. El verdadero negocio de la siembra, el procesamiento y la comercialización de los agrocombustibles está en manos de transnacionales.
5: Y muchas de ellas son las que se dedican a la explotación de combustibles fósiles como el petróleo.
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7: Este era un criminal que va a confesarse llevando un cuchillo bien atado en el cinto.
8: Hijo mío, ¿por qué llevas un cuchillo en el cinto? Le dice el padre.
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8: Está bien, comencemos. Hijo, ¿tú crees en Dios?
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2: Mandamientos para salvar al planeta.
9: Cuarto mandamiento.
10: El agua es un derecho humano para todos los seres vivos del planeta. No se puede privatizar el agua.
9: 10 de diciembre, Día de los Derechos Humanos.
2: Y de los derechos de nuestra madre naturaleza.
11: Hoy se llaman Mateo,
12: Pedro,
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12: No nos referimos a niños o niñas. 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
14: Muy buen día, familia RCPcista. 5 beneficios del aguacate. Cuando se trata de frutas, el aguacate podría ser la más versátil de todas. A continuación, se incluyen 5 de los beneficios más importantes para la salud que ofrece esta bendición verde. El primero es que es una fuente excelente de potasio. Durante años, las bananas han disfrutado toda la gloria de ser las superestrellas del potasio entre las frutas del mundo, pero los aguacates están robando ese puesto con rapidez. Una porción de 100 gramos de aguacate contiene el 14% de la cantidad diaria recomendada de potasio, comparado con el 10% que tienen las bananas. Segundo, contribuye a una buena visión. Reduce el riesgo de padecimiento en los ojos como las cataratas. Tercero, son bajos en azúcar. El arma secreta de los aguacates es que no solo tienen un sabor excelente, sino que también tienen bajo contenido de azúcar. Cuarto, mantienen feliz al corazón. Reduce los niveles de colesterol malo en sangre y aumenta el colesterol bueno por contener grasas monoinsaturadas. Y quinto, Nutre la piel, las uñas y el cabello por su contenido en vitamina C y E. Y ahora, a comer aguacate. 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
16: Un médico no asiste a una parturienta y la deja en el pasillo del hospital.
17: Eso es violencia. 25 de noviembre, Día de la No Violencia contra las Mujeres. A continuación,
18: adultitis.
17: Una enfermedad que afecta la mente de las personas adultas. Las personas adultas dicen:
19: la letra con sangre entra.
17: Pero...
19: atención, niños, niñas. He dicho atención. 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
20: ¡ay, profe!
19: He dicho que abran el cuaderno.
20: ¡Ay!
19: 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Ningún profe. Señor profesor.
17: ¿Señor profesor?
19: Sí, dígame.
17: Ese método de reglazos y castigos ya pasó de moda.
19: Señorita, la letra con sangre entra.
17: Adultitis, señor profesor. Adultitis.
19: ¿Qué?
17: Con sangre solo entra el miedo.
19: Pero...
17: pero nada, profe. La educación entra con humor, con buen humor, con risa.
20: Tenemos edades distintas, pero valemos igual.

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5: Dime una cosa, ¿a ti te parece bien que los curas se casen?
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0: Los 10 derechos del lector y la lectora.
1: Sexto derecho. El derecho a leer lo que me gusta.
0: Lo que me despierta emociones, sentimientos, lo que estimula mi imaginación.
2: Ese libro me hizo llorar, me hizo reír.
1: Lo que nos gustó de adolescentes, tal vez no nos gusta ahora, pero ya lo disfrutamos.
0: Ahora tenemos otros gustos. Disfrútalos también.
1: Para una persona no violenta, todo el mundo es su familia.
3: Mahatma Gandhi.
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5: 3, 2, 1, 0.
6: Imagínate, el elefante africano es el animal terrestre más grande. Para mantenerse, necesita diariamente más de 200 kilos de comida.
5: Ingeniomanía.
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6: Lee e investiga más sobre los elefantes.
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10: Sonría hoy, señor director. Mañana las cosas estarán peor.
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4: Considerando que la vida es única e irrepetible, teniendo todos los seres vivos un mismo origen, y habiéndose diferenciado en el transcurso de la evolución de las especies, se proclama que
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4: Declaración Universal de los Derechos del Animal. 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
6: No hay camino para la paz. La paz es el camino.
0: Mahatma Gandhi.
7: Son rumores, argumentos que usan las ONG para desacreditarnos, pero es mentira. Nunca se dejarán de sembrar alimentos para cultivar agrocombustibles.
8: Es cierto que...
9: Se seguirá sembrando maíz, caña o soya para el consumo humano.
8: Pero...
9: Cada vez menos. Grandes extensiones de cultivo ya se usan para la producción de agrocombustibles.
8: Hay menos plantaciones destinadas para la alimentación, lo que provoca una subida de precios.
9: México ya lo sufrió. Las tortillas aumentaron un 400% por la escasez de maíz.
8: Mientras toneladas de mazorcas transgénicas se usaban para producir etanol.
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12: Mandamientos para salvar al planeta.
13: Sexto mandamiento.
14: Respetar a la madre tierra. Aprender ese respeto de los pueblos nativos e indígenas.
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12: Y de los derechos de nuestra madre naturaleza.
0: Más fuerte que la muerte. Un día, un niño le preguntó a la mujer más sabia del país, ¿qué es lo más fuerte que existe en este mundo?
15: ¿Lo más fuerte?
16: ¿Lo más fuerte?
15: ¿Lo más fuerte?
0: La sabia le dijo unos minutos después,
15: las cosas más fuertes en el mundo son 9. El hierro es muy fuerte, pero lo derrite el fuego. El fuego es fuerte, pero el agua lo apaga. El agua es fuerte, pero la evaporan las nubes. Las nubes son fuertes, pero las dispersa el viento. El viento es fuerte, pero también la montaña lo detiene. La montaña es alta, pero la conquistamos los seres humanos. Los seres humanos somos fuertes, pero la muerte nos vence.
17: Así que la muerte

0: estructura compleja y altamente organizada. Si quisiéramos estudiarlo, utilizaríamos a la biología para comprender desde su composición molecular hasta las relaciones que tiene con el entorno. Esta estructura compleja está organizada por niveles, desde el más pequeño, que son las células, pasando por los tejidos y órganos hasta los sistemas orgánicos. Juntos trabajan para que el ser humano se mantenga con vida. Las células se alimentan del torrente sanguíneo a través del corazón, que siente cada emoción y pensamiento que capturamos de nuestro entorno y lo transforma en materia o en luz según sea el caso. Es decir, si tenemos una forma destructiva de pensar y sentir durante largo tiempo, nuestro cuerpo se acostumbrará tanto a este estado que él mismo creará internamente la situación para mantenerlo denso y tan pesado que te traerá como consecuencia su mal funcionamiento y acelerará su envejecimiento. Además, cabe mencionar que las células guardan todas estas vivencias y las convierten en memorias para alimentar los discos que conforman el espíritu en cada encarnación. Este fue el tip saludable de tu canal Planeta Conciencia.
1: Dios habría dicho:
2: 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Yo nunca te dije que había nada malo en ti, o que eras un pecador, o que tu sexualidad fuera algo malo.
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8: Un político se pierde en el camino. Entonces un ladrón se le acerca con una pistola y le grita: ¡esto es un asalto! ¡Deme todo su dinero! 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
4: Muy buen día, familia RCPcista. Tips para la vida. Nadie camina por la vida sin haber pisado en falso. Nadie recoge rosas sin sentir sus espinas. Nadie siente amor sin probar el dolor. Vale más fracasar por intentar un triunfo que dejar de triunfar por temor a un fracaso. Lucha por lo que quieras y ama de verdad a la vida. No te atormentes por el pasado que ya pasó. No te lamentes por el futuro que aún no ha llegado. Vive el presente y hazlo tan hermoso que merezca ser recordado siempre. Rodéate de personas que te den ganas de vivir la vida, que te lleguen al corazón y que te nutran el alma. La vida es tan buena maestra que si no aprendes la lección, te la repite. Cultiva buenos pensamientos y sentimientos, aunque pocos los valoren. La persona más beneficiada eres tú. Y recuerda, si caminas solo, irás más rápido, pero si caminas acompañado, llegarás más lejos. Este fue el tip para la vida de tu canal Planeta Conciencia.
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8: A continuación,
9: adultitis.
8: Una enfermedad que afecta la mente de las personas adultas. Las personas adultas dicen:
10: no, no y no.
8: Pero...
11: papá, ¿puedo salir al jardín?
12: No, quédate en casa.
11: Mamá, voy a dormir en casa de Luisa y...
10: no, de ninguna manera.
11: Papá, ¿me dejas ir al parque a jugar con...?
12: No.
11: Pero papá... pero mamá...
9: He dicho que no. Adultitis de papá y mamá. Adultitis. Más que padres, parecen carceleros.
8: En vez de prohibir, expliquen. En vez de decir no, den razones. ¿No les parece, papá y mamá?
12: Sí.
8: Al menos una vez dijeron sí.
11: Tenemos edades distintas, pero valemos igual.

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11: Grite, grite, uno no lo ve, va muriendo lentamente, mamá tierra, madre.
12: Muy buen día, familia RCPcista. ¿Por qué será que algunos hombres levantan buena cosecha en terreno de piedras y arena y otros pierden hasta los pantalones tratando de sembrar en tierra fértil bien abonada, la cual siempre dio grandes cantidades de frutos y ahora no produce nada? Es evidente que debe estar de por medio la conciencia del sembrador. Tener la seguridad equivale a poseer el justo sentido de la vida en todas sus manifestaciones. Más hace el que quiere que el que puede. No es creyendo como se llega, sino experimentando continuamente hasta adquirir el conocimiento abstracto que agrupa y suma cada nuevo entender en la conciencia. Tomado del libro Superhombre de Carlos Álvarez. Este fue el tip saludable de su canal Planeta Conciencia. Muy buen día, familia RCPcista. Continuamos con la segunda parte del ciclo menstrual. Primera etapa, la menstruación. Es un momento para el descanso, realizar caminatas. Es una fase ideal para estar tiempo a solas, alimentarse con comidas calientes. Es el invierno de tu cuerpo. Evita la cafeína y suspende el alcohol. Etapa folicular. Intenta realizar cosas nuevas. Realiza entrenamientos de resistencia. Consume comidas frescas, es la primavera de tu cuerpo. Tacha pendientes, explora tu creatividad. Etapa ovulatoria, es tiempo para socializar. Realiza entrenamientos de alta intensidad, nutre tu energía femenina. Es el verano de tu cuerpo. Propón y comparte tus ideas, tu confianza está al tope. Consume alimentos altos en fibras. Y por último, la etapa lútea. Es un tiempo de bajar el ritmo, hacer énfasis en el trabajo cardiovascular. Es tiempo de hacer tareas sencillas, realizar una introspección. El apetito aumenta, prioriza los carbohidratos complejos. El metabolismo se eleva hasta un 8% en esta etapa. Evita los alimentos muy procesados. Es el otoño de tu cuerpo. Este fue tu tip saludable de su canal Visión Noticiosa.
3: Los 10 mandamientos del buen burócrata.
13: Primer mandamiento: amarás el papeleo por sobre todas las cosas.
14: Aquí falta original del contrato. 8 fotos tamaño
15: ¿cómo?
14: Carnet. Pero, fotocopia a color de la cédula. Papeleta de
15: señorita.
14: Votación. Ah,
15: ay.
14: Y no olvide el certificado de pago de impuestos, pago de agua, teléfono y luz del último mes. Pasado judicial, partida de nacimiento, certificado.
16: Una producción de radialistas.net.
17: Libertad de expresión no es un periodista que habla en nombre del pueblo,
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1: Los 10 mandamientos del buen burócrata.
2: Séptimo mandamiento: no robarás ni un segundo a tu tiempo de almuerzo.
3: Señora,
1: dígame.
3: Estoy viniendo de muy lejos. Yo vivo en el campo.
1: Ay.
3: Por favor, si puede atenderme.
1: Lea lo que dice ese cartel. De 1 a 3, la ventanilla está cerrada.
3: Pero es 1:01.
1: Por eso mismo, ya está cerrada.
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5: Papá, papá, ¿todos los cuentos empiezan con érase una vez?
6: No, hijo, algunos empiezan con cuando yo sea presidente.
1: A continuación,
2: adultitis.
1: Una enfermedad que afecta la mente de las personas adultas. Las personas adultas dicen:
7: ¿de qué se queja si yo le doy de todo?
1: Pero...
8: ¡Hola, papito! ¡Te quiero mucho!
7: ¿Y a usted qué le pasa, mocoso? Esas cursilerías, déjelas para las niñas.
9: Ninguna cursilería, mi amor.
7: ¿Eh?
9: ¿Por qué no le demuestras cariño a tu hijo?
7: Sí se lo demuestro. Mira cuántas cosas le he comprado.
9: Cosas, cosas.
7: Es un varoncito. No necesita andar con besuqueos. ¡Hay que educarlo!
9: Adultitis, mi amor. ¡Adultitis!
7: ¿Qué?
9: Eso no es educación, sino machismo. Acarícialo, bésalo, abrázalo. No seas tacaño con el corazón.
8: ¡Te quiero mucho, papito!
10: Tenemos edades distintas, pero valemos igual.

0: continuación,
1: adultitis.
0: Una enfermedad que afecta la mente de las personas adultas. Las personas adultas dicen:
2: la letra con sangre entra.
0: Pero...
2: atención, niños, niñas. He dicho atención. Abran el cuaderno en la página de matemáticas y ya saben, si no responden bien...
3: ¡Ay, profe!
2: He dicho que abran el cuaderno.
3: ¡Ay, ay, ay!
2: Y deje eso de profe. Ningún profe. Señor profesor.
0: ¿Señor profesor?
2: Sí, dígame.
0: Ese método de reglazos y castigos ya pasó de moda.
2: Señorita, la letra con sangre entra.
0: Adultitis, señor profesor. Adultitis.
2: ¿Qué?
0: Con sangre solo entra el miedo.
2: Pero...
0: pero nada, profe. La educación entra con humor, con buen humor, con risa.
3: Tenemos edades distintas, pero valemos igual.

0: Los 10 mandamientos del buen burócrata.
1: Séptimo mandamiento: no robarás ni un segundo a tu tiempo de almuerzo.
2: Señora,
3: dígame.
2: Estoy viniendo de muy lejos. Yo vivo en el campo.
3: Ay.
2: Por favor, si puede atenderme.
3: Lea lo que dice ese cartel. De 1 a 3, la ventanilla está cerrada.
2: Pero es 1:01.
3: Por eso mismo, ya está cerrada.
4: Una producción de radialistas.net.
5: Un soldado le dice a su cabo: mi cabo, no cabo en mi cama. Y el cabo le responde: pero ignorante, no se dice cabo, se dice quepo. Bueno, mi quepo no cabo en mi cama.
6: Este es un secreto para que mi papá y mi mamá sepan las cosas que nos gustan. Cuando me dedican tiempo y me abrazan, aunque

0: 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No entiendes realmente algo a menos que seas capaz de explicárselo a tu abuela.
1: Albert Einstein.
2: Papá, papá, ¿todos los cuentos empiezan con "érase una vez"?
3: No, hijo, algunos empiezan con "cuando yo sea presidente".
1: A continuación,
4: adultitis.
1: Una enfermedad que afecta la mente de las personas adultas. Las personas adultas dicen:
5: basta de preguntas tontas.
1: Pero,
6: mamá, ¿por qué no me puedo bañar ahora?
5: Porque no hay agua caliente.
6: ¿Y por qué no hay agua caliente?
5: Porque no ha pasado el repartidor de gas.
6: ¿Y por qué no ha pasado el repartidor del gas?
5: ¡Basta ya! No hay que hacer preguntas tontas.
7: Adultitis, mamá. Adultitis. Ninguna pregunta es tonta.
1: Respóndele a tu hija, a tu hijo. Explícales. En vez de molestarte con sus porqués, disfruta su curiosidad intelectual.
6: Tenemos edades distintas, pero valemos igual.

0: Ojo por ojo, ojo por ojo, y todo el mundo acabará ciego.
1: Mahatma Gandhi.
2: Este es un secreto para que mi papá y mi mamá sepan las cosas que nos gustan. Cuando me dedican tiempo y me abrazan, aunque tenga hermanitos más pequeños.

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1: A continuación,
2: Machidichos,
1: la más completa colección de dichos machistas. Los machos dicen:
3: las mujeres son unas p***.
1: Pero...
3: ¡ay, mi madre es una santa! Todas las demás, incluyendo mi mujer, son unas p***.
4: Puro machismo. Si tu padre dijo lo mismo que tú, tu madre fue una p***. Y cuando tu hijo diga lo mismo que tú, tu esposa será una santa.
3: Bueno, lo que quiero decir es que...
4: No digas nada. Ubícate
3: y cambia de chip, compadre.
2: Por una nueva masculinidad.

0: mil personas mueren cada día en el mundo por enfermedades debidas a la falta de agua potable y de servicios sanitarios.
1: Gracias, campesinas y campesinos. Gracias, indígenas y ecologistas, por enseñarnos que el agua vale más que el oro y el petróleo, porque el oro no se come ni el petróleo se bebe.

0: El mundo por dentro, de Carlos Castro Saavedra.
1: Siento correr los ríos por mis venas y crecer las estrellas en mi frente. Siento que soy el mundo y que la gente habita mis pulmones y colmenas. De flores tengo las entrañas llenas y de peces la sangre, la corriente, que caudalosa y permanente inunda mis canciones y mis penas. Llevo por dentro el fuego que por fuera dora los panes, seca la madera y produce el incendio del verano. Las aves hacen nidos en mi pelo, crece hierba en mi piel como en el suelo y galopan caballos en mi mano.

0: se encuentra un político dando su discurso para su nueva campaña. Y justamente cuando va a decir qué problemas va a resolver, se oye un rebuzno de algún burro de las cercanías. 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
1: Este es un secreto para que mi papá y mi mamá sepan las cosas que nos gustan.
2: Que me arropen para dormir y me canten alguna canción. O me cuenten sus historias de cuando eran pequeños.

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1: El alcalde municipal estaba en uno de los pueblitos y le dice a su secretario: anuncia a todos los concejales el cabildo para el viernes. Señor alcalde, viernes, ¿se escribe con B chica o con B grande? El alcalde, titubeando, le dice: mejor que sea para el lunes.
2: Hoy celebramos 50 años de amor. Las bodas de oro entre Marcela y Julián.
3: Oiga, padre. Ajá. ¿Y no sería mejor decir bodas de agua?
2: ¿Cómo que de agua?
3: Claro, padre, porque el agua vale más que el oro. 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Va.

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12: Aprendí que el coraje no es la ausencia de miedo, sino el triunfo sobre él. Valiente no es quien no siente miedo, sino quien conquista ese miedo.
13: Nelson Mandela.

0: Los 10 derechos del lector y la lectora.
1: Décimo derecho. El derecho a sacar copias de lo que leemos.
0: Porque la cultura no se reserva, se comparte.
2: Me dicen que soy pirata.
1: Nada de eso. Piratas son quienes roban el derecho a la lectura poniendo precios imposibles.
0: Cultura libre y que otros puedan disfrutar lo que tú disfrutaste.
3: Un general, al ver la nómina de los sueldos de todos los soldados, dice al cabo pagador: ¿y quién es ese total que gana más que yo?
4: Los años que tienes no son los que has vivido, son los que te quedan por vivir.
0: Los 10 derechos del lector y la lectora.
1: Quinto derecho, el derecho a leer cualquier cosa.
0: Ninguna censura, prohibido prohibir.
5: Es que yo quiero saber, yo quiero enterarme.
1: Leyendo, ejercitaremos el músculo del pensamiento propio.
0: A los niños y a las niñas sí hay que seleccionarles la lectura.
1: A continuación,
0: adultitis.
1: Una enfermedad que afecta la mente de las personas adultas. Las personas adultas dicen:
6: más tarde, ahora no puedo.
7: Más tarde, ahora no puedo.
1: Pero...
8: Mami, hoy vino la profe y nos dijo que...
6: Sí, hijita, sí, más tarde me lo cuentas, ahora estoy ocupada.
8: Papá, ¿quieres escuchar un chiste que inventé?
7: Sí, hijo, pero más tarde, ahora no puedo.
8: Mami, ¿sabes lo que me dijo tía Matilde?
6: Cuéntaselo a tu papá. Anda, ahora no puedo.
7: Cuéntaselo a tu madre, que estoy muy ocupado.
1: Adultitis de papá y mamá. Adultitis.
6: Es que tengo mucho trabajo.
7: Y no nos dejan en paz.
1: Tu trabajo puede esperar. ¿Tus hijos? No.
8: Tenemos edades distintas, pero valemos igual.

0: Muy buen día, familia recepecista. Células densas. El cuerpo humano es una estructura compleja y altamente organizada. Si quisiéramos estudiarlo, utilizaríamos a la biología para comprender desde su composición molecular hasta las relaciones que tiene con el entorno. Esta estructura compleja está organizada por niveles, desde el más pequeño, que son las células, pasando por los tejidos y órganos hasta los sistemas orgánicos. Juntos trabajan para que el ser humano se mantenga con vida. Las células se alimentan del torrente sanguíneo a través del corazón, que siente cada emoción y pensamiento que capturamos de nuestro entorno y lo transforma en materia o en luz según sea el caso. Es decir, si tenemos una forma destructiva de pensar y sentir durante largo tiempo, nuestro cuerpo se acostumbrará tanto a este estado que él mismo creará internamente la situación para mantenerlo denso y tan pesado que te traerá como consecuencia su mal funcionamiento y acelerará su envejecimiento. Además, cabe mencionar que las células guardan todas estas vivencias y las convierten en memorias para alimentar los discos que conforman el espíritu en cada encarnación. Este fue el tip saludable de tu canal Planeta Conciencia.
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0: Muy buen día, familia recepecista. El autorrespeto. Saber discernir los límites de lo que no es negociable es vital para nuestra salud emocional. Mantener el equilibrio entre dar y recibir en la relación de pareja es de vital importancia para su buen funcionamiento. No debemos estar contando al milímetro lo que damos o lo que recibimos, pero sí es importante estar atentos. Si el otro no me da de alguna manera lo que yo le doy, me sentiré incómodo y se reflejará en la relación. Hay algo claro y contundente. No te merece quien te lastima. Si una persona no aprecia lo que le das o no lo comprende, no te merece. Cuando las personas dependientes emocionalmente entran en pánico, tratan de recuperar a la persona amada a cualquier precio hasta perder su dignidad y el autorrespeto. En la pareja somos dos y es necesario comprender que cada uno tiene su propia identidad con sus pensamientos, sus emociones, sus gustos y su forma de hacer las cosas. Por eso es buena práctica esforzarnos para comprender cada situación, poniéndonos en el lugar de nuestra pareja, pero manteniendo nuestro autorrespeto, incluso cuando no estemos de acuerdo con ella. Es posible decir, te entiendo, pero no estoy de acuerdo contigo y no pasa nada. Tomado del libro Amar o Depender de Walter Rizzo. 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
18: Complejos políticos.
19: Los políticos padecen determinados complejos.
20: Por ejemplo, el complejo de Malinche.
21: No tenemos otro camino. Solo la inversión extranjera nos puede desarrollar.

0: Igual que aquella mexicana que se vendió al invasor español, estos políticos venden el país a las transnacionales.
1: No son de derecha ni de izquierda, son vendepatrias.
0: ¿A quién se le parece este malinche político?
1: Cualquier parecido con la realidad es pura realidad.
2: Muy buen día, familia RCPcista. Continuamos con la segunda parte del ciclo menstrual. Primera etapa, la menstruación. Es un momento para el descanso, realizar caminatas. Es una fase ideal para estar tiempo a solas, alimentarse con comidas calientes. Es el invierno de tu cuerpo. Evita la cafeína y suspende el alcohol. Etapa folicular. Intenta realizar cosas nuevas. Realiza entrenamientos de resistencia. Consume comidas frescas. Es la primavera de tu cuerpo. Tacha pendientes. Explora tu creatividad. Etapa ovulatoria. Es tiempo para socializar. Realiza entrenamientos de alta intensidad. Nutre tu energía femenina. Es el verano de tu cuerpo. Propón y comparte tus ideas. Tu confianza está al tope. Consume alimentos altos en fibras. Y por último, la etapa lútea. Es un tiempo de bajar el ritmo, hacer énfasis en el trabajo cardiovascular. Es tiempo de hacer tareas sencillas, realizar una introspección. El apetito aumenta. Prioriza los carbohidratos complejos. El metabolismo se eleva hasta un 8% en esta etapa. Evita los alimentos muy procesados. Es el otoño de tu cuerpo. Este fue tu tip saludable de su canal Visión Noticiosa.
3: A continuación,
4: adultitis,
3: una enfermedad que afecta la mente de las personas adultas. Las personas adultas dicen:
5: ¡no te ensucies!
3: Pero...
5: ¡ya basta! ¡He dicho que basta! ¡Miren cómo se han puesto! ¡Cochinos! ¡Vamos, vamos! ¡Pónganse a estudiar!
6: ¡Ay, abuela, si estamos jugando!
5: ¡Jugando, jugando! ¡Qué bonito, eh! Y a mí me toca lavar la ropa sucia, ¿verdad?
6: ¡Ay, abuela, no seas pesada!
5: ¡Se acabó! ¡He dicho que se acabó!
7: ¡Adultitis, abuela! ¡Adultitis!
5: ¿Adul qué? ¿Qué enfermedad es esa?
7: La de la vaca que no se acuerda de cuando era ternera.
5: ¿Vaca?
7: ¿Usted no jugaba y brincaba y se ensuciaba la ropa cuando era niña?
6: Tenemos edades distintas, pero valemos igual.

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3: ¿Les gustó? 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
4: Un político se pierde en el camino. Entonces un ladrón se le acerca con una pistola y le grita: ¡Esto es un asalto! ¡Deme todo su dinero! El señor le responde: ¿Pero acaso no sabe con quién se está metiendo? Soy un político muy importante. Ah, en ese caso, devuélvame todo mi dinero.
5: Los 10 mandamientos del buen burócrata.
6: Sexto mandamiento. No adelantarás ningún trámite si no hay dinero por medio.
7: Yo puedo ayudarlo, pero esas ayuditas tienen su precio. Usted comprende. Hoy por ti y hoy también por mí. ¿No le parece?
8: Una producción de radialistas.net.
6: El mito mata.
9: Se acaba la literatura. La gente intercambia libros digitales en internet. Los escritores ya no pueden vivir de su trabajo. Es que no se respetan los derechos de autor.
5: Mata el mito.
6: Escucha bien. De cada 30 dólares que se ganan por la venta de un libro, solo 3 van para quien lo escribió.
10: Yo vendo mis libros por internet. Sale más barato, más gente los puede leer y el dinero me llega a mí sin intermediarios.
6: Cultura libre. Derechos compartidos.
5: Una producción de radialistas apasionadas y apasionados con el apoyo de Fundación IVOS.
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13: 3, 2, 1, 0.
12: Imagínate. 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
19: Muy buen día, familia recepecista. Remedios caseros para eliminar los malos olores de tu hogar. En los meses de otoño e invierno, nos cuesta mucho más airear nuestro hogar abriendo las ventanas para intentar mantener la calidez del interior. Pero es recomendable para eliminar los malos olores de tu hogar tener en cuenta los siguientes tips. Abra las ventanas, aunque sea de algunas habitaciones claves, durante 10 minutos al día. En la cocina, el baño, el salón y la sala de estar es fundamental que haya una renovación del aire, aunque sea mínima. Colocar en el interior de la caneca de basura unos algodones con gotas de la fragancia que más te guste y a continuación colócale la bolsa. Hacer ramitos de lavanda, deja que se sequen, envuélvelos en papel y los podemos incluir entre la ropa o en los cajones. Si te gustan las flores secas o frescas, podemos dejar ramos en estancias como el baño, el salón o las habitaciones. Podemos esconder un recipiente con vinagre en algún rincón, ya que absorbe los malos olores, o bien poner alguna planta de pino, lavanda, eucalipto o jazmín. Con alguno de estos trucos podemos conseguir mantener a la raya los malos olores y hacer que nuestra vivienda sea agradable para todos. Este fue el tip saludable de tu canal Planeta Conciencia.
7: Pero mi amor, te celo porque te amo,
21: que te amo, que te amo.
22: Porque te quiero, te pego.
23: Quiero, te pego.
24: Pigo, mate, maridito es. Maridito
25: es. Quien bien te quiere, te hará llorar.
7: Me gustan las mujeres, por eso tengo bastantes.
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27: No pega,
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29: No mata,
30: no hace llorar.
31: No cela,
32: no es infiel.
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35: A continuación,
36: adultitis.
35: Una enfermedad que afecta la mente de las personas adultas. Las personas adultas dicen:
37: las cosas son como son.
35: Pero...
37: A ver, Nico, enséñame lo que has dibujado.
38: Mire, maestra, mire estos soles brillando.
37: Pero, Nico, ¿cómo vas a pintar un sol azul y otro verde? Y este sol es cuadrado.
38: Pero, maestra...
37: Hay un solo sol, redondo y amarillo.
5: Adultitis, señora maestra, adultitis.
37: ¿Qué?
5: Dígame, ¿por qué no puede haber cuatro soles? Redondos, cuadrados, verdes, azules.
37: ¿Por qué no? Porque el sol que vemos todos los días es azul. Digo, amarillo.
5: Deje volar su imaginación, maestra. Y deje que vuele la de Nico y la de todos los niños y las niñas.

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Las personas piensan que dejan de enamorarse cuando envejecen, sin saber que envejecen cuando dejan de enamorarse.

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6: Dicen que con la economía verde tendremos por fin una respuesta para enfrentar al cambio climático y a la crisis ambiental que atraviesa el mundo. Dicen que si convertimos la naturaleza en números, la podremos administrar mejor. Dicen, sostenibles, CO2 neutral, de compensación ambiental, bio, verde, recuperación, protección de los bosques.
7: Quienes defienden la economía verde están aprovechando esta crisis que ellos mismos provocaron para sacar un nuevo negocio. Nuevas mercancías, nuevas ganancias.
8: Ahora, con los mercados de carbono, hasta el clima se pone a la venta. Y sorpresa, los que manejan estos negocios son los mismos banqueros y especuladores que en el año 2008 provocaron la crisis financiera vendiendo derivados, es decir, mercancía fantasma que no tenían sustento real.
9: El cambio climático no se combate especulando en la bolsa, se combate consumiendo menos petróleo y protegiendo los bosques en concreto.
10: La economía verde, la historia de cuando la codicia lo destruye todo, hasta los bosques.

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1: No dejes que se muera el sol sin que se hayan muerto tus rencores.
0: Mahatma Gandhi. Minga, de Fernando Torres.
2: Hace falta una minga para volver a vivir, para repartir la tierra, para comer juntos, para hacer fiesta, para contar la historia, para amar al pueblo. Hace falta una minga, una nueva minga para poder.

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0: Hagamos un trato por el buen trato.
1: Acá mando yo.
0: Cállate.
1: Acá mando yo.
0: Vos no sos mi hijo.
2: El maltrato verbal es un maltrato también.
3: Yo quiero tu respeto.
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5: Quiero tu comprensión.
6: Yo quiero tu paciencia.
7: Y que tengas buen sentido del humor.
8: Que tengas ternura.
9: Que seas abierto.
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11: Hagamos un trato por el buen trato.

0: Un soldado le dice a su cabo: mi cabo, no cabo en mi cama. Y el cabo le responde: pero ignorante, no se dice cabo, se dice quepo. Bueno, mi quepo no cabo en mi cama.
1: Después de escalar una montaña muy alta,
2: it will forever remain.
1: Descubrimos que hay muchas otras montañas por escalar.
3: Nelson Mandela.
4: Muy buen día, familia recepecista. ¿Cómo preparar el dióxido de cloro? En un frasco de vidrio hermético de 500 mililitros que esté vacío y limpio, introducir un vaso corto de vidrio de 30 mililitros. Agregar aproximadamente medio litro de agua destilada o mineral hasta la parte superior del vaso corto, de tal forma que no entre agua al vaso, justo debajo del borde. Luego tome una jeringa desechable para agregar 5 mililitros de clorito sódico al 25% dentro del vaso corto. Haga lo mismo con el ácido clorhídrico al 4%. También puede usar ácido cítrico al 50%. Cierre la tapa del frasco de vidrio hermético y guárdelo en un lugar oscuro durante 24 horas. Al día siguiente, pasado este tiempo, saque el vaso corto de la solución y dispóngalo en otro recipiente aparte. Esta solución puede usarla para limpiar. Introduzca el vaso corto vacío al recipiente de vidrio y nuevamente agréguele los 5 mililitros de clorito sódico y 5 mililitros de ácido clorhídrico y repita la operación. Al día siguiente tendremos el resultado deseado: 500 mililitros de solución de dióxido de cloro a 3000 partes por millón, lista para consumir. Guárdela en un frasco o botella de vidrio oscuro y almacene en la nevera por debajo de 11 grados centígrados. Tomar de acuerdo al protocolo. Esto está tomado del libro Salud Prohibida del Dr. Andreas Kalker. Este fue el tip saludable de su canal Planeta Conciencia.
5: Todo lo que se come sin necesidad se roba al estómago de los pobres.
3: Mahatma Gandhi. 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
6: Por fantástico que sea el éxito de tu radio, o por desastroso que sea su fracaso, ¡ay-ya!, hay millones de chinos a los cuales no les importa esto lo más mínimo.
7: No, y no, tú te quedas en la casa.
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1: ¡6,376,836,060!
2: ¿Qué haces? ¿Andas contando hormigas?
1: Estoy contando cuánta gente somos en el mundo.
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9: Muy buen día, familia recepecista. ¿Sabías que cuando nos reímos ejercitamos 400 músculos del cuerpo? Y se ha demostrado que 100 carcajadas equivalen a 10 minutos de ejercicio aeróbico o 15 minutos de bicicleta. ¿Sabías que un estudio sugiere que la falta de ejercicio puede causar tantas muertes como el tabaco? Las personas que comen, desayunan o cenan regularmente en restaurantes duplican el riesgo de convertirse en obesos. ¿Sabías que dormir menos de 7 horas diarias disminuye la esperanza de vida? Y curiosamente, lo mismo sucede con aquellos que duermen durante más de 9 horas. ¿Sabías que la guanábana es 10.000 veces más efectiva contra el cáncer que la quimioterapia? 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
10: Me gustan los amigos que tienen pensamientos independientes, porque suelen hacerte ver los problemas desde todos los ángulos.
11: Nelson Mandela.

0: No hay camino para la paz. La paz es el camino.
1: Mahatma Gandhi.
2: Muy buenos días, familia RCPcista. Tu vida depende de tus emociones. Piensa en ti por un breve momento, analizándote concienzudamente, y podrás notar que tu vida depende fundamentalmente de tus estados de ánimo. No eres consecuente contigo mismo. Tú nunca eres tú. Eres víctima de tus propias ilusiones o engaños. Desconoces el equilibrio mental que te proporciona paz y entendimiento ante cada situación, pensamiento o hecho. Caminas contento cuando situaciones se ciñen a tus sentimientos. Andas aburrido, triste o con grandes pesares en el alma si tus planes se tuercen. Ignoras las causas y sufres porque apenas percibes los efectos. No posees el calibrador mental de lo justo, mediante el cual sepas tomar lo que te pertenece y no lo que quieres. Alimentas enormes pesares y rechazos contra tus semejantes basándote en tus conceptos. Puedes creer lo que más te plazca, pero debes entender que creyendo no puedes llegar a tener certeza concreta y firme del ser que entiende lo que es, sin suposiciones de un tal o un puede ser. Tomado del libro Superhombre de Carlos Álvarez. Este fue el tip para la vida de tu canal Planeta Conciencia.
1: Mandamientos para salvar al planeta.
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1: Y de los derechos de nuestra Madre Naturaleza. 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
1: Mahatma Gandhi.
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0: Tengo la alegría de que la vida es finalmente más fuerte que la muerte. Que como nadie puede detener la venida de la primavera, nadie puede detener la justicia de los pobres, el triunfo de los mejores deseos del ser humano.
8: Leonardo Boff.
14: Siempre supe que algún día volvería a sentir la hierba bajo mis pies y caminaría bajo el sol como un hombre libre.
15: Nelson Mandela.

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1: ¿Quién? ¡Yo!
0: Sí, tú mismo. 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
2: Una ciudad limpia no es la que más se barre, sino la que menos se ensucia.
3: Escucha, escucha, escucha. 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
5: Mueren las aves.
6: Mueren los peces.
7: Mueren animales y plantas.
8: Muere la madre tierra.
9: Muere la madre tierra.
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10: Pero hay que hacer algo para impedir este desastre.
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0: Dios no ha creado fronteras. Mi objetivo es la amistad con el mundo entero.
1: Mahatma Gandhi. Nuestra recompensa se encuentra en el esfuerzo y no en el resultado. Un esfuerzo total es una victoria completa.
0: Mahatma Gandhi.
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3: señora?
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4: Prejuicios, puros prejuicios. No nos dejemos llevar por el rumor.
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3: ¡Denos la oportunidad! ¡Recíbanos! ¡Que nada le cuesta!
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11: ¡Ay, Dios mío! ¡Se mataron todos! ¡No quedó uno vivo! Bueno, ¿qué se le va a hacer? Es el destino, ¿no? Estaban en la raya y les llegó su hora.
4: No, no estaban en ninguna raya ni les llegó ninguna hora.
11: No.
4: Lo que pasa es que andaban manejando borrachos.
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0: Dios habría dicho:
1: deja de alabarme. ¿Qué clase de Dios ególatra crees que soy? Me aburre que me alaben, me harta que me agradezcan. ¿Te sientes agradecido? Demuéstralo cuidando de ti, de tu salud, de tus relaciones, del mundo. ¿Sientes admiración por la naturaleza? Expresa tu alegría. Esa es la forma de alabarme.
0: No me busques afuera, no me encontrarás. Búscame adentro, ahí estoy, latiendo en ti.
1: Deja de complicar las cosas y de repetir como perico lo que te han enseñado acerca de mí. Lo único seguro es que estás aquí, que estás vivo, que este mundo está lleno de maravillas. ¿Para qué necesitas más milagros? ¿Para qué tantas explicaciones?
0: Búscame adentro, ahí estoy, latiendo en ti. Los años que tienes no son los que has vivido, son los que te quedan por vivir.
2: Leyes radiofónicas de Murphy. Regla básica para tratar al personal.
3: Diga no. Después negocie.
2: Leyes radiofónicas de Murphy. Axioma ineluctable.
4: Si un problema origina muchas reuniones,
5: ¿cómo dice?
4: Finalmente estas serán más importantes que el problema.
2: Trueque de Arcángel.
0: A los pueblos indígenas,
6: a su valentía,
0: a su fuerza.
1: Te cambio una mirada de tus ojos por una sonrisa de tus labios. Y entre miradas y sonrisas, que no serán tuyas ni mías, sino nuestras, inventaremos la alegría.
0: Te cambio la luna de mis sueños por el sol de tus abrazos. Y entre nuestros sueños y abrazos, inventaremos la esperanza.
1: Te cambio un suspiro profundo por un saludo de tus manos. Y con el suspiro y el saludo, inventaremos el mañana.
0: Te cambio, además, esa fría soledad por la cálida compañía de tu pecho. Y así inventaremos una y otra vez.

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1: En mi país, primero vas a prisión y luego eres presidente.
2: Nelson Mandela.

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3: Muere por cáncer de pulmón.
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5: Mañana, de Federico García Lorca. Fragmento.
0: Y la canción del agua es una cosa eterna. Es la savia entrañable que madura los campos. Es sangre de poetas que dejaron sus almas perderse en los senderos de la naturaleza. ¿Qué armonías derrama al brotar de la peña? Se abandona a los hombres con sus dulces cadencias. La mañana está clara, los hogares humean y son los humos brazos que levantan la niebla. Escuchad los romances del agua en las choperas, son pájaros sin alas perdidos entre hierbas. Los árboles que cantan se tronchan y se secan. Y se tornan llanuras las montañas serenas. Mas la canción del agua es una cosa eterna. Ella es luz hecha canto de ilusiones románticas. Ella es firme y suave, llena de cielo y mansa. Ella es niebla y es rosa de la eterna mañana. Miel de luna que fluye de estrellas enterradas.

0: momento, profesora.
1: Sí, dígame.
0: Profesora, mi hijo me dice que usted les ha prohibido estudiar la teoría de la evolución de Darwin.
1: Por supuesto. Ajá. Esas ideas son contrarias a la Biblia, que explica claramente que el mundo se creó en 7 días.
0: Mire, profesora, si usted cree que el mundo se creó en 7 días o en 14, a mí no me importa.
1: ¿Qué?
0: Pero esta es una escuela pública.
1: La Biblia es la Biblia, señor mío.
0: Y el Estado es el Estado, señora mía. Este país es laico, ¿entiende? ¡Laico! En las escuelas y universidades públicas no se puede imponer ninguna creencia religiosa.
2: ¿Y en tu país?
3: ¿Y en tu país?
2: ¿Las iglesias y el Estado están separados?
4: Un curita misionero es raptado por los caníbales y, como opone mucha resistencia, le sueltan a la mascota, un feroz león. El cura intenta huir del animal, pero se agota y empieza a rezar con mucha fe. Señor, haz que este león se vuelva cristiano. De pronto el león se para, se arrodilla, junta sus patas y dice: Señor, bendice los alimentos que vamos a tomar.
5: La humanidad no puede liberarse de la violencia más que por medio de la no violencia.
6: Mahatma Gandhi.
1: ¡Ey, tú!
7: ¿Quién? ¿Yo?
1: Sí, tú mismo. No escupas en la calle. ¿No tienes un pañuelo?
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10: De Colombia, señor.
9: Terrorista.
10: ¿Terrorista?
9: ¿Por qué no te vas a tu país?
10: ¿Cómo así? Si yo estoy trabajando.
9: Embarrando, querrás decir. Son una plaga.
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10: Somos gente buena y camelladora, mi hermano.
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14: Muy buen día, familia RCPcista. Los cereales, falsos saludables. Los cereales para el desayuno nunca habían sido tan populares como hoy día. Rebosantes de vitaminas y minerales prometen fuerza, salud y vitalidad, especialmente a la generación joven. Sin embargo, a pesar de esta valiosa contribución, un número aterrador de niños muestran signos de mala salud, obesidad y falta de inmunidad. El último reporte de los Centros para el Control y la Prevención de Enfermedades de los Estados Unidos muestra que la cifra de niños y adolescentes con obesidad ha aumentado considerablemente a lo largo de las últimas 2 décadas. Esta práctica de elaborar estos alimentos sintéticamente y hacerlos más saludables con vitaminas y minerales sintéticos son la causa de muchos problemas de salud. Los nutrientes sintéticos son una materia extraña en el cuerpo humano. Que los alimentos de laboratorio sean sabrosos y atractivos no significa que sean inocuos. Lo ideal es volver a lo natural. Los cereales para el desayuno que se solían tomar cocidos, como las papillas de avena, de centeno, la crema de arroz o de maíz, necesitan más tiempo de preparación, pero por lo menos uno sabe qué contienen. Asimismo, conviene leer muy bien las etiquetas y no dejarnos engañar por la publicidad y el marketing. Tomado del libro Los Secretos Eternos de la Salud, del doctor Andreas Moritz. Este fue su tip saludable de su canal Planeta Conciencia.
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1: Recuerden que a lo largo de la historia siempre ha habido tiranos y asesinos, y por un tiempo han parecido invencibles, pero siempre han acabado cayendo. Siempre, siempre.
2: Mahatma Gandhi.
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7: Un general, al ver la nómina de los sueldos de todos los soldados, dice al cabo pagador: ¿y quién es ese total que gana más que yo?

0: Vive como si fueras a morir mañana. Aprende como si fueras a vivir siempre.
1: Mahatma Gandhi.
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3: Quinto mandamiento. No pondrás hoy el sello que puedes poner mañana.
4: Deje aquí su solicitud y vuelva la próxima semana.
5: Pero si solo es la firma suya, voy a perder esta oportunidad de trabajo.
4: Ese es su problema, señor.
5: No me haga eso.
4: Ya le dije que vuelva la próxima semana.
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7: ¿Y qué, vecino?
8: Ajá.
7: ¿Se anima a plantar palma africana?
8: No sé, vecina.
7: Mire, que se puede hacer rico vendiéndola a esas nuevas empresas que fabrican biodiesel.
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11: El sargento le pregunta al soldado: soldado, ¿por qué no fue ayer al entrenamiento de ocultamiento y camuflaje? ¿Y quién le dice que no fui?
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8: La belleza. Ella estaba enamorada, pero a él solo le gustaban las chicas delgadas.
9: Preciosa.
10: Gracias.
9: Preciosa, linda, hermosa. Te quiero.
10: Yo también. Yo también te quiero.
9: Decía que te quiero más delgada.
10: ¿Qué?
9: A mí me gustan las mujeres delgadas.
8: Pasaron 1, 2, varias semanas.
9: Preciosa, hermosa.
10: Sí.
9: Mi amor,
10: sí.
9: A mí me gustan las mujeres delgadas.
10: ¿Qué?
9: Delicadas como una pluma de pájaro. Finas. Como un junco que se balancea en la brisa.
10: Pero mi amor, estoy a dieta. He ido al gimnasio. Yo...
9: Delgadas. Las chicas delgadas.
8: Así que ella esa noche se la pasó vomitando. Vomitó, vomitó, vomitó como nunca en su vida. Después de unas horas, miró el lavabo y sonrió. Había logrado su cometido. Todas las mariposas de su estómago estaban fuera. Ya no sentía nada por él. Adaptación de Cuentos de Monstruos de Santiago Pedraza.
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25: Dios habría dicho:
26: deja ya de estar rezando y dándote golpes en el pecho. Lo que quiero que hagas es que salgas al mundo a disfrutar de tu vida.
25: Quiero que goces, que cantes, que te diviertas y que disfrutes de todo lo que he hecho para ti.
26: Deja ya de ir a esos templos lúgubres, oscuros y fríos que tú mismo construiste y que dices que son mi casa.
25: Mi casa está en las montañas, en los bosques, los ríos, los lagos, las playas. Ahí es donde vivo y ahí expreso mi amor por ti. Dios habría dicho:
26: deja de creer en mí. Creer es suponer, adivinar, imaginar. Yo no quiero que creas en mí. Quiero que me sientas en ti.
25: Quiero que me sientas en ti cuando besas a tu amada, cuando arropas a tu hijito, cuando acaricias a tu perro, cuando te bañas en el mar.
27: Complejos políticos.
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29: Por ejemplo, el complejo de Malinche.
30: No tenemos otro camino. Solo la inversión extranjera nos puede desarrollar.

0: Igual que aquella mexicana que se vendió al invasor español, estos políticos venden el país a las transnacionales.
1: No son de derecha ni de izquierda. Son vendepatrias.
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0: Después de escalar una montaña muy alta,
7: it will forever remain.
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8: Human history.
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19: Muy buen día, familia RCPcista. ¿Por qué será que algunos hombres levantan buena cosecha en terreno de piedras y arena y otros pierden hasta los pantalones tratando de sembrar en tierra fértil bien abonada, la cual siempre dio grandes cantidades de frutos y ahora no produce nada? Es evidente que debe estar de por medio la conciencia del sembrador. Tener la seguridad equivale a poseer el justo sentido de la vida en todas sus manifestaciones. Más hace el que quiere que el que puede. No es creyendo como se llega, sino experimentando continuamente hasta adquirir el conocimiento abstracto que agrupa y suma cada nuevo entender en la conciencia. Tomado del libro Superhombre de Carlos Álvarez. 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
8: Complejos políticos.
9: Los políticos padecen determinados complejos.
10: Por ejemplo, el complejo del camaleón.
11: Después de sopesar pros y contras, hemos tomado esta difícil decisión.
9: Cambian de partido, cambian de chaqueta, cambian de principios.
10: Tenían el corazón a la izquierda, pero la billetera a la derecha.
9: ¿A quién se le parece este camaleón político?
10: Cualquier parecido con la realidad es pura realidad.
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0: Los 10 mandamientos del buen burócrata.
1: Sexto mandamiento. No adelantarás ningún trámite si no hay dinero por medio.
2: Yo puedo ayudarlo, pero esas ayuditas tienen su precio. Usted comprende. Hoy por ti y hoy también por mí. ¿No le parece?
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9: A continuación,
10: adultitis.
9: Una enfermedad que afecta la mente de las personas adultas. 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
9: Pero,
11: ven acá, niño malcriado.
12: Papá, yo no lo quería hacer.
11: Usted tiene que obedecerme. A ver, bájese los pantalones. Ahora va a aprender a respetar.
9: Un momento, señor. ¿Sí? Usted va a cometer un delito.
11: Es mi hijo, y a mi hijo lo crío como quiero.
9: Adultitis, señor, adultitis.
11: ¿Qué?
9: A los niños y a las niñas no se les puede pegar. Eso se llama maltrato físico.
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9: Hablar, conversar. 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

0: Pero mi amor, te celo porque te amo,
1: que te amo, que te amo.
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11: Cuando me deja mensajes de cariño en la

0: mío! ¡Se mataron todos! ¡No quedó uno vivo! 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

0: Tengo la alegría de que la vida es finalmente más fuerte que la muerte.
1: Más fuerte, más que, fuerte la muerte,
0: que como
1: muerte.
0: Nadie puede detener la venida de la primavera, nadie puede detener la justicia de los pobres, el triunfo de los mejores deseos del ser humano.
2: Leonardo Boff.
3: Un general, al ver la nómina de los sueldos de todos los soldados, dice al cabo pagador: ¿y quién es ese total que gana más que yo?
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13: Leyes radiofónicas de Murphy. Regla básica para tratar al personal.
14: Diga no. Después negocie.
13: A continuación,
4: adultitis.
13: Una enfermedad que afecta la mente de las personas adultas. Las personas adultas dicen:
14: estate quieto, caramba.
13: Pero,
15: papá, ven a jugar.
16: Papá, vamos a jugar al trencito.
14: Esténse quietos, caramba. Todo el día molestando. ¿Qué trencitos ni qué tonterías? Váyanse a hacer algo de provecho.
17: Adultitis, mi amor, adultitis.
14: ¿Qué?
17: El primer provecho de los niños y las niñas es jugar. Eso es lo más importante que tienen que hacer.
14: Pues yo estoy muy cansado y...
17: y te vendría muy bien descansar un rato jugando al trencito con
16: sí,
17: tus
16: papá,
17: hijos.
16: ¡Papá, ven a jugar!
18: ¡Sí, papá, ven!
19: Tú haces de locomotora
20: y nosotros de vagones.

0: dinero para mí.
1: Un marido obliga a su mujer a prostituirse.
2: Eso es violencia. 25 de noviembre, Día de la No Violencia contra las Mujeres.
3: Un oso recorría constantemente, arriba y abajo, los 6 metros de largo de la jaula. Cuando al cabo de 5 años quitaron la jaula, el oso siguió recorriendo arriba y abajo los mismos 6 metros, como si aún estuviera en la jaula. Y lo estaba para él. Los muros que nos aprisionan son mentales, no reales.
4: Una producción de radialistas.net.
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18: Dios habría dicho:
19: deja de tenerme tanto miedo. Yo no te juzgo, ni te critico, ni me enojo, ni me molesto, ni castigo. Yo soy puro amor.
20: Deja de pedirme perdón. No hay nada que perdonar. Si yo te hice, yo te llené de pasiones, de limitaciones, de placeres, de sentimientos, de necesidades, de incoherencias, de libre albedrío.
19: ¿Cómo puedo culparte si respondes a algo que yo puse en ti?
20: ¿Cómo puedo castigarte por ser como eres si yo soy el que te hice?
19: ¿Crees que podría yo crear un lugar para quemar a todos mis hijos y mis hijas que se porten mal por el resto de la eternidad? ¿Qué clase de Dios loco puede hacer eso?
20: Olvídate de cualquier tipo de mandamientos, de cualquier tipo de leyes. Esas son artimañas para manipularte, para controlarte, que solo crean culpa en ti.
21: Muy buen día, familia RCPcista. Tips para la vida. Nadie camina por la vida sin haber pisado en falso. Nadie recoge rosas sin sentir sus espinas. Nadie siente amor sin probar el dolor. Vale más fracasar por intentar un triunfo que dejar de triunfar por temor a un fracaso. Lucha por lo que quieras y ama de verdad a la vida. No te atormentes por el pasado que ya pasó. No te lamentes por el futuro que aún no ha llegado. Vive el presente y hazlo tan hermoso que merezca ser recordado siempre. Rodéate de personas que te den ganas de vivir la vida, que te lleguen al corazón y que te nutran el alma. La vida es tan buena maestra que si no aprendes la lección, te la repite. Cultiva buenos pensamientos y sentimientos, aunque pocos los valoren. La persona más beneficiada eres tú. Y recuerda, si caminas solo, irás más rápido, pero si caminas acompañado, llegarás más lejos. Este fue el tip para la vida de tu canal Planeta Conciencia.
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0: Y de los derechos de nuestra madre naturaleza.
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5: A continuación,
0: Machidichos,
5: la más completa colección de dichos machistas. Los machos dicen:
6: así aprende a respetarme.
5: Pero,
6: ¿cómo dice el viejo refrán? Dale una paliza a tu mujer todos los días. Si tú no sabes por qué, ella sí lo sabe.
7: Puro machismo, compañero.
6: Es que yo tengo que corregirla.
7: Así aprende a respetarme. Así aprende a rechazar a los violentos como tú. Creo que la paliza te la mereces tú, compañero.
0: Por una nueva masculinidad.

0: considerando que el respeto de los humanos hacia los animales es inseparable del respeto de los humanos entre ellos mismos, se proclama que...
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0: Declaración Universal de los Derechos del Animal. Artículo 10.
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0: ¿Y qué, vecino?
1: Ajá.
0: ¿Se anima a plantar palma africana?
1: No sé, vecina.
0: Mire, que se puede hacer rico vendiéndola a esas nuevas empresas que fabrican biodiesel.
2: Es cierto que...
3: Algunos campesinos venderán sus cosechas a buen precio.
2: Pero...
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8: Pero vamos a ver qué es lo que dice.
9: Compañeros, compañeros, queridos campesinos, planten caña de azúcar y les ofrecemos comprar todas sus cosechas.
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0: Algunos de ustedes me han preguntado por el manual de estilo, el código de ética. la línea de la radio y no sé cuántas tonteras más.
1: Sí, sí.
0: Aquí la única línea es la mía. Entendido, entendido.
11: Pero, señora directora, la cláusula de conciencia nos permite a nosotros...
0: Escucha bien, jovencito. Aquí no hay cláusula que valga. Y si no te gusta, te vas.
1: ¿Pero cómo va a ser eso? No, eso está bien.
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8: Después de escalar una montaña muy alta,
21: it will forever remain.
8: Descubrimos que hay muchas otras montañas por escalar.
22: Nelson Mandela.
23: Muy buen día, familia RCPcista. ¿Cómo saber qué aceite esencial usar para la aromaterapia? Elegir el aceite esencial adecuado depende de las necesidades específicas de la persona. Aquí tienes una guía práctica para la relajación y el sueño. Aceites recomendados: lavanda, manzanilla o bergamota. Úsalo con un difusor en la habitación o añade unas gotas a la almohada. Para la energía y la concentración, aceites recomendados: menta, romero y naranja. Úsalo con un difusor en el espacio de trabajo. Para problemas de la piel, aceites recomendados: árbol del té, lavanda o geranio. Aplícalo diluido en las áreas afectadas o añádelo a la crema hidratante. Para problemas respiratorios, aceites recomendados: eucalipto, menta, pino. Inhala el vapor de agua caliente con unas gotas de aceite esencial. Y para la depresión, aceites recomendados: incienso, albahaca o sándalo. Úsalo con un difusor en la habitación. Este es el tip saludable de su canal Planeta Conciencia.
24: En los vagones de la vergüenza, verdades ocultas sobre la situación de los niños y niñas detenidos y deportados desde Estados Unidos y México.
25: No es una tragedia nueva.
26: Cada año, miles de niñas y niños enfrentan enormes riesgos en su intento por llegar a Estados Unidos. Pero fue en el mes de junio de 2014 que este tema trascendió en los medios internacionales. Solo en el primer semestre se reportaron 60.000 personas menores de edad detenidas por la patrulla fronteriza de Estados Unidos.
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27: Los 10 mandamientos del buen burócrata.
28: Primer mandamiento: amarás el papeleo por sobre todas las cosas.
29: Aquí falta original del contrato, 8 fotos tamaño
30: ¿cómo?
29: Carnet, pero, fotocopia a color de la cédula, papeleta de
30: señorita.
29: Votación. Ah, ay. Y no olvide el certificado de pago de impuestos, pago de agua, teléfono y luz del último mes, pasado judicial, partida de nacimiento.
31: Una producción de radialistas.net.
32: Leyes radiofónicas de Murphy. Fatalidad del proyecto sostenible.
33: Cuando un nuevo cliente llama a la puerta, usted tendrá los audífonos puestos.
34: Cifras que matan.
35: Cumbre sobre seguridad alimentaria, celebrada en Roma por las Naciones Unidas.
36: Señoras y señores del mundo, nos complace informarles que Estados Unidos, la Unión Europea, Japón y otros países desarrollados comprometen 4.500 millones de euros para luchar contra el hambre en el mundo, especialmente en África.
2: ¡Qué generosos son los países desarrollados! ¡Tanto dinero para los pobres! ¡4.500 millones de euros!
4: Generoso, señora. No sea tan optimista. ¿Sabe? Esos mismos países han destinado solo en este año 850.000 millones de euros en gasto militar.
2: ¿Qué?
4: Sí, señora. 850.000 millones de euros para gasto militar. Es decir, 200 veces más que la cifra que destinan para combatir la pobreza. La venta de armas es el negocio de este mundo.
35: Cifras que matan.
4: Una producción de Richard Salazar.
6: Todo lo que se come sin necesidad se roba al estómago de los pobres.
7: Mahatma Gandhi.
9: Un policía detiene a dos monjitas que van en motocicleta. Hermanas, a 100 por hora, ¿y cómo no se mataron en esa curva tan peligrosa? 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
23: Muy buen día, familia RCPcista. Beber agua, la mejor de las terapias. El cuerpo humano tiene varios órganos y sistemas cuya función principal es la eliminación de desechos y toxinas que produce diariamente. Toda esta actividad requiere grandes cantidades de agua. Cuando el cuerpo se deshidrata, la sangre empieza a concentrarse demasiado y debido a ello extrae agua de las células más próximas. Aunque de esta manera la sangre consigue diluirse, las células pierden el agua que necesitan para excretar sus desperdicios metabólicos, resultando así una congestión que impide que las materias residuales abandonen el cuerpo. En cambio, un cuerpo bien hidratado es capaz de nutrirse a sí mismo y desintoxicar sus tejidos. Ello le permite mantener siempre un equilibrio adecuado manteniendo los procesos de desintoxicación y depuración en excelente funcionamiento. Las enfermedades importantes están originadas y precedidas por algún tipo de obstrucción. Cuando una parte del cuerpo se enferma, todo se enferma. La gravedad de la enfermedad viene determinada por la cantidad de toxinas, piedras, cálculos, materia fecal y productos residuales acumulados en el cuerpo que podemos prevenir con una adecuada hidratación. Tomado del libro Los secretos eternos de la salud del Dr. Andreas Moritz. Este fue el tip saludable de su canal Planeta Conciencia.
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1: Mahatma Gandhi.
16: ¿6,376,836,060?
19: ¿Qué haces? ¿Andas contando hormigas?
16: Estoy contando cuánta gente somos en el mundo.
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22: Ahí, 179 países acordaron trabajar para lograr una mejor calidad de vida para todas las personas.
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25: Un ex convicto de un campo de concentración nazi fue a visitar a un amigo que había compartido con él tan penosa experiencia.
26: ¿Has olvidado ya a los nazis?
27: Sí, claro.
26: Pues yo no. Aún sigo odiándolos con toda mi alma.
25: Su amigo le dijo apaciblemente.
27: Entonces, aún siguen teniéndote prisionero.
25: Nuestros enemigos no son los que nos odian, sino aquellos a quienes nosotros odiamos.
28: Una producción de radialistas.net.
9: Llega un campesino a una iglesia para bautizar a su primogénito. Y el cura le dice,
29: ¿cómo le vas a poner a tu hijo?
9: Póngale Yuca Tigre 14.
29: ¿Cómo? Exclama sorprendido el cura. ¿Yuca Tigre 14?
9: Sí, señor cura, exclama el campesino.
29: No, hijo mío, eso no puede ser. Ese nombre no es cristiano.
9: ¿Qué no es cristiano? Entonces, ¿por qué hay uno que se llama Papa León 13?
1: Mañana, de Federico García Lorca. Fragmento.
0: Y la canción del agua es una cosa eterna. Es la savia entrañable que madura los campos. Es sangre de poetas que dejaron sus almas perderse en los senderos de la naturaleza. ¿Qué armonías derrama al brotar de la peña? Se abandona a los hombres con sus dulces cadencias. La mañana está clara, los hogares humean y son los humos brazos que levantan la niebla. Escuchad los romances del agua en las choperas, son pájaros sin alas, perdidos entre hierbas. Los árboles que cantan se tronchan y se secan, y se tornan llanuras las montañas serenas. Mas la canción del agua es una cosa eterna. Ella es luz hecha canto de ilusiones románticas. Ella es firme y suave, llena de cielo y mansa. Ella es niebla y es rosa de la eterna mañana, miel de luna que fluye de estrellas enterradas.

0: chispa de Albert Einstein. El célebre físico Albert Einstein gozó de una rapidez mental propia del más genial de los humoristas. Albert Einstein tuvo 3 nacionalidades: alemana, suiza y estadounidense. Al final de su vida, un periodista le preguntó qué posibles repercusiones habían tenido sobre su fama estos cambios. Einstein respondió:
1: si mis teorías hubieran resultado falsas, los estadounidenses dirían que yo era un físico suizo, los suizos que era un científico alemán, y los alemanes que era un astrónomo judío.
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5: Muy buen día, familia RCPcista. Remedios caseros para eliminar los malos olores de tu hogar. En los meses de otoño e invierno, nos cuesta mucho más airear nuestro hogar abriendo las ventanas para intentar mantener la calidez del interior. Pero es recomendable para eliminar los malos olores de tu hogar tener en cuenta los siguientes tips. Abra las ventanas, aunque sea de algunas habitaciones claves, durante 10 minutos al día. En la cocina, el baño, el salón y la sala de estar es fundamental que haya una renovación del aire, aunque sea mínima. Colocar en el interior de la caneca de basura unos algodones con gotas de la fragancia.

0: de pino, lavanda, eucalipto o jazmín. Con alguno de estos trucos podemos conseguir mantener a la raya los malos olores y hacer que nuestra vivienda sea agradable para todos. Este fue el tip saludable de tu canal Planeta Conciencia.
1: Señor director.
2: Pasa.
1: Me llamo para algo, señor director.
2: Nada especial. Solo saber cómo te sientes en tu primera semana de trabajo.
1: Muy bien, la verdad. ¿Ha escuchado mi programa?
2: No me lo pierdo. Ay. Es que tienes una voz muy linda.
1: Muchas gracias, señor director. Es usted muy amable conmigo.
2: Y tú también podrías ser muy amable conmigo.
1: ¿Cómo?
3: Siempre supe que algún día volvería a sentir la hierba bajo mis pies y caminaría bajo el sol como un hombre libre.
4: Nelson Mandela.

0: continuación,
1: Machidichos,
0: la más completa colección de dichos machistas. Los machos dicen:
2: si no es mía, que no sea de nadie.
0: Pero
3: fue un crimen pasional. Él se desesperó porque ella le daba motivos.
4: Ningún motivo, amigo mío, ninguna justificación.
3: Él pensó: si no es mía, de nadie.
4: Mía, mía, puro machismo. Ninguna mujer es propiedad de ningún hombre y ningún hombre de ninguna mujer.
1: Por una nueva masculinidad.

0: muñequita. Psst. Vengo, mi muñequita. ¿Quiere mi caramelito?
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4: 3, 2, 1, 0. ¡Cero!
5: Imagínate, las ratas pueden vivir más tiempo sin agua que los famosos camellos.
4: Ingeniomanía.
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5: Lee e investiga más sobre las ratas.
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1: Más fuerte que la muerte. Un día, un niño le preguntó a la mujer más sabia del país: ¿qué es lo más fuerte que existe en este mundo?
9: ¿Lo más fuerte?
10: ¿Lo más fuerte?
9: ¿Lo más fuerte?
1: La sabia le dijo unos minutos después:
9: las cosas más fuertes en el mundo son 9. El hierro es muy fuerte, pero lo derrite el fuego. El fuego es fuerte, pero el agua lo apaga. El agua es fuerte, pero la evaporan las nubes. Las nubes son fuertes, pero las dispersa el viento. El viento es fuerte, pero también la montaña lo detiene.

0: La montaña es alta, pero la conquistamos los seres humanos. Los seres humanos somos fuertes, pero la muerte nos vence.
1: Así que la muerte es la más fuerte.
0: No, muchacho, hay algo más fuerte que la muerte.
1: Dime qué es.
0: El amor. Solo el amor sobrevive a la muerte.
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4: Cuarto mandamiento. Honrarás a tu padre, el desinterés, y a tu madre, la indiferencia.
5: Por favor, ayúdeme. La vida de mi hijo está en juego.
6: Lo siento, señora, pero sin la tarjeta del seguro, su niño no puede ingresar.
5: Por favor, por favor.
6: El siguiente.
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7: El agua es el fuego y no es la primera.
8: El agua no se vende, se cuida y se defiende. No a la privatización del agua.
9: Gracias, campesinas y campesinos. Gracias, indígenas y ecologistas, por enseñarnos que el agua no se vende, se cuida y se defiende.

0: un ex convicto de un campo de concentración nazi, fue a visitar a un amigo que había compartido con él tan penosa experiencia.
1: ¿Has olvidado ya a los nazis?
2: Sí, claro.
1: Pues yo no. Aún sigo odiándolos con toda mi alma.
0: Su amigo le dijo apaciblemente.
2: Entonces, aún siguen teniéndote prisionero.
0: Nuestros enemigos no son los que nos odian, sino aquellos a quienes nosotros odiamos.
3: Una producción de radialistas.net.
4: No dejes que se muera el sol sin que se hayan muerto tus rencores.
5: Mahatma Gandhi.
6: Muy buen día, familia recepecista. ¿Cómo preparar el dióxido de cloro? En un frasco de vidrio hermético de 500 mililitros que esté vacío y limpio, introducir un vaso corto de vidrio de 30 mililitros. Agregar aproximadamente medio litro de agua destilada o mineral hasta la parte superior del vaso corto, de tal forma que no entre agua al vaso, justo debajo del borde. Luego tome una jeringa desechable para agregar 5 mililitros de clorito sódico al 25% dentro del vaso corto. Haga lo mismo con el ácido clorhídrico al 4%. También puede usar ácido cítrico al 50%. Cierre la tapa del frasco de vidrio hermético y guárdelo en un lugar oscuro durante 24 horas. Al día siguiente, pasado este tiempo, saque el vaso corto de la solución y dispóngalo en otro recipiente aparte. Esta solución puede usarla para limpiar. Introduzca el vaso corto vacío al recipiente de vidrio y nuevamente agréguele los 5 mililitros de clorito sódico y 5 mililitros de ácido clorhídrico y repita la operación. Al día siguiente tendremos el resultado deseado, 500 mililitros de solución de dióxido de cloro a 3000 partes por millón, lista para consumir. Guárdela en un frasco botella de vidrio oscuro y almacene en la nevera por debajo de 11 grados centígrados. Tomar de acuerdo al protocolo. Esto está tomado del libro Salud Prohibida del doctor Andreas Kalker. Este fue el tip saludable de su canal Planeta Conciencia.
7: Si dejas el grifo abierto mientras te cepillas o te lavas la cara,
8: desperdicias más de 10 litros de agua.
7: 10 litros de agua.
9: 10 litros de agua.
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0: Décimo y definitivo mandamiento. Para cada solución tendrás un problema.
10: Pero si es muy simple, señor. Ay, basta con abrir esa ventana. Ay, nos morimos del calor.
11: No es tan sencillo, señora.
10: ¿Cómo?
11: Esas ventanas solo pueden abrirse de adentro hacia afuera. Pero afuera tienen un pestillo que las bloquea hacia adentro.
3: Una producción de radialistas.net.
12: El alcalde municipal estaba en uno de los pueblitos y le dice a su secretario: anuncie a todos los concejales el cabildo para el viernes. Señor alcalde, ¿viernes se escribe con B chica o con B grande? El alcalde, titubeando, le dice: mejor que sea para el lunes.
5: A continuación,
13: adultitis.
5: Una enfermedad que afecta la mente de las personas adultas. Las personas adultas dicen:
14: estate quieto, caramba.
5: Pero...
15: papá, ven a jugar.
16: Papá, vamos a jugar al trencito.
14: Esténse quietos, caramba. Todo el día molestando. ¿Qué trencitos ni qué tonterías? Váyanse a hacer algo de provecho.
17: Adultitis, mi amor. Adultitis.
14: ¿Qué?
17: El primer provecho de los niños y las niñas es jugar.
10: Eso es lo más importante que tienen que hacer.
14: Pues yo estoy muy cansado y...
10: Y te vendría muy bien descansar un rato jugando al trencito con tus hijos.
16: ¡Papá, ven a jugar!
15: ¡Sí, papá, ven!
16: Tú haces de locomotora.
15: Y nosotros de vagones.

0: Nunca hay que pactar con el error, aun cuando aparezca sostenido por textos sagrados.
1: Mahatma Gandhi.
2: ¡Quietos, niños! ¡Quietos!
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0: 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Axioma ineluctable.
6: Si un problema origina muchas reuniones,
7: ¿cómo dice?
6: Finalmente, estas serán más importantes que el problema.
8: Viéndolo bien, no somos tan viejos. Lo que pasa es que tenemos muchas juventudes acumuladas.
9: Muy buen día, familia recepecista. La diabetes tiene cura. Según la Federación Internacional de la Diabetes, 537 millones de personas entre 20 y 79 años viven con esta enfermedad en todo el mundo. Esto representa el 10% de la población mundial en este grupo de edad. Se prevé que el número total de adultos que padecen enfermedades aumente al 46% en el 2045. ¿Cuántas personas más deben morir antes de que como comunidad mundial despertemos? Cada vez hay más niños enfermos de diabetes, infartos y trombosis cerebrales debido a la mala alimentación que reciben desde que nacen. El azúcar es 8 veces más adictiva que la cocaína y debemos preguntarnos qué es más importante para nosotros, la economía o la salud de las personas. Pero la buena noticia es que la diabetes tipo 2 es reversible y puede curarse con una buena alimentación y hábitos saludables. No debería existir en el planeta, pero es producida en gran parte por la mala información que recibimos sobre alimentación. La diabetes es una enfermedad producida por los médicos y los nutricionistas, que no han sabido dar información correcta a los pacientes. Debemos educarnos y trabajar juntos para tener buenos hábitos alimenticios para prevenir y curar esta enfermedad. Este fue el tip saludable para su canal Planeta Conciencia.
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0: Octavo derecho. El derecho a leer en voz alta.
10: Y a que nos lean.
11: Es maravilloso. Las palabras pronunciadas se lanzan a existir fuera de mí.
0: Un buen relato, un poema, un cuento.
10: Es más expresivo cuando se escucha.
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0: corazón, te extrañé.
1: ¿Qué tal tu día?
0: ¿Qué tal tu día?
2: Pásame el azúcar.
0: ¿Ya te vas?
1: ¿Ya te vas?
0: ¿Ya te vas?
1: Adiós.
0: Adiós. Adiós.
3: La indiferencia.
4: La indiferencia.
3: Una forma sutil de violencia en la vida de las mujeres.
2: ¿Qué decías?
0: Que me pases el azúcar.
5: El amor no debe doler. No debe doler. No debe doler.
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8: Los 10 derechos del lector y la lectora.
12: Octavo derecho. El derecho a leer en voz alta.
8: Y a que nos lean.
13: Es maravilloso. Las palabras pronunciadas se lanzan a existir fuera de mí.
14: Un buen relato, un poema, un cuento.
8: Es más expresivo cuando se escucha.
15: Dios habría dicho:
16: deja ya de estar rezando y dándote golpes en el pecho. Lo que quiero que hagas es que salgas al mundo a disfrutar de tu vida.
15: Quiero que goces, que cantes, que te diviertas y que disfrutes de todo lo que he hecho para ti.
16: Deja ya de ir a esos templos lúgubres, oscuros y fríos que tú mismo construiste y que dices que son mi casa.
15: Mi casa está en las montañas, en los bosques, los ríos, los lagos, las playas. Ahí es donde vivo y ahí expreso mi amor por ti.
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29: Los 10 mandamientos del buen burócrata.
30: Primer mandamiento. Amarás el papeleo por sobre todas las cosas.
31: Aquí falta original del contrato. 8 fotos tamaño
32: ¿cómo?
31: Carnet.
32: Pero,
31: fotocopia a color de la cédula. Papeleta de
32: señorita.
31: Rotación. Ah,
32: ay.
31: Y no olvide el certificado de pago de impuestos, pago de agua, teléfono y luz del último mes. Pasado judicial, partida de nacimiento.
6: Una producción de radialistas.net.
15: Dios habría dicho:
16: deja de tenerme tanto miedo. Yo no te juzgo, ni te critico, ni me enojo, ni me molesto, ni castigo. Yo soy puro amor.
15: Deja de pedirme perdón. No hay nada que perdonar. Si yo te hice, yo te llené de pasiones, de limitaciones, de placeres, de sentimientos, de necesidades, de incoherencias, de libre albedrío.
16: ¿Cómo puedo culparte si respondes a algo que yo puse en ti?
15: ¿Cómo puedo castigarte por ser como eres si yo soy el que te hice?
16: ¿Crees que podría yo crear un lugar para quemar a todos mis hijos y mis hijas que se porten mal por el resto de la eternidad? ¿Qué clase de Dios loco puede hacer eso?
15: Olvídate de cualquier tipo de mandamientos, de cualquier tipo de leyes. Esas son artimañas para manipularte, para controlarte, que solo crean culpa en ti.

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4: Una muchacha embarazada por violación, impedida legalmente de abortar.
5: Eso es violencia. 25 de noviembre, Día de la No Violencia contra las Mujeres.
6: La belleza. Ella estaba enamorada, pero a él solo le gustaban las chicas delgadas.
7: Preciosa.
8: Gracias.
7: Preciosa, linda, hermosa. Te quiero.
8: Yo también te quiero.
7: Decía que te quiero más delgada.
8: ¿Qué?
7: A mí me gustan las mujeres delgadas.
6: Pasaron una, dos, varias semanas.
7: Preciosa, hermosa.
8: Sí.
7: Mi amor,
8: ¿sí?
7: A mí me gustan las mujeres delgadas.
8: ¿Qué?
7: Delicadas como una pluma de pájaro. Finas como un junco que se balancea en la brisa.
8: Pero mi amor, estoy a dieta. He ido al gimnasio. Yo...
7: Delgadas. Las chicas delgadas.
6: Así que ella esa noche se la pasó vomitando. Vomitó, vomitó, vomitó como nunca en su vida. Después de unas horas, miró el lavabo y sonrió. Había logrado su cometido. Todas las mariposas de su estómago estaban fuera. Ya no sentía nada por él. Adaptación de cuentos de monstruos de Santiago Pedraza.
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12: La ciudad más poblada del mundo es Tokio, capital de Japón. Son más de 30 millones de habitantes.
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6: La belleza. Ella estaba enamorada, pero a él solo le gustaban las chicas delgadas.
7: Preciosa.
8: Gracias.
7: Preciosa, linda, hermosa. Te quiero.
8: Yo también te quiero.
7: Decía que te quiero más delgada.
8: ¿Qué?
7: A mí me gustan las mujeres delgadas.
6: Pasaron una, dos, varias semanas.
7: Preciosa, hermosa.
8: Sí.
7: Mi amor,
8: ¿sí?
7: A mí me gustan las mujeres delgadas.
8: ¿Qué?
7: Delicadas como una pluma de pájaro. Finas como un junco que se balancea en la brisa.
8: Pero mi amor, estoy a dieta. He ido al gimnasio. Yo...
7: Delgadas. Las chicas delgadas.
6: Así que ella esa noche se la pasó vomitando. Vomitó, vomitó, vomitó como nunca en su vida. Después de unas horas, miró el lavabo y sonrió. Había logrado su cometido. Todas las mariposas de su estómago estaban fuera. Ya no sentía nada por él.
14: Adaptación de cuentos de monstruos de Santiago Pedraza.
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16: De Colombia, señor.
15: Terrorista.
16: ¿Terrorista?
15: ¿Por qué no te vas a tu país?
16: ¿Cómo así? Si yo estoy trabajando.
15: Embarrando, querrás decir. Son una plaga.
16: ¿Por qué me dice eso, señor? Si yo tengo amigos ecuatorianos y son muy amables conmigo y hasta me han ayudado en el trabajo.
17: No traen la violencia. Huyen de ella.
18: No son traquetos, sicarios ni guerrilleros, como pintan las novelas.
16: ¡Somos gente buena!

0: Plata,
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0: Imagínate. El ojo de un avestruz es más grande que su cerebro.
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9: Sexto mandamiento:
10: respetar a la madre tierra. Aprender ese respeto de los pueblos nativos e indígenas.
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11: Este es un secreto para que mi papá y mi mamá sepan las cosas que nos gustan.
12: Que me arropen para dormir y me canten alguna canción. 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
1: Muy buen día, familia recepecista. El estado de nuestro hogar y nuestro estado mental están conectados. Últimamente me he puesto a pensar si existe relación entre la limpieza y organización de nuestro hogar y nuestro estado anímico. Me refiero, si la casa está desordenada, nos ponemos tristes, decaídos, no tenemos energía ni para lavar un plato. Y cuando amanecemos con un poco más de energía, de ánimo, nos ponemos a limpiar y el ver la casa ordenada nos pone de buen humor, felices, hasta nos entran ganas de bailar con la escoba. Y cuando estamos más contentos, se nos hace más fácil ponernos a limpiar. Es como un círculo vicioso. Viéndolo de esta forma, sí que tienen relación, ¿cierto? El estado de nuestro hogar y nuestro estado mental están completamente conectados. Me parece a mí. No soy psiquiatra ni psicóloga ni nada que se le acerque, pero creo que sí tienen relación. Creo que el tener esta interrelación muy presente nos ayudará a comprendernos mejor, a ser más tolerante con nosotros mismos y nuestras reacciones con el desorden de nuestro hogar o ante nuestras aparentes faltas de saber algo tan básico y fácil como llevar la casa. Este fue el tip para el hogar de su canal Planeta Conciencia.
2: A continuación,
3: adultitis.
2: Una enfermedad que afecta la mente de las personas adultas. Las personas adultas dicen:
4: basta de preguntas tontas.
2: Pero,
5: mamá, ¿por qué no me puedo bañar ahora?
4: Porque no hay agua caliente.
5: ¿Y por qué no hay agua caliente?
4: Porque no ha pasado el repartidor de gas.
5: ¿Y por qué no ha pasado el repartidor del gas?
4: ¡Basta ya! No hay que hacer preguntas tontas.
6: Adultitis, mamá, adultitis. Ninguna pregunta es tonta.
2: Respóndele a tu hija, a tu hijo. Explícales. En vez de molestarte con sus porqués, disfruta su curiosidad intelectual.
5: Tenemos edades distintas, pero valemos igual.

0: La solución para el cambio climático se llama agrocombustibles. Cambiaremos la gasolina normal por combustibles ecológicos que no contaminan.
1: Es cierto que
2: los agrocombustibles contaminan menos que la gasolina y el diésel tradicional.
1: Pero
2: se emiten más gases contaminantes para producir un litro de agrocombustible que para la producción de un litro de combustible no ecológico.
3: Verdades sobre los agrocombustibles, una serie de Acción Ecológica y esta emisora.
4: Cifras que matan.
5: Cumbre sobre seguridad alimentaria, celebrada en Roma por las Naciones Unidas.
6: Señoras y señores del mundo, nos complace informarles que Estados Unidos, la Unión Europea, Japón y otros países desarrollados comprometen 4.500 millones de euros para luchar contra el hambre en el mundo, especialmente en África.
7: ¡Qué generosos son los países desarrollados! ¡Tanto dinero para los pobres! ¡4.500 millones de euros!
8: Generoso, señora. No sea tan optimista. ¿Sabe? Esos mismos países han destinado solo en este año 850.000 millones de euros en gasto militar.
7: ¿Qué?
8: Sí, señora, 850 mil millones de euros para gasto militar. Es decir, 200 veces más que la cifra que destinan para combatir la pobreza. La venta de armas es el negocio de este mundo.
5: Cifras que matan.
4: Una producción de Richard Salazar.

0: Los 10 mandamientos del buen burócrata.
1: Séptimo mandamiento: no robarás ni un segundo a tu tiempo de almuerzo.
2: Señora.
3: Dígame.
2: Estoy viniendo de muy lejos. Yo vivo en el campo.
3: Ay.
2: Por favor, si puede atenderme.
3: Lea lo que dice ese cartel. De 1 a 3, la ventanilla está cerrada.
2: Pero es 1:01.
3: Por eso mismo, ya está cerrada.
4: Una producción de radialistas.net.
1: No dejamos de jugar porque envejecemos. Envejecemos porque dejamos de jugar.
5: Un curita misionero es raptado por los caníbales y, como opone mucha resistencia, le sueltan a la mascota, un feroz león. El cura intenta huir del animal, pero se agota y empieza a rezar con mucha fe. Señor, haz que este león se vuelva cristiano. De pronto el león se para, se arrodilla, junta sus patas y dice: Señor, bendice los alimentos que vamos a tomar.
3: No importa si en el país hay o no leyes que sancionen el maltrato a un animal, es la sensibilidad hacia su bienestar la que debería guiarnos.
6: El maltrato, contrariamente a lo que el agresor piensa, lo ubica como inferior respecto a su víctima.
3: Los otros animales, nuestros hermanos.
0: No es cuestión de añadir años a la vida, sino de añadir vida a los años.
7: Listo y arreglado, compañero. Este motor no te dará más problemas.
2: Ay, hermano, si no fuera por ti, vales lo que pesas en oro.
7: ¿En oro?
2: Sí.
7: Di mejor en agua.
2: ¿Cómo que en agua?
7: El oro no se come ni se bebe, si no fuera por el agua.
3: El agua es vida. El agua vale más, muchísimo más que el oro.

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2: A continuación,
5: Machidichos.
2: La más completa colección de dichos machistas. Los machos dicen:
6: sírveme, lávame, plánchame.
2: Pero...
6: mujer, sírveme la comida. ¡Mujer! ¡Es que no me oyes!
7: No.
6: ¿No qué? He dicho que me sirvas la comida.
7: Puro machismo. La esclavitud se acabó hace rato.
6: Pero...
7: pero nada, mi amor. Si das órdenes como un policía, ni te sirvo ni me sirves. Si hacemos las cosas juntos, es diferente.

0: Madre Tierra, Madre Nuestra. Madre Tierra que estás en el cielo, santificados sean tus mares, tus ríos, tus lagunas. Venga a nosotros tu reino de plantas y animales. Hágase la vida en abundancia en este planeta y en todo el universo. Danos hoy el alimento de cada día. Perdona nuestra contaminación. No nos dejes caer en la avaricia de acumular tus riquezas. Y líbranos de las empresas mineras. Amén.
1: No recibimos la tierra en herencia de nuestros antepasados. La tenemos en préstamo de nuestros hijos e hijas.
0: 22 de abril, Día de la Tierra.
2: Siempre supe que algún día volvería a sentir la hierba bajo mis pies y caminaría bajo el sol como un hombre libre.
3: Nelson Mandela.

0: A continuación,
1: Machidichos,
0: la más completa colección de dichos machistas. Los machos dicen:
2: así aprende a respetarme.
0: Pero,
3: ¿cómo dice el viejo refrán? Dale una paliza a tu mujer todos los días. Si tú no sabes por qué, ella sí lo sabe.
4: Puro machismo, compañero.
3: Es que yo tengo que corregirla.
2: Así aprende a respetarme.
4: Así aprende a rechazar a los violentos como tú. Creo que la paliza te la mereces tú, compañero.
1: Por una nueva masculinidad.

0: El Salvador firmó el Tratado de Libre Comercio, TLC, con Estados Unidos en marzo del 2006.
1: Mira, desde entonces, la mitad de todo el maíz y el frijol que nos comemos vienen de afuera. Dentro de nada, hasta las pupusas serán gringas.
0: En El Salvador, los campesinos dejan de sembrar mientras las transnacionales compran sus tierras baratas para producir etanol.
2: ¡Uy, muchacha! 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

0: Dios no ha creado fronteras. Mi objetivo es la amistad con el mundo entero.
1: Mahatma Gandhi.
2: Muy buen día, familia RCPcista. ¿Qué es la aromaterapia? La aromaterapia es una técnica derivada de la herbolaria que utiliza compuestos vegetales y los aceites esenciales extraídos de las plantas aromáticas para mejorar la salud y el estado de ánimo mediante la inhalación, difusión o la aplicación de aceites sobre la piel. Se utiliza para curar enfermedades como tratamiento de apoyo, además para generar efectos psicológicos relajantes, equilibrantes, estimulantes, antidepresivos, afrodisíacos y estimulantes de la mente. La aromaterapia se basa en el sentido del olfato. Los aromas entran por la nariz, alcanzando la mucosa olfativa, lugar en donde se encuentran las células olfativas, que transforman los olores en señales químicas. Al poco tiempo, gran parte de la señal olorosa alcanza la corteza cerebral y hace tomar conciencia del olor percibido. Estas percepciones producen diferentes estímulos en el cerebro y pueden provocar estímulos relajantes o incluso despertar un recuerdo determinado, pues los olores se asemejan en el sistema límbico donde se procesan las emociones. Este fue el tip saludable de su canal Planeta Conciencia.
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7: A continuación,
8: Machidichos.
7: La más completa colección de dichos machistas. Los machos dicen:
9: no hables tonterías.
7: Pero...
9: feminismo.
10: No hables tonterías.
9: Los hombres gobiernan y las mujeres son gobernadas. Siempre ha sido así.
7: Puro machismo, pura prepotencia.
9: ¿Y entonces qué quieren ustedes? ¿Que manden las mujeres? ¿Darle la vuelta a la tortilla?
7: No, amigo mío, ninguna vuelta de tortilla. Lo que queremos es cocinarla juntos.

0: Padre es.
1: El que enseña a sus hijos e hijas a hacerse preguntas, a debatir, a no conformarse con respuestas fáciles ni dogmas impuestos. Papá.

0: cada quien tiene la edad de su corazón, corazón, corazón, corazón.
1: Muy buen día, familia RCPcista. La depresión. Cuando uno está en este estado, suceden tres cosas. La primera es que nadie me entiende. La segunda, todo esto se me sale de las manos. La tercera es, mi vida es un horror. Da igual lo que me digan porque nadie entiende lo que yo estoy viviendo. Y eso es un estado de muchísima angustia, en el cual lo mejor que te puede pasar es que tu cerebro te diga, pide ayuda. Eso es una gran alegría. La depresión es una enfermedad que tiene solución. Muchas depresiones provienen de estados de ansiedad permanentes, de estado de alertas, y algunos psiquiatras que han investigado las depresiones han encontrado en algunos casos como enfermedades inflamatorias del cerebro, es decir, zonas del cerebro que están inflamadas producen depresión. Cuando una persona pide ayuda, la primera parte de la mejoría está hecha. La segunda parte es entender lo que pasa. ¿Por qué he estado en este estado depresivo? ¿Por qué me encuentro tan vulnerable? Y la cuarta es recibir la ayuda profesional. Y recuerda que estamos hechos de estrellas, de infinito, de luz. Somos seres especiales porque estamos hechos de sueños que nos abrazan, de silencios que hablan y del amor que nos alimenta y le da un sentido a nuestras vidas. Este fue el tip saludable de tu canal Planeta Conciencia.
2: Das lo que tienes.
3: Una vez, un hombre rico le entregó una canasta con basura a un hombre pobre.
4: Llévatela, a lo mejor te sirve.
3: El hombre pobre sonrió y se fue con la canasta. La vació, la lavó, la llenó de flores y se la devolvió al hombre rico.
4: Pero, ¿por qué me has dado flores si yo te di basura?
5: Porque cada quien da lo que tiene en el corazón.
6: Una producción de radialistas apasionadas y apasionados.
2: Habría dicho:
3: deja ya de estar leyendo supuestas escrituras sagradas que nada tienen que ver conmigo. Si no puedes leerme en un amanecer, en un paisaje, en la mirada de tus amigos, en los ojos de tu hijita, no me encontrarás en ningún libro.
5: Confía en mí y deja de pedirme. 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
5: 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La verdad. Pregunta difícil, pero la he resuelto en lo que a mí concierne, diciendo que es lo que te dice tu voz interior.
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5: Lo más atroz de las cosas malas de la gente mala es el silencio de la gente buena.
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4: El cliente que paga menos es el que se queja más.
7: Let us all resolve to put children.
8: Nada revela mejor el alma de una sociedad que la forma en la que trata a sus niños y a sus niñas.
9: Nelson Mandela.

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1: Décimo derecho. El derecho a sacar copias de lo que leemos.
0: Porque la cultura no se reserva, se comparte.
2: Me dicen que soy pirata.
1: Nada de eso. Piratas son quienes roban el derecho a la lectura poniendo precios imposibles.
0: Cultura libre y que otros puedan disfrutar lo que tú disfrutaste.
1: Ve como si fueras a morir mañana. Aprende como si fueras a vivir siempre.
3: Mahatma Gandhi.
4: Muy buen día, familia recepecista. El autorrespeto. Saber discernir los límites de lo que no es negociable es vital para nuestra salud emocional. Mantener el equilibrio entre dar y recibir en la relación de pareja es de vital importancia para su buen funcionamiento. No debemos estar contando al milímetro lo que damos o lo que recibimos, pero sí es importante estar atentos. Si el otro no me da de alguna manera lo que yo le doy, me sentiré incómodo y se reflejará en la relación. Hay algo claro y contundente. No te merece quien te lastima. Si una persona no aprecia lo que le das o no lo comprende, no te merece. Cuando las personas dependientes emocionalmente entran en pánico, tratan de recuperar a la persona amada a cualquier precio hasta perder su dignidad y el autorrespeto. En la pareja somos dos y es necesario comprender que cada uno tiene su propia identidad con sus pensamientos.

0: pensamientos, sus emociones, sus gustos y su forma de hacer las cosas. Por eso es buena práctica esforzarnos para comprender cada situación, poniéndonos en el lugar de nuestra pareja, pero manteniendo nuestro autorrespeto, incluso cuando no estemos de acuerdo con ella. Es posible decir, te entiendo, pero no estoy de acuerdo contigo, y no pasa nada. Tomado del libro Amar o Depender, de Walter Rizzo. 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
5: Muy buen día, familia RCPcista. Tres hábitos para evitar el cáncer de próstata. El cáncer de próstata es el cáncer más común en hombres, seguido del cáncer de testículos. El gran problema del cáncer de próstata es que es una enfermedad que no presenta síntomas en sus primeras fases, por lo que normalmente se puede detectar cuando el tumor está muy avanzado. En este tip te contamos cómo puedes prevenirlo. Primero, lleva una vida lo más saludable posible. Haz ejercicio, come saludable, no fumes, evita el alcohol. Segundo, autoexplórate. Autoexplorarse es fundamental para diagnosticar a tiempo diferentes tipos de cáncer. Lo más recomendable es autoexplorarse en el momento del aseo, por lo menos una vez al mes. De esta forma se pueden detectar tumores en fases tempranas. Tercero, no descuide las revisiones y visitas al urólogo. Las revisiones anuales son fundamentales para detectar el cáncer de próstata. Aunque es posible que no existan síntomas, el especialista en urología se encargará de explorar y diagnosticar a través de un chequeo del aparato urinario. Mediante una ecografía, un tacto de la próstata y un análisis de sangre, se podrá determinar cuál es el estado de salud del paciente. Este fue el tip saludable de su canal Visión Noticiosa.
6: Tengo una muñeca vestida de azul.
3: Una niña obligada a casarse a los 12 años.
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9: Sexto mandamiento:
10: respetar a la madre tierra. Aprender ese respeto de los pueblos nativos e indígenas.
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8: Y de los derechos de nuestra madre naturaleza. Los 10 derechos del lector y la lectora.
11: Segundo derecho, el derecho a saltarnos páginas.
8: Tienes ganas de leer Moby Dick, pero...
12: pero me cansan los detalles que da el autor sobre la pesca de las ballenas.
11: Sáltate esas páginas. No tienes que leer hasta la última letra del libro.
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14: El filósofo Platón decía que son las almas las que se aman, no los cuerpos.
3: Amor sí, sexo no.
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15: Eres divina, Martina. Contemplo tu belleza, pero no quiero tocarla.
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17: quiero
16: mal.
17: Quiero denunciar al señor alcalde porque...
16: lo que pasó fue que...
17: pido la palabra.
18: Pido la palabra.
16: Pido la palabra.
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0: La chispa de Albert Einstein. El célebre físico Albert Einstein gozó de una rapidez mental propia del más genial de los humoristas. Durante el nazismo, Albert Einstein, a causa de ser judío, debió de soportar una feroz guerra para desprestigiar sus investigaciones. Una vez, la propaganda alemana reunió las opiniones de 100 científicos que contradecían las suyas y que se editaron en un libro llamado
1: 100 autores en contra de Einstein.
0: Cuando se enteró del hecho, Einstein comentó:
2: ¿Por qué 100? Si estuviese equivocado, haría falta solo uno.
3: Libertad de expresión no es un líder que opina por la ciudadanía,
4: sino una ciudadanía que piensa por su cabeza y tiene opinión propia.
5: Llega un campesino a una iglesia para bautizar a su primogénito. Y el cura le dice:
6: ¿Cómo le vas a poner a tu hijo?
7: Póngale Yuca Tigre 14.
6: ¿Cómo?
5: Exclama sorprendido el cura.
6: ¿Yuca Tigre 14?
7: Sí, señor cura, exclama el campesino.
6: No, hijo mío, eso no puede ser. Ese nombre no es cristiano.
7: ¿Qué no es cristiano? Entonces, ¿por qué hay uno que se llama Papa León 13?

0: Decía un anciano que solo se había quejado una vez en toda su vida.
1: Cuando iba con los pies descalzos y no tenía dinero para comprar zapatos.
0: Entonces, vio a un hombre que no tenía pies y nunca volvió a quejarse.
2: Una producción de radialistas.net.
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5: Muy buen día, familia RCPcista. ¿Cómo saber qué aceite esencial usar para la aromaterapia? Elegir el aceite esencial adecuado depende de las necesidades específicas de la persona. Aquí tienes una guía práctica para la relajación y el sueño. Aceites recomendados: lavanda, manzanilla o bergamota. Úsalo con un difusor en la habitación o añade unas gotas a la almohada. Para la energía y la concentración, aceites recomendados: menta, romero y naranja. Úsalo con un difusor en el espacio de trabajo. Para problemas de la piel, aceites recomendados: árbol del té, lavanda o geranio. Aplícalo diluido en las áreas afectadas o añádelo a la crema hidratante. Para problemas respiratorios, aceites recomendados: eucalipto, menta, pino. Inhala el vapor de agua caliente con unas gotas de aceite esencial. Y para la depresión, aceites recomendados: incienso, albahaca o sándalo. Úsalo con un difusor en la habitación. 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
8: denunciar y acabar con las guerras, que solo traen ganancias a los imperios y a las transnacionales. 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
7: Considerando que la coexistencia de las distintas especies en el mundo hace necesario el reconocimiento por parte de la especie humana del derecho a la existencia de los demás animales, se proclama que
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0: chispa de Albert Einstein. El célebre físico Albert Einstein gozó de una rapidez mental propia del más genial de los humoristas. En una reunión social, Marilyn Monroe se cruzó con Albert Einstein y ella le sugirió lo siguiente.
1: ¿Qué dice, profesor? ¿Deberíamos casarnos y tener un hijo juntos? Ay, ¿se imagina un bebé con mi belleza y con su inteligencia?
0: Einstein muy seriamente le respondió.
2: Desafortunadamente, temo que el experimento salga al revés y terminemos con un hijo con mi belleza y con su inteligencia.
3: La causa de la libertad se convierte en una burla si el precio a pagar es la destrucción de quienes deberían disfrutar la libertad.
0: Mahatma Gandhi.
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10: Muy buen día, familia RCPcista. ¿Qué es la aromaterapia? La aromaterapia es una técnica derivada de la herbolaria que utiliza compuestos vegetales y los aceites esenciales extraídos de las plantas aromáticas para mejorar la salud y el estado de ánimo mediante la inhalación, difusión o la aplicación de aceites sobre la piel. Se utiliza para curar enfermedades como tratamiento de apoyo, además para generar efectos psicológicos relajantes, equilibrantes, estimulantes, antidepresivos, afrodisíacos y estimulantes de la mente. La aromaterapia se basa en el sentido del olfato. Los aromas entran por la nariz, alcanzando la mucosa olfativa, lugar en donde se encuentran las células olfativas, que transforman los olores en señales químicas. Al poco tiempo, gran parte de la señal olorosa alcanza la corteza cerebral y hace tomar conciencia del olor percibido. Estas percepciones producen diferentes estímulos en el cerebro y pueden provocar estímulos relajantes o incluso despertar un recuerdo determinado, pues los olores se asemejan en el sistema límbico donde se procesan las emociones. Este fue el tip saludable de su canal Planeta Conciencia.
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12: La llamada del cliente que ha estado esperando sonará en el momento en que usted haya cruzado la puerta de la emisora.
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3: A continuación,
4: adultitis.
3: Una enfermedad que afecta la mente de las personas adultas. Las personas adultas dicen:
5: basta de preguntas tontas.
3: Pero...
6: mamá, ¿por qué no me puedo bañar ahora?
5: Porque no hay agua caliente.
6: ¿Y por qué no hay agua caliente?
5: Porque no ha pasado el repartidor de gas.
6: ¿Y por qué no ha pasado el repartidor del gas?
5: ¡Basta ya! No hay que hacer preguntas tontas.
7: Adultitis, mamá. Adultitis. Ninguna pregunta es tonta.
3: Respóndele a tu hija, a tu hijo. Explícales. En vez de molestarte con sus porqués, disfruta su curiosidad intelectual.
6: Tenemos edades distintas, pero valemos igual.

0: La violencia es el miedo a los ideales de los demás.
1: Mahatma Gandhi.
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1: 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Los 10 mandamientos del buen burócrata.
4: Primer mandamiento. Amarás el papeleo por sobre todas las cosas.
5: Aquí falta original del contrato. 8 fotos tamaño
6: ¿cómo?
5: Carnet. Pero, fotocopia a color de la cédula. Papeleta de
6: señorita.
5: Votación. Ah, ay. Y no olvide el certificado de pago de impuestos, pago de agua, teléfono y luz del último mes. Pasado judicial. Partida de nacimiento.
7: Una producción de radialistas.net.
8: Todos los seres humanos tienen derecho a alimentarse.
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10: Yo no soy mejor que nadie, y nadie es mejor que yo.
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11: Muy buen día, familia RCPcista. La menopausia. Entre el bajo nivel hormonal y los frecuentes dolores de cabeza, fuerte hinchazón, sofocos y depresión que experimentan algunas mujeres al comienzo de la menopausia, solo existe una correlación, no una relación causal. Si el cuerpo femenino estuviera diseñado genéticamente para desarrollar una verdadera deficiencia hormonal que afectara sus funciones vitales, todas las mujeres del mundo, al alcanzar determinada edad, experimentarían estos mismos síntomas u otros similares. Sin embargo, únicamente una parte de las mujeres tienen síntomas menopáusicos, la mayoría de las que viven en países desarrollados. Las mujeres que tienen una visión negativa de la menopausia pueden padecer secuelas psicológicas adversas cuando éstas les sobrevienen. En hallazgos destacan la importancia de las actitudes culturales, es decir, lo que esperan o sienten las mujeres con respecto a esta etapa de su vida determina lo que van a experimentar realmente. Tomado del libro Los secretos eternos de la salud del Dr. Andreas Moritz. 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
1: No es cuestión de añadir años a la vida, sino de añadir vida a los años.
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13: Cuando me equivoco, en lugar de enfadarse, me dicen cómo se hacen bien las cosas. Así siento que se preocupan por mí.

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3: 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Así siento que se preocupan por mí.

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1: Yo llegaba deshecho del dichoso trabajo, harto del jefe terco y abusivo, de los clientes estirados y con aires de superioridad. De vuelta, el viaje largo, incómodo, con una música odiosa en el bus, pensando en las deudas. Mal genio llegaba yo. Él comenzaba a ladrar. A una cuadra ya sabía que me acercaba. Saltaba de alegría, daba chillidos cortos, me lamía la cara y me pedía juego. En ese instante, el día cambiaba de color. Parecía que se acordaba cada día de cuando lo recogimos. Él me salvaba la vida todos los días. Cuando tuvimos que dejar la casa e irnos a otra ciudad, ¿cómo no lo iba a llevar con nosotros?
2: Los otros animales, nuestros hermanos.
1: Yo llegaba deshecho del dichoso trabajo, harto del jefe terco y abusivo, de los clientes estirados y con aires de superioridad. De vuelta, el viaje largo, incómodo, con una música odiosa en el bus, pensando en las deudas. Mal genio llegaba yo. Él comenzaba a ladrar. A una cuadra ya sabía que me acercaba. Saltaba de alegría, daba chillidos cortos, me lamía la cara y me pedía juego. En ese instante, el día cambiaba de color. Parecía que se acordaba cada día de cuando lo recogimos. Él me salvaba la vida todos los días. Cuando tuvimos que dejar la casa e irnos a otra ciudad, ¿cómo no lo iba a llevar con nosotros?
2: Los otros animales, nuestros hermanos.
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8: El Salvador firmó el Tratado de Libre Comercio, TLC, con Estados Unidos en marzo del 2006.
10: Mira, desde entonces, la mitad de todo el maíz y el frijol que nos comemos vienen de afuera. Dentro de nada, hasta las pupusas serán gringas.
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9: Un médico no asiste a una parturienta y la deja en el pasillo del hospital.
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16: Cifras que matan.
17: Cumbre sobre seguridad alimentaria, celebrada en Roma por las Naciones Unidas.
18: Señoras y señores del mundo, nos complace informarles que Estados Unidos, la Unión Europea, Japón y otros países desarrollados comprometen 4.500 millones de euros para luchar contra el hambre en el mundo, especialmente en África.
19: ¡Qué generosos son los países desarrollados! ¡Tanto dinero para los pobres! ¡4.500 millones de euros!
16: Generoso, señora. No sea tan optimista. ¿Sabe? Esos mismos países han destinado solo en este año 850 mil millones de euros en gasto militar.
19: ¿Qué?
16: Sí, señora, 850 mil millones de euros para gasto militar. Es decir, 200 veces más que la cifra que destinan para combatir la pobreza. La venta de armas es el negocio de este mundo.
17: Cifras que matan.
16: Una producción de Richard Salazar.
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15: El animal más veloz en el agua es el pez aguja. Puede nadar a 110 kilómetros por hora. Difícil para poder pescarlo, ¿verdad?
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22: ¿Cómo así, señora? ¿Por qué 200 y los demás ganan 340,
23: A ver, muéstrame tus papeles, mija.
22: ¿Papeles? ¡Ajá! ¡Para reclamonas estas colombianas! Y agradece que te doy trabajo.
23: Señora.
24: El trabajo no es un favor, es un derecho.
25: En Ecuador y en Colombia, a igual trabajo, igual salario.
22: Págueme lo justo, patrona.
26: Muy buen día, familia RCPcista. Beber agua, la mejor de las terapias. El cuerpo humano tiene varios órganos y sistemas cuya función principal es la eliminación de desechos y toxinas que produce diariamente. Toda esta actividad requiere grandes cantidades de agua. Cuando el cuerpo se deshidrata, la sangre empieza a concentrarse demasiado y debido a ello extrae agua de las células más próximas. Aunque de esta manera la sangre consigue diluirse, las células pierden el agua que necesitan para excretar sus desperdicios metabólicos, resultando así una congestión que impide que las materias residuales abandonen el cuerpo. En cambio, un cuerpo bien hidratado es capaz de nutrirse a sí mismo y desintoxicar sus tejidos. Ello le permite mantener siempre un equilibrio adecuado, manteniendo los procesos de desintoxicación y depuración en excelente funcionamiento. Las enfermedades importantes están originadas y precedidas por algún tipo de obstrucción. Cuando una parte del cuerpo se enferma, todo se enferma. La gravedad de la enfermedad viene determinada por la cantidad de toxinas, piedras, cálculos, materia fecal y productos residuales acumulados en el cuerpo que podemos prevenir con una adecuada hidratación. Tomado del libro Los secretos eternos de la salud del Dr. Andreas Moritz. Este fue el tip saludable de su canal Planeta Conciencia.
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0: Cuando vemos una película juntitos y nos arropamos con una manta calientita,

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1: Gracias a la vida que me ha dado tanto.
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1: El trabajo en equipo es esencial. Le permite culpar a otro.
2: En cuanto alguien comprende que obedecer leyes injustas es contrario a su dignidad de hombre, ninguna tiranía puede dominarle.
3: Mahatma Gandhi.
4: Muy buen día, familia recepecista. Confía en la naturaleza de tu cuerpo. La casi totalidad de lo que se denominan enfermedades son crisis de toxicidad provocadas por la acumulación de toxina hasta el grado de intolerancia. Al organismo no le queda más opción que encontrar una válvula de escape de esas toxinas. Una crisis de toxicidad puede venir acompañada de diferentes síntomas, como dolores de cabeza y en las articulaciones, catarros o gripas, dermatitis, bronquitis u otro tipo de infecciones. Cada uno de estos síntomas indica que el cuerpo intenta liberarse de las sustancias tóxicas en las partes más congestionadas. Una vez que el sistema inmunológico ha reducido la toxicidad por debajo del nivel de tolerancia, que puede diferir de una persona a otra, los síntomas empiezan a desaparecer. En la vida todo transcurre cíclicamente sin excepción alguna. Entre los efectos más lamentables de las intervenciones médicas está impedir que el ciclo natural de enfermedad y curación se desarrolle completamente. Tomado del libro Secretos Eternos de la Salud del Dr. Andreas Moritz. Este fue el tip saludable de su canal Planeta Conciencia.
5: Muy buen día, familia recepecista. Tres hábitos para evitar el cáncer de próstata. El cáncer de próstata es el cáncer más común en hombres, seguido del cáncer de testículos. El gran problema del cáncer de próstata es que es una enfermedad que no presenta síntomas en sus primeras fases, por lo que normalmente se puede detectar cuando el tumor está muy avanzado. En este tip te contamos cómo puedes prevenirlo. Primero, lleva una vida lo más saludable posible. Haz ejercicio, come saludable, no fumes, evita el alcohol. Segundo, autoexplórate. Autoexplorarse es fundamental para diagnosticar a tiempo diferentes tipos de cáncer. Lo más recomendable es autoexplorarse en el momento del aseo, por lo menos una vez al mes. De esta forma se pueden detectar tumores en fases tempranas. Tercero, no descuides las revisiones y visitas al urólogo. Las revisiones anuales son fundamentales para detectar el cáncer de próstata. Aunque es posible que no existan síntomas, el especialista en urología se encargará de explorar y diagnosticar a través de un chequeo del aparato urinario. Mediante una ecografía, un tacto de la próstata y un análisis de sangre, se podrá determinar cuál es el estado de salud del paciente. Este fue el tip saludable de su canal Visión Noticiosa.
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5: Muy buen día, familia RCPcista. Remedios caseros para eliminar los malos olores de tu hogar. En los meses de otoño e invierno, nos cuesta mucho más airear nuestro hogar abriendo las ventanas para intentar mantener la calidez del interior. Pero es recomendable para eliminar los malos olores de tu hogar tener en cuenta los siguientes tips. Abra las ventanas, aunque sea de algunas habitaciones claves, durante 10 minutos al día. En la cocina, el baño, el salón y la sala de estar es fundamental que haya una renovación del aire, aunque sea mínima. Colocar en el interior de la caneca de basura unos algodones con gotas de la fragancia que más te guste y a continuación colócale la bolsa. Hacer ramitos de lavanda, deja que se sequen, envuélvelos en papel y los podemos incluir entre la ropa o en los cajones. Si te gustan las flores secas o frescas, podemos dejar ramos en estancias como el baño, el salón o las habitaciones. Podemos esconder un recipiente con vinagre en algún rincón, ya que absorbe los malos olores, o bien poner alguna planta de pino, lavanda, eucalipto o jazmín. Con alguno de estos trucos podemos conseguir mantener a la raya los malos olores y hacer que nuestra vivienda sea agradable para todos. Este fue el tip saludable de tu canal Planeta.

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1: Hace falta una minga para volver a vivir, para repartir la tierra, para comer juntos, para hacer fiesta, para contar la historia, para amar al pueblo. Hace falta una minga, una nueva minga para poder...

0: No conozco el mar, de Warner Benítez.
1: ¿Sabes? No conozco el mar. Lo he visto solo de lejos, y así de lejos me he bañado en él. Me he quemado los hombros en su playa, y entre las rocas he posado para mis egos. Pero no conozco el mar. ¿Sabes? Quiero ir al mar y beberme su risa transparente en copas nocturnas y en huellas de mujer. Caminar despacio sobre la arena, sin ropa, sin prisa, sin castigo, hasta que regresen las tortugas y caminen sobre mi piel. Por favor, háblame del mar. Cuéntame de los peces que persiguen las balsas cada tarde. Háblame de las muchachas que le cuentan sus intimidades a los caracoles, o de los niños que hacen pactos con las gaviotas para hacerse pescadores y no tener que ir a la escuela. Y háblame de la libertad, que desembarca cada minuto en una playa blanca y sube a las palmeras con su sexo desnudo para cantar canciones y echar a volar las mariposas. ¿Y por qué lloras, negra Joaquina? ¿Será porque estás tan lejos del mar?

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0: Regresan las carabelas y los conquistadores.
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2: ¿Para desarrollo de quién?
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1: Séptimo mandamiento: no robarás ni un segundo a tu tiempo de almuerzo.
2: Señora.
3: Dígame.
2: Estoy viniendo de muy lejos. Yo vivo en el campo.
3: Ay.
2: Por favor, si puede atenderme.
3: Lea lo que dice ese cartel. De 1 a 3, la ventanilla está cerrada.
2: Pero es la 1:01.
3: Por eso mismo, ya está cerrada.
4: Una producción de radialistas.net.
5: La violencia es el miedo a los ideales de los demás.
3: Mahatma Gandhi.
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10: Los 10 derechos del lector y la lectora.
3: Quinto derecho, el derecho a leer cualquier cosa.
10: Ninguna censura, prohibido prohibir.
11: Es que yo quiero saber, yo quiero enterarme.
3: Leyendo, ejercitaremos el músculo del pensamiento propio.
10: A los niños y a las niñas sí hay que seleccionarles la lectura.
12: ¡Me saqué la lotería!
3: Aquel hombre iba por todas las tiendas donde vendían lotería buscando un número.
12: ¡El 47!
3: Después de recorrer la ciudad y sus alrededores, lo consiguió.
12: ¡Al fin! ¡Démelo, señorita! ¡No hay falla!
3: El hombre compró el 47 y... ¡Y el premio gordo fue el 47!
12: ¡Lo sabía! ¡Lo sabía!
3: Se amontonaron los periodistas en torno al ganador de la lotería.
13: Díganos, amigo, ¿cómo sabía usted que iba a salir el 47?
12: Porque yo creo en los sueños. Y una noche se me apareció entre nubes el número 7.
13: ¿Y después? Cuente.
12: A la noche siguiente soñé otra vez con el 7, escrito en un muro.
13: ¿Y entonces?
12: Entonces, por la mañana empecé a meditar y me dije... ¡Ya está! 7 por 7 son 47. Y no paré hasta encontrarlo. Dios me iluminó. Gracias, Dios mío.
4: Una producción de radialistas.net.
14: Hoy celebramos 50 años de amor. Las bodas de oro entre Marcela y Julián.
3: Oiga, padre.
14: Ajá.
3: ¿Y no sería mejor decir bodas de agua?
14: ¿Cómo que de agua?
3: Claro, padre, porque el agua vale más que el oro. Eso dijo hace poco el Papa Francisco. El agua es vida. El agua vale más, muchísimo más que el oro.

0: Mañana. De Federico García Lorca. Fragmento.
1: Y la canción del agua es una cosa eterna. Es la savia entrañable que madura los campos. Es sangre de poetas que dejaron sus almas perderse en los senderos de la naturaleza. ¿Qué armonías derrama al brotar de la peña? Se abandona a los hombres con sus dulces cadencias. La mañana está clara, los hogares humean y son los humos brazos que levantan la niebla. Escuchad los romances del agua en las choperas. Son pájaros sin alas, perdidos entre hierbas. Los árboles que cantan se tronchan y se secan. Y se tornan llanuras las montañas serenas. Mas la canción del agua es una cosa eterna. Ella es luz hecha canto de ilusiones románticas. Ella es firme y suave, llena de cielo y mansa. Ella es niebla y es rosa de la eterna mañana, miel de luna que fluye de estrellas enterradas.

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6: Los quichuas lo llamamos Sara.
7: Los mayas le dicen Chin.
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5: Pero mi amor, te celo porque te amo,
6: que te amo, que te amo.
7: Porque te quiero, te pego.
8: Quiero, te pego.
9: Pegue o mate, maridito es. Maridito
10: es. Quien bien te quiere, te hará llorar.
5: Me gustan las mujeres, por eso tengo bastantes.
3: El amor derrota las malas costumbres.
11: No pega.
12: No es infiel.
11: No mata.
13: No hace llorar.
11: No cela.
12: No es infiel.
3: El amor no debe doler. No debe doler.
2: Doce claves para que el amor no duela.
3: Una producción colectiva con el apoyo de UNIFEM. ¿Qué edad tendrías si no supieras la edad que tienes?
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22: La causa de la libertad se convierte en una burla si el precio a pagar es la destrucción de quienes deberían disfrutar la libertad.
3: Mahatma Gandhi.
23: That makes me at peace with the world.
3: Detesto el racismo, venga de un hombre blanco o de un hombre negro.
24: Nelson Mandela.

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7: Muy buen día, familia recepecistas. El chocolate, ¿realidad o ficción? Actualmente se presenta el chocolate como un alimento sano. Añada chocolate a su dieta sana y verá mejorada la salud de su corazón. Al menos esto es lo que están tratando de hacernos creer en la publicidad. El chocolate que consume la mayor parte de la población consiste principalmente en manteca de cacao, leche, azúcar y otros ingredientes. La mayor parte del chocolate de producción masiva, es decir, los más económicos, contienen nada más que un 7% de cacao y grasas distintas de la manteca de cacao. El chocolate negro con alto contenido de cacao, que tiene un fuerte sabor amargo, ha demostrado mejorar las funciones vasculares. Pero el chocolate corriente tiene numerosos efectos secundarios perjudiciales para la salud, entre ellos el aumento de peso y la obesidad. Las declaraciones sobre el carácter saludable del chocolate forman parte de una sagaz campaña publicitaria destinada a potenciar las ventas del chocolate, a sabiendas que la mayoría de las personas adquieren el chocolate más económico que está disponible. Tomado del libro Los secretos eternos de la salud del doctor Andreas Moritz. Este fue el tip saludable de su canal Planeta Conciencia.
8: A continuación,
9: adultitis.
8: Una enfermedad que afecta la mente de las personas adultas. Las personas adultas dicen:
10: ¿de qué se queja si yo le doy de todo?
8: Pero...
11: ¡Hola, papito! ¡Te quiero mucho!
10: ¿Y a usted qué le pasa, mocoso? Esas cursilerías, déjelas para las niñas.
12: Ninguna cursilería, mi amor.
10: ¿Eh?
12: ¿Por qué no le demuestras cariño a tu hijo?
10: Sí se lo demuestro. ¡Mira cuántas cosas le he comprado!
12: Cosas, cosas.
10: Es un varoncito. No necesita andar con besuqueos. Hay que educarlo.
12: Adultitis, mi amor. Adultitis.
10: ¿Qué?
12: Eso no es educación, sino machismo. Acarícialo, bésalo, abrázalo. No seas tacaño con el corazón.
11: Te quiero mucho, papito. Tenemos edades distintas, pero valemos igual.

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1: Quinto mandamiento: no pondrás hoy el sello que puedes poner mañana.
2: Deje aquí su solicitud y vuelva la próxima semana.
3: Pero si solo es la firma suya, voy a perder esta oportunidad de trabajo.
2: Ese es su problema, señor.
3: No me haga eso.
2: Ya le dije que vuelva la próxima semana.
4: Una producción de radialistas.net.
5: Muy buen día, familia RCPcista. La depresión. Cuando uno está en este estado, suceden tres cosas. La primera es que nadie me entiende. La segunda, todo esto se me sale de las manos. La tercera es, mi vida es un horror. Da igual lo que me digan porque nadie entiende lo que yo estoy viviendo. Y eso es un estado de muchísima angustia, en el cual lo mejor que te puede pasar es que tu cerebro te diga, pide ayuda. Eso es una gran alegría. La depresión es una enfermedad que tiene solución. Muchas depresiones provienen de estados de ansiedad permanentes, de estado de alertas, y algunos psiquiatras que han investigado las depresiones han encontrado en algunos casos como enfermedades inflamatorias del cerebro, es decir, zonas del cerebro que están inflamadas producen depresión. Cuando una persona pide ayuda, la primera parte de la mejoría está hecha. La segunda parte es entender lo que pasa. ¿Por qué he estado en este estado depresivo? ¿Por qué me encuentro tan vulnerable? Y la cuarta es recibir la ayuda profesional. Y recuerda que estamos hechos de estrellas, de infinito, de luz. Somos seres especiales porque estamos hechos de sueños que nos abrazan, de silencios que hablan y del amor que nos alimenta y le da un sentido a nuestras vidas. 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
0: A continuación,
6: Machidichos,
0: la más completa colección de dichos machistas. Los machos dicen:
7: me gustan todas.
0: Pero
7: es que yo soy así. Me gustan las altas y las chaparritas, las flacas, las gordas y las chiquititas. Es que me gustan todas, compadre.
8: Puro machismo.
7: ¿Qué?
8: Usted no se ha enterado, compañero, que los picaflores son los pajaritos más débiles.
7: ¿Qué está insinuando, colega?
8: Que los mujeriegos no demuestran más hombría, sino menos. Por eso andan por ahí de mujer en mujer, inmaduros, sin encontrarse a sí mismos.
6: Por una nueva masculinidad.

0: sale un policía y le dice a un conductor: disculpe, usted no puede estacionarse aquí frente al Congreso Nacional. En breve saldrán los diputados y congresistas. El hombre le responde: no se preocupe, amigo, mi auto tiene alarma.
1: Los años que tienes no son los que has vivido, son los que te quedan por vivir.
0: Un general, al ver la nómina de los sueldos de todos los soldados, dice al cabo pagador: ¿y quién es ese total que gana más que yo?
2: ¿Cómo así, señora? ¿Por qué 200 y los demás ganan 340,
3: A ver, muéstrame tus papeles, mija.
2: ¿Papeles?
3: ¡Ajá! ¡Para reclamonas estas colombianas! Y agradece que te doy trabajo.
2: Señora.
4: El trabajo no es un favor, es un derecho.
5: En Ecuador y en Colombia, a igual trabajo, igual salario.
2: Págueme lo justo, patrona.
6: Vamos pa'lante, parcero.
4: ¡Ey, tú!
7: ¿Quién? ¿Yo?
4: Sí, tú mismo. No tires las colillas de cigarro en la calle. Y de paso, ¿por qué no dejas de fumar?
8: Una ciudad limpia no es la que más se barre, sino la que menos se ensucia.
4: Tendrías si no supieras la edad que tienes.
9: A continuación,
10: adultitis,
9: una enfermedad que afecta la mente de las personas adultas. Las personas adultas dicen
11: no, no y no,
9: pero...
12: Papá, ¿puedo salir al jardín?
13: No, quédate en casa.
12: Mamá, voy a dormir en casa de Luisa y...
11: No, de ninguna manera.
12: Papá, ¿me dejas ir al parque a jugar con...?
13: No.
12: Pero papá... Pero mamá...
10: He dicho que no. Adultitis de papá y mamá. Adultitis. Más que padres, parecen carceleros.
9: En vez de prohibir, expliquen. En vez de decir no, den razones. ¿No les parece, papá y mamá?
13: Sí.
9: Al menos una vez dijeron sí.
12: Tenemos edades distintas, pero valemos igual.

0: Te amo, ¿me crees?
1: Extraordinaria, fantástica. Esta novela es lo máximo. Vale oro.
2: Pues si es así, di que vale agua.
1: ¿Agua?
2: Claro, el agua es lo más maravilloso que tenemos en nuestro país y en nuestro planeta. Vale más y hasta brilla más que el oro.
3: El agua es vida. El agua vale más, muchísimo más que el oro.

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1: 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Mandamientos para salvar al planeta.
2: Segundo mandamiento:
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1: Y de los derechos de nuestra madre naturaleza.
4: Un jefe militar recibió esta orden telegráfica:
5: proceda a la captura del capitán Ruiz con el mayor sigilo.
4: El jefe contestó con otro telegrama:
5: capitán Ruiz capturado. Seguimos buscando al mayor sigilo.
1: Los 10 derechos del lector y la lectora.
0: Primer derecho: el derecho a no leer.
1: Entre un buen libro y una mala película, mucha gente escoge la segunda.
2: Ay, es que estoy cansada.
0: No tienes que dar explicaciones. Tienes derecho a no leer.
1: El verbo leer es como el verbo amar o soñar. No puedes obligarlo. No puedes decir, ámame, sueña, lee. No funciona.
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9: Muy buen día, familia recepecista. Los niños y las tareas del hogar. El enseñarle a los chicos a asumir responsabilidades en el hogar y hacer tareas del diario vivir puede ser difícil para nosotros si nosotros mismos no le hemos dado al mantenimiento del hogar la importancia que se merece, si nosotros mismos dejamos los quehaceres para después. Expresiones como "tengo mucho que hacer" para también andar detrás del niño viendo a ver si hizo las cosas o cómo las hizo, o tal vez como "es que yo lo hago mucho mejor y más rápido que él", o "es que pobrecito o pobrecita está muy pequeño". Pero si nos ponemos a pensar, el no darle responsabilidades a los chicos equivale a decirles que da igual si están o no están, porque nada se afecta con su ausencia o su presencia, y eso es minar su confianza y su autoestima. El poner a los niños a hacer quehaceres en el hogar o trabajos en el hogar es una de las principales maneras de transmitirles habilidades necesarias para la vida. Y nos guste o no, los padres somos los responsables de enseñarles esas habilidades que les hará sentirse capaces de desenvolverse por sí mismos. 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
10: La causa de la libertad se convierte en una burla si el precio a pagar es la destrucción de quienes deberían disfrutar la libertad.
0: Mahatma Gandhi. Los 10 mandamientos del buen burócrata.
11: Primer mandamiento: amarás el papeleo por sobre todas las cosas.
12: Aquí falta original del contrato, 8 fotos tamaño
13: ¿cómo?
12: Carnet, pero fotocopia a color de la cédula, papeleta de
13: señorita
12: votación. Ah, ay, y no olvide el certificado de
13: no
12: pago de impuestos, pago de agua, teléfono y luz del último mes, pasado judicial, partida de nacimiento.
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0: Hagamos un trato por el buen trato.
1: Acá mando yo. Acá mando
2: cállate. Yo. Cállate.
1: Acá mando
2: vos
1: yo.
2: No sos mi hijo.
3: Vos no sos mi hijo.
4: El maltrato verbal es un maltrato también.
5: Yo quiero tu respeto.
6: Yo quiero tu amor.
7: Quiero tu comprensión.
8: Yo quiero tu paciencia.
9: Y que tengas buen sentido del humor.
10: Que tengas ternura.
11: Que seas abierto.
12: Hagamos un trato por el buen trato.
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14: El mito mata.
15: El copyright, derechos reservados, es lo único que protege a los artistas de que les roben sus obras y que puedan vivir del arte.
16: Mata el mito. Mata
14: el
16: mito.
14: El copyleft, derechos compartidos, una nueva forma de difundir la cultura. El artista también tiene protegida su obra y gana dinero.
17: Yo soy un artista copyleft. Difundo gratis mis obras en internet, pero igual compran mis libros de papel. Por internet me conoce todo el mundo y me invitan a charlas, a escribir artículos en revistas. ¡Viva la cultura libre!
14: Cultura libre. Derechos compartidos.
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18: Muy buen día, familia recepecista. Confía en la naturaleza de tu cuerpo. La casi totalidad de lo que se denominan enfermedades son crisis de toxicidad provocadas por la acumulación de toxina hasta el grado de intolerancia. Al organismo no le queda más opción que encontrar una válvula de escape de esas toxinas. Una crisis de toxicidad puede venir acompañada de diferentes síntomas, como dolores de cabeza y en las articulaciones, catarros o gripas, dermatitis, bronquitis u otro tipo de infecciones. Cada uno de estos síntomas indica que el cuerpo intenta liberarse de las sustancias tóxicas en las partes más congestionadas. Una vez que el sistema inmunológico ha reducido la toxicidad por debajo del nivel de tolerancia, que puede diferir de una persona a otra, los síntomas empiezan a desaparecer. En la vida todo transcurre cíclicamente sin excepción alguna. Entre los efectos más lamentables de las intervenciones médicas está impedir que el ciclo natural de enfermedad y curación se desarrolle completamente. Tomado del libro Secretos Eternos de la Salud del doctor Andreas Moritz. Este fue el tip saludable de su canal Planeta Conciencia. Muy buen día, familia recepecista. Confía en la naturaleza de tu cuerpo. La casi totalidad de lo que se denominan enfermedades son crisis de toxicidad provocadas por la acumulación de toxina hasta el grado de intolerancia. Al organismo no le queda más opción que encontrar una válvula de escape de esas toxinas. Una crisis de toxicidad puede venir acompañada de diferentes síntomas, como dolores de cabeza y en las articulaciones, catarros o gripas, dermatitis, bronquitis u otro tipo de infecciones. Cada uno de estos síntomas indica que el cuerpo intenta liberarse de las sustancias tóxicas en las partes más congestionadas. Una vez que el sistema inmunológico ha reducido la toxicidad por debajo del nivel de tolerancia, que puede diferir de una persona a otra, los síntomas empiezan a desaparecer. En la vida todo transcurre cíclicamente sin excepción alguna. Entre los efectos más lamentables de las intervenciones médicas está impedir que el ciclo natural de enfermedad y curación se desarrolle completamente. Tomado del libro Secretos Eternos de la Salud del doctor Andreas Moritz. 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
18: Muy buen día, familia RCPcista. ¿Por qué será que algunos hombres levantan buena cosecha en terreno de piedras y arena y otros pierden hasta los pantalones tratando de sembrar en tierra fértil bien abonada, la cual siempre dio grandes cantidades de frutos y ahora no produce nada? Es evidente que debe estar de por medio la conciencia del sembrador. Tener la seguridad equivale a poseer el justo sentido de la vida en todas sus manifestaciones. Más hace el que quiere que el que puede. No es creyendo como se llega, sino experimentando continuamente hasta adquirir el conocimiento abstracto que agrupa y suma cada nuevo entender en la conciencia. Tomado del libro Superhombre de Carlos Álvarez. 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
2: Un general le pregunta al soldado que está mirando por los binoculares. Soldado, ¿son amigos o enemigos?
3: Creo, mi general, que son amigos.
2: ¿Y usted cómo sabe?
3: Porque vienen todos juntos.
5: A continuación,
6: adultitis.
5: Una enfermedad que afecta la mente de las personas adultas. Las personas adultas dicen:
7: ¡estate quieto, caramba!
5: Pero...
8: ¡papá, ven a jugar!
10: ¡Papá, vamos a jugar al trencito!
7: ¡Esténse quietos, caramba! ¡Todo el día molestando! ¡Qué trencitos ni qué tonterías! ¡Váyanse a hacer algo de provecho!
11: ¡Adultitis, mi amor! ¡Adultitis!
7: ¿Qué?
11: El primer provecho de los niños y las niñas es jugar. Eso es lo más importante que tienen que hacer.
7: Pues yo estoy muy cansado y...
11: y te vendría muy bien descansar un rato jugando al trencito con
10: sí,
11: tus
10: papá,
11: hijos.
10: ¡Papá, ven a jugar!
20: ¡Sí, papá, ven!
24: Tú haces de locomotora
25: y nosotros de vagones.

0: A continuación,
1: adultitis.
0: Una enfermedad que afecta la mente de las personas adultas. Las personas adultas dicen:
2: cuando los mayores hablan, los niños se callan.
0: Pero
3: yo creo que...
2: usted no cree nada, entrometida.
3: Pero papá...
2: mejor vaya a la cocina a ayudar a su madre.
4: Un momento, mi amor.
2: ¿Sí?
4: La niña tiene derecho a dar su opinión. ¿Por qué no?
2: Porque cuando los mayores hablan...
4: adultitis, mi amor, adultitis.
2: Pero si es todavía pequeñita.
4: Por eso mismo, tiene la mente más fresca que la tuya y la mía.
2: ¿Qué?
4: Déjala que escuche y que hable.
3: Tenemos edades distintas, pero valemos igual.

0: Complejos políticos.
1: Los políticos padecen determinados complejos.
2: Por ejemplo, el complejo de mente brillante.
3: Pero, ¿de qué están hablando estos mentecatos? No saben lo que dicen.
1: Caudillos autoritarios. Están convencidos de tener la verdad. Toda la verdad. Siempre la verdad.
2: No toleran ninguna crítica. No soportan opiniones contrarias a la suya. En vez de asesores, prefieren adulones.
3: No saben lo que dicen.
1: ¿A quién se le parece este brillante político?
2: Cualquier parecido con la realidad es pura realidad.
1: No entiendes realmente algo a menos que seas capaz de explicárselo a tu abuela.
2: Albert Einstein.
4: Nicaragua firmó el Tratado de Libre Comercio, TLC, con Estados Unidos en abril del 2006.
5: ¿Qué va? Ya ha pasado un año y aquí no cambia nada. Trabajamos como animales, por una miseria.
4: En Nicaragua, con el TLC, no llegan los empleos prometidos y cada día se trabaja más con menos salario.
6: Let us all resolve to put children.
2: Nada revela mejor el alma de una sociedad que la forma en la que trata a sus niños y a sus niñas.
1: Nelson Mandela.

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7: Minga, de Fernando Torres.
8: Hace falta una minga para volver a vivir, para repartir la tierra, para comer juntos, para hacer fiesta, para contar la historia, para amar al pueblo. Hace falta una minga, una nueva minga para poder

0: chispa de Albert Einstein. El célebre físico Albert Einstein gozó de una rapidez mental propia del más genial de los humoristas. Albert Einstein tuvo tres nacionalidades: alemana, suiza y estadounidense. Al final de su vida, un periodista le preguntó qué posibles repercusiones habían tenido sobre su fama estos cambios. Einstein respondió:
1: si mis teorías hubieran resultado falsas, los estadounidenses dirían que yo era un físico suizo, los suizos que era un científico alemán, y los alemanes que era un astrónomo judío.
2: Los 10 derechos del lector y la lectora.
0: Quinto derecho, el derecho a leer cualquier cosa.
2: Ninguna censura, prohibido prohibir.
3: Es que yo quiero saber, yo quiero enterarme.
0: Leyendo, ejercitaremos el músculo del pensamiento propio.
2: A los niños y a las niñas sí hay que seleccionarles la lectura.
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8: Muy buen día, familias recepecistas. Trucos para organizar bien tu hogar, parte 2. La tercera S es seiso, que significa limpiar. Una vez todo clasificado y ordenado, es momento de ponerse a limpiar el espacio, incluyendo el polvo, la suciedad y los residuos. Pero no solo esto, la clave para conseguir mantenerlo en el tiempo es identificar la fuente de suciedad y prevenirla. Es más fácil limpiar lo limpio que limpiar lo sucio. La cuarta S es seisectu, que significa estandarizar. Para prolongar todo lo dicho hasta el momento y hacer que se convierta en una tarea diaria, es necesario organizarse y establecer unas rutinas diarias, semanales e incluso mensuales. Y para que sean efectivas, deben ser reales y posibles. Un truco muy efectivo si vives con más personas es establecer turnos y dejar claro quién va a ocupar de cada cosa. La quinta S es shitsuke, que significa disciplina. Mantener lo conseguido es vital para que este método tenga sentido. Convertir las nuevas tareas en hábitos, donde el comportamiento personal y del resto de personas que conviven contigo es la clave para conseguirlo. Este método es muy popular en Japón, ya que se enfoca en la eficiencia y la utilización del espacio al máximo. Es un método garantizado. Todo es cuestión de empezar y descubrir sus beneficios. 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
2: Los 10 derechos del lector y la lectora.
0: Décimo derecho, el derecho a sacar copias de lo que leemos.
2: Porque la cultura no se reserva, se comparte.
3: Me dicen que soy pirata.
0: Nada de eso. Piratas son quienes roban el derecho a la lectura poniendo precios imposibles.
2: Cultura libre y que otros puedan disfrutar lo que tú disfrutaste.
0: A continuación,
2: Machidichos,
0: la más completa colección de dichos machistas. Los machos dicen:
4: no hables tonterías.
0: Pero
4: feminismo, no hables tonterías. Los hombres gobiernan y las mujeres son gobernadas. Siempre ha sido así.
5: Puro machismo, pura prepotencia.
4: ¿Y entonces qué quieren ustedes? ¿Que manden las mujeres? ¿Darle la vuelta a la tortilla?
5: No, amigo mío, ninguna vuelta de tortilla. Lo que queremos es cocinarla juntos.
2: Por una nueva.

0: 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Pablo, el molestoso de siempre.
1: 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Elige el buen trato.
0: A ver, Pablito, ¿por qué te ríes? Cuéntanos el chiste para compartirlo todos.
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1: 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Es un mensaje de Niño Esperanza.
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4: Muy buen día, familia recepecista. Remedios caseros para eliminar los malos olores de tu hogar. En los meses de otoño e invierno, nos cuesta mucho más airear nuestro hogar abriendo las ventanas para intentar mantener la calidez del interior. Pero es recomendable para eliminar los malos olores de tu hogar tener en cuenta los siguientes tips. Abra las ventanas, aunque sea de algunas habitaciones claves, durante 10 minutos al día. En la cocina, el baño, el salón y la sala de estar es fundamental que haya una renovación del aire, aunque sea mínima. Colocar en el interior de la caneca de basura unos algodones con gotas de la fragancia que más te guste y a continuación colócale la bolsa. Hacer ramitos de lavanda, deja que se sequen, envuélvelos en papel y los podemos incluir entre la ropa o en los cajones. Si te gustan las flores secas o frescas, podemos dejar ramos en estancias como el baño, el salón o las habitaciones. Podemos esconder un recipiente con vinagre en algún rincón, ya que absorbe los malos olores, o bien poner alguna planta de pino, lavanda, eucalipto o jazmín. Con algunos de estos trucos podemos conseguir mantener a la raya los malos olores y hacer que nuestra vivienda sea agradable para todos. 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
5: ¿Qué edad tendrías si no supieras la edad que tienes?
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11: Imagínate, la ballena azul es probablemente el animal de mayor tamaño que ha existido en la Tierra. Puede alcanzar los 30 metros de largo y llegar a pesar 180 toneladas.
12: ¡Oh! ¡Ingeniomanía!
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10: 3, 2, 1, 0. ¡Cero!
11: Las uñas de los dedos de las manos crecen casi 4 veces más rápido que las uñas de los dedos de los pies.
10: ¡Ingeniomanía!
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3: Lee e investiga más sobre nuestro cuerpo humano.
1: Padre es. Padre
13: es. El que jamás toca a su hija ni a ninguna mujer que esté bajo su responsabilidad con intenciones torcidas.

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1: 3, 2, 1, 0.
2: Imagínate, las ratas pueden vivir más tiempo sin agua que los famosos camellos.
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2: Lee e investiga más sobre las ratas.

0: La obsesión de los gobernantes por creerse únicos e irreemplazables cuando llegan al poder.
1: La vanidad de pensar que el mundo empieza con ellos, que en gobiernos anteriores no hubo más que errores y corrupción.
0: ¿A quién se le parece este Adán político?
1: Cualquier parecido con la realidad es pura realidad.
2: Millones de personas en el mundo no tienen acceso al agua potable.
3: Gracias, campesinas y campesinos. Gracias, indígenas y ecologistas, por enseñarnos que el agua no es una mercancía, es un bien común de todos los seres vivos.

0: 6.376.836.060.
1: ¿Qué haces? ¿Andas contando hormigas?
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4: 3 de la tarde en punto. 3 de la tarde en punto. 3 de la tarde en punto. 3 de la tarde en punto. 3 de la tarde en punto. 3 de la tarde en punto. 3 de la tarde en punto. 3 de la tarde en punto. 3 de la tarde en punto. 3 de la tarde en punto. 3 de la tarde en punto. 3 de la tarde en punto. 3 de la tarde en punto. 3 de la tarde en punto. 3 de la tarde en punto. 3 de la tarde en punto. 3 de la tarde en punto. 3 de la tarde en punto. 3 de la tarde con un minuto. 3 de la tarde con un minuto. 3 de la tarde con un minuto. 3 de la tarde con un minuto. 3 de la tarde con un minuto. 3 de la tarde con un minuto. 3 de la tarde con un minuto. 3 de la tarde con un minuto. 3 de la tarde con un minuto. 3 de la tarde con un minuto. 3 de la tarde con un minuto. 3 de la tarde con un minuto. 3 de la tarde con un minuto. 3 de la tarde con un minuto. 3 de la tarde con un minuto. 3 de la tarde con un minuto. 3 de la tarde con un minuto. 3 de la tarde con un minuto. 3 de la tarde con un minuto. 3 de la tarde con un minuto. 3 de la tarde con un minuto. 3 de la tarde con un minuto. 3 de la tarde con un minuto. 3 de la tarde con 2 minutos. 3 de la tarde con 2 minutos. 3 de la tarde con 2 minutos. 3 de la tarde con 2 minutos. 3 de la tarde con 2 minutos. 3 de la tarde con 2 minutos. 3 de la tarde con 2 minutos. 3 de la tarde con 2 minutos. 3 de la tarde con 2 minutos. 3 de la tarde con 2 minutos. 3 de la tarde con 2 minutos. 3 de la tarde con 2 minutos. 3 de la tarde con 2 minutos. 3 de la tarde con 2 minutos. 3 de la tarde con 2 minutos. 3 de la tarde con 2 minutos. 3 de la tarde con 2 minutos. 3 de la tarde con 2 minutos. 3 de la tarde con 2 minutos. 3 de la tarde con 2 minutos. 3 de la tarde con 2 minutos. 3 de la tarde con 3 minutos. 3 de la tarde con 3 minutos. 3 de la tarde con 3 minutos. 3 de la tarde con 3 minutos. 3 de la tarde con 3 minutos. 3 de la tarde con 3 minutos. 3 de la tarde con 3 minutos. 3 de la tarde con 3 minutos. 3 de la tarde con 3 minutos. 3 de la tarde con 3 minutos. 3 de la tarde con 3 minutos. 3 de la tarde con 3 minutos. 3 de la tarde con 3 minutos. 3 de la tarde con 3 minutos. 3 de la tarde con 3 minutos. 3 de la tarde con 3 minutos. 3 de la tarde con 3 minutos. 3 de la tarde con 3 minutos. 3 de la tarde con 3 minutos. 3 de la tarde con 4 minutos. 3 de la tarde con 4 minutos. 3 de la tarde con 4 minutos. 3 de la tarde con 4 minutos. 3 de la tarde con 4 minutos. 3 de la tarde con 4 minutos. 3 de la tarde con 4 minutos. 3 de la tarde con 4 minutos. 3 de la tarde con 4 minutos. 3 de la tarde con 4 minutos. 3 de la tarde con 4 minutos. 3 de la tarde con 4 minutos. 3 de la tarde con 4 minutos. 3 de la tarde con 4 minutos. 3 de la tarde con 4 minutos. 3 de la tarde con 4 minutos. 3 de la tarde con 4 minutos. 3 de la tarde con 4 minutos. 3 de la tarde con 4 minutos. 3 de la tarde con 5 minutos. 3 de la tarde con 5 minutos. 3 de la tarde con 5 minutos. 3 de la tarde con 5 minutos. 3 de la tarde con 5 minutos. 3 de la tarde con 5 minutos. 3 de la tarde con 5 minutos. 3 de la tarde con 5 minutos. 3 de la tarde con 5 minutos. 3 de la tarde con 5 minutos. 3 de la tarde con 5 minutos. 3 de la tarde con 5 minutos. 3 de la tarde con 5 minutos. 3 de la tarde con 5 minutos. 3 de la tarde con 5 minutos. 3 de la tarde con 5 minutos. 3 de la tarde con 5 minutos. 3 de la tarde con 5 minutos. 3 de la tarde con 5 minutos. 3 de la tarde con 6 minutos. 3 de la tarde con 6 minutos. 3 de la tarde con 6 minutos. 3 de la tarde con 6 minutos. 3 de la tarde con 6 minutos. 3 de la tarde con 6 minutos. 3 de la tarde con 6 minutos. 3 de la tarde con 6 minutos. 3 de la tarde con 6 minutos. 3 de la tarde con 6 minutos. 3 de la tarde con 6 minutos. 3 de la tarde con 6 minutos. 3 de la tarde con 6 minutos. 3 de la tarde con 6 minutos. 3 de la tarde con 6 minutos. 3 de la tarde con 6 minutos. 3 de la tarde con 6 minutos. 3 de la tarde con 6 minutos. 3 de la tarde con 6 minutos. 3 de la tarde con 6 minutos. 3 de la tarde con 7 minutos. 3 de la tarde con 7 minutos. 3 de la tarde con 7 minutos. 3 de la tarde con 7 minutos. 3 de la tarde con 7 minutos. 3 de la tarde con 7 minutos. 3 de la tarde con 7 minutos. 3 de la tarde con 7 minutos. 3 de la tarde con 7 minutos. 3 de la tarde con 7 minutos. 3 de la tarde con 7 minutos. 3 de la tarde con 7 minutos. 3 de la tarde con 7 minutos. 3 de la tarde con 7 minutos. 3 de la tarde con 7 minutos. 3 de la tarde con 7 minutos. 3 de la tarde con 7 minutos. 3 de la tarde con 7 minutos. 3 de la tarde con 8 minutos. 3 de la tarde con 8 minutos. 3 de la tarde con 8 minutos. 3 de la tarde con 8 minutos. 3 de la tarde con 8 minutos. 3 de la tarde.

Tarde con 8 minutos. 3 de la tarde con 8 minutos. 3 de la tarde con 8 minutos. 3 de la tarde con 8 minutos. 3 de la tarde con 8 minutos. 3 de la tarde con 8 minutos. 3 de la tarde con 8 minutos. 3 de la tarde con 8 minutos. 3 de la tarde con 8 minutos. 3 de la tarde con 8 minutos. 3 de la tarde con 8 minutos. 3 de la tarde con 8 minutos. 3 de la tarde con 8 minutos. 3 de la tarde con 8 minutos. 3 de la tarde con 8 minutos. 3 de la tarde con 9 minutos. 3 de la tarde con 9 minutos. 3 de la tarde con 9 minutos. 3 de la tarde con 9 minutos. 3 de la tarde con 9 minutos. 3 de la tarde con 9 minutos. 3 de la tarde con 9 minutos. 3 de la tarde con 9 minutos. 3 de la tarde con 9 minutos. 3 de la tarde con 9 minutos. 3 de la tarde con 9 minutos. 3 de la tarde con 9 minutos. 3 de la tarde con 9 minutos. 3 de la tarde con 9 minutos. 3 de la tarde con 9 minutos. 3 de la tarde con 9 minutos. 3 de la tarde con 9 minutos. 3 de la tarde con 9 minutos. 3 de la tarde con 9 minutos. 3 de la tarde con 10 minutos. 3 de la tarde con 10 minutos. 3 de la tarde con 10 minutos. 3 de la tarde con 10 minutos. 3 de la tarde con 10 minutos. 3 de la tarde con 10 minutos. 3 de la tarde con 10 minutos. 3 de la tarde con 10 minutos. 3 de la tarde con 10 minutos. 3 de la tarde con 10 minutos. 3 de la tarde con 10 minutos. 3 de la tarde con 10 minutos. 3 de la tarde con 10 minutos. 3 de la tarde con 10 minutos. 3 de la tarde con 10 minutos. 3 de la tarde con 10 minutos. 3 de la tarde con 10 minutos. 3 de la tarde con 10 minutos. 3 de la tarde con 10 minutos. 3 de la tarde con 10 minutos. 3 de la tarde con 11 minutos. 3 de la tarde con 11 minutos. 3 de la tarde con 11 minutos. 3 de la tarde con 11 minutos. 3 de la tarde con 11 minutos. 3 de la tarde con 11 minutos. 3 de la tarde con 11 minutos. 3 de la tarde con 11 minutos. 3 de la tarde con 11 minutos. 3 de la tarde con 11 minutos. 3 de la tarde con 11 minutos. 3 de la tarde con 11 minutos. 3 de la tarde con 11 minutos. 3 de la tarde con 11 minutos. 3 de la tarde con 11 minutos. 3 de la tarde con 11 minutos. 3 de la tarde con 11 minutos. 3 de la tarde con 11 minutos. 3 de la tarde con 11 minutos. 3 de la tarde con 12 minutos. 3 de la tarde con 12 minutos. 3 de la tarde con 12 minutos. 3 de la tarde con 12 minutos. 3 de la tarde con 12 minutos. 3 de la tarde con 12 minutos. 3 de la tarde con 12 minutos. 3 de la tarde con 12 minutos. 3 de la tarde con 12 minutos. 3 de la tarde con 12 minutos. 3 de la tarde con 12 minutos. 3 de la tarde con 12 minutos. 3 de la tarde con 12 minutos. 3 de la tarde con 12 minutos. 3 de la tarde con 12 minutos. 3 de la tarde con 12 minutos. 3 de la tarde con 12 minutos. 3 de la tarde con 12 minutos. 3 de la tarde con 12 minutos. 3 de la tarde con 12 minutos. 3 de la tarde con 13 minutos. 3 de la tarde con 13 minutos. 3 de la tarde con 13 minutos. 3 de la tarde con 13 minutos. 3 de la tarde con 13 minutos. 3 de la tarde con 13 minutos. 3 de la tarde.
tarde con 13 minutos. 3 de la tarde con 13 minutos.

3 de la tarde con 13 minutos. 3 de la tarde con 13 minutos. 3 de la tarde con 13 minutos. 3 de la tarde con 13 minutos. 3 de la tarde con 13 minutos. 3 de la tarde con 13 minutos. 3 de la tarde con 13 minutos. 3 de la tarde con 13 minutos. 3 de la tarde con 13 minutos. 3 de la tarde con 13 minutos. 3 de la tarde con 13 minutos. 3 de la tarde con 14 minutos. 3 de la tarde con 14 minutos. 3 de la tarde con 14 minutos. 3 de la tarde con 14 minutos. 3 de la tarde con 14 minutos. 3 de la tarde con 14 minutos. 3 de la tarde con 14 minutos. 3 de la tarde con 14 minutos. 3 de la tarde con 14 minutos. 3 de la tarde con 14 minutos. 3 de la tarde con 14 minutos. 3 de la tarde con 14 minutos. 3 de la tarde con 14 minutos. 3 de la tarde con 14 minutos. 3 de la tarde con 14 minutos. 3 de la tarde con 14 minutos. 3 de la tarde con 14 minutos. 3 de la tarde con 14 minutos. 3 de la tarde con 14 minutos. 3 de la tarde con 15 minutos. 3 de la tarde con 15 minutos. 3 de la tarde con 15 minutos. 3 de la tarde con 15 minutos. 3 de la tarde con 15 minutos. 3 de la tarde con 15 minutos. 3 de la tarde con 15 minutos. 3 de la tarde con 15 minutos. 3 de la tarde con 15 minutos. 3 de la tarde con 15 minutos. 3 de la tarde con 15 minutos. 3 de la tarde con 15 minutos. 3 de la tarde con 15 minutos. 3 de la tarde con 15 minutos. 3 de la tarde con 15 minutos. 3 de la tarde con 15 minutos. 3 de la tarde con 15 minutos. 3 de la tarde con 15 minutos. 3 de la tarde con 15 minutos. 3 de la tarde con 16 minutos. 3 de la tarde con 16 minutos. 3 de la tarde con 16 minutos. 3 de la tarde con 16 minutos. 3 de la tarde con 16 minutos. 3 de la tarde con 16 minutos. 3 de la tarde con 16 minutos. 3 de la tarde con 16 minutos. 3 de la tarde con 16 minutos. 3 de la tarde con 16 minutos. 3 de la tarde con 16 minutos. 3 de la tarde con 16 minutos. 3 de la tarde con 16 minutos. 3 de la tarde con 16 minutos. 3 de la tarde con 16 minutos. 3 de la tarde con 16 minutos. 3 de la tarde con 16 minutos. 3 de la tarde con 16 minutos. 3 de la tarde con 17 minutos. 3 de la tarde con 17 minutos. 3 de la tarde con 17 minutos. 3 de la tarde con 17 minutos. 3 de la tarde con 17 minutos. 3 de la tarde con 17 minutos. 3 de la tarde con 17 minutos. 3 de la tarde con 17 minutos. 3 de la tarde con 17 minutos. 3 de la tarde con 17 minutos. 3 de la tarde con 17 minutos. 3 de la tarde con 17 minutos. 3 de la tarde con 17 minutos. 3 de la tarde con 17 minutos. 3 de la tarde con 17 minutos. 3 de la tarde con 17 minutos. 3 de la tarde con 17 minutos. 3 de la tarde con 17 minutos. 3 de la tarde con 17 minutos. 3 de la tarde con 18 minutos. 3 de la tarde con 18 minutos. 3 de la tarde con 18 minutos. 3 de la tarde con 18 minutos. 3 de la tarde con 18 minutos. 3 de la tarde con 18 minutos. 3 de la tarde con 18 minutos. 3 de la tarde con 18 minutos. 3 de la tarde con 18 minutos. 3 de la tarde con 18 minutos. 3 de la tarde con 18 minutos.

18 minutos. 3 de la tarde con 18 minutos. 3 de la tarde con 18 minutos. 3 de la tarde con 18 minutos. 3 de la tarde con 18 minutos. 3 de la tarde con 18 minutos. 3 de la tarde con 18 minutos. 3 de la tarde con 18 minutos. 3 de la tarde con 19 minutos. 3 de la tarde con 19 minutos. 3 de la tarde con 19 minutos. 3 de la tarde con 19 minutos. 3 de la tarde con 19 minutos. 3 de la tarde con 19 minutos. 3 de la tarde con 19 minutos. 3 de la tarde con 19 minutos. 3 de la tarde con 19 minutos. 3 de la tarde con 19 minutos. 3 de la tarde con 19 minutos. 3 de la tarde con 19 minutos. 3 de la tarde con 19 minutos. 3 de la tarde con 19 minutos. 3 de la tarde con 19 minutos. 3 de la tarde con 19 minutos. 3 de la tarde con 19 minutos. 3 de la tarde con 19 minutos. 3 de la tarde con 19 minutos. 3 de la tarde con 20 minutos. 3 de la tarde con 20 minutos. 3 de la tarde con 20 minutos. 3 de la tarde con 20 minutos. 3 de la tarde con 20 minutos. 3 de la tarde con 20 minutos. 3 de la tarde con 20 minutos. 3 de la tarde con 20 minutos. 3 de la tarde con 20 minutos. 3 de la tarde con 20 minutos. 3 de la tarde con 20 minutos. 3 de la tarde con 20 minutos. 3 de la tarde con 20 minutos. 3 de la tarde con 20 minutos. 3 de la tarde con 20 minutos. 3 de la tarde con 20 minutos. 3 de la tarde con 20 minutos. 3 de la tarde con 20 minutos. 3 de la tarde con 20 minutos. 3 de la tarde con 21 minutos. 3 de la tarde con 21 minutos. 3 de la tarde con 21 minutos. 3 de la tarde con 21 minutos. 3 de la tarde con 21 minutos. 3 de la tarde con 21 minutos. 3 de la tarde con 21 minutos. 3 de la tarde con 21 minutos. 3 de la tarde con 21 minutos. 3 de la tarde con 21 minutos. 3 de la tarde con 21 minutos. 3 de la tarde con 21 minutos. 3 de la tarde con 21 minutos. 3 de la tarde con 21 minutos. 3 de la tarde con 21 minutos. 3 de la tarde con 21 minutos. 3 de la tarde con 21 minutos. 3 de la tarde con 21 minutos. 3 de la tarde con 21 minutos. 3 de la tarde con 21 minutos. 3 de la tarde con 22 minutos. 3 de la tarde con 22 minutos. 3 de la tarde con 22 minutos. 3 de la tarde con 22 minutos. 3 de la tarde con 22 minutos. 3 de la tarde con 22 minutos. 3 de la tarde con 22 minutos. 3 de la tarde con 22 minutos. 3 de la tarde con 22 minutos. 3 de la tarde con 22 minutos. 3 de la tarde con 22 minutos. 3 de la tarde con 22 minutos. 3 de la tarde con 22 minutos. 3 de la tarde con 22 minutos. 3 de la tarde con 22 minutos. 3 de la tarde con 22 minutos. 3 de la tarde con 22 minutos. 3 de la tarde con 22 minutos. 3 de la tarde con 23 minutos. 3 de la tarde con 23 minutos. 3 de la tarde con 23 minutos. 3 de la tarde con 23 minutos. 3 de la tarde con 23 minutos. 3 de la tarde con 23 minutos. 3 de la tarde con 23 minutos. 3 de la tarde con 23 minutos. 3 de la tarde con 23 minutos. 3 de la tarde con 23 minutos. 3 de la tarde con 23 minutos. 3 de la tarde con 23 minutos. 3 de la tarde con 23 minutos. 3 de la tarde con 23 minutos.

minutos. 3 de la tarde con 23 minutos. 3 de la tarde con 23 minutos. 3 de la tarde con 23 minutos. 3 de la tarde con 23 minutos. 3 de la tarde con 24 minutos. 3 de la tarde con 24 minutos. 3 de la tarde con 24 minutos. 3 de la tarde con 24 minutos. 3 de la tarde con 24 minutos. 3 de la tarde con 24 minutos. 3 de la tarde con 24 minutos. 3 de la tarde con 24 minutos. 3 de la tarde con 24 minutos. 3 de la tarde con 24 minutos. 3 de la tarde con 24 minutos. 3 de la tarde con 24 minutos. 3 de la tarde con 24 minutos. 3 de la tarde con 24 minutos. 3 de la tarde con 24 minutos. 3 de la tarde con 24 minutos. 3 de la tarde con 24 minutos. 3 de la tarde con 24 minutos. 3 de la tarde con 24 minutos. 3 de la tarde con 25 minutos. 3 de la tarde con 25 minutos. 3 de la tarde con 25 minutos. 3 de la tarde con 25 minutos. 3 de la tarde con 25 minutos. 3 de la tarde con 25 minutos. 3 de la tarde con 25 minutos. 3 de la tarde con 25 minutos. 3 de la tarde con 25 minutos. 3 de la tarde con 25 minutos. 3 de la tarde con 25 minutos. 3 de la tarde con 25 minutos. 3 de la tarde con 25 minutos. 3 de la tarde con 25 minutos. 3 de la tarde con 25 minutos. 3 de la tarde con 25 minutos. 3 de la tarde con 25 minutos. 3 de la tarde con 26 minutos. 3 de la tarde con 26 minutos. 3 de la tarde con 26 minutos. 3 de la tarde con 26 minutos. 3 de la tarde con 26 minutos. 3 de la tarde con 26 minutos. 3 de la tarde con 26 minutos. 3 de la tarde con 26 minutos. 3 de la tarde con 26 minutos. 3 de la tarde con 26 minutos. 3 de la tarde con 26 minutos. 3 de la tarde con 26 minutos. 3 de la tarde con 26 minutos. 3 de la tarde con 26 minutos. 3 de la tarde con 26 minutos. 3 de la tarde con 26 minutos. 3 de la tarde con 26 minutos. 3 de la tarde con 26 minutos. 3 de la tarde con 27 minutos. 3 de la tarde con 27 minutos. 3 de la tarde con 27 minutos. 3 de la tarde con 27 minutos. 3 de la tarde con 27 minutos. 3 de la tarde con 27 minutos. 3 de la tarde con 27 minutos. 3 de la tarde con 27 minutos. 3 de la tarde con 27 minutos. 3 de la tarde con 27 minutos. 3 de la tarde con 27 minutos. 3 de la tarde con 27 minutos. 3 de la tarde con 27 minutos. 3 de la tarde con 27 minutos. 3 de la tarde con 27 minutos. 3 de la tarde con 27 minutos. 3 de la tarde con 27 minutos. 3 de la tarde con 28 minutos. 3 de la tarde con 28 minutos. 3 de la tarde con 28 minutos. 3 de la tarde con 28 minutos. 3 de la tarde con 28 minutos. 3 de la tarde con 28 minutos. 3 de la tarde con 28 minutos. 3 de la tarde con 28 minutos. 3 de la tarde con 28 minutos. 3 de la tarde con 28 minutos. 3 de la tarde con 28 minutos. 3 de la tarde con 28 minutos. 3 de la tarde con 28 minutos. 3 de la tarde con 28 minutos. 3 de la tarde con 28 minutos. 3 de la tarde con 28 minutos. 3 de la tarde con 28 minutos.

28 minutos. 3 de la tarde con 28 minutos. 3 de la tarde con 29 minutos. 3 de la tarde con 29 minutos. 3 de la tarde con 29 minutos. 3 de la tarde con 29 minutos. 3 de la tarde con 29 minutos. 3 de la tarde con 29 minutos. 3 de la tarde con 29 minutos. 3 de la tarde con 29 minutos. 3 de la tarde con 29 minutos. 3 de la tarde con 29 minutos. 3 de la tarde con 29 minutos. 3 de la tarde con 29 minutos. 3 de la tarde con 29 minutos. 3 de la tarde con 29 minutos. 3 de la tarde con 29 minutos. 3 de la tarde con 29 minutos. 3 de la tarde con 29 minutos. 3 de la tarde con 29 minutos. 3 de la tarde con 30 minutos. 3 de la tarde con 30 minutos. 3 de la tarde con 30 minutos. 3 de la tarde con 30 minutos. 3 de la tarde con 30 minutos. 3 de la tarde con 30 minutos. 3 de la tarde con 30 minutos. 3 de la tarde con 30 minutos. 3 de la tarde con 30 minutos. 3 de la tarde con 30 minutos. 3 de la tarde con 30 minutos. 3 de la tarde con 30 minutos. 3 de la tarde con 30 minutos. 3 de la tarde con 30 minutos. 3 de la tarde con 30 minutos. 3 de la tarde con 30 minutos. 3 de la tarde con 30 minutos. 3 de la tarde con 30 minutos. 3 de la tarde con 31 minutos. 3 de la tarde con 31 minutos. 3 de la tarde con 31 minutos. 3 de la tarde con 31 minutos. 3 de la tarde con 31 minutos. 3 de la tarde con 31 minutos. 3 de la tarde con 31 minutos. 3 de la tarde con 31 minutos. 3 de la tarde con 31 minutos. 3 de la tarde con 31 minutos. 3 de la tarde con 31 minutos. 3 de la tarde con 31 minutos. 3 de la tarde con 31 minutos. 3 de la tarde con 31 minutos. 3 de la tarde con 31 minutos. 3 de la tarde con 31 minutos. 3 de la tarde con 31 minutos. 3 de la tarde con 31 minutos. 3 de la tarde con 32 minutos. 3 de la tarde con 32 minutos. 3 de la tarde con 32 minutos. 3 de la tarde con 32 minutos. 3 de la tarde con 32 minutos. 3 de la tarde con 32 minutos. 3 de la tarde con 32 minutos. 3 de la tarde con 32 minutos. 3 de la tarde con 32 minutos. 3 de la tarde con 32 minutos. 3 de la tarde con 32 minutos. 3 de la tarde con 32 minutos. 3 de la tarde con 32 minutos. 3 de la tarde con 32 minutos. 3 de la tarde con 32 minutos. 3 de la tarde con 32 minutos. 3 de la tarde con 32 minutos. 3 de la tarde con 33 minutos. 3 de la tarde con 33 minutos. 3 de la tarde con 33 minutos. 3 de la tarde con 33 minutos. 3 de la tarde con 33 minutos. 3 de la tarde con 33 minutos. 3 de la tarde con 33 minutos. 3 de la tarde con 33 minutos. 3 de la tarde con 33 minutos. 3 de la tarde con 33 minutos. 3 de la tarde con 33 minutos. 3 de la tarde con 33 minutos. 3 de la tarde con 33 minutos. 3 de la tarde con 33 minutos. 3 de la tarde con 33 minutos. 3 de la tarde con 33 minutos. 3 de la tarde con 33 minutos. 3 de la tarde con 33 minutos. 3 de la tarde con 34 minutos. 3

De la tarde con 34 minutos. 3 de la tarde con 34 minutos. 3 de la tarde con 34 minutos. 3 de la tarde con 34 minutos. 3 de la tarde con 34 minutos. 3 de la tarde con 34 minutos. 3 de la tarde con 34 minutos. 3 de la tarde con 34 minutos. 3 de la tarde con 34 minutos. 3 de la tarde con 34 minutos. 3 de la tarde con 34 minutos. 3 de la tarde con 34 minutos. 3 de la tarde con 34 minutos. 3 de la tarde con 34 minutos. 3 de la tarde con 34 minutos. 3 de la tarde con 34 minutos. 3 de la tarde con 35 minutos. 3 de la tarde con 35 minutos. 3 de la tarde con 35 minutos. 3 de la tarde con 35 minutos. 3 de la tarde con 35 minutos. 3 de la tarde con 35 minutos. 3 de la tarde con 35 minutos. 3 de la tarde con 35 minutos. 3 de la tarde con 35 minutos. 3 de la tarde con 35 minutos. 3 de la tarde con 35 minutos. 3 de la tarde con 35 minutos. 3 de la tarde con 35 minutos. 3 de la tarde con 35 minutos. 3 de la tarde con 35 minutos. 3 de la tarde con 35 minutos. 3 de la tarde con 35 minutos. 3 de la tarde con 36 minutos. 3 de la tarde con 36 minutos. 3 de la tarde con 36 minutos. 3 de la tarde con 36 minutos. 3 de la tarde con 36 minutos. 3 de la tarde con 36 minutos. 3 de la tarde con 36 minutos. 3 de la tarde con 36 minutos. 3 de la tarde con 36 minutos. 3 de la tarde con 36 minutos. 3 de la tarde con 36 minutos. 3 de la tarde con 36 minutos. 3 de la tarde con 36 minutos. 3 de la tarde con 36 minutos. 3 de la tarde con 36 minutos. 3 de la tarde con 36 minutos. 3 de la tarde con 36 minutos. 3 de la tarde con 37 minutos. 3 de la tarde con 37 minutos. 3 de la tarde con 37 minutos. 3 de la tarde con 37 minutos. 3 de la tarde con 37 minutos. 3 de la tarde con 37 minutos. 3 de la tarde con 37 minutos. 3 de la tarde con 37 minutos. 3 de la tarde con 37 minutos. 3 de la tarde con 37 minutos. 3 de la tarde con 37 minutos. 3 de la tarde con 37 minutos. 3 de la tarde con 37 minutos. 3 de la tarde con 37 minutos. 3 de la tarde con 37 minutos. 3 de la tarde con 37 minutos. 3 de la tarde con 37 minutos. 3 de la tarde con 37 minutos. 3 de la tarde con 38 minutos. 3 de la tarde con 38 minutos. 3 de la tarde con 38 minutos. 3 de la tarde con 38 minutos. 3 de la tarde con 38 minutos. 3 de la tarde con 38 minutos. 3 de la tarde con 38 minutos. 3 de la tarde con 38 minutos. 3 de la tarde con 38 minutos. 3 de la tarde con 38 minutos. 3 de la tarde con 38 minutos. 3 de la tarde con 38 minutos. 3 de la tarde con 38 minutos. 3 de la tarde con 38 minutos. 3 de la tarde con 38 minutos. 3 de la tarde con 38 minutos. 3 de la tarde con 38 minutos. 3 de la tarde con 39 minutos. 3 de la tarde con 39 minutos. 3 de la tarde con 39 minutos. 3 de la tarde con 39 minutos. 3 de la tarde.

Tarde con 39 minutos. 3 de la tarde con 39 minutos. 3 de la tarde con 39 minutos. 3 de la tarde con 39 minutos. 3 de la tarde con 39 minutos. 3 de la tarde con 39 minutos. 3 de la tarde con 39 minutos. 3 de la tarde con 39 minutos. 3 de la tarde con 39 minutos. 3 de la tarde con 39 minutos. 3 de la tarde con 39 minutos. 3 de la tarde con 39 minutos. 3 de la tarde con 39 minutos. 3 de la tarde con 40 minutos. 3 de la tarde con 40 minutos. 3 de la tarde con 40 minutos. 3 de la tarde con 40 minutos. 3 de la tarde con 40 minutos. 3 de la tarde con 40 minutos. 3 de la tarde con 40 minutos. 3 de la tarde con 40 minutos. 3 de la tarde con 40 minutos. 3 de la tarde con 40 minutos. 3 de la tarde con 40 minutos. 3 de la tarde con 40 minutos. 3 de la tarde con 40 minutos. 3 de la tarde con 40 minutos. 3 de la tarde con 40 minutos. 3 de la tarde con 40 minutos. 3 de la tarde con 40 minutos. 3 de la tarde con 40 minutos. 3 de la tarde con 40 minutos. 3 de la tarde con 41 minutos. 3 de la tarde con 41 minutos. 3 de la tarde con 41 minutos. 3 de la tarde con 41 minutos. 3 de la tarde con 41 minutos. 3 de la tarde con 41 minutos. 3 de la tarde con 41 minutos. 3 de la tarde con 41 minutos. 3 de la tarde con 41 minutos. 3 de la tarde con 41 minutos. 3 de la tarde con 41 minutos. 3 de la tarde con 41 minutos. 3 de la tarde con 41 minutos. 3 de la tarde con 41 minutos. 3 de la tarde con 41 minutos. 3 de la tarde con 41 minutos. 3 de la tarde con 41 minutos. 3 de la tarde con 41 minutos. 3 de la tarde con 42 minutos. 3 de la tarde con 42 minutos. 3 de la tarde con 42 minutos. 3 de la tarde con 42 minutos. 3 de la tarde con 42 minutos. 3 de la tarde con 42 minutos. 3 de la tarde con 42 minutos. 3 de la tarde con 42 minutos. 3 de la tarde con 42 minutos. 3 de la tarde con 42 minutos. 3 de la tarde con 42 minutos. 3 de la tarde con 42 minutos. 3 de la tarde con 42 minutos. 3 de la tarde con 42 minutos. 3 de la tarde con 42 minutos. 3 de la tarde con 42 minutos. 3 de la tarde con 42 minutos. 3 de la tarde con 42 minutos. 3 de la tarde con 43 minutos. 3 de la tarde con 43 minutos. 3 de la tarde con 43 minutos. 3 de la tarde con 43 minutos. 3 de la tarde con 43 minutos. 3 de la tarde con 43 minutos. 3 de la tarde con 43 minutos. 3 de la tarde con 43 minutos. 3 de la tarde con 43 minutos. 3 de la tarde con 43 minutos. 3 de la tarde con 43 minutos. 3 de la tarde con 43 minutos. 3 de la tarde con 43 minutos. 3 de la tarde con 43 minutos. 3 de la tarde con 43 minutos. 3 de la tarde con 43 minutos. 3 de la tarde con 43 minutos. 3 de la tarde con 43 minutos. 3 de la tarde con 44 minutos. 3 de la tarde con 44 minutos. 3 de la tarde con 44 minutos. 3 de la tarde con 44 minutos. 3 de la tarde con 44 minutos. 3 de la tarde con 44 minutos. 3 de la tarde con 44 minutos.
34 minutos.

minutos. 3:44. 3:44. 3:44. 3:44. 3:44. 3:44. 3:44. 3:44. 3:44. 3:44. 3:45. 3:45. 3:45. 3:45. 3:45. 3:45. 3:45. 3:45. 3:45. 3:45. 3:45. 3:45. 3:45. 3:45. 3:45. 3:45. 3:45. 3:45. 3:46. 3:46. 3:46. 3:46. 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3:49.

minutos. 3:49. 3:49. 3:49. 3:49. 3:49. 3:49. 3:49. 3:49. 3:50. 3:50. 3:50. 3:50. 3:50. 3:50. 3:50. 3:50. 3:50. 3:50. 3:50. 3:50. 3:50. 3:50. 3:50. 3:50. 3:50. 3:50. 3:51. 3:51. 3:51. 3:51. 3:51. 3:51. 3:51. 3:51. 3:51. 3:51. 3:51. 3:51. 3:51. 3:51. 3:51. 3:51. 3:51. 3:51. 3:52. 3:52. 3:52. 3:52. 3:52. 3:52. 3:52. 3:52. 3:52. 3:52. 3:52. 3:52. 3:52. 3:52. 3:52. 3:52. 3:52. 3:53. 3:53. 3:53. 3:53. 3:53. 3:53. 3:53. 3:53. 3:53. 3:53. 3:53. 3:53. 3:53. 3:53. 3:53. 3:53. 3:53. 3:54. 3:54. 3:54. 3:54. 3:54. 3:54. 3:54. 3:54. 3:54. 3:54.
3:54 minutos. 3:54 minutos.

54 minutos. 3 de la tarde con 54 minutos. 3 de la tarde con 54 minutos. 3 de la tarde con 54 minutos. 3 de la tarde con 54 minutos. 3 de la tarde con 55 minutos. 3 de la tarde con 55 minutos. 3 de la tarde con 55 minutos. 3 de la tarde con 55 minutos. 3 de la tarde con 55 minutos. 3 de la tarde con 55 minutos. 3 de la tarde con 55 minutos. 3 de la tarde con 55 minutos. 3 de la tarde con 55 minutos. 3 de la tarde con 55 minutos. 3 de la tarde con 55 minutos. 3 de la tarde con 55 minutos. 3 de la tarde con 55 minutos. 3 de la tarde con 55 minutos. 3 de la tarde con 55 minutos. 3 de la tarde con 55 minutos. 3 de la tarde con 55 minutos. 3 de la tarde con 56 minutos. 3 de la tarde con 56 minutos. 3 de la tarde con 56 minutos. 3 de la tarde con 56 minutos. 3 de la tarde con 56 minutos. 3 de la tarde con 56 minutos. 3 de la tarde con 56 minutos. 3 de la tarde con 56 minutos. 3 de la tarde con 56 minutos. 3 de la tarde con 56 minutos. 3 de la tarde con 56 minutos. 3 de la tarde con 56 minutos. 3 de la tarde con 56 minutos. 3 de la tarde con 56 minutos. 3 de la tarde con 56 minutos. 3 de la tarde con 56 minutos. 3 de la tarde con 56 minutos. 3 de la tarde con 57 minutos. 3 de la tarde con 57 minutos. 3 de la tarde con 57 minutos. 3 de la tarde con 57 minutos. 3 de la tarde con 57 minutos. 3 de la tarde con 57 minutos. 3 de la tarde con 57 minutos. 3 de la tarde con 57 minutos. 3 de la tarde con 57 minutos. 3 de la tarde con 57 minutos. 3 de la tarde con 57 minutos. 3 de la tarde con 57 minutos. 3 de la tarde con 57 minutos. 3 de la tarde con 57 minutos. 3 de la tarde con 57 minutos. 3 de la tarde con 57 minutos. 3 de la tarde con 57 minutos. 3 de la tarde con 58 minutos. 3 de la con 57 minutos.

0: 3:58. 3:58. 3:58. 3:58. 3:58. 3:58. 3:58. 3:58. 3:59. 3:59. 3:59. 3:59. 3:59. 3:59. 3:59. 3:59. 3:59. 3:59. 3:59. 3:59. 3:59. 3:59. 3:59.
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3: Profesora, un momento, profesora.
4: Sí, dígame.
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7: Padre es.
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0: Siempre supe que algún día volvería a sentir la hierba bajo mis pies y caminaría bajo el sol como un hombre libre.
1: Nelson Mandela.

0: Hoy celebramos 50 años de amor. Las bodas de oro entre Marcela y Julián.
1: Oiga, padre.
0: Ajá.
1: ¿Y no sería mejor decir bodas de agua?
0: ¿Cómo que de agua?
1: Claro, padre, porque el agua vale más que el oro. Eso dijo hace poco el Papa Francisco. El agua es vida. El agua vale más, muchísimo más que el oro. Más.

Muy buen día, familia RCPcista. Tres hábitos para evitar el cáncer de próstata. El cáncer de próstata es el cáncer más común en hombres, seguido del cáncer de testículos. El gran problema del cáncer de próstata es que es una enfermedad que no presenta síntomas en sus primeras fases, por lo que normalmente se puede detectar cuando el tumor está muy avanzado. En este tip te contamos cómo puedes prevenirlo. Primero, lleva una vida lo más saludable posible. Haz ejercicio, come saludable, no fumes, evita el alcohol. Segundo, autoexplórate. Autoexplorarse es fundamental para diagnosticar

0: a tiempo diferentes tipos de cáncer. Lo más recomendable es autoexplorarse en el momento del aseo, por lo menos una vez al mes. De esta forma se pueden detectar tumores en fases tempranas. Tercero, no descuide las revisiones y visitas al urólogo. Las revisiones anuales son fundamentales para detectar el cáncer de próstata. Aunque es posible que no existan síntomas, el especialista en urología se encargará de explorar y diagnosticar a través de un chequeo del aparato urinario. Mediante una ecografía, un tacto de la próstata y un análisis de sangre, se podrá determinar cuál es el estado de salud del paciente. Este fue el tip saludable de su canal Visión Noticiosa.
1: ¿Qué es la verdad? Pregunta difícil, pero la he resuelto en lo que a mí concierne, diciendo que es lo que te dice tu voz interior.
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8: Yo llegaba deshecho del dichoso trabajo, harto del jefe terco y abusivo, de los clientes estirados y con aires de superioridad. De vuelta, el viaje largo, incómodo, con una música odiosa en el bus, pensando en las deudas. Mal genio llegaba yo. Él comenzaba a ladrar. A una cuadra ya sabía que me acercaba. Saltaba de alegría, daba chillidos cortos, me lamía la cara y me pedía juego. En ese instante, el día cambiaba de color. Parecía que se acordaba cada día de cuando lo recogimos. Él me salvaba la vida todos los días. Cuando tuvimos que dejar la casa e irnos a otra ciudad, ¿cómo no lo iba a llevar con nosotros?
5: Los otros animales, nuestros hermanos. No importa si en el país hay o no leyes que sancionen el maltrato a un animal, es la sensibilidad hacia su bienestar la que debería guiarnos.
8: El maltrato, contrariamente a lo que el agresor piensa, lo ubica como inferior respecto a su víctima.
5: Los otros animales, nuestros hermanos. A continuación,
9: adultitis.
5: Una enfermedad que afecta la mente de las personas adultas. Las personas adultas dicen:
10: más tarde, ahora no puedo.
11: Más tarde, ahora no puedo.
5: Pero...
12: mami, mami, hoy vino la profe y nos dijo que...
10: sí, hijita, sí, más tarde me lo cuentas, ahora estoy ocupada.
12: Papá, ¿quieres escuchar un chiste que inventé?
11: Sí, hijo, pero más tarde, ahora no puedo.
12: Mami, mami, ¿sabes lo que me dijo tía Matilde?
10: Cuéntaselo a tu papá, anda, anda, ahora no puedo.
11: Cuéntaselo a tu madre, que estoy muy ocupado.
5: Adultitis de papá y mamá. Adultitis.
10: Es que tengo mucho trabajo.
11: Y no nos dejan en paz.
5: Tu trabajo puede esperar. Tus hijos, no.
12: Tenemos edades distintas, pero valemos igual.

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1: ¿Quién, yo?
0: Sí, tú mismo. 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

0: Los 10 mandamientos del buen burócrata.
1: Sexto mandamiento. No adelantarás ningún trámite si no hay dinero por medio.
2: Yo puedo ayudarlo, pero esas ayuditas tienen su precio. Usted comprende. Hoy por ti y hoy también por mí. ¿No le parece?
3: Una producción de radialistas.net.
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0: La muerte es algo inevitable. Cuando un hombre ha hecho lo que él considera como su deber para con su pueblo, puede descansar en paz. Creo que he hecho ese esfuerzo y, por tanto, dormiré por toda la eternidad.
1: Nelson Mandela.

0: Los 10 derechos del lector y la lectora.
1: Octavo derecho. El derecho a leer en voz alta.
0: Y a que nos lean.
2: Es maravilloso. Las palabras pronunciadas se lanzan a existir fuera de mí.
1: Un buen relato, un poema, un cuento.
0: Es más expresivo cuando se escucha.
3: Considerando que la vida es única e irrepetible, teniendo todos los seres vivos un mismo origen, y habiéndose diferenciado en el transcurso de la evolución de las especies, se proclama que
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1: Sexto derecho. El derecho a leer lo que me gusta.
0: Lo que me despierta emociones, sentimientos, lo que estimula mi imaginación.
2: Ese libro me hizo llorar, me hizo reír.
1: Lo que nos gustó de adolescentes, tal vez no nos gusta ahora, pero ya lo disfrutamos.
0: Ahora tenemos otros gustos. Disfrútalos también.

0: Presenta
1: Ingeniomanía.
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1: 3, 2, 1, 0.
3: El animal más veloz en el agua es el pez aguja. Puede nadar a 110 kilómetros por hora. Difícil para poder pescarlo, ¿verdad?
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4: Lee e investiga más sobre el pez aguja.
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0: Nunca hay que pactar con el error, aun cuando aparezca sostenido por textos sagrados.
1: Mahatma Gandhi.
2: Los 10 mandamientos del buen burócrata.
3: Primer mandamiento. Amarás el papeleo por sobre todas las cosas.
4: Aquí falta original del contrato. 8 fotos tamaño
5: ¿cómo?
4: Carnet. Pero, fotocopia a color de la cédula. Papeleta de
5: señorita.
4: Votación. Ah,
5: ay.
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6: Una producción de radialistas.net.
7: Padre es.
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1: El que retiene algo que no necesita es igual a un ladrón.
2: Mahatma Gandhi.
6: Muy buen día, familia recepecista. El autorrespeto. Saber discernir los límites de lo que no es negociable es vital para nuestra salud emocional. Mantener el equilibrio entre dar y recibir en la relación de pareja es de vital importancia para su buen funcionamiento. No debemos estar contando al milímetro lo que damos o lo que recibimos, pero sí es importante estar atentos. Si el otro no me da de alguna manera lo que yo le doy, me sentiré incómodo y se reflejará en la relación. Hay algo claro y contundente. No te merece quien te lastima. Si una persona no aprecia lo que le das o no lo comprende, no te merece. Cuando las personas dependientes emocionalmente entran en pánico, tratan de recuperar a la persona amada a cualquier precio hasta perder su dignidad y el autorrespeto. En la pareja somos dos y es necesario comprender que cada uno tiene su propia identidad con sus pensamientos, sus emociones, sus gustos y su forma de hacer las cosas. Por eso es buena práctica esforzarnos para comprender cada situación, poniéndonos en el lugar de nuestra pareja, pero manteniendo nuestro autorrespeto, incluso cuando no estemos de acuerdo con ella. Es posible decir, te entiendo, pero no estoy de acuerdo contigo, y no pasa nada. Tomado del libro Amar o Depender, de Walter Rizzo. Este fue el tip para la vida de su canal Planeta Conciencia.
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6: El mundo por dentro. De Carlos Castro Saavedra.
7: 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De flores tengo las entrañas llenas y de peces la sangre, la corriente, que caudalosa y permanente inunda mis canciones y mis penas. Llevo por dentro el fuego que por fuera dora los panes, seca la madera y produce el incendio del verano. Las aves hacen nidos en mi pelo. Crece hierba en mi piel como en el suelo y galopan caballos en mi mano.

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6: Muy buen día, familia RCPcista. 3 hábitos para evitar el cáncer de próstata. El cáncer de próstata es el cáncer más común en hombres, seguido del cáncer de testículos. El gran problema del cáncer de próstata es que es una enfermedad que no presenta síntomas en sus primeras fases, por lo que normalmente se puede detectar cuando el tumor está muy avanzado. En este tip te contamos cómo puedes prevenirlo. Primero, lleva una vida lo más saludable posible. Haz ejercicio, come saludable, no fumes, evita el alcohol. Segundo, autoexplórate. Autoexplorarse es fundamental para diagnosticar a tiempo diferentes tipos de cáncer. Lo más recomendable es autoexplorarse en el momento del aseo, por lo menos una vez al mes. De esta forma se pueden detectar tumores en fases tempranas. Tercero, no descuide las revisiones y visitas al urólogo. Las revisiones anuales son fundamentales para detectar el cáncer de próstata. Aunque es posible que no existan síntomas, el especialista en urología se encargará de explorar y diagnosticar a través de un chequeo del aparato urinario. Mediante una ecografía, un tacto de la próstata y un análisis de sangre, se podrá determinar cuál es el estado de salud del paciente. Este fue el tip saludable de su canal Visión Noticiosa. Muy buen día, familia RCPcista. Un mundo enfermo. Vivimos en un mundo enfermo debido a su apetito voraz. Un mundo que no para de comer mal, de comer chatarra, de comer a todas horas, de comer con el aval de las grandes industrias del sector que impulsan un consumo enfermizo y quieren que todo el planeta devore sus paquetes, sus enlatados, sus bebidas gaseosas. Esta manera de alimentarse ha provocado un incremento imparable en las enfermedades de síndrome metabólico y en víctimas fatales. Un mundo enfermo, de otro lado, beneficia también a otra enorme industria, la farmacéutica. Para que usted pueda aliviar los trastornos metabólicos que le causan el sobrepeso, los altos niveles de azúcar en sangre, la elevación del colesterol y los triglicéridos, entre otros desórdenes que tristemente pueden conducirlo a un episodio cardiovascular, primero necesita conocer mejor su cuerpo. Si todos los órganos de su cuerpo tienen un funcionamiento armónico, su vida será mejor. A todos ellos les aportará armonía su manera de alimentarse. Por eso es necesario aprender las características y cualidades de la comida que consumimos diariamente. Tomado del libro El Milagro Metabólico del Dr. Carlos Jaramillo. Este fue el tip saludable de su canal Planeta Conciencia.
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15: Los 10 derechos del lector y la lectora.
14: Cuarto derecho, el derecho a releer.
15: Cuando niños, cuando niñas, nos contaban un cuento y decíamos...
17: ¡Otra vez, otra vez, otra vez!
14: Al releer un libro, descubrimos nuevas ideas, nuevas sensaciones.
15: Porque en la repetición está el gusto.
18: Hola, mi nombre es Diego y estoy feliz, porque todos los días voy a trabajar. 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Me gusta más porque ya no tengo que hablar bajito y converso con la gente. 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La otra vez un señor me pidió algo que nunca me habían pedido, que lo atendiera a otro.
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6: Muy buen día, familia recepecista. Tres ingredientes que pueden reemplazar el cloro para la limpieza de tu hogar. En la búsqueda de alternativas más ecológicas y menos tóxicas para la limpieza del hogar, aquí te presentamos tres ingredientes que puedes usar en lugar del cloro. Ingrediente número 1, vinagre blanco. En un frasco atomizador de un litro, mezcla un cuarto de taza de jabón líquido, un cuarto de taza de vinagre blanco y llénalo de agua caliente. Con esta mezcla puedes limpiar y desinfectar superficies de madera, paredes, cocinas, baños, la ducha y limpiar los cristales. Segundo, bicarbonato de sodio. En un frasco atomizador de un litro, añade un cuarto de taza de bicarbonato de sodio, más dos limones, más complétalo con agua caliente. Se puede sustituir el limón por vinagre blanco. Aplica esta fórmula en las superficies que quieras desinfectar o limpiar. Número 3. Aceite de lavanda. En un pulverizador añade media taza de vinagre blanco, media taza de agua y unas gotas de aceite de lavanda. Esta fórmula es apta para todo tipo de superficies. Además, te brinda un aroma relajante. 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

0: ¿Qué es la verdad? Pregunta difícil, pero la he resuelto en lo que a mí concierne, diciendo que es lo que te dice tu voz interior.
1: Mahatma Gandhi.
2: Un soldado le dice al general: mi general, vienen los enemigos.
3: ¿Y cuántos son?
2: 1001, mi general.
3: ¿Y cómo sabe usted que son 1001?
2: Porque viene uno adelante y atrás vienen como 1000, mi general.
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3: A continuación,
4: adultitis.
3: Una enfermedad que afecta la mente de las personas adultas. Las personas adultas dicen:
1: no, no y no.
3: Pero...
5: papá, ¿puedo salir al jardín?
6: No, quédate en casa.
5: Mamá, voy a dormir en casa de Luisa y...
1: no, de ninguna manera.
5: Papá, ¿me dejas ir al parque a jugar?
6: No.
5: Pero papá...
7: pero mamá...
2: He dicho que no. Adultitis de papá y mamá. Adultitis. Más que padres, parecen carceleros.
3: En vez de prohibir, expliquen. En vez de decir no, den razones. ¿No les parece, papá y mamá?
6: Sí.
3: Al menos una vez dijeron sí.
5: Tenemos edades distintas, pero valemos igual.

0: Un curita misionero es raptado por los caníbales y, como opone mucha resistencia, le sueltan a la mascota, un feroz león. El cura intenta huir del animal, pero se agota y empieza a rezar con mucha fe. Señor, haz que este león se vuelva cristiano. De pronto el león se para, se arrodilla, junta sus patas y dice: Señor, bendice los alimentos que vamos a tomar.
1: A continuación,
2: adultitis.
1: Una enfermedad que afecta la mente de las personas adultas. Las personas adultas dicen:
3: la letra con sangre entra.
1: Pero...
3: atención, niños, niñas. He dicho atención. Abran el cuaderno en la página de matemáticas y ya saben, si no responden bien...
4: ¡Ay, profe!
3: He dicho que abran el cuaderno.
4: ¡Ay, ay, ay!
3: Y deje eso de profe. Ningún profe. Señor profesor.
1: ¿Señor profesor?
3: Sí, dígame.
1: Ese método de reglazos y castigos ya pasó de moda.
3: Señorita, la letra con sangre entra.
1: Adultitis, señor profesor. Adultitis.
3: ¿Qué?
1: Con sangre solo entra el miedo.
3: Pero...
1: pero nada, profe. La educación entra con humor, con buen humor, con risa.
4: Tenemos edades distintas, pero valemos igual.

0: Dios habría dicho:
1: deja de alabarme. ¿Qué clase de Dios ególatra crees que soy? Me aburre que me alaben, me harta que me agradezcan. ¿Te sientes agradecido? Demuéstralo cuidando de ti, de tu salud, de tus relaciones, del mundo. ¿Sientes admiración por la naturaleza? Expresa tu alegría. Esa es la forma de alabarme.
0: No me busques afuera, no me encontrarás. Búscame adentro, ahí estoy, latiendo en ti.
1: Deja de complicar las cosas y de repetir como perico lo que te han enseñado acerca de mí. Lo único seguro es que estás aquí, que estás vivo, que este mundo está lleno de maravillas. ¿Para qué necesitas más milagros? ¿Para qué tantas explicaciones?
0: Búscame adentro, ahí estoy, latiendo en ti.
2: Padre es. El que sabe decir no cuando los hijos le piden caprichos.

0: Listo y arreglado, compañero. 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
1: ¿Cómo que en agua?
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5: El alcalde municipal estaba en uno de los pueblitos y le dice a su secretario: anuncia a todos los concejales el cabildo para el viernes. Señor alcalde, viernes, ¿se escribe con B chica o con B grande? El alcalde, titubeando, le dice: mejor que sea para el lunes.
6: Muy buen día, familia RCPcista. 5 claves para evitar el cáncer de seno. El cáncer de seno o de mama afecta a millones de mujeres en el mundo, pero solo el 7% de los casos está relacionado con la genética. Esto significa que las decisiones que tomamos en nuestro día a día pueden tener un impacto profundo en la prevención de esta enfermedad. El tip de hoy te mostrará cómo puedes reducir el cáncer de mama mediante 5 claves científicas respaldadas por estudios sólidos. Primera clave, la alimentación. La alimentación rica en antioxidantes, en fibra, en grasas saludables como el omega 3, especias naturales como la cúrcuma, el jengibre y el ajo. Y por supuesto la disminución de alimentos ultraprocesados. Segunda clave, el consumo de alcohol y de tabaco puede aumentar tu vulnerabilidad. Esto incluye también vapeadores. Tercera clave, mantener un peso saludable es esencial para proteger tu cuerpo. No es estética, es salud. Cuarta clave, el ejercicio físico reduce el riesgo, ya que ayuda a regular los niveles de estrógeno y fortalece el sistema inmunológico. Y por último, el manejo del estrés. Una de las mejores maneras de reducir el estrés es aceptar las cosas que no puedes controlar. Tomado del libro El Milagro Metabólico del doctor Carlos Jaramillo. Este fue su tip saludable de su canal Visión Noticiosa.
2: La chispa de Albert Einstein. El célebre físico Albert Einstein gozó de una rapidez mental propia del más genial de los humoristas. Albert Einstein tuvo 3 nacionalidades: alemana, suiza y estadounidense. Al final de su vida, un periodista le preguntó qué posibles repercusiones habían tenido sobre su fama estos cambios. Einstein respondió:
7: si mis teorías hubieran resultado falsas, los estadounidenses dirían que yo era un físico suizo, los suizos que era un científico alemán, y los alemanes que era un astrónomo judío.
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14: No es cuestión de añadir años a la vida, sino de añadir vida a los años.

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10: Muy buen día, familia recepecista. ¿Qué es la medicina funcional? La medicina funcional es un nuevo enfoque en la visión convencional que analiza al paciente de manera integral. Sus herramientas son la alimentación y los cambios en el estilo de vida, como la mejora del sueño, la respiración, las emociones y el ejercicio físico. Todo esto desde una mirada individual y enfocada en la raíz de las enfermedades. Para el doctor Carlos Jaramillo, médico funcional colombiano, la medicina funcional es una rama de la medicina que se pregunta por el origen de las enfermedades y no por sus síntomas. Quiere hallar la raíz del problema. Si usted tiene una migraña, por ejemplo, hay que entender de dónde y cómo surgió. La solución del médico funcional no es recetarle un medicamento y darle las buenas tardes para que pase el siguiente paciente. La medicina funcional es la medicina de los porqués. Se basa en la evidencia científica y se nutre en la epigenética, que estudia cómo los factores contextuales pueden determinar características de las personas dadas por el ambiente y no por la herencia. El ser humano es el único en su individualidad fisiológica, en su bioquímica, en su genética, entre otras características. Cada paciente es una carta irrepetible de navegación. Este fue Sutil Saludable de su canal Planeta Conciencia.
11: Dos borrachos van caminando cerca del Congreso Nacional y se acercan a la puerta principal. En eso se escucha que gritan desde adentro:
12: ¡sinvergüenza! ¡Perro! ¡Ladrón! ¡Traidor!
11: Entonces un borrachito le dice al otro:
13: oye, escucha cómo se insultan ahí adentro.
11: A lo que el otro le contesta:
13: no sea bruto, están pasando lista.
11: Dos borrachos van caminando cerca del Congreso Nacional y se acercan a la puerta principal. En eso se escucha que gritan desde adentro:
12: ¡sinvergüenza! ¡Perro! ¡Ladrón! ¡Traidor!
11: Entonces un borrachito le dice al otro:
13: oye, escucha cómo se insultan ahí adentro.
11: A lo que el otro le contesta:
13: no sea bruto, están pasando lista.
10: Muy buen día, familia recepecista. Controversia de la leche. En los últimos años, la leche de vaca ha sido objeto de una fuerte controversia debido a numerosos efectos secundarios adversos. Cada vez más profesionales de la salud informan de pacientes alérgicos a los productos lácteos o que no toleran los alimentos que contienen leche o lactosa. El asma, la migraña, el estreñimiento, la artritis, las molestias estomacales, las cardiopatías y el cáncer testicular, todas estas son dolencias que están asociadas al alto consumo de leche. La leche de vaca contiene 3 veces más proteínas, 4 veces más calcio y la mitad de hidratos de carbono que la leche materna humana. Estos niveles son inadecuados para la fisiología humana a cualquier edad. La leche de cada tipo de mamífero contiene los nutrientes que necesita su cría para su adecuado crecimiento. No en vano, la mayoría de las poblaciones indígenas consideran que la leche de vaca no es apta para el consumo humano. Tomado del libro Los secretos eternos de la juventud, del doctor Andreas Moritz. Este fue el tip saludable de su canal Planeta Conciencia.
14: Profesora, un momento, profesora.
15: Sí, dígame.
14: Profesora, mi hijo me dice que usted les ha prohibido estudiar la teoría de la evolución de Darwin.
15: Por supuesto. Ajá. Esas ideas son contrarias a la Biblia, que explica claramente que el mundo se creó en 7 días.
14: Mire, profesora, si usted cree que el mundo se creó en 7 días o en 14, a mí no me importa.
15: ¿Qué?
14: Pero esta es una escuela pública.
15: La Biblia es la Biblia, señor mío.
14: Y el Estado es el Estado, señora mía. Este país es laico, ¿entiende? ¡Laico! En las escuelas y universidades públicas no se puede imponer ninguna creencia religiosa.
16: ¿Y en tu país?
17: ¿Y en tu país?
16: ¿Las iglesias y el Estado están separados?
10: Muy buen día, familia recepecista. ¿Por qué será que algunos hombres levantan buena cosecha en terreno de piedras y arena y otros pierden hasta los pantalones tratando de sembrar en tierra fértil bien abonada, la cual siempre dio grandes cantidades de frutos y ahora no produce nada? Es evidente que debe estar de por medio la conciencia del sembrador. Tener la seguridad equivale a poseer el justo sentido de la vida en todas sus manifestaciones. Más hace el que quiere que el que puede. No es creyendo como se llega, sino experimentando continuamente hasta adquirir el conocimiento abstracto que agrupa y suma cada nuevo entender en la conciencia. Tomado del libro Superhombre de Carlos Álvarez. Este fue el tip saludable de su canal Planeta Conciencia. Muy buen día, familia recepecista. La depresión. Cuando uno está en este estado, suceden 3 cosas. La primera es que nadie me entiende. La segunda, todo esto se me sale de las manos. La tercera es, mi vida es un horror. Da igual lo que me digan porque nadie entiende lo que yo estoy viviendo. Y eso es un estado de muchísima angustia, en el cual lo mejor que te puede pasar es que tu cerebro te diga, pide ayuda. Eso es una gran alegría. La depresión es una enfermedad que tiene solución. Muchas depresiones provienen de estados de ansiedad permanentes, de estado de alertas y algunos psiquiatras que han investigado las depresiones han encontrado en algunos casos como enfermedades inflamatorias del cerebro, es decir, zonas del cerebro que están inflamadas producen depresión. Cuando una persona pide ayuda, la primera parte de la mejoría está hecha. La segunda parte es entender lo que pasa. ¿Por qué he estado en este estado depresivo? ¿Por qué me encuentro tan vulnerable?

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6: 5 de la tarde en punto. 5 de la tarde en punto. 5 de la tarde en punto. 5 de la tarde en punto. 5 de la tarde en punto. 5 de la tarde en punto. 5 de la tarde en punto. 5 de la tarde en punto. 5 de la tarde en punto. 5 de la tarde en punto. 5 de la tarde en punto. 5 de la tarde en punto. 5 de la tarde en punto. 5 de la tarde en punto. 5 de la tarde en punto. 5 de la tarde en punto. 5 de la tarde con un minuto. 5 de la tarde con un minuto. 5 de la tarde con un minuto. 5 de la tarde con un minuto. 5 de la tarde con un minuto. 5 de la tarde con un minuto. 5 de la tarde con un minuto. 5 de la tarde con un minuto. 5 de la tarde con un minuto. 5 de la tarde con un minuto. 5 de la tarde con un minuto. 5 de la tarde con un minuto. 5 de la tarde con un minuto. 5 de la tarde con un minuto. 5 de la tarde con un minuto. 5 de la tarde con un minuto. 5 de la tarde con un minuto. 5 de la tarde con un minuto. 5 de la tarde con un minuto. 5 de la tarde con un minuto. 5 de la tarde con un minuto. 5 de la tarde con un minuto. 5 de la tarde con 2 minutos. 5 de la tarde con 2 minutos. 5 de la tarde con 2 minutos. 5 de la tarde con 2 minutos. 5 de la tarde con 2 minutos. 5 de la tarde con 2 minutos. 5 de la tarde con 2 minutos. 5 de la tarde con 2 minutos. 5 de la tarde con 2 minutos. 5 de la tarde con 2 minutos. 5 de la tarde con 2 minutos. 5 de la tarde con 2 minutos. 5 de la tarde con 2 minutos. 5 de la tarde con 2 minutos. 5 de la tarde con 2 minutos. 5 de la tarde con 2 minutos. 5 de la tarde con 2 minutos. 5 de la tarde con 2 minutos. 5 de la tarde con 2 minutos. 5 de la tarde con 2 minutos. 5 de la tarde con 3 minutos. 5 de la tarde con 3 minutos. 5 de la tarde con 3 minutos. 5 de la tarde con 3 minutos. 5 de la tarde con 3 minutos. 5 de la tarde con 3 minutos. 5 de la tarde con 3 minutos. 5 de la tarde con 3 minutos. 5 de la tarde con 3 minutos. 5 de la tarde con 3 minutos. 5 de la tarde con 3 minutos. 5 de la tarde con 3 minutos. 5 de la tarde con 3 minutos. 5 de la tarde con 3 minutos. 5 de la tarde con 3 minutos. 5 de la tarde con 3 minutos. 5 de la tarde con 3 minutos. 5 de la tarde con 3 minutos. 5 de la tarde con 4 minutos. 5 de la tarde con 4 minutos. 5 de la tarde con 4 minutos. 5 de la tarde con 4 minutos. 5 de la tarde con 4 minutos. 5 de la tarde con 4 minutos.

De con 9 minutos, 5 de la tarde con 9 minutos, 5 de la tarde con 9 minutos, 5 de la tarde con 9 minutos, 5 de la tarde con 9 minutos, 5 de la tarde con 9 minutos, 5 de la tarde con 9 minutos, 5 de la tarde con 9 minutos, 5 de la tarde con 9 minutos, 5 de la tarde con 9 minutos, 5 de la tarde con 10 minutos, 5 de la tarde con 10 minutos, 5 de la tarde con 10 minutos, 5 de la tarde con 10 minutos, 5 de la tarde con 10 minutos, 5 de la tarde con 10 minutos, 5 de la tarde con 10 minutos, 5 de la tarde con 10 minutos, 5 de la tarde con 10 minutos, 5 de la tarde con 10 minutos, 5 de la tarde con 10 minutos, 5 de la tarde con 10 minutos, 5 de la tarde con 10 minutos, 5 de la tarde con 10 minutos, 5 de la tarde con 10 minutos, 5 de la tarde con 10 minutos, 5 de la tarde con 10 minutos, 5 de la tarde con 10 minutos, 5 de la tarde con 10 minutos, 5 de la tarde con 11 minutos, 5 de la tarde con 11 minutos, 5 de la tarde con 11 minutos, 5 de la tarde con 11 minutos, 5 de la tarde con 11 minutos, 5 de la tarde con 11 minutos, 5 de la tarde con 11 minutos, 5 de la tarde con 11 minutos, 5 de la tarde con 11 minutos, 5 de la tarde con 11 minutos, 5 de la tarde con 11 minutos, 5 de la tarde con 11 minutos, 5 de la tarde con 11 minutos, 5 de la tarde con 11 minutos, 5 de la tarde con 11 minutos, 5 de la tarde con 11 minutos, 5 de la tarde con 11 minutos, 5 de la tarde con 11 minutos, 5 de la tarde con 12 minutos, 5 de la tarde con 12 minutos, 5 de la tarde con 12 minutos, 5 de la tarde con 12 minutos, 5 de la tarde con 12 minutos, 5 de la tarde con 12 minutos, 5 de la tarde con 12 minutos, 5 de la tarde con 12 minutos, 5 de la tarde con 12 minutos, 5 de la tarde con 12 minutos, 5 de la tarde con 12 minutos, 5 de la tarde con 12 minutos, 5 de la tarde con 12 minutos, 5 de la tarde con 12 minutos, 5 de la tarde con 12 minutos, 5 de la tarde con 12 minutos, 5 de la tarde con 12 minutos, 5 de la tarde con 12 minutos, 5 de la tarde con 12 minutos, 5 de la tarde con 13 minutos, 5 de la tarde con 13 minutos, 5 de la tarde con 13 minutos, 5 de la tarde con 13 minutos, 5 de la tarde con 13 minutos, 5 de la tarde con 13 minutos, 5 de la tarde con 13 minutos, 5 de la tarde con 13 minutos, 5 de la tarde con 13 minutos, 5 de la tarde con 13 minutos, 5 de la tarde con 13 minutos, 5 de la tarde con 13 minutos, 5 de la tarde con 13 minutos, 5 de la tarde con 13 minutos, 5 de la tarde con 13 minutos, 5 de la tarde con 13 minutos, 5 de la tarde con 13 minutos, 5 de la tarde con 13 minutos, 5 de la tarde con 14 minutos, 5 de la tarde con 14 minutos, 5 de la tarde con 14 minutos, 5 de la tarde con 14 minutos, 5 de la tarde con 14 minutos, 5 de la tarde con 14 minutos, 5 de la tarde con 14 minutos, 5 de la tarde con 14 minutos, 5 de la tarde con 14 minutos, 5 de la tarde con 14 minutos, 5 de la tarde con 14 minutos, 5
de la tarde con

14 minutos. 5 de la tarde con 14 minutos. 5 de la tarde con 14 minutos. 5 de la tarde con 14 minutos. 5 de la tarde con 14 minutos. 5 de la tarde con 14 minutos. 5 de la tarde con 14 minutos. 5 de la tarde con 15 minutos. 5 de la tarde con 15 minutos. 5 de la tarde con 15 minutos. 5 de la tarde con 15 minutos. 5 de la tarde con 15 minutos. 5 de la tarde con 15 minutos. 5 de la tarde con 15 minutos. 5 de la tarde con 15 minutos. 5 de la tarde con 15 minutos. 5 de la tarde con 15 minutos. 5 de la tarde con 15 minutos. 5 de la tarde con 15 minutos. 5 de la tarde con 15 minutos. 5 de la tarde con 15 minutos. 5 de la tarde con 15 minutos. 5 de la tarde con 15 minutos. 5 de la tarde con 15 minutos. 5 de la tarde con 15 minutos. 5 de la tarde con 15 minutos. 5 de la tarde con 16 minutos. 5 de la tarde con 16 minutos. 5 de la tarde con 16 minutos. 5 de la tarde con 16 minutos. 5 de la tarde con 16 minutos. 5 de la tarde con 16 minutos. 5 de la tarde con 16 minutos. 5 de la tarde con 16 minutos. 5 de la tarde con 16 minutos. 5 de la tarde con 16 minutos. 5 de la tarde con 16 minutos. 5 de la tarde con 16 minutos. 5 de la tarde con 16 minutos. 5 de la tarde con 16 minutos. 5 de la tarde con 16 minutos. 5 de la tarde con 16 minutos. 5 de la tarde con 16 minutos. 5 de la tarde con 17 minutos. 5 de la tarde con 17 minutos. 5 de la tarde con 17 minutos. 5 de la tarde con 17 minutos. 5 de la tarde con 17 minutos. 5 de la tarde con 17 minutos. 5 de la tarde con 17 minutos. 5 de la tarde con 17 minutos. 5 de la tarde con 17 minutos. 5 de la tarde con 17 minutos. 5 de la tarde con 17 minutos. 5 de la tarde con 17 minutos. 5 de la tarde con 17 minutos. 5 de la tarde con 17 minutos. 5 de la tarde con 17 minutos. 5 de la tarde con 17 minutos. 5 de la tarde con 17 minutos. 5 de la tarde con 17 minutos. 5 de la tarde con 18 minutos. 5 de la tarde con 18 minutos. 5 de la tarde con 18 minutos. 5 de la tarde con 18 minutos. 5 de la tarde con 18 minutos. 5 de la tarde con 18 minutos. 5 de la tarde con 18 minutos. 5 de la tarde con 18 minutos. 5 de la tarde con 18 minutos. 5 de la tarde con 18 minutos. 5 de la tarde con 18 minutos. 5 de la tarde con 18 minutos. 5 de la tarde con 18 minutos. 5 de la tarde con 18 minutos. 5 de la tarde con 18 minutos. 5 de la tarde con 18 minutos. 5 de la tarde con 18 minutos. 5 de la tarde con 19 minutos. 5 de la tarde con 19 minutos. 5 de la tarde con 19 minutos. 5 de la tarde con 19 minutos. 5 de la tarde con 19 minutos. 5 de la tarde con 19 minutos. 5 de la tarde con 19 minutos. 5 de la tarde con 19 minutos. 5 de la tarde con 19 minutos. 5 de la tarde con 19 minutos. 5 de la tarde con 19 minutos. 5 de la tarde con 19 minutos. 5 de la tarde con 19 minutos. 5 de la tarde con 19 minutos.

5 de la tarde con 19 minutos. 5 de la tarde con 19 minutos. 5 de la tarde con 19 minutos. 5 de la tarde con 19 minutos. 5 de la tarde con 20 minutos. 5 de la tarde con 20 minutos. 5 de la tarde con 20 minutos. 5 de la tarde con 20 minutos. 5 de la tarde con 20 minutos. 5 de la tarde con 20 minutos. 5 de la tarde con 20 minutos. 5 de la tarde con 20 minutos. 5 de la tarde con 20 minutos. 5 de la tarde con 20 minutos. 5 de la tarde con 20 minutos. 5 de la tarde con 20 minutos. 5 de la tarde con 20 minutos. 5 de la tarde con 20 minutos. 5 de la tarde con 20 minutos. 5 de la tarde con 20 minutos. 5 de la tarde con 20 minutos. 5 de la tarde con 20 minutos. 5 de la tarde con 20 minutos. 5 de la tarde con 21 minutos. 5 de la tarde con 21 minutos. 5 de la tarde con 21 minutos. 5 de la tarde con 21 minutos. 5 de la tarde con 21 minutos. 5 de la tarde con 21 minutos. 5 de la tarde con 21 minutos. 5 de la tarde con 21 minutos. 5 de la tarde con 21 minutos. 5 de la tarde con 21 minutos. 5 de la tarde con 21 minutos. 5 de la tarde con 21 minutos. 5 de la tarde con 21 minutos. 5 de la tarde con 21 minutos. 5 de la tarde con 21 minutos. 5 de la tarde con 21 minutos. 5 de la tarde con 21 minutos. 5 de la tarde con 21 minutos. 5 de la tarde con 22 minutos. 5 de la tarde con 22 minutos. 5 de la tarde con 22 minutos. 5 de la tarde con 22 minutos. 5 de la tarde con 22 minutos. 5 de la tarde con 22 minutos. 5 de la tarde con 22 minutos. 5 de la tarde con 22 minutos. 5 de la tarde con 22 minutos. 5 de la tarde con 22 minutos. 5 de la tarde con 22 minutos. 5 de la tarde con 22 minutos. 5 de la tarde con 22 minutos. 5 de la tarde con 22 minutos. 5 de la tarde con 22 minutos. 5 de la tarde con 22 minutos. 5 de la tarde con 22 minutos. 5 de la tarde con 22 minutos. 5 de la tarde con 23 minutos. 5 de la tarde con 23 minutos. 5 de la tarde con 23 minutos. 5 de la tarde con 23 minutos. 5 de la tarde con 23 minutos. 5 de la tarde con 23 minutos. 5 de la tarde con 23 minutos. 5 de la tarde con 23 minutos. 5 de la tarde con 23 minutos. 5 de la tarde con 23 minutos. 5 de la tarde con 23 minutos. 5 de la tarde con 23 minutos. 5 de la tarde con 23 minutos. 5 de la tarde con 23 minutos. 5 de la tarde con 23 minutos. 5 de la tarde con 23 minutos. 5 de la tarde con 23 minutos. 5 de la tarde con 24 minutos. 5 de la tarde con 24 minutos. 5 de la tarde con 24 minutos. 5 de la tarde con 24 minutos. 5 de la tarde con 24 minutos. 5 de la tarde con 24 minutos. 5 de la tarde con 24 minutos. 5 de la tarde con 24 minutos. 5 de la tarde con 24 minutos. 5 de la tarde con 24 minutos. 5 de la tarde con 24 minutos. 5 de la tarde con 24 minutos. 5 de la tarde con 24 minutos. 5 de la tarde con 24 minutos. 5 de la tarde con 24 minutos. 5 de la tarde con 24 minutos. 5

5 de la tarde con 24 minutos. 5 de la tarde con 25 minutos. 5 de la tarde con 25 minutos. 5 de la tarde con 25 minutos. 5 de la tarde con 25 minutos. 5 de la tarde con 25 minutos. 5 de la tarde con 25 minutos. 5 de la tarde con 25 minutos. 5 de la tarde con 25 minutos. 5 de la tarde con 25 minutos. 5 de la tarde con 25 minutos. 5 de la tarde con 25 minutos. 5 de la tarde con 25 minutos. 5 de la tarde con 25 minutos. 5 de la tarde con 25 minutos. 5 de la tarde con 25 minutos. 5 de la tarde con 25 minutos. 5 de la tarde con 25 minutos. 5 de la tarde con 26 minutos. 5 de la tarde con 26 minutos. 5 de la tarde con 26 minutos. 5 de la tarde con 26 minutos. 5 de la tarde con 26 minutos. 5 de la tarde con 26 minutos. 5 de la tarde con 26 minutos. 5 de la tarde con 26 minutos. 5 de la tarde con 26 minutos. 5 de la tarde con 26 minutos. 5 de la tarde con 26 minutos. 5 de la tarde con 26 minutos. 5 de la tarde con 26 minutos. 5 de la tarde con 26 minutos. 5 de la tarde con 26 minutos. 5 de la tarde con 26 minutos. 5 de la tarde con 26 minutos. 5 de la tarde con 27 minutos. 5 de la tarde con 27 minutos. 5 de la tarde con 27 minutos. 5 de la tarde con 27 minutos. 5 de la tarde con 27 minutos. 5 de la tarde con 27 minutos. 5 de la tarde con 27 minutos. 5 de la tarde con 27 minutos. 5 de la tarde con 27 minutos. 5 de la tarde con 27 minutos. 5 de la tarde con 27 minutos. 5 de la tarde con 27 minutos. 5 de la tarde con 27 minutos. 5 de la tarde con 27 minutos. 5 de la tarde con 27 minutos. 5 de la tarde con 27 minutos. 5 de la tarde con 27 minutos. 5 de la tarde con 28 minutos. 5 de la tarde con 28 minutos. 5 de la tarde con 28 minutos. 5 de la tarde con 28 minutos. 5 de la tarde con 28 minutos. 5 de la tarde con 28 minutos. 5 de la tarde con 28 minutos. 5 de la tarde con 28 minutos. 5 de la tarde con 28 minutos. 5 de la tarde con 28 minutos. 5 de la tarde con 28 minutos. 5 de la tarde con 28 minutos. 5 de la tarde con 28 minutos. 5 de la tarde con 28 minutos. 5 de la tarde con 28 minutos. 5 de la tarde con 28 minutos. 5 de la tarde con 28 minutos. 5 de la tarde con 29 minutos. 5 de la tarde con 29 minutos. 5 de la tarde con 29 minutos. 5 de la tarde con 29 minutos. 5 de la tarde con 29 minutos. 5 de la tarde con 29 minutos. 5 de la tarde con 29 minutos. 5 de la tarde con 29 minutos. 5 de la tarde con 29 minutos. 5 de la tarde con 29 minutos.
5 de la tarde con 29 minutos. 5 de la tarde con 29 minutos. 5 de la tarde con 29 minutos. 5 de la tarde con 29 minutos. 5 de la tarde con 29 minutos. 5 de la tarde con 29 minutos. 5 de la tarde con 29 minutos. 5 de la tarde con 30 minutos.

0: 5 de la tarde con 30 minutos.
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Seis de la tarde en punto. Seis de la tarde en punto. Seis de la tarde en punto. Seis de la tarde en punto. Seis de la tarde en punto. Seis de la tarde en punto. Seis de la tarde en punto. Seis de la tarde en punto. Seis de la tarde en punto. Seis de la tarde en punto. Seis de la tarde en punto. Seis de la tarde en punto. Seis de la tarde en punto. Seis de la tarde en punto. Seis de la tarde en punto. Seis de la tarde en punto. Seis de la tarde en punto. Seis de la tarde con un minuto. Seis de la tarde con un minuto. Seis de la tarde con un minuto. Seis de la tarde con un minuto. Seis de la tarde con un minuto. Seis de la tarde con un minuto. Seis de la tarde con un minuto. Seis de la tarde con un minuto. Seis de la tarde con un minuto. Seis de la tarde con un minuto. Seis de la tarde con un minuto. Seis de la tarde con un minuto. Seis de la tarde con un minuto. Seis de la tarde con un minuto. Seis de la tarde con un minuto. Seis de la tarde con un minuto. Seis de la tarde con un minuto. Seis de la tarde con un minuto. Seis de la tarde con un minuto. Seis de la tarde con un minuto. Seis de la tarde con un minuto. Seis de la tarde con dos minutos. Seis de la tarde con dos minutos. Seis de la tarde con dos minutos. Seis de la tarde con dos minutos. Seis de la tarde con dos minutos. Seis de la tarde con dos minutos. Seis de la tarde con dos minutos. Seis de la tarde con dos minutos. Seis de la tarde con dos minutos. Seis de la tarde con dos minutos. Seis de la tarde con dos minutos. Seis de la tarde con dos minutos. Seis de la tarde con dos minutos. Seis de la tarde con dos minutos. Seis de la tarde con dos minutos. Seis de la tarde con dos minutos. Seis de la tarde con dos minutos. Seis de la tarde con dos minutos. Seis de la tarde con dos minutos. Seis de la tarde con dos minutos. Seis de la tarde con tres minutos. Seis de la tarde con tres minutos. Seis de la tarde con tres minutos. Seis de la tarde con tres minutos. Seis de la tarde con tres minutos. Seis de la tarde con tres minutos. Seis de la tarde con tres minutos. Seis de la tarde con tres minutos. Seis de la tarde con tres minutos. Seis de la tarde con tres minutos. Seis de la tarde con tres minutos. Seis de la tarde con tres minutos. Seis de la tarde con tres minutos. Seis de la tarde con tres minutos. Seis de la tarde con tres minutos. Seis de la tarde con tres minutos. Seis de la tarde con tres minutos. Seis de la tarde con tres minutos. Seis de la tarde con tres minutos. Seis de la tarde con cuatro minutos. Seis de la tarde con cuatro minutos. Seis de la tarde con cuatro minutos. Seis de la tarde con cuatro minutos. Seis de la tarde con cuatro minutos. Seis de la tarde con cuatro minutos. Seis de la tarde con cuatro minutos. Seis de la tarde con cuatro minutos. Seis de la tarde con cuatro minutos. Seis de la tarde con cuatro minutos. Seis de la tarde con cuatro minutos. Seis de la tarde con cuatro minutos. Seis de la tarde con cuatro minutos. Seis de la tarde con cuatro minutos. Seis de la tarde con cuatro minutos. Seis de la tarde con cuatro minutos. Seis.

de la tarde con 4 minutos. 6 de la tarde con 4 minutos. 6 de la tarde con 5 minutos. 6 de la tarde con 5 minutos. 6 de la tarde con 5 minutos. 6 de la tarde con 5 minutos. 6 de la tarde con 5 minutos. 6 de la tarde con 5 minutos. 6 de la tarde con 5 minutos. 6 de la tarde con 5 minutos. 6 de la tarde con 5 minutos. 6 de la tarde con 5 minutos. 6 de la tarde con 5 minutos. 6 de la tarde con 5 minutos. 6 de la tarde con 5 minutos. 6 de la tarde con 5 minutos. 6 de la tarde con 5 minutos. 6 de la tarde con 5 minutos. 6 de la tarde con 5 minutos. 6 de la tarde con 5 minutos. 6 de la tarde con 6 minutos. 6 de la tarde con 6 minutos. 6 de la tarde con 6 minutos. 6 de la tarde con 6 minutos. 6 de la tarde con 6 minutos. 6 de la tarde con 6 minutos. 6 de la tarde con 6 minutos. 6 de la tarde con 6 minutos. 6 de la tarde con 6 minutos. 6 de la tarde con 6 minutos. 6 de la tarde con 6 minutos. 6 de la tarde con 6 minutos. 6 de la tarde con 6 minutos. 6 de la tarde con 6 minutos. 6 de la tarde con 6 minutos. 6 de la tarde con 6 minutos. 6 de la tarde con 6 minutos. 6 de la tarde con 6 minutos. 6 de la tarde con 6 minutos. 6 de la tarde con 7 minutos. 6 de la tarde con 7 minutos. 6 de la tarde con 7 minutos. 6 de la tarde con 7 minutos. 6 de la tarde con 7 minutos. 6 de la tarde con 7 minutos. 6 de la tarde con 7 minutos. 6 de la tarde con 7 minutos. 6 de la tarde con 7 minutos. 6 de la tarde con 7 minutos. 6 de la tarde con 7 minutos. 6 de la tarde con 7 minutos. 6 de la tarde con 7 minutos. 6 de la tarde con 7 minutos. 6 de la tarde con 7 minutos. 6 de la tarde con 7 minutos. 6 de la tarde con 7 minutos. 6 de la tarde con 7 minutos. 6 de la tarde con 8 minutos. 6 de la tarde con 8 minutos. 6 de la tarde con 8 minutos. 6 de la tarde con 8 minutos. 6 de la tarde con 8 minutos. 6 de la tarde con 8 minutos. 6 de la tarde con 8 minutos. 6 de la tarde con 8 minutos. 6 de la tarde con 8 minutos. 6 de la tarde con 8 minutos. 6 de la tarde con 8 minutos. 6 de la tarde con 8 minutos. 6 de la tarde con 8 minutos. 6 de la tarde con 8 minutos. 6 de la tarde con 8 minutos. 6 de la tarde con 8 minutos. 6 de la tarde con 8 minutos. 6 de la tarde con 8 minutos. 6 de la tarde con 9 minutos. 6 de la tarde con 9 minutos. 6 de la tarde con 9 minutos. 6 de la tarde con 9 minutos. 6 de la tarde con 9 minutos. 6 de la tarde con 9 minutos. 6 de la tarde con 9 minutos. 6 de la tarde con 9 minutos. 6 de la tarde con 9 minutos. 6 de la tarde con 9 minutos. 6 de la tarde con 9 minutos. 6 de la tarde con 9 minutos. 6 de la tarde con 9 minutos. 6 de la tarde con 9 minutos. 6 de la tarde con 9 minutos. 6 de la tarde con 9 minutos. 6 de la tarde con 9 minutos. 6 de la tarde con 9 minutos. 6 de la tarde con 9 minutos. 6 de la tarde con 10

minutos, 6 de la tarde con 10 minutos, 6 de la tarde con 10 minutos, 6 de la tarde con 10 minutos, 6 de la tarde con 10 minutos, 6 de la tarde con 10 minutos, 6 de la tarde con 10 minutos, 6 de la tarde con 10 minutos, 6 de la tarde con 10 minutos, 6 de la tarde con 10 minutos, 6 de la tarde con 10 minutos, 6 de la tarde con 10 minutos, 6 de la tarde con 10 minutos, 6 de la tarde con 10 minutos, 6 de la tarde con 10 minutos, 6 de la tarde con 10 minutos, 6 de la tarde con 10 minutos, 6 de la tarde con 10 minutos, 6 de la tarde con 10 minutos, 6 de la tarde con 11 minutos, 6 de la tarde con 11 minutos, 6 de la tarde con 11 minutos, 6 de la tarde con 11 minutos, 6 de la tarde con 11 minutos, 6 de la tarde con 11 minutos, 6 de la tarde con 11 minutos, 6 de la tarde con 11 minutos, 6 de la tarde con 11 minutos, 6 de la tarde con 11 minutos, 6 de la tarde con 11 minutos, 6 de la tarde con 11 minutos, 6 de la tarde con 11 minutos, 6 de la tarde con 11 minutos, 6 de la tarde con 11 minutos, 6 de la tarde con 11 minutos, 6 de la tarde con 11 minutos, 6 de la tarde con 11 minutos, 6 de la tarde con 12 minutos, 6 de la tarde con 12 minutos, 6 de la tarde con 12 minutos, 6 de la tarde con 12 minutos, 6 de la tarde con 12 minutos, 6 de la tarde con 12 minutos, 6 de la tarde con 12 minutos, 6 de la tarde con 12 minutos, 6 de la tarde con 12 minutos, 6 de la tarde con 12 minutos, 6 de la tarde con 12 minutos, 6 de la tarde con 12 minutos, 6 de la tarde con 12 minutos, 6 de la tarde con 12 minutos, 6 de la tarde con 12 minutos, 6 de la tarde con 12 minutos, 6 de la tarde con 12 minutos, 6 de la tarde con 12 minutos, 6 de la tarde con 13 minutos, 6 de la tarde con 13 minutos, 6 de la tarde con 13 minutos, 6 de la tarde con 13 minutos, 6 de la tarde con 13 minutos, 6 de la tarde con 13 minutos, 6 de la tarde con 13 minutos, 6 de la tarde con 13 minutos, 6 de la tarde con 13 minutos, 6 de la tarde con 13 minutos, 6 de la tarde con 13 minutos, 6 de la tarde con 13 minutos, 6 de la tarde con 13 minutos, 6 de la tarde con 13 minutos, 6 de la tarde con 13 minutos, 6 de la tarde con 13 minutos, 6 de la tarde con 13 minutos, 6 de la tarde con 13 minutos, 6 de la tarde con 13 minutos, 6 de la tarde con 14 minutos, 6 de la tarde con 14 minutos, 6 de la tarde con 14 minutos, 6 de la tarde con 14 minutos, 6 de la tarde con 14 minutos, 6 de la tarde con 14 minutos, 6 de la tarde con 14 minutos, 6 de la tarde con 14 minutos, 6 de la tarde con 14 minutos, 6 de la tarde con 14 minutos, 6 de la tarde con 14 minutos, 6 de la tarde con 14 minutos, 6 de la tarde con 14 minutos, 6 de la tarde con 14 minutos, 6 de la tarde con 14 minutos, 6 de la tarde con 14 minutos, 6 de la tarde con 14 minutos, 6 de la tarde con 14 minutos, 6 de la tarde con 15 minutos, 6 de la tarde con 15 minutos, 6 de la tarde con 15 minutos, 6 de la tarde

con 15 minutos. 6 de la tarde con 15 minutos. 6 de la tarde con 15 minutos. 6 de la tarde con 15 minutos. 6 de la tarde con 15 minutos. 6 de la tarde con 15 minutos. 6 de la tarde con 15 minutos. 6 de la tarde con 15 minutos. 6 de la tarde con 15 minutos. 6 de la tarde con 15 minutos. 6 de la tarde con 15 minutos. 6 de la tarde con 15 minutos. 6 de la tarde con 15 minutos. 6 de la tarde con 15 minutos. 6 de la tarde con 15 minutos. 6 de la tarde con 16 minutos. 6 de la tarde con 16 minutos. 6 de la tarde con 16 minutos. 6 de la tarde con 16 minutos. 6 de la tarde con 16 minutos. 6 de la tarde con 16 minutos. 6 de la tarde con 16 minutos. 6 de la tarde con 16 minutos. 6 de la tarde con 16 minutos. 6 de la tarde con 16 minutos. 6 de la tarde con 16 minutos. 6 de la tarde con 16 minutos. 6 de la tarde con 16 minutos. 6 de la tarde con 16 minutos. 6 de la tarde con 16 minutos. 6 de la tarde con 16 minutos. 6 de la tarde con 16 minutos. 6 de la tarde con 16 minutos. 6 de la tarde con 17 minutos. 6 de la tarde con 17 minutos. 6 de la tarde con 17 minutos. 6 de la tarde con 17 minutos. 6 de la tarde con 17 minutos. 6 de la tarde con 17 minutos. 6 de la tarde con 17 minutos. 6 de la tarde con 17 minutos. 6 de la tarde con 17 minutos. 6 de la tarde con 17 minutos. 6 de la tarde con 17 minutos. 6 de la tarde con 17 minutos. 6 de la tarde con 17 minutos. 6 de la tarde con 17 minutos. 6 de la tarde con 17 minutos. 6 de la tarde con 17 minutos. 6 de la tarde con 17 minutos. 6 de la tarde con 18 minutos. 6 de la tarde con 18 minutos. 6 de la tarde con 18 minutos. 6 de la tarde con 18 minutos. 6 de la tarde con 18 minutos. 6 de la tarde con 18 minutos. 6 de la tarde con 18 minutos. 6 de la tarde con 18 minutos. 6 de la tarde con 18 minutos. 6 de la tarde con 18 minutos. 6 de la tarde con 18 minutos. 6 de la tarde con 18 minutos. 6 de la tarde con 18 minutos. 6 de la tarde con 18 minutos. 6 de la tarde con 18 minutos. 6 de la tarde con 18 minutos. 6 de la tarde con 18 minutos. 6 de la tarde con 18 minutos. 6 de la tarde con 19 minutos. 6 de la tarde con 19 minutos. 6 de la tarde con 19 minutos. 6 de la tarde con 19 minutos. 6 de la tarde con 19 minutos. 6 de la tarde con 19 minutos. 6 de la tarde con 19 minutos. 6 de la tarde con 19 minutos. 6 de la tarde con 19 minutos. 6 de la tarde con 19 minutos. 6 de la tarde con 19 minutos. 6 de la tarde con 19 minutos. 6 de la tarde con 19 minutos. 6 de la tarde con 19 minutos. 6 de la tarde con 19 minutos. 6 de la tarde con 19 minutos. 6 de la tarde con 19 minutos. 6 de la tarde con 19 minutos. 6 de la tarde con 20 minutos. 6 de la tarde con 20 minutos. 6 de la tarde con 20 minutos. 6 de la tarde con 20 minutos. 6 de la tarde con 20 minutos. 6 de la tarde con 20 minutos. 6

de la tarde con 20 minutos. 6 de la tarde con 20 minutos. 6 de la tarde con 20 minutos. 6 de la tarde con 20 minutos. 6 de la tarde con 20 minutos. 6 de la tarde con 20 minutos. 6 de la tarde con 20 minutos. 6 de la tarde con 20 minutos. 6 de la tarde con 20 minutos. 6 de la tarde con 20 minutos. 6 de la tarde con 20 minutos. 6 de la tarde con 20 minutos. 6 de la tarde con 21 minutos. 6 de la tarde con 21 minutos. 6 de la tarde con 21 minutos. 6 de la tarde con 21 minutos. 6 de la tarde con 21 minutos. 6 de la tarde con 21 minutos. 6 de la tarde con 21 minutos. 6 de la tarde con 21 minutos. 6 de la tarde con 21 minutos. 6 de la tarde con 21 minutos. 6 de la tarde con 21 minutos. 6 de la tarde con 21 minutos. 6 de la tarde con 21 minutos. 6 de la tarde con 21 minutos. 6 de la tarde con 21 minutos. 6 de la tarde con 21 minutos. 6 de la tarde con 21 minutos. 6 de la tarde con 21 minutos. 6 de la tarde con 21 minutos. 6 de la tarde con 22 minutos. 6 de la tarde con 22 minutos. 6 de la tarde con 22 minutos. 6 de la tarde con 22 minutos. 6 de la tarde con 22 minutos. 6 de la tarde con 22 minutos. 6 de la tarde con 22 minutos. 6 de la tarde con 22 minutos. 6 de la tarde con 22 minutos. 6 de la tarde con 22 minutos. 6 de la tarde con 22 minutos. 6 de la tarde con 22 minutos. 6 de la tarde con 22 minutos. 6 de la tarde con 22 minutos. 6 de la tarde con 22 minutos. 6 de la tarde con 22 minutos. 6 de la tarde con 22 minutos. 6 de la tarde con 23 minutos. 6 de la tarde con 23 minutos. 6 de la tarde con 23 minutos. 6 de la tarde con 23 minutos. 6 de la tarde con 23 minutos. 6 de la tarde con 23 minutos. 6 de la tarde con 23 minutos. 6 de la tarde con 23 minutos. 6 de la tarde con 23 minutos. 6 de la tarde con 23 minutos. 6 de la tarde con 23 minutos. 6 de la tarde con 23 minutos. 6 de la tarde con 23 minutos. 6 de la tarde con 23 minutos. 6 de la tarde con 23 minutos. 6 de la tarde con 23 minutos. 6 de la tarde con 23 minutos. 6 de la tarde con 24 minutos. 6 de la tarde con 24 minutos. 6 de la tarde con 24 minutos. 6 de la tarde con 24 minutos. 6 de la tarde con 24 minutos. 6 de la tarde con 24 minutos. 6 de la tarde con 24 minutos. 6 de la tarde con 24 minutos. 6 de la tarde con 24 minutos. 6 de la tarde con 24 minutos. 6 de la tarde con 24 minutos. 6 de la tarde con 24 minutos. 6 de la tarde con 24 minutos. 6 de la tarde con 24 minutos. 6 de la tarde con 24 minutos. 6 de la tarde con 24 minutos. 6 de la tarde con 24 minutos. 6 de la tarde con 24 minutos. 6 de la tarde con 25 minutos. 6 de la tarde con 25 minutos. 6 de la tarde con 25 minutos. 6 de la tarde con 25 minutos. 6 de la tarde con 25 minutos. 6 de la tarde con 25 minutos. 6 de la tarde con 25 minutos. 6 de la tarde con 25 minutos. 6 de la tarde

con 25 minutos. 6 de la tarde con 25 minutos. 6 de la tarde con 25 minutos. 6 de la tarde con 25 minutos. 6 de la tarde con 25 minutos. 6 de la tarde con 25 minutos. 6 de la tarde con 25 minutos. 6 de la tarde con 25 minutos. 6 de la tarde con 26 minutos. 6 de la tarde con 26 minutos. 6 de la tarde con 26 minutos. 6 de la tarde con 26 minutos. 6 de la tarde con 26 minutos. 6 de la tarde con 26 minutos. 6 de la tarde con 26 minutos. 6 de la tarde con 26 minutos. 6 de la tarde con 26 minutos. 6 de la tarde con 26 minutos. 6 de la tarde con 26 minutos. 6 de la tarde con 26 minutos. 6 de la tarde con 26 minutos. 6 de la tarde con 26 minutos. 6 de la tarde con 26 minutos. 6 de la tarde con 26 minutos. 6 de la tarde con 26 minutos. 6 de la tarde con 27 minutos. 6 de la tarde con 27 minutos. 6 de la tarde con 27 minutos. 6 de la tarde con 27 minutos. 6 de la tarde con 27 minutos. 6 de la tarde con 27 minutos. 6 de la tarde con 27 minutos. 6 de la tarde con 27 minutos. 6 de la tarde con 27 minutos. 6 de la tarde con 27 minutos. 6 de la tarde con 27 minutos. 6 de la tarde con 27 minutos. 6 de la tarde con 27 minutos. 6 de la tarde con 27 minutos. 6 de la tarde con 27 minutos. 6 de la tarde con 27 minutos. 6 de la tarde con 27 minutos. 6 de la tarde con 28 minutos. 6 de la tarde con 28 minutos. 6 de la tarde con 28 minutos. 6 de la tarde con 28 minutos. 6 de la tarde con 28 minutos. 6 de la tarde con 28 minutos. 6 de la tarde con 28 minutos. 6 de la tarde con 28 minutos. 6 de la tarde con 28 minutos. 6 de la tarde con 28 minutos. 6 de la tarde con 28 minutos. 6 de la tarde con 28 minutos. 6 de la tarde con 28 minutos. 6 de la tarde con 28 minutos. 6 de la tarde con 28 minutos. 6 de la tarde con 28 minutos. 6 de la tarde con 28 minutos. 6 de la tarde con 29 minutos. 6 de la tarde con 29 minutos. 6 de la tarde con 29 minutos. 6 de la tarde con 29 minutos. 6 de la tarde con 29 minutos. 6 de la tarde con 29 minutos. 6 de la tarde con 29 minutos. 6 de la tarde con 29 minutos. 6 de la tarde con 29 minutos. 6 de la tarde con 29 minutos. 6 de la tarde con 29 minutos. 6 de la tarde con 29 minutos. 6 de la tarde con 29 minutos. 6 de la tarde con 29 minutos. 6 de la tarde con 29 minutos. 6 de la tarde con 29 minutos. 6 de la tarde con 29 minutos. 6 de la tarde con 30 minutos. 6 de la tarde con 30 minutos. 6 de la tarde con 30 minutos. 6 de la tarde con 30 minutos. 6 de la tarde con 30 minutos. 6 de la tarde con 30 minutos. 6 de la tarde con 30 minutos. 6 de la tarde con 30 minutos. 6 de la tarde con 30 minutos. 6 de la tarde con 30 minutos. 6 de la tarde con 30 minutos. 6 de la tarde con 30 minutos.

minutos, 6 de la tarde con 30 minutos, 6 de la tarde con 30 minutos, 6 de la tarde con 30 minutos, 6 de la tarde con 30 minutos, 6 de la tarde con 30 minutos, 6 de la tarde con 31 minutos, 6 de la tarde con 31 minutos, 6 de la tarde con 31 minutos, 6 de la tarde con 31 minutos, 6 de la tarde con 31 minutos, 6 de la tarde con 31 minutos, 6 de la tarde con 31 minutos, 6 de la tarde con 31 minutos, 6 de la tarde con 31 minutos, 6 de la tarde con 31 minutos, 6 de la tarde con 31 minutos, 6 de la tarde con 31 minutos, 6 de la tarde con 31 minutos, 6 de la tarde con 31 minutos, 6 de la tarde con 31 minutos, 6 de la tarde con 31 minutos, 6 de la tarde con 31 minutos, 6 de la tarde con 32 minutos, 6 de la tarde con 32 minutos, 6 de la tarde con 32 minutos, 6 de la tarde con 32 minutos, 6 de la tarde con 32 minutos, 6 de la tarde con 32 minutos, 6 de la tarde con 32 minutos, 6 de la tarde con 32 minutos, 6 de la tarde con 32 minutos, 6 de la tarde con 32 minutos, 6 de la tarde con 32 minutos, 6 de la tarde con 32 minutos, 6 de la tarde con 32 minutos, 6 de la tarde con 32 minutos, 6 de la tarde con 32 minutos, 6 de la tarde con 32 minutos, 6 de la tarde con 32 minutos, 6 de la tarde con 33 minutos, 6 de la tarde con 33 minutos, 6 de la tarde con 33 minutos, 6 de la tarde con 33 minutos, 6 de la tarde con 33 minutos, 6 de la tarde con 33 minutos, 6 de la tarde con 33 minutos, 6 de la tarde con 33 minutos, 6 de la tarde con 33 minutos, 6 de la tarde con 33 minutos, 6 de la tarde con 33 minutos, 6 de la tarde con 33 minutos, 6 de la tarde con 33 minutos, 6 de la tarde con 33 minutos, 6 de la tarde con 33 minutos, 6 de la tarde con 33 minutos, 6 de la tarde con 33 minutos, 6 de la tarde con 34 minutos, 6 de la tarde con 34 minutos, 6 de la tarde con 34 minutos, 6 de la tarde con 34 minutos, 6 de la tarde con 34 minutos, 6 de la tarde con 34 minutos, 6 de la tarde con 34 minutos, 6 de la tarde con 34 minutos, 6 de la tarde con 34 minutos, 6 de la tarde con 34 minutos, 6 de la tarde con 34 minutos, 6 de la tarde con 34 minutos, 6 de la tarde con 34 minutos, 6 de la tarde con 34 minutos, 6 de la tarde con 34 minutos, 6 de la tarde con 34 minutos, 6 de la tarde con 35 minutos, 6 de la tarde con 35 minutos, 6 de la tarde con 35 minutos, 6 de la tarde con 35 minutos, 6 de la tarde con 35 minutos, 6 de la tarde con 35 minutos, 6 de la tarde con 35 minutos, 6 de la tarde con 35 minutos, 6 de la tarde con 35 minutos, 6 de la tarde con 35 minutos, 6 de la tarde con 35 minutos, 6 de la tarde con 35 minutos, 6 de la tarde con 35 minutos, 6 de la tarde con 35 minutos,

6:35. 6:35. 6:35. 6:36. 6:36. 6:36. 6:36. 6:36. 6:36. 6:36. 6:36. 6:36. 6:36. 6:36. 6:36. 6:36. 6:36. 6:36. 6:36. 6:37. 6:37. 6:37. 6:37. 6:37. 6:37. 6:37. 6:37. 6:37. 6:37. 6:37. 6:37. 6:37. 6:37. 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6:39. 6:39. 6:39. 6:40. 6:40. 6:40. 6:40. 6:40. 6:40. 6:40. 6:40. 6:40. 6:40. 6:40. 6:40. 6:40. 6:40. 6:40. 6:40. 6:40. 6:40. 6:40. 6:40.

40 minutos, 6 de la tarde con 41 minutos, 6 de la tarde con 41 minutos, 6 de la tarde con 41 minutos, 6 de la tarde con 41 minutos, 6 de la tarde con 41 minutos, 6 de la tarde con 41 minutos, 6 de la tarde con 41 minutos, 6 de la tarde con 41 minutos, 6 de la tarde con 41 minutos, 6 de la tarde con 41 minutos, 6 de la tarde con 41 minutos, 6 de la tarde con 41 minutos, 6 de la tarde con 41 minutos, 6 de la tarde con 41 minutos, 6 de la tarde con 41 minutos, 6 de la tarde con 41 minutos, 6 de la tarde con 41 minutos, 6 de la tarde con 42 minutos, 6 de la tarde con 42 minutos, 6 de la tarde con 42 minutos, 6 de la tarde con 42 minutos, 6 de la tarde con 42 minutos, 6 de la tarde con 42 minutos, 6 de la tarde con 42 minutos, 6 de la tarde con 42 minutos, 6 de la tarde con 42 minutos, 6 de la tarde con 42 minutos, 6 de la tarde con 42 minutos, 6 de la tarde con 42 minutos, 6 de la tarde con 42 minutos, 6 de la tarde con 42 minutos, 6 de la tarde con 42 minutos, 6 de la tarde con 42 minutos, 6 de la tarde con 42 minutos, 6 de la tarde con 43 minutos, 6 de la tarde con 43 minutos, 6 de la tarde con 43 minutos, 6 de la tarde con 43 minutos, 6 de la tarde con 43 minutos, 6 de la tarde con 43 minutos, 6 de la tarde con 43 minutos, 6 de la tarde con 43 minutos, 6 de la tarde con 43 minutos, 6 de la tarde con 43 minutos, 6 de la tarde con 43 minutos, 6 de la tarde con 43 minutos, 6 de la tarde con 43 minutos, 6 de la tarde con 43 minutos, 6 de la tarde con 43 minutos, 6 de la tarde con 43 minutos, 6 de la tarde con 43 minutos, 6 de la tarde con 44 minutos, 6 de la tarde con 44 minutos, 6 de la tarde con 44 minutos, 6 de la tarde con 44 minutos, 6 de la tarde con 44 minutos, 6 de la tarde con 44 minutos, 6 de la tarde con 44 minutos, 6 de la tarde con 44 minutos, 6 de la tarde con 44 minutos, 6 de la tarde con 44 minutos, 6 de la tarde con 44 minutos, 6 de la tarde con 44 minutos, 6 de la tarde con 44 minutos, 6 de la tarde con 44 minutos, 6 de la tarde con 44 minutos, 6 de la tarde con 44 minutos, 6 de la tarde con 44 minutos, 6 de la tarde con 45 minutos, 6 de la tarde con 45 minutos, 6 de la tarde con 45 minutos, 6 de la tarde con 45 minutos, 6 de la tarde con 45 minutos, 6 de la tarde con 45 minutos, 6 de la tarde con 45 minutos, 6 de la tarde con 45 minutos, 6 de la tarde con 45 minutos, 6 de la tarde con 45 minutos, 6 de la tarde con 45 minutos, 6 de la tarde con 45 minutos, 6 de la tarde con 45 minutos, 6 de la tarde con 45 minutos, 6 de la tarde con 45 minutos, 6 de la tarde con 45 minutos, 6 de la tarde con 45 minutos, 6 de la tarde con 46 minutos, 6 de la tarde con 46

6 minutos, 6:46, 6:46, 6:46, 6:46, 6:46, 6:46, 6:46, 6:46, 6:46, 6:46, 6:46, 6:46, 6:46, 6:46, 6:47, 6:47, 6:47, 6:47, 6:47, 6:47, 6:47, 6:47, 6:47, 6:47, 6:47, 6:47, 6:47, 6:47, 6:47, 6:47, 6:47, 6:48, 6:48, 6:48, 6:48, 6:48, 6:48, 6:48, 6:48, 6:48, 6:48, 6:48, 6:48, 6:48, 6:48, 6:48, 6:48, 6:48, 6:49, 6:49, 6:49, 6:49, 6:49, 6:49, 6:49, 6:49, 6:49, 6:49, 6:49, 6:49, 6:49, 6:49, 6:49, 6:49, 6:50, 6:50, 6:50, 6:50, 6:50, 6:50, 6:50, 6:50, 6:50, 6:50, 6:50, 6:50, 6:50, 6:50, 6:50, 6:50, 6:50, 6:50, 6:51, 6:51, 6:51, 6:51, 6:51, 6:51.

minutos. 6:51. 6:51. 6:51. 6:51. 6:51. 6:51. 6:51. 6:51. 6:51. 6:51. 6:51. 6:51. 6:52. 6:52. 6:52. 6:52. 6:52. 6:52. 6:52. 6:52. 6:52. 6:52. 6:52. 6:52. 6:52. 6:52. 6:52. 6:52. 6:53. 6:53. 6:53. 6:53. 6:53. 6:53. 6:53. 6:53. 6:53. 6:53. 6:53. 6:53. 6:53. 6:53. 6:53. 6:53. 6:53. 6:54. 6:54. 6:54. 6:54. 6:54. 6:54. 6:54. 6:54. 6:54. 6:54. 6:54. 6:54. 6:54. 6:54. 6:54. 6:54. 6:55. 6:55. 6:55. 6:55. 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

56 minutos, 6 de la tarde con 56 minutos, 6 de la tarde con 56 minutos, 6 de la tarde con 56 minutos, 6 de la tarde con 56 minutos, 6 de la tarde con 56 minutos, 6 de la tarde con 56 minutos, 6 de la tarde con 56 minutos, 6 de la tarde con 56 minutos, 6 de la tarde con 56 minutos, 6 de la tarde con 57 minutos, 6 de la tarde con 57 minutos, 6 de la tarde con 57 minutos, 6 de la tarde con 57 minutos, 6 de la tarde con 57 minutos, 6 de la tarde con 57 minutos, 6 de la tarde con 57 minutos, 6 de la tarde con 57 minutos, 6 de la tarde con 57 minutos, 6 de la tarde con 57 minutos, 6 de la tarde con 57 minutos, 6 de la tarde con 57 minutos, 6 de la tarde con 57 minutos, 6 de la tarde con 57 minutos, 6 de la tarde con 57 minutos, 6 de la tarde con 57 minutos, 6 de la tarde con 57 minutos, 6 de la tarde con 58 minutos, 6 de la tarde con 58 minutos, 6 de la tarde con 58 minutos, 6 de la tarde con 58 minutos, 6 de la tarde con 58 minutos, 6 de la tarde con 58 minutos, 6 de la tarde con 58 minutos, 6 de la tarde con 58 minutos, 6 de la tarde con 58 minutos, 6 de la tarde con 58 minutos, 6 de la tarde con 58 minutos, 6 de la tarde con 58 minutos, 6 de la tarde con 58 minutos, 6 de la tarde con 58 minutos, 6 de la tarde con 58 minutos, 6 de la tarde con 58 minutos, 6 de la tarde con 59 minutos, 6 de la tarde con 59 minutos, 6 de la tarde con 59 minutos, 6 de la tarde con 59 minutos, 6 de la tarde con 59 minutos, 6 de la tarde con 59 minutos, 6 de la tarde con 59 minutos, 6 de la tarde con 59 minutos, 6 de la tarde con 59 minutos, 6 de la tarde con 59 minutos, 6 de la tarde con 59 minutos, 6 de la tarde con